estamos cumpliendo un deber, ya que Dios nos ha dejado pues haciendo esta labor, haciendo esta tarea, ¿verdad? Él dijo en su palabra, id y predicad el evangelio a toda criatura, ¿verdad? Así es que usted y yo, hermano, estamos difundiendo, estamos haciendo pues que esta palabra pues pueda estar llegando hacia otros lugares. Qué bueno, qué bendición, hermanos, nos llena de alegría, hermanos, saber de que con lo poquito pues que nosotros hacemos, ¿verdad? Con lo poquito, porque decimos poquito, porque nosotros de nosotros mismos nada podemos hacer, ¿verdad? Su misma palabra dice, separado de mí o sin mí nada puede. Pero qué bueno, hermanos, qué bendición el poder contar, ¿verdad? El poder contar con esa grande bendición, saber, hermanos, que pues tenemos a nuestro Dios, ¿verdad? Tenemos a nuestro Dios a nuestro lado y Él es quien nos saca adelante, el que nos saca cada día en triunfo y en victoria, hermano. Qué bueno. Así es que agradecemos a Dios por cuanto Él nos da esa bella oportunidad de poder estar un miércoles más. Qué bueno, hermanos. Agradecemos por su fiel sintonía, agradecemos por nuestros hermanos que miércoles a miércoles se acercan a nosotros, ¿verdad? Qué bueno, bendiciones para quienes ya nos sintonizan a través de, pues, el Facebook, ¿verdad? El Facebook a través de su radio, ¿verdad? A través de cualquier red social, ¿verdad? Por donde se difunda este hermoso y bello programa, qué bueno, ¿verdad? Qué bueno, así vamos a estarles saludando a nuestros hermanos, ¿verdad? Vamos a estar saludando a nuestros hermanos allí, a nuestros amigos, con la ayuda de Dios. Vamos juntos a iniciar este programa, hermanos, y le invitamos para que leamos un versículo de la palabra del Señor, ¿verdad? Qué bueno, hermano, gracias. Por acá me dicen que, pues, ahí en Los Ángeles, California, pues, nos están sintonizando, ¿verdad? Qué bueno, hermanos, gracias, gracias por su fiel sintonía. Gracias por estar allí siempre pendiente de este bonito programa. Y qué bueno que también allá por Roma, Italia, pues nos sintonizan cuando allí creo que son como las 3 de la mañana, ¿verdad? Qué bueno. Así es que para nosotros, hermanos, es de grande bendición, ¿verdad? De grande bendición el poder estar llegando hasta diferentes partes, pudiéramos decir diferentes partes del mundo. Así vamos a leer el Salmo 148, dice la palabra de Dios de la manera como está escrita. Alabad a Jehová desde los cielos, alabadle en las alturas, vosotros todos sus ángeles, alabadle vosotros todos sus ejércitos, alabadle sol y luna, alabadle vosotros todos, todas lucientes estrellas, alabale cielos de los cielos, las aguas que están sobre los cielos, alaben el nombre de Jehová, porque Él mandó y fueron creadas, los hizo ser eternamente para siempre, les puso ley que no será quebrantada. Alabad a Jehová desde la tierra, los monstruos marinos y todos los abismos, el fuego y el granizo, la nieve, el vapor, el viento de tempestad que ejecutan su poder, los montes y todos los collados, el sol de fruto y todos los cedros, la bestia y todo animal reptil y volátiles, los reyes de la tierra y todos los pueblos, los príncipes, todos los jueces de la tierra, los jóvenes también, sí, los jóvenes también, las doncellas, los ancianos y los niños. Mire qué bendición, ¿ve? Así es que no hay excusa, ¿ve? No hay excusa por el cual nosotros no vamos alabar y glorificar el nombre de nuestro Señor y Salvador Jesucristo. Así es que vamos a depositar pues esta oración, hermanos. Sabemos de que
quizás este programa para usted sea distinto, ¿eh? Quizás este programa tal vez usted pueda decir, yo no le hallo sabor a ese programa, ¿verdad? Pero sabemos, hermanos, que todo lo hacemos para la honra y la gloria del Señor, hermanos. Sabemos que cuando sus peticiones pues nos llegan hasta acá, ¿verdad? Nosotros, pues, bueno, no sé, ¿verdad? No me gusta mencionar los nombres en público, ¿verdad? Pero sabemos que siempre miércoles a miércoles nos llegan oración, ¿verdad? Este miércoles que pasó, una hermanita pues me pidió oración por su hijo, ¿verdad? Por su hijo mayor, y hemos estado orando y seguiremos orando, ¿verdad? Para que sea Dios quien obre en la vida de su hijo, hermano. Sabemos que solo Dios es quien puede darnos respuesta, ¿verdad? Solamente Dios es quien puede darnos respuesta, hermano. Y si usted, pues, necesita, ¿verdad? Necesita que oremos por usted también. Usted nos puede hacer llegar su mensajito, ¿verdad? Su mensajito, y nosotros amablemente vamos a estar orando por usted. Así es que iniciamos este programa con la oración. Padre buen Dios que está en los cielos, en esta hermosa y bella hora, Señor, estamos delante de su presencia, pidiéndole perdón primeramente, Señor, reconciliándonos con usted, Dios mío, diciéndole, Señor, perdona nuestras faltas, perdona nuestras ofensas, Señor, perdona nuestras desobediencias, oh Dios eterno. Sabemos, mi Dios amado, que con ver, con oír, con hablar, Dios mío, pecamos, Dios de los cielos. Sabemos que solamente usted es perfecto, Señor. Sabemos, Dios amado, que a veces, Dios eterno, nosotros actuamos de una manera diferente, Dios mío, pero sabemos, Señor, que tu palabra dice que si pecado hemos cometido, abogado tenemos para con usted, Dios mío. Así es que en esta hora, Señor, nos reconciliamos, le pedimos perdón, Dios mío, le pedimos que sea usted, Dios mío, obrando, que sea usted, mi Dios eterno, poniendo su mano santa primeramente, Señor, sobre nosotros, mi Dios amado, aleluya, Señor. En nosotros, todos los que estamos aquí, Dios mío, conectados, todos los que estamos escuchando este bonito programa, Dios de los cielos, ponga, Señor, su mano linda, Señor, ahí donde está mi hermano, Señor, quien me escribía esta tarde, Señor, que se encuentra mal de salud, Dios mío, aleluya, pero aún, mi hermano me decía, aún así, estorbado de salud, yo escucharé el programa, Señor, ahora, Dios mío, en sus manos, pongo a mi hermanito, Dios mío, que sea usted obrando, que sea usted quitando, Señor, sea usted liberando, Dios eterno. Decimos a ese espíritu de enfermedad, Dios mío, vete fuera de ese cuerpo, no te pertenece, no tienes parte en ese cuerpo, aleluya, Señor, bendito sea su nombre, Dios todopoderoso. En esta tarde, Señor, nos acercamos hacia ti, Señor, aleluya. Sabemos que cada oración, Señor, que hacemos, Dios mío, no cae, Señor, a tierra, no se queda, Señor, en ningún techo de ninguna casa, Señor, sino que traspasa los cielos, Dios de la gloria, aleluya, Señor, porque lo hacemos de corazón, Señor, lo hacemos voluntariamente, Señor, no lo hacemos obligadamente, Dios de los cielos. Mira, Señor, estamos llegando, Señor, a aquel cantón, Dios mío, allí donde está mi hermana, Señor, clamando por su hijo, Señor, clamando liberación, Dios eterno, aleluya, Señor, obra, Dios eterno, en su hijo, Dios mío, aleluya, Señor, las lágrimas de su madre, Señor, estén llegando, Señor, hasta el trono de su gracia, Dios eterno. Y así como mi hermana, Señor, yo sé que hay muchas madres que lloran en silencio, Señor de gloria, enjuga esas lágrimas, Dios eterno, enjuga esas lágrimas, Dios amado, sana sus corazoncitos, Padre celestial, porque sabemos que el amor de una madre, Señor, es un amor, Dios mío, verdadero, Dios mío, no es un amor fingido, Padre celestial, porque yo sé que nuestras madres, Señor, pueden dar hasta su vida, Señor, por nosotros los hijos, mi Dios amado, Dios eterno, llega, Señor, llega a ese hogar, Dios mío, necesitado, Dios mío, llega, Señor, ahí donde está su padre también, Señor, Dios mío, pasando esa situación, Dios eterno, aleluya. Y como ella, Señor, como mi hermana, Señor, yo sé que hay muchas madres, Dios mío, desesperadas, preocupadas, pensativas, Dios mío,
quizás un poquito mal de salud, Señor, porque sabemos que las preocupaciones, los pensamientos, Señor, enferman, mi Dios amado. Pero ahora, Señor, yo vengo declarando, Dios mío, declarando liberación, Dios mío, aleluya, declarando sanidad, Dios eterno, aleluya, sí, Señor. Oh, Dios eterno, Dios de la gloria, por favor, Dios mío, clamamos, Señor, por la, Dios mío, declarando liberación, Dios mío, aleluya, declarando sanidad, Dios eterno, aleluya, sí, Señor. Oh, Dios eterno, Dios de la gloria.

Padre celestial, aleluya, Señor, venga, Dios mío, sujetando, Señor, mira, Padre celestial, todos aquellos que están sufriendo, Señor, de diabetes, Padre celestial, la mal llamada azúcar en la sangre, Señor de gloria, aleluya, Señor, Dios mío, ahí donde está mi amigo, mi hermano, Señor de los cielos, aleluya, atormentado, Señor, por esa enfermedad, Dios eterno, aleluya. Ahí donde está esa joven, Señor. Ahí donde está ese niño, Señor de gloria. Llega, Señor de los cielos, aleluya. Ponga su mano firme, Señor. Mira, Dios mío, aleluya. Sí, Señor, ponga su mano santa en ese cuerpo, Dios amado, aleluya, Señor. Oh Cristo de poder, ese cáncer, Dios mío, aleluya. Esa insuficiencia renal, Dios mío, ese hígado graso, Padre celestial. Esa enfermedad intestinal, Dios mío, esa enfermedad en los huesos, Padre celestial, aleluya. Sí, Señor, esa enfermedad en el cerebro, Padre celestial, en la vista, los oídos, Padre celestial, en sus tendones, en los nervios, Dios eterno, aleluya, esa falta de apetito, esa falta de sueño, Señor, venga controlando todo sistema nervioso alterado, Dios de la gloria, aleluya, Señor, aleluya, papá, sabemos que el tiempo de sus milagros no ha pasado, Dios eterno, sabemos, Dios mío, aleluya, que el tiempo de sus milagros, Señor, está pendiente, Dios eterno, aleluya, sí, Señor, obra, Dios mío, por favor, obra, Señor, sanidad, obra, liberación, Dios mío, en esos cuerpos, mi Dios eterno, aleluya. Sí, Señor, si clamamos, si oramos esta tarde, es porque le creemos, Dios mío, es porque tenemos un Dios de poder, Dios mío. Y venimos clamando, Señor, venimos clamando, no me canso, Señor, no me canso, Señor, de seguir clamando por esas cartas de liberación, Dios mío. Oh, sí, Señor, ponga ese nombre, Señor, aleluya, sí, Señor de gloria, por todos esos privados de libertad, Dios mío, aleluya, que están, oh, Dios mío, en esas cárceles inocentemente, Dios mío, aleluya. Sabemos, Dios mío, que las leyes, Padre celestial, no permitan que haya un abogado, Señor de los cielos, Dios de la gloria, pero sabemos, Señor, que el abogado por excelencia eres tú, mi Cristo amado, mi Cristo de poder, mi Cristo glorioso, aleluya, Señor, y no me canso, Señor, hasta ver, Dios mío, una carta de liberación, Dios mío, aleluya, una carta de liberación, Dios eterno, aleluya, sí, Señor, aquí vamos a dar testimonio, Señor, sabemos que tenemos varios, Dios mío, Dios eterno, por los cuales estamos pidiendo, Señor, varones y hembras que están privadas de libertad, Dios mío, aleluya, sí, Señor, aleluya, mi Dios amado, obra, Dios de los cielos, obra, mi Cristo de poder, obra, mi Dios todopoderoso, aleluya, Señor, sabemos que el tiempo de tus milagros no ha pasado, Señor de los cielos, sabemos, Dios mío, que el tiempo de tus milagros es en el que estamos, Dios mío, venga proveyendo, Dios mío, venga proveyendo, Señor, alimento, hay algunos hogares, Señor, donde no hay, Dios mío, alimento, donde no hay medicina, Padre celestial, donde la finanza, Dios eterno, están por el suelo, Dios mío, aleluya, Señor, venga usted obrando, Señor, venga poniendo su mano linda, venga, oh Dios mío, aleluya, mostrándose, Dios mío, a misericordia en cada vida, Señor, clamamos, Dios mío, por hermanos, amigos, Señor, niños, ancianos, jóvenes, Padre celestial. Oh, sí, Señor, sin hacer, Dios mío, distinción de personas, Padre celestial, clamamos, Dios mío, aleluya. Sí, Señor de los cielos, por favor, problemas familiares, Dios mío, problemas económicos en la familia, Señor. Oh, sí, Señor, problemas aurículos, Padre celestial, aleluya. Sí, Señor, obra, Dios mío, obra, Señor, cualquiera que sea la necesidad, Dios mío, cualquiera que sea, Dios mío, la petición, Señor, yo sé que para usted no hay nada imposible, Dios de los cielos, aleluya, sí, Señor, oh Cristo de poder, venga usted, Dios mío, obrando, Señor, venga declarando victoria, Padre celestial, en cada petición, Señor, mira mis hermanos que nos sintonizan de allí,
desde su lugar de trabajo, Dios mío, aleluya, Señor, sea usted obrando, Señor, sea usted obrando, mi Rey de gloria, aleluya, sí, Cristo de poder, aleluya, Señor, clamamos por este programa, Señor, que sea usted quien nos

siga bendiciendo, que sea usted quien siga sacando adelante este programa, Señor. Clamamos por esta radio también, Señor, que sea usted, Señor, quien siga sacando adelante, Señor, y próximamente, Dios mío, podamos tener esa frecuencia nueva, Dios de los cielos. Clamamos, Señor, por socios nuevos, Dios mío, por ofrendadores nuevos, Dios de la gloria, aleluya, Señor. Sí, Jesús amado, por favor, en el nombre de Jesús, Dios mío, sí, Cristo poderoso, aleluya, Señor, termina la obra en esta radio, Dios mío, aleluya. Clamamos, Señor, por todos nuestros oyentes, Dios mío, también mi Dios eterno, en diferentes lugares, Dios mío, en diferentes, oh Dios mío, cantones, caseríos, aldeas, Dios mío, estado, departamento y países, Padre bendito, aleluya, Señor, en el nombre de Jesús encomendamos, Señor, cualquiera que sea, Dios mío, la tribulación, la necesidad, Dios mío, clamamos por nuestros hermanos inmigrantes en este país, mi Dios eterno, aleluya, Señor, aquellas mujeres, aquellos hombres, Señor, que salen a trabajar, Dios mío, pero que salen preocupados, que no pueden volver a su casa, Dios de los cielos, Dios mío, obra, Padre celestial, toca corazones, Dios mío, aleluya, sí, Señor de gloria, aleluya, no más persecución a la gente honrada, Dios mío, aleluya, gente trabajadora, Dios eterno, en el nombre de Jesús clamamos, Señor, por favor, Dios mío, por favor, en el nombre de Jesús, Dios mío, y clamamos por todo, Dios mío, por todo este programa, Señor, a desarrollar, Dios mío, sea usted, Dios mío, ayudándonos, sea usted sacándonos adelante en el nombre de Cristo Jesús, Señor, muchas, muchas gracias, Dios mío, oh Dios mío, bendice de principio a fin, Dios mío, aleluya, el tiempo es la alabanza, Señor, el tiempo los saludos, el tiempo su palabra, Dios mío, en el nombre de Jesús, Dios mío, gracias, Padre, gracias, Hijo, gracias, Espíritu Santo, aleluya, Señor, amén y amén. Bien, damos gracias a Dios, hermano. Ya hemos orado, ya hemos encomendado a Dios, ¿verdad? Este desarrollo de este programa, hermanos, y esperamos sea de bendición. Qué bueno para todos nuestros hermanos que nos escribieron, ¿verdad? Durante el transcurso de esta oración. Qué bueno, Dios les bendiga, hermano. Gracias, gracias por estar allí en sintonía de este bonito programa, ¿verdad? Por acá me decían. Me decía mi esposa, se acercaba a mi esposa y me decía, mi prima Imelda está escuchando el programa. Así es que saludos, prima, también para mí es mi prima y saludos para el primo Ernesto también. Dios me lo bendiga por allí. Gracias, gracias por estar en sintonía. Gracias, familia. Qué bueno, así queremos darle las gracias a todos nuestros hermanos que por allí, vean, que no nos escriban por acá. Pues hermana Vilma Jordán nos contaba, ¿verdad?, que algunas hermanas siempre nos escuchan, ¿verdad?, me decía la hermana, y me mencionaba los nombres, ¿verdad?, ahorita no los tengo aquí a la mano, pero mi hermana Vilma Jordán, ella me decía, ellas escuchan el programa, ¿verdad?, bien por aquí, ¿verdad?, hermana Linda Martínez, hermana Edith, qué bueno, gracias, hermana Nilda, qué bueno, así es que gracias, gracias, hermana, por estar ahí en sintonía, ¿verdad? Qué bueno, así es que esta tarde, pues, vamos a dejar las alabanzas y luego estaremos leyendo sus mensajitos por acá.

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Nunca pierdes el control. 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

gracias, Señor, porque a través de tu Espíritu Santo te podemos adorar, Señor. Gracias.

Acá de regreso, es una bendición el poder estar de nuevo. Qué bendición. Agradecemos a Dios por cuanto Dios nos da pues la oportunidad para poder estar ¿verdad? Nuevamente acá agradecido con el Señor. Es una bendición, estimados hermanos, estimados amigos. Qué bueno. Por acá estábamos leyendo unos mensajitos. Por acá hermano y amigo me decía, no estoy en casita, pero sí estoy escuchando el programa. Qué bueno. Así es que agradecemos ¿verdad? Su fiel sintonía y qué bueno, por acá tenemos otros mensajitos. ¿Verdad? Por acá tenemos a hermano Pedro Olmed de Primaverita Santana. Dice, Dios le bendiga, hermano Ernesto. Saludos del hermano Pedro Pérez. Aquí estamos oyendo su programa con mi esposa Angélica Fuente de Pérez. Saludos a usted y a su familia desde aquí, desde Primavera. Qué bueno, es una alegría, es una bendición el podernos encontrar, vea, con mi hermano y a mí, ya que juntos nos congregábamos en Iglesia Profética la Ciudad de Sion, allí en Flor Amarilla arriba, vea, conformábamos el grupo de jóvenes allí. Qué bueno, vea, qué bendición. Y por acá también tenemos a hermana Marita Hernández, que también conformábamos el grupo de jóvenes. Así es que bendiciones, qué bueno. Y por acá, pues allí en el país, ¿verdad? En la ciudad de Roma, Italia, también tenemos a nuestra hermana y amiga Delmi Cetino, que también, ¿verdad? Conformábamos el grupo de jóvenes. ¿Y cuántos jóvenes, ¿verdad? Regados? Así es la obra, así es la bendición de Dios. Así es que gracias, gracias por estar en sintonía. Dios bendiga, hermana Ruth, ¿verdad? Ruth, por acá también tenemos su audio. Dios bendiga, hermano Mario Dueñas también. ¿Verdad? Por acá nos escribe hermano Mario Dueñas, dice, Dios lo bendiga, hermano. Estamos un miércoles más para poder sintonizar su lindo y bendecido programa. Aquí estamos, gracias a Dios. Vea, gracias de Dios con todos los deseos que comience su lindo programa. Saludes a toda su amada familia y a toda su linda audiencia. Gracias, gracias, hermano. Gracias por estar allí en sintonía. ¿Verdad? Qué bueno. Así es que por acá también teníamos a hermana Vilma Jordán. Ella nos estaba llamando a nuestro número de WhatsApp y nos pedía que le saludáramos, ¿verdad? A nuestras hermanas, ¿verdad? Hermana Vilma. Hermana Vilma nos estaba pidiendo que saludáramos a hermana Emilda de Martínez, allí en la ciudad de Santana, en Colonia San José, hermana Edith en Chalchuapa, hermana Dorita y en Huachapán, hermana María Hernández. Estos saludos van de hermana Vilma Jordán. ¿Verdad? Dios bendiga también a hermana Olin, allá en Olancho, Honduras. Qué bueno, si es que es una bendición, hermano, el poder saber. Y Dios bendiga también a mi hermana Imelda Tobar, qué bueno, ella nos sintoniza en Landel, en el condado de Landel, California. Qué bueno, Dios bendiga a su amado esposo, mi hermano Ernesto. Bendiciones, ¿verdad? Esa linda familia, gracias por estar en sintonía. Y tenemos también hermano Víctor Guevara, ¿verdad? Ahí nos sintoniza desde su trabajo. Qué bueno, así es que gracias, estimados hermanos, gracias por estar allí en sintonía. Y por acá tenemos otros mensajitos que nos llegaron, pues vamos a darle lectura a los siguientes mensajitos. Tenemos a hermana Mirna, Dios le bendiga, hermano Luis, ya esperando su lindo y bendecido programa. Ahí me complace con la alabanza, que viva nuestro Rey. Un saludo para usted y toda su familia, bendiciones, gracias, gracias. Por acá tenemos también hermano, creo que es hermano Marcial Pérez, ¿verdad? Dice, hermano, Dios le bendiga, aquí ya esperando su hermoso programa, un saludo para usted y toda su apreciable familia, también un saludo para mis hijos, mi esposa, mis nietecitos, mis nietas y todos los que escuchan su hermoso programa. Me complace con la alabanza, que viva nuestro Rey, bendiciones. Hermano Marcial desde Potreríos de
la laguna. Vea, por acá tenemos a hermano Selvin desde Ochuxe arriba. Dice, Dios le bendiga, hermano. Saludos a todos los que escuchan su programa. Una alabanza, yo necesito de ti. De ti. Su programa es una gran bendición. Saludos a todos los que escuchan su programa. A mi familia, bendiciones, hermano Selvin Arevalo. Y por acá tenemos a la sobrina que no se puede quedar, vea, allí, vea, también. Dice, Dios me lo bendiga, hermano. Saludos y bendiciones a todos los que escuchan el programa. Saludos especiales a Francisca Sama y Yesenia Arevalo. Que Dios las bendiga. Siempre nos puede complacer con la alabanza, cuerdas de amor. Vea, ahí es Jenny Arevalo, sobrina de nuestro hermano Selvin Arevalo, allá en Ochuxe arriba también. Así que es una bendición, hermano. Gracias por estar allí en sintonía de este hermoso y bendecido programa. Así como le digo, para mí, pues es de bendición el saber que miércoles a miércoles, ¿verdad? Y algunos hermanitos, como decimos, pues a veces no tienen la oportunidad de podernos escribir, pero sabemos, hermanos, de que nos están sintonizando. Qué bueno. Y tenemos otras alabanzas, las cuales vamos a darle paso esta tarde.

Qué bueno, hermanos, es una bendición el estar llegando ya casi al final de este hermoso programa. Qué bueno, por acá tenemos un hermanito por aquí, nos está enviando un audio, ¿verdad? Dándonos a entender que sí está escuchando el programa. Qué bueno, Dios bendiga, hermano Gustavo. Ahí hasta Chalchuapa, ¿verdad? Qué bueno, Dios bendiga a mi madre también, que por acá nos está enviando un audio que sí está escuchando el programa. Dios bendiga también hermana Maribel Chamul, qué bueno. Así es que gracias, gracias, hermano. Dios bendiga a nuestro hermano y amigo Rodrigo Peñate, que también, ¿verdad?, nos está sintonizando. Dios bendiga a su familia también allí en Tierras Baratas, Río Zarco, Santa Ana, qué bueno. Y para nosotros, pues yo quisiera leer todos nuestros oyentes, pero tenemos bastante, ¿verdad? Qué bueno, así es que esperamos el próximo miércoles saludarles a todos. Desde el principio nos comprometemos saludarles a todos los que tenemos acá, vea, en nuestro listado. Pues, una familia, vea, qué bueno. Tal vez no todas nos sintonicen miércoles a miércoles, porque algunos me dicen hoy vamos a la iglesia, vea, pero acá siempre estamos saludando a todos. Y por acá yo quería dar un testimonio, pero se nos ha extraviado. Fue una captura de pantalla que teníamos por acá, pero esperamos el próximo miércoles, vea, dar este testimonio, vea, es casi idéntico al testimonio de una hermana de Palo de Campana, vea, hace unos cuantos días, pues Dios dio una respuesta a mi hermana, y casi es igual la respuesta. Así es que qué bueno, hermanos, es que seguimos orando por nuestras peticiones, vea, que Dios siga dando respuestas. Y vamos a la palabra del Señor, vea, vamos a la palabra del Señor, vamos a leer en el Evangelio según San Lucas, capítulo 15, versículo 1 en adelante, vamos a leer hasta el 6, dice, perdón, vamos a leer mejor del 4. Dice: ¿Qué hombre de vosotros teniendo 100 ovejas, si pierde una de ellas, no deja las 99 en el desierto y va tras la que se ha perdido hasta encontrarla? Y cuando la encuentra, la pone sobre sus hombros gozoso, y al llegar a casa reúne a sus amigos, vecinos, diciendo: Gozaos conmigo, porque he encontrado mi oveja que se había perdido. Mire qué bendición, qué bueno. Así es que hemos titulado a este corta exposición, vea, la alegría de encontrar lo perdido. Mire qué bendición, la alegría de encontrar lo perdido. Seguramente usted tal vez quizás a veces en cosas mínimas, hermanos, nos alegramos nosotros, ya por lo menos pues si hablamos del campo, ¿verdad? A veces pues una gallinita se había perdido y quizás la más ponedora por ahí, vea, la que pone huevos de color, vea, se había perdido, pero de pronto aparece una mañana.

0: Mañana o una tarde por allí, dice con alegría, ay, mi gallinita, vea, pero aquí es una parábola de la oveja perdida. Jesús seguramente estaba allí junto a los fariseos, a los escribas, ¿verdad? Y seguramente estos pudiéramos decir, ¿verdad? Diciendo este entre medio de los pecadores, ¿por qué está allí? Pero seguramente Jesús les cuenta esta parábola, ¿verdad? Donde dice, ¿qué hombre de vosotros teniendo 100 ovejas? Y seguramente hoy encontramos un momento crucial, ¿verdad? En el ministerio de nuestro Señor Jesucristo, donde Él, ¿verdad? Seguramente exponiendo ese mensaje, exponiendo esa parábola, ¿verdad? Veamos que Jesús estaba rodeado de publicanos, pecadores, un grupo quizás de una cultura diferente, ¿verdad? Y seguramente, pues ellos marginaban que por qué él estaba entre medio de gente que no debería estar, ¿verdad? Gente religiosa, gente que murmuraba, pero Jesús, él sabía lo que estaba haciendo. Jesús siempre seleccionó lo bueno, seguramente, ¿verdad? En esta escena podemos ver y parecer algo increíble o relevante, ¿verdad? Una imagen en la cual, pues, un líder comunitario, ¿verdad? En una reunión de personas que está luchando con adicciones, con situaciones, con vulnerables. Algunos podrían cuestionar por qué esa figura, ¿verdad? ¿Por qué rodeado de gente pecadora? ¿Por qué esto, pudiéramos decir, esto es fuera de la ley? Porque seguramente muchos a veces creemos que son arbitrariedades, ¿verdad? Que no está correcto, que está equivocado. Algunos seguramente dicen, no, eso no es correcto. Pero Jesús sabía lo que estaba haciendo entre medio de ellos, porque sabemos que todo lo que Dios hace, lo hace recto, correcto y perfecto. Y por parte de Dios, como esa búsqueda provoca una alegría indescribible, pudiéramos decir, ¿vea? Porque el cielo se pone de fiesta cuando un perdido es encontrado. Mire, qué bendición. Y podemos regresar, ¿vea? A esta parábola en la cual, ¿vea? Dios hace esa pregunta, ¿vea? ¿Qué hombre de vosotros teniendo 100 ovejas, si pierde una de ellas, deja las 99? Mire el valor del uno más el 99. Seguramente podía haber dicho, bueno, no, si tienen más validez, tienen más valor las 99 que el uno, pero no, mire qué maravilloso preocuparse por la oveja perdida. Mire, el valor de encontrar lo perdido. Seguramente nos pudiéramos nosotros, como dije anteriormente, ponernos en contra, ¿verdad? Bueno, lo más son las 99. No, no, no, hay que se pierda. Pero no, Jesús siempre dio esta parábola interesándose a que sí tienes valor tú, que sí tengo valor yo por parte de Dios, vea, y nos adentramos en la poderosa parábola de Jesús para considerar el principio fundamental del valor de lo que está perdido. Jesús planea, quién de ustedes, si tiene 100 ovejas y se le pierde una, pudiéramos decir, ah, no, hombre, qué hombre más tacaño, qué hombre más. Vea, porque una se le perdió, no, no creo que va a perder la vida por esa, pero no, es el valor, es el interesarse, ¿verdad? De dejar las 99 y ir por tan solo una que se ha perdido. Esta pregunta nos hace reflexionar sobre nuestra prioridad y responsabilidades, ¿verdad? La imagen del pastor es crucial para quienes escuchaban a Jesús, ya que su vida estaba profundamente entrelazada con sus ovejas. ¿Por qué dejar la cantidad tan grande para buscar a una sola? ¿Vea? Aquí surge la responsabilidad personal, Jesús invita a cada oyente a examinar y a considerar su posición para dejar la comodidad y buscar a aquellos que se han separado, hermano. Seguramente a veces nosotros decimos, pero ¿quiénes serán? Aquellos que un día estuvieron en la iglesia junto a nosotros, aquellos que un día estuvieron predicándonos la palabra, porque a veces así pasa. ¿Ya? El predicador, aquel hombre, el evangelista, el líder, el consejero, el diácono, el ujier, ahora está en el mundo, ahora se ha alejado de Dios. Pero ¿qué sucede allí? Es allí donde nosotros también tenemos que verlo como la oveja perdida, que Dios siempre se interesó en presentar esa parábola y enfatizar que cada alma tiene un valor inmenso. Cada vida humana tiene el valor por el cual el pastor, llamando intensamente a su oveja perdida, esto refleja que el corazón de Dios cada día cuenta. ¿Vea? Qué maravilloso es nosotros reflexionar en nuestra vida diaria. Podemos encontrarnos rodeados de personas que aparentan estar bien, sin embargo se sienten perdidos, ¿verdad? Tenemos el caso de los amigos, los que no todavía han conocido a Dios, los que todavía no le han entregado su corazón a Dios. Pueden ser unos grandes bailarines, unos grandes, pudiéramos decir, personas que ríen por fuera, pero por dentro su corazón está triste, está vacío. Seguramente a veces dicen, hay quienes ríen o cantan por no llorar, pero qué maravilloso que aquí está la invitación, aquí está la respuesta de parte de Dios, ¿verdad? La práctica esta la encontramos, podemos responder y presentar esta oportunidad acercándonos por medio de esta palabra. Seguramente Jesús se acercó. Vea, Jesús siempre estuvo allí. Si vemos, Dios siempre estuvo allí, rodeado de personas que se acercaban para criticarlo. Y se ve que siempre la crítica no siempre es mala. La crítica a veces es buena, hermano, pero a veces nosotros entendemos mal. Dicen, no, yo ya no continúo porque muchos me critican, muchos se fijan en mí, pero seguramente no. Vea, Jesús siempre trató de explicar, Jesús siempre trató de reflejar el amor verdadero, el amor verdadero, el amor sincero, ese gran potencial con que Jesús no solamente lo predicó, sino que también lo compartió, lo vivió. Porque a veces una cosa es hablarlo, una cosa es decirlo, una cosa es gritarlo, una cosa es aconsejarlo, pero otra cosa es practicar el verdadero amor, el verdadero amor. Y el verdadero amor lo damos, lo compartimos sin recibir nada a cambio. Ese es el verdadero amor. Jesús siempre se interesó, Jesús siempre le importó lo que se había perdido. Jesús no solamente presentó esa parábola, sino Jesús vino a morir en la cruz del Calvario, a dar su vida, a presentarse, a sufrir dolores, a sufrir maltratos, a sufrir golpes, a sufrir en aquella cruz, estando allí crucificado. Sus manos fueron traspasadas por unos clavos. Pero con todo esto, Jesús siempre mostró el esfuerzo de un buen pastor, mire, y ese esfuerzo da como resultado lo que ahora nosotros tenemos, lo que ahora nosotros cosechamos, una salvación, una vida eterna. Así es que esta tarde pues invitamos a que juntamente usted, mi estimado amigo, que por un tiempo seguramente estuvo participando de este evangelio, o tal vez usted solamente le han contado, o tal vez papá, mamá, nuestros hermanos, nuestros abuelos sirvieron a Dios, pero nosotros todavía no hemos querido entregarle nuestro corazón al Señor, ahora es la tarde o noche oportuna para que usted pueda aprovechar, ¿verdad? Y encontrarnos en esa larga jornada, ¿verdad? Seguramente digo larga jornada porque el estar ahí junto a las ovejas, ¿verdad? Y que de pronto, pues al contarlas, al terminar el día, solo salgan que hay 99, ¿no? Dejamos las 99 y nos vamos interesados a buscarla una. Así es que esta tarde, esa una oveja es aquel que se quedó del camino del Señor y que ahora en esta tarde Jesucristo lo está llamando con amor eterno, con amor urgente, ofreciéndole, no vaya a ser que mañana pueda ser demasiado tarde y hacer esa fiesta, vea la alegría del encuentro por lo que se había perdido. Así es que esta tarde queda la invitación para usted, mi estimado amigo, usted que me escucha. Gracias por habernos escuchado y será hasta el próximo miércoles, si Dios así lo permite. Bendiciones, Dios les bendiga a todos. 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
0: Siete de la noche, con 30 minutos.
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5: Mas buscad primeramente el reino de Dios y su justicia, y todas estas cosas os serán añadidas. Así que no os afanéis por el día de mañana, porque el día de mañana traerá su afán. Basta cada día su propio mal. Amados hermanos, Dios les bendiga. Es una bendición que pueda estar acá en cabina de radio una vez más. Amados hermanos, noche de día miércoles 2 de septiembre. Amados hermanos, ya estamos en el mes número 9 del año. Ya solo 3 meses y le estamos diciendo adiós a este año, amados hermanos. Y hasta el día de hoy, nuestro gran Dios y Salvador Jesucristo no nos ha abandonado, no nos ha desamparado. Su mano poderosa siempre ha estado ahí, siempre nos ha blindado de todo mal. Su mano poderosa, amados hermanos, siempre ha estado ahí dándonos protección. Nuestro Dios es un Dios grande. Sabemos muy bien que los que aman a Dios, todas las cosas, todas, dice la Escritura, todas, amados hermanos, amados amigos, todas las cosas os ayudan a bien. Amados hermanos, es una bendición poderles saludar una vez más en esta noche y poderles decir Dios les bendiga. Niños, jóvenes, amigos, Dios les bendiga. Apreciable audiencia, donde quiera que nos pueda sintonizar, Dios multiplique mucha bendición día con día. Amados hermanos, esta es una edición más de Voz de Dios y no de hombre, donde siempre nuestro Dios nos habla a nuestras vidas. Saludarles en el nombre de Jesús. Saludarles, amados hermanos, una vez más. Sí, una vez más tenemos la oportunidad, una vez más este bonito privilegio de poder estar acá en cabina, amados hermanos. Y en esta noche, amados hermanos, acá en Santa Ana, en el centro de Santa Ana, sí, acá nos dejamos acariciar de una muy bonita lluvia. Esta es la voluntad de Dios. Amados hermanos, Dios les bendiga. Una tormenta así muy buena. Probablemente en lugares retirados, fuera de Santa Ana, no esté lloviendo, pero acá en este lugar está lloviendo muy fuertecito. Y esta es la voluntad de nuestro Dios. Dios les bendiga a todos. Vamos a presentar a nuestro Dios, amados hermanos, estos 30, una hora de programa, ¿sí? Vamos a presentarle a Dios una hora de programa donde no dudamos, siempre Él habla a nuestras vidas. Saludar siempre a quienes ya están en sintonía a través de diferentes plataformas, Facebook, YouTube, Dios les bendiga. Ahí en lo que es Tuning, Dios les bendiga. Decirles ánimo, ánimo en el Señor. Amados hermanos, presentémosle a Dios y digámosle de tal manera: amado Padre que está en gloria, gracias por la oportunidad, gracias, oh Dios de la gloria, por el privilegio una vez más que nos da en esta noche para que podamos estar acá invocando su nombre, oh Dios del cielo. Necesitamos de usted día con día, oh Rey. Oh, precioso es usted, digno de adoración, digno de exaltación. Bendito es usted. Sí, Dios del cielo, precioso es usted. Digno, digno, digno de la alabanza, oh Dios. Digno que delante de usted se postre toda rodilla, oh Dios del cielo. Amado Padre, ayúdenos, Padre celestial, de continuo. Conoce usted lo que hay acá en esta tierra, oh Dios. Sí, tanta perversidad, oh Dios, tanta distracción, oh Dios del cielo. En el nombre de Jesús de Nazaret, ayúdenos. Si algo queremos es estar preparados, oh Dios. Cuando usted decida, oh mi buen Jesús, venir por sus escogidos, allí queremos estar, oh Dios. Sí, Dios de la gloria. Conoce usted cuánta contaminación hay aquí, oh Dios, en el nombre de Jesús de Nazaret. No nos desampare, oh Dios. Sí, Dios de la gloria, digno de adoración es usted. Amado Dios, conoce nuestro corazón. Conoce, oh mi buen Jesús, nuestro pensamiento. Sabe, oh Dios del cielo, que muchas veces le fallamos. Ayúdenos, por favor, no nos desampare, oh Dios. En el nombre de Jesús de Nazaret, que pueda haber temor en nosotros, oh Dios. Sí, Dios de la gloria, aumente la fe, oh Dios del cielo, por favor, para que de continuo, oh Dios, podamos creer más y más, oh Dios del cielo, a esta verdad. Sí, Dios de la gloria. Amado Padre, bendiga, oh Dios del cielo, quienes están ahí en familia, oh Dios. Bendiga a todos cuantos puedan escuchar, oh Dios del cielo, acá en Santa Ana, en departamentos aledaños, Aguachapán, Sonsonate, oh Dios del cielo. Sí, Dios del cielo, por favor, quienes nos puedan sintonizar también fuera del país del Salvador, oh Dios, bendígales. Sí, Dios del cielo, que pueda haber también para ellos palabra de bendición, oh Dios, palabra de exhortación, oh mi buen Jesús. Que el alma sedienta, oh mi buen Jesús, pueda, oh Dios, recapacitar, oh Dios de la gloria. Sí, Dios, la oportunidad usted la da en este tiempo, oh Dios. Ayúdenos, oh Dios, por favor. No hay cosa imposible para usted. Usted puede transformar la vida del ser humano, oh Dios. Sí, Dios de la gloria. Sí, Padre amado, acá presentamos, oh Dios, nuestro corazón en el nombre de Jesús de Nazaret. Poder tiene usted para restaurar la vida, oh Dios bendito, del necesitado. Sí, Dios. Sí, Padre celestial. Amén y amén.

Gracias, gracias a nuestro Dios. Hayamos escuchado un canto, amados hermanos, te seguiré porque solo en ti hay salvación. Una gran verdad, ¿sí? Declaremos esta gran verdad, porque solo en Él, amados hermanos, encontramos la salvación. En Cristo Jesús encontramos vida. Dice Él, yo soy el camino, la verdad y la vida. Hay vida en Cristo Jesús, amado amigo. Amado hermano, hay vida, sí, podemos levantar nuestros brazos al cielo y también decir, hay victoria en Cristo Jesús, hay victoria. Qué bendición, amados hermanos, qué bendición poderles decir en esta noche, Dios les bendiga. Amados hermanos, es una bendición para mí el poder compartir con ustedes estos minutos acá en cabina de radio. Poder llegar hasta sus hogares por medio de estas ondas radiales, para mí es una bendición saludar a todos mis hermanos, amados hermanos, amigos, allá en primavera, allá en todo lo que es primaverita, ¿sí? Allá todo lo que es en los Elizondos, Dios les bendiga. Decirles, sigamos adelante. Allá mis hermanos González, mis hermanos pastores, mi hermano pastor Alejandro González, Dios bendiga también a mi hermano ministro Jorge González, Dios les bendiga. Decirles, sigamos adelante. A mi hermano Mauricio Canales también, mi hermano pastor Mauricio Canales, Dios me le bendiga de una manera muy especial. A mi hermano pastor Cornelio Calderón, Dios les bendiga. A toda su familia, Dios les bendiga. Poderles decir en esta noche, ánimo. Sigamos adelante, el trabajo que se hace en la obra de Dios, amados pastores, no es en vano. No es en vano el trabajo que se hace acá en esta tierra por predicar este evangelio de salvación. Dios paga bien, nuestro Dios, amados hermanos, siempre Él premia. Qué bendición poder, amados hermanos, decirles, sigamos adelante. Más ministros también ahí, Dios bendiga a mi hermano Jean Baños. Dios multiplique mucha bendición a toda su familia, a sus hijos. Dios les bendiga, sus nietos, Dios les bendiga, mis nietos, Dios les bendiga. Amados hermanos, yo siento mucho gozo. La paz que me da mi Dios, amados hermanos, no se puede comparar con nada en esta tierra. ¿Sí? No se puede comparar con nada. Qué bendición, amados hermanos, el poderles compartir con ustedes en esta noche. Saludar a mis hermanos también allá en el Cerezo. A mi hermano Medardo, Dios le bendiga. Sigamos adelante. Adelante es la orden del Señor. Dios bendiga también a mi hermana Noemí Eguizábal. Multiplique Dios siempre muchas bendiciones en su vida, en la vida de todos sus hijos, quienes están acá en El Salvador y asimismo quienes están fuera de El Salvador. Sus hijos, sus nietos, bisnietos, Dios les bendiga. Decirles, ánimo, sigamos adelante. Y saludar también a mi hermano Daniel Alfaro. Dios multiplique mucha bendición en su vida. Dios dé fortaleza. Dios da la fuerza, amado hermano Daniel. Dios es quien da la fortaleza. De Dios viene, amado hermano. Siempre, siempre el llenar ese vacío que hay en el corazón. Dios bendiga también a mi hermano pastor Juan Cano, a toda la congregación ahí en Caserío Los Gómez. Dios les multiplique con mucha bendición, tanto espiritual y material. A su esposa también, Dios me le bendiga. Dios bendiga a la esposa de mi hermano Juan Cano. A mi hermana Cristina Gómez también, Dios le bendiga. Dios bendiga a todos sus hijos, a todos sus nietos, bisnietos ahí en Caserío Los Gómez. Dios multiplique mucha bendición. Saludar siempre, amados hermanos, ahí a mis hermanos Román. Dios les multiplique. Ahí también en Caserío Los Gómez, a mis hermanos Román. Bendiciones, bendiciones en el Señor Jesucristo. Asimismo, saludar a mi hermano Pastor Mario Román hasta allá en Chalchuapa. A mis hermanos allá en Colonia San Antonio. Dios les multiplique ahí en filial, en Colonia San Antonio, Chalchuapa. Decirles, ánimo en el Señor. A todos mis hermanos quienes nos pueden sintonizar en Chalchuapa, Dios multiplique mucha bendición.
decirles, sigamos adelante. Mis hermanos en San Luis La Plata también, Dios me les bendiga, ¿sí? Dios les multiplique, Dios bendiga a mi hermano ministro, mi hermano Palma. Dios le multiplique a su esposa, a sus hijitas. Dios les bendiga, mi hermana Camila. Dios me le bendiga a mi hermana Camila, quien aprecio mucho en el Señor Jesús. Decirles en esta noche, amados hermanos, sigamos adelante. Saludar también a mi hermano René Mendoza, acá en Colonia La Fortuna. Dios les multiplique, mucha bendición a su esposa también, ¿sí? Dios les bendiga. A mi hermano Antonio Guzmán, Dios les bendiga. A mis hermanos Arteaga también, Dios les bendiga. Dios bendiga a todos cuantos están ahí en sintonía. Mi hermana Patricia, a su esposo, al amigo Will, Dios les bendiga. Dios bendiga también a sus hijas, Nayeli. Dios bendiga también a Esmeralda, a su hijita. Dios les multiplique, mucha bendición. A mis hermanos que nos puedan sintonizar también ahí en La Lechera, a mi hermana Elena de Cabrera, a todos sus hijos, Dios me les bendiga. Decirles, sigamos adelante. Mis hermanos en Parcelación Díaz, Dios les bendiga, amados hermanos. Dios les multiplique, mucha bendición. Dios bendiga al amigo Salvador, siempre ahí en sintonía de voz de Dios y no de hombre. Dios bendiga a mi hermana Ana Cíntigo. Bendiciones ahí hasta su hogar. Bendiciones ahí a sus hijos, a sus nietos. Dios les bendiga a mi hermana Edith de Flores, a toda su familia también. Bendiciones, bendiciones en el Señor. Aquí también en Colonia, Colonia La Gloria. Dios les bendiga a todos cuantos nos puedan sintonizar acá en Colonia La Gloria. Y esto es en la San José Unidas. Dios les multiplique, mucha bendición, mis hermanos en El Mora. Dios les bendiga. Mis hermanos también allá en California, Dios les bendiga en sintonía de este programa. Mis hermanos que están por ahí, pues a través de ya sea Facebook o YouTube, a través de la página web también, Dios les bendiga. Decirles, sigamos adelante, porque sí se puede, amados hermanos, sí se puede estar de continuo tomado de la mano de nuestro gran Dios. Bendito y alabado sea nuestro Señor Jesucristo. Saludar a mis hermanos también aquí en Colonia Gerardo Barrios. Dios multiplique, mucha bendición a mi hermano William Cuellar. Dios me le bendiga a su esposa, a sus hijos. Dios le bendiga a mi hermano William. Asimismo, saludar también aquí a mis hermanos en Colonia San Mauricio. Dios les bendiga a mis hermanos ahí en Colonia San Mauricio, de decirles, sigamos adelante. A mis hermanos en Colonia El Edén. Qué bonito, amados hermanos, cómo se llama ahí en Colonia El Edén. Dios multiplique, mucha bendición, mis hermanos en Colonia El Nazareno, en Colonia La Roca, en Colonia 10 de Mayo, en Colonia 1 de Octubre. Dios les bendiga. Mis hermanos también ahí en La Lucila, Los Cedros, en Cantón Portazuelo. Dios bendiga a todos mis hermanos allí en filial de Colonia el Santa María, ¿sí? Ahí mis hermanos en lo que es la filial del Cantón Portazuelo. Dios les multiplique donde está nuestro pastor general Carlos Villalta. Dios bendiga a todos mis hermanos ahí en sintonía de este programa Voz de Dios y no de hombre. Saludar también a mi hermano Pastor Freddy López. Saludar a toda su familia, quienes nos pueden estar sintonizando. Dios les bendiga. Amados hermanos, también allá en Sonsonate, Dios bendiga a mis hermanos Cuella, a los esposos Cuella, allá en filial en Colonia El Sunza. Esto es allá en Izalco, Sonsonate. Amados hermanos, hasta allá estamos con Voz de Dios y no de hombre. Dios siempre, amados hermanos, tiene bendición para compartir para todos nosotros. Mis hermanos también acá en Amayito, Dios les bendiga. Dios multiplique, mucha bendición, amados hermanos. Adelante, adelante es la orden del Señor. Mi hermano Heriberto Aguilar y toda la congregación, a su esposa, a sus hijos, a su nietecita, Dios les bendiga. Decirles, amados hermanos, no estamos solos. Nuestro Señor Jesucristo está siempre del lado de nosotros. Él siempre, amados hermanos, está ahí viendo nuestra necesidad. Saludar también a mi hermana Lilian Mendoza, a su netiecito Jeremy. Dios me le bendiga al hermano Jeremy.
Dios multiplique mucha bendición a sus hijas allá en el exterior. Dios les bendiga. Amados hermanos, vamos a entrar al consejo de la palabra en el Evangelio de Mateo. Amados hermanos, en el capítulo 6, versículo 33 y 34 nos dice: mas buscad primeramente el reino de Dios y su justicia, y todas estas cosas os serán añadidas. Así que no os afanéis por el día de mañana, porque el día de mañana traerá su afán. Basta a cada día su propio mal. Amados hermanos, amados amigos, puede parecer gracioso para alguien que esté un poco comprometido acá con su trabajo, un poco comprometido acá, muy entregado, muy metido, por decirlo así, de tal manera, por decirlo, muy ocupado, ¿sí?, en lo material, ¿sí?, muy ocupado en su quehacer a diario, y afanado, por supuesto. La Biblia nos dice acá, amados hermanos, por medio de estos versículos: más buscad primeramente el reino de Dios, ¿sí? Y asimismo, en la primera parte del versículo 34 nos dice: así que no os afanéis por el día de mañana. Pero ¿qué tal si vienen a alguien, le dicen, cuando ven que está muy afanado y tal vez se llegó la hora de comer, a la hora de mediodía, por supuesto, pero él está muy inspirado en su trabajo y se le llega la una y tiene algo de hambre, pero él quiere terminar, ¿sí? Quiere terminar y se le ha vuelto un afán, pero tiene hambre. Estoy hablando hambre, ¿sí? Y de repente alguien viene y le da un fresco y le dice: ya, para, detente, ya, primero tienes que comer. Y le dice: ya no sigas más en eso, no te afanes. Pareciera gracioso para que le dijeran hacia alguien, pero la otra persona dice: no, es que como no eres tú el de tal necesidad, el que quiere entregar esto, el que quiere terminar, por eso es que me estás diciendo eso. Pero la Biblia, amados hermanos, acá nos dice, por medio de estos versículos que nosotros leemos, capítulo 6, versículo 36: más buscad primeramente el reino de Dios y su justicia, y todas estas cosas o serán añadidas. Amados hermanos, es una bendición a veces cuando nos llega el trabajo material. ¿Por qué? Porque tenemos necesidades en esta tierra. Y no está mal que nosotros hagamos planes. No está mal que nos preparemos para el futuro. Sí, pero también es importante, amados hermanos, amados amigos, en nuestra vida, es muy importante en nuestra vida que tomemos en cuenta qué va a ser de nosotros el día de mañana. En un futuro, ¿qué va a ser de nosotros? Porque muchas veces el hombre afanado se vuelve ya una fatiga y comienza por allí, depende del trabajo que tenga, tiende a ensuciarse, tiende a sudar. Y luego va rapidito, amados hermanos, a bañarse después de estar sudando, ¿sí? Después de estar sudando, ahí está. ¿Y qué sucede, amados hermanos? Se vuelve a su cuerpo un mal para el futuro. Se vuelve a su cuerpo una enfermedad que en el futuro le va a causar daño en su cuerpo físicamente, ¿sí? La fatiga, amado hermano, nos lleva muchas veces a eso, ¿sí? Amados hermanos, sé muy bien, cuando yo vengo a tener fatiga, ¿sí?, en el día, ¿y qué sucede si mi trabajo es agotador? ¿Qué sucede cuando yo, muchas veces en lo material, en lo personal, mi trabajo es agarrar un aparato de soldar, ¿sí?, y comenzar a calentarme las manos, a calentarme los huesos? Pero ¿qué sucede cuando se llega el momento en el que yo estoy sucio y me quiero bañar? Sé muy bien que en un futuro me va a ocasionar problema, ¿sí? Sé muy bien que en un futuro, amados hermanos, me va a causar una enfermedad, el afán material, ¿sí? Cuando la Escritura me dice aquí: más primeramente buscar el reino de Dios y su justicia, y todas estas cosas os serán añadidas. Así que no os afanéis por el día de mañana.
Amados hermanos, es necesario tomar en cuenta, primeramente, entrar en comunión con Dios, ¿sí? Y buscar primeramente el reino de Dios. ¿Qué hay para nuestro futuro? ¿Qué hay para obtener la vida eterna? ¿Sí? Vida eterna con Cristo Jesús. Es necesario hacer de nuestro tiempo, amados hermanos, ¿sí? Entregar. Venía el pensamiento en una ocasión a mí, ¿y qué sucede si le entregáramos a Dios también el diezmo del tiempo? ¿Sí? Cuando sabemos que el día tiene 24 horas. ¿Cuánto es, amados hermanos? ¿Sí? ¿Cuánto es, amados amigos? Lo que nosotros tendríamos que darle a nuestro Dios de tiempo a diario. Hablando del diezmo, la décima parte de nuestro tiempo. ¿Cuánto sería, amados hermanos? Estamos hablando, amados hermanos, que prácticamente serían 2 horas, un aproximado, ¿sí? 2 horas con 16 minutos quizás, un aproximado. ¿Y cuánto tiempo nosotros le damos a Dios a diario? Porque el afán muchas veces se nos vuelve que aún estamos dentro de la casa de oración, cuando sabemos que estando ahí solo vamos a estar 1 hora y media, solo vamos a estar a lo mucho quizás 1 hora 40 minutos. Y si la bendición nos alcanza un poquito más, nos estamos 2 horas, ¿sí? Pero incluso estando ahí no lo entregamos bien, porque ahí estamos, nuestro pensamiento a veces está, tengo que pasar por las 2 horas de tortilla, tengo que pasar por la bolsa de crema, tengo que pasar a comprar los frijoles, ¿sí? Y pensando en qué vamos a cenar. Amados hermanos, amados amigos, la Escritura, la Palabra de Dios nos dice, más buscad primeramente el reino de Dios y lo que es justo, ¿sí? Más buscad primeramente el reino de Dios y su justicia, y todas estas cosas os serán añadidas. Buscar primeramente el reino de Dios, amados hermanos, significa buscar ayuda, ¿sí? En primer lugar, amados hermanos, saturar nuestros pensamientos, ¿sí? Con sus deseos, tomar, amados hermanos, un carácter, ¿sí? Modelo a seguir delante de los ojos de Dios, ¿sí? Modelo, amados hermanos, servir, amados hermanos, a Dios en todo, ¿sí? En todo lo que nosotros tengamos la oportunidad. Primeramente, servir, amados hermanos, a Dios, ¿sí? Eso es buscar primeramente el reino de Dios. Pero, ¿qué sucede cuando nos llaman a hacer el trabajo dentro de la obra de Dios? Siempre a veces decimos, es que mire, hermano, fíjese que no puedo, fíjese que voy a estar ocupado, fíjese que ya tengo compromiso, fíjese que voy a estar enfermo. No, amados hermanos, a veces hasta eso pensamos, fíjese que yo cuando voy ahí me enfermo. No, amados hermanos, no tendría que ser así. Amados hermanos, qué bendición cuando anhelamos nosotros trabajar. Qué bendición, amados hermanos, cuando venimos en pos de Dios y le decimos, Señor, quiero servirte. Quiero venir, entrar en presencia de ti con alegría. Tómame en cuenta, Señor. Sí, a forma de ilustración, yo les traía la otra vez lo que sucedió con una anciana. Acordándolo ayer, esto nuevamente, con una hermana y con un hermano, ¿sí? En una ocasión, una anciana, ella conoció de Dios a una edad muy avanzada esta anciana, en edad. Y comenzó, amados hermanos, a darse cuenta que el Evangelio era muy bonito, ¿sí? Pero lastimosamente, físicamente, la anciana, ante nuestros ojos acá, amados hermanos, muchas veces subestimamos a las personas de la tercera edad, ¿sí? Pero aquella anciana, amados hermanos, amados amigos, aquella anciana le dice al pastor, aquella anciana estaba viviendo su primer amor dentro de la congregación, tenía entrega total a la obra del Señor, ¿sí? Por servir en el trabajo de Dios, bendito sea Dios. Qué bonito eso, amados hermanos. Qué bonito anhelar un privilegio, qué bonito servir con alegría, qué bonito que en la mente cuando están repartiendo los privilegios, siquiera me dejaran a mí
para ir a visitar. Siquiera me dejaran a mí, aunque sea por ahí, para que venga a barrer, a arreglar las sillas. Sí. Y aquella anciana, amados hermanos, le dice al pastor: pastor, mire, ¿y cree que no me puede poner a mí, aunque sea en la clase dominical, a trabajar con los niños? Y aquel pastor: ¿cómo va a creer? Si hay niños que son bien imperactivos, la pueden golpear y nos vamos a comprometer. No, no podemos tomarle en cuenta a usted. No podemos para a usted, mire, para usted no hay trabajo aquí. Usted puede venir, se puede congregar, pero no puede trabajar. Aquella anciana, amados hermanos, se deprimió un poco, ¿sí? Y se fue mal por las palabras del líder dentro de la congregación. Pero con el paso del tiempo, aquella anciana, amados hermanos, vivía frente a una universidad. Vivía frente a una universidad y tenía plantas, tenía flores, ¿sí? Unas flores muy bonitas, unas rosas muy bonitas. Y en aquel lugar, en la casa de aquella anciana, ¿sí? Un gran jardín. A tal grado que muchas jóvenes, muchas señoritas, muchos jóvenes, varones también, le iban así a ver las plantitas que tenía, a ver las flores muy bonitas que tenía aquella anciana. Pero aquella anciana quería trabajar en la obra de Dios. Y aquella anciana, amados hermanos, dedicándole tiempo a sus plantas, a su jardín, ¿sí? Porque eso es lo que hacen muchas veces las ancianas, ¿sí? La experiencia de cómo cultivar, de cómo tener una flor, cómo hacer crecer una planta. La experiencia se les vuelve muy bonito cuando tienen un bello jardín. Y aquella anciana, ahí se le viene el pensamiento. Y comienza a decir: esta es la forma en la que yo voy a trabajar en la obra de Dios. Al ver que llegaban jóvenes a chulearles sus plantas, ¿sí? A admirar sus plantas. Admirar sus flores, comienza aquella anciana en un corredor de su casa a hacer espacio, a poner sillas, ¿sí? A poner por ahí un escritorio, otro escritorio, a poner una mesa, ¿sí? A hacerles tiempo para que aquellos jóvenes que estaban de pasada, ¿sí? Viendo sus plantas, poderles ofrecer un lugar donde sentarse por si tenían algo que hacer. Y aquella anciana comenzó a poder también darles energía, a ver si también conseguía algunas máquinas para que pudieran hacer sus tareas, a que entretener jóvenes. Y ella dijo, amados hermanos, amados amigos, aquí es cuando yo tengo que hablar de Cristo. Porque aquella anciana anhelaba trabajar en la obra del Señor, ¿sí? Y así comenzó, amados hermanos, a comenzar con aquellos jóvenes a ofrecerles algo de comer, algo para su estómago, por si ellos no habían tenido la oportunidad de comer. Les daba refrigerio, amados hermanos, para que alimentaran su estómago, pero también les daba, amados hermanos, agua de vida. ¡Qué bendición! Les inyectaba palabra de verdad, palabra de vida, palabra de nuestro Señor Jesucristo. Había un consejo de parte de Dios por medio de aquella anciana para aquellos jóvenes. Y así, amados hermanos, aquella anciana comenzó su ministerio, comenzó a trabajar. ¿Sí? Es decir, amados hermanos, amados amigos, nunca, nunca es tarde para poder trabajar en la obra de Dios. La Escritura nos dice, amados hermanos, en el Evangelio de Mateo capítulo 6 y versículos 33 y 34, mas buscad primeramente el reino de Dios y su justicia, y todas estas cosas os serán añadidas. Así que no os afanéis por el día de mañana, porque el día de mañana trae su afán. Basta cada día su propio mal. Amados hermanos, ¿sí? Es necesario, amados hermanos, dar lugar a nuestros objetivos para nuestro futuro. Y tendrían que ser, amados hermanos, la justicia. Porque así lo dice aquí la Escritura. Buscad primeramente, amados hermanos, ¿sí? El reino de Dios y su justicia. Dice aquí la Biblia. Y todas estas cosas os serán añadidas. Es decir, amados hermanos, nuestro objetivo debe ser por llegar a la meta viviendo de una manera justa delante de los ojos de nuestro Señor Jesucristo.
Siempre, siempre, amados hermanos, hay consejo. Donde usted ve en el bus, amados hermanos, muchas veces ahí hay un consejo. ¿Sí? Hay un consejo para usted, amado amigo. Usted llega a su trabajo, siempre, siempre usted va a escuchar un consejo de parte de Dios. Por el Evangelio de salvación, amados hermanos, nadie, nadie tendrá excusa. Dice la Escritura, amados hermanos, que nuestro Dios no va a pasar por justo a ningún culpable. Dice la palabra de Dios, amados amigos. Sí, lo dice la palabra de Dios. Versículo 34. Así que no os afanéis por el día de mañana. Amados hermanos, amados amigos, vivamos el presente. Vivamos, amados hermanos, amados amigos, con el pensamiento: ¿a dónde vamos nosotros si Cristo viniera hoy? Amados amigos, ¿a dónde vamos nosotros? ¿Para dónde está predestinado nuestro futuro? Nosotros elegimos qué es lo que queremos. Usted, amado amigo, usted puede elegir la vida de su hijo. Si su hijo tiene 5 años, ¿sí? Usted va pensando a dónde va a estudiar su hijo. 6 años, 7 años, 8 años, usted está constantemente preguntándole a su hijo: ¿cuántas tareas te dejaron? ¿Sí? Usted le está enseñando a su hijo a arreglar su cama, a doblar su sábana cuando se levanta, a ordenar sus zapatos, ¿sí? A que sea ordenado. Usted está instruyendo a su hijo, ¿sí? Porque usted quiere el bien. Usted está invirtiendo en su hijo en educación, usted paga colegiatura. Usted está aconsejando a su hijo porque usted quiere que su hijo sea producto que aporte a la sociedad, ¿sí? Usted quiere que aporte en su hogar, que aporte en su casa. Así es nuestro Dios, porque Él no quiere que nadie se pierda, sino que Él quiere que todos procedamos al arrepentimiento. Bendito sea Dios. Bendito y alabado sea el nombre de nuestro Señor Jesucristo. Así como usted, amado amigo, quiere el bien para su hijo, la Escritura dice: ¿qué padre, sí? ¿Qué padre le dará a su hijo si le pide pan, sí? Amados hermanos, es una bendición poderle decir ánimo en el Señor, sí. ¿Qué padre le dará a su hijo si le pide pan, le dará una piedra? ¿O si le pide pescado, le dará una serpiente? Amados hermanos, así es lo que hace nuestro Dios con nosotros. Siempre Él quiere el bien y Él nos está aconsejando todos los días. No solo a los amigos, también a los hermanos dentro de la congregación, porque vemos muchos a veces dentro de la congregación que estamos acomodados, ¿sí? Estamos dentro de la congregación, pero a veces estamos haciendo cosas que son desagrado para nuestro Dios. Paz de Cristo. Dios les bendiga, amados hermanos. Este es el consejo de la palabra de nuestro Dios, que por pura misericordia, una vez más, se ha predicado en esta noche. Paz de Cristo con todos.

sea una bendición. Sí se puede, amados hermanos. Sí se puede. Qué bendición, amados hermanos, poder estar en esta noche, sí, y entrar un momento, amados hermanos, hacer un análisis en nuestra vida y darnos cuenta qué era de nosotros 15 años atrás, 20 años atrás, no sé, tal vez 25 años atrás, qué era de nosotros fuera de los caminos de Dios. Pero ya cuando comenzamos nosotros, amados hermanos, sí, cuando comenzamos a tomarnos de la mano de Dios, a meternos con Dios, a vivir, amados hermanos, ya en el Evangelio, y nos damos cuenta que cambia nuestra vida, ¿qué es lo que hace nuestro Dios en nosotros? Es una bendición, ¿sí? Es una bendición, amados hermanos, amados amigos. Qué bonito, qué bonito. Saludar a mi hermana Mabel Guevara. Sí, Dios bendiga a mi hermana Mabel. Vamos a complacerla con un canto, amados hermanos. Todo se lo debo a Él. Dios bendiga a toda su familia, ¿sí? A su esposo, ¿sí? Mi hermano Samuel. Dios les bendiga a sus hijos, a su hijo, a su hija. Dios les bendiga ahí en su casa. Dios les multiplique mucha bendición. Dios bendiga la obra de sus manos. Dios bendiga a todos mis hermanos que nos sintonizan ahí en Colonia La Esperanza. Dios multiplique mucha bendición también ahí a los vecinos que nos escuchan, ¿sí? Dios les bendiga. Decirles, amados amigos, Cristo está a las puertas. Cristo viene a pedir cuentas. ¿Y qué hay de nosotros, amados amigos? ¿Qué hay de nosotros? ¿Qué le vamos a decir a nuestro Dios? ¿Acaso no hemos escuchado? ¿Sí? Veo muchos amigos viviendo de una manera, amados hermanos, amados amigos. Yo los veo de una manera viviendo muy sensata, ¿sí? Pero les hace falta un poquito, que es dar el paso principal. Muy sensatos, con una gran educación, buenos días, buenas tardes, muy serviciales, ¿sí? Allí en la vecindad, allí en Colonia La Esperanza, Dios les bendiga. Dios multiplique mucha bendición, que no falte el sustento en su mesa. Les aprecio mucho, ¿sí? No les costaría vivir dentro de este evangelio. Solo les hace falta confesar a Cristo sus pecados, ¿sí? Es poco lo que les hace falta. Tener arrepentimiento de corazón. Arrepentirse, ¿sí? Y obrar para nuestro Dios, ¿sí? Dar frutos dignos de arrepentimiento. Bendito sea Dios. Dice la Escritura, amados amigos, el que creyere, dice, ¿sí? El que creyere y fuere bautizado, ese será salvo, dice la Escritura. Mas el que no creyere, dice la Escritura, amén, será condenado. Amado amigo, te hace falta un poquito, que es dar en tu corazón, ¿sí? El paso principal, confesar a Cristo. Bendito sea Dios. Vamos a entrar a lo que es unos minutos de oración, creyendo fielmente de que nuestro Dios siempre suple nuestra necesidad. Amado Padre que esté en gloria, bendito sea su nombre, Dios. Creemos en su amor. Creemos, oh Dios del cielo, en su verdad. Creemos, oh Dios, que usted es vida, que usted nos da de continuo el agua, oh Dios bendito, que necesita nuestra alma. Sí, Dios de la gloria, gracias por ello, mi buen Jesús. Gracias, gracias, gracias por no abandonarnos. Gracias, gracias, gracias por no dejarnos solos. Bendito sea su nombre, oh Dios. Sí, Dios de la gloria, exaltado sea por los siglos de los siglos. Misericordioso es usted, Dios. Guíenos hacia el bien de continuo, oh Dios del cielo. Ayúdenos. Conoce, oh Dios, nuestro corazón. Límpielo, oh Dios del cielo, de nuestra maldad, oh Dios. Estamos contaminados acá en esta tierra, oh Dios de la gloria. Sí, Dios de la gloria, ayúdenos, por favor. Conoce usted, oh Dios de la gloria, lo que escuchan nuestros oídos, oh Dios, lo que ven nuestros ojos, oh Padre Celestial, ayúdenos, no nos desampare, oh Dios, en el nombre de Jesús de Nazaret, santo es usted, y sin santidad nadie le podrá ver, oh Dios de la gloria, en el nombre de Jesús, sí, Dios,

Amado Padre, ayúdanos, Padre. Hay necesidad. Amado Padre, vea, oh Dios bendito, cuánta necesidad hay, oh Dios de la gloria, de expandir este evangelio de continuo, oh Dios, mañana, tarde y noche, oh Dios, que el amigo tiene que saber, oh Dios de la gloria, que se acerca, oh Dios, y que cada día está más cerca, que viene juicio a esta tierra, en el nombre de Jesús de Nazaret. Hay necesidad, oh Dios, usted lo sabe, vea, Dios bendito, allí, la necesidad ahí, Dios de la gloria, en mis hermanos Esquivel, en el nombre de Jesús de Nazaret, por favor, oh Dios, sí, Dios de la gloria, el alma sedienta, oh Dios, usted da agua, oh Dios del cielo, por favor, sí, Padre amado, no nos desampare, oh Dios, santo, santo, santo es usted, ayúdenos, oh Dios. Amado Dios, vea, Dios de la gloria, ahí, a donde está la necesidad, oh Dios del cielo, poder tiene usted para restaurar vidas, oh Dios. Hay cansancio espiritual, usted lo sabe, oh Dios, en el nombre de Jesús de Nazaret. Amado Padre, si hubiese necesidad ahí, Dios de la gloria, en mi hermano Pastor Juan Hernández, oh Dios, en el nombre de Jesús de Nazaret, conoce su corazón. Conoce, oh Dios bendito, si hubiese una petición en especial, escuche su clamor, oh Dios del cielo. Sí, Dios, sus hijos, oh Dios, en el nombre de Jesús de Nazaret, promesas suyas son, oh Dios del cielo. Sí, Dios de la gloria, santo es usted, guíenos de continuo, oh Dios. Su esposa, oh Dios, mi hermana Sonia, en el nombre de Jesús de Nazaret, vea, Dios bendito, si hubiese alguna enfermedad, visíteles, oh Dios de la gloria, por favor. Oh, santo, santo, santo es usted. Vea, Dios bendito, ahí, si hubiese necesidad también, oh Dios del cielo, ahí en mi hermano Juan Acevedo, oh Dios, en el nombre de Jesús de Nazaret, si hubiese una petición especial, Dios de la gloria, visíteles, oh Dios, su esposa, sus hijos. Santo es usted, Dios, sus nietos, oh Dios. Bendito, bendito, bendito es usted. Ayúdenos, Padre. Hay necesidad, oh Dios. Sí, Dios de la gloria. Vea, Dios bendito, las necesidades, Dios de la gloria. En cuántos ministerios, oh Dios, puedan haber, cuántos proyectos puedan haber dentro de la congregación, oh Dios del cielo. Hay necesidad, oh Dios, que este evangelio sea expandido de continuo, oh Dios. En el nombre de Jesús de Nazaret, levante predicadores, oh Dios, con elocuencia, oh Dios, con autoridad, oh Dios bendito. Sí, hay necesidad, usted lo sabe, oh Dios. Bendito es usted, guíenos, oh Dios. Amado Dios, concédanos, oh Rey de la Gloria, que en nuestro corazón, oh Dios, pueda haber disponibilidad, oh Dios. Pueda haber anhelo de poder trabajar, Dios bendito, en este camino que conduce a la salvación. Bendito, bendito es usted, Dios de la gloria. Ayúdenos, guíenos, oh Dios. Bendíganos, oh Dios bendito, por favor. Santo, santo es usted. Sí, Dios de la gloria, gracias, gracias, gracias por esta bendición tan bonita, oh Dios. Sí, Dios, sí, Padre amado, gracias, gracias, gracias por esta bendición, por estos minutos acá en cabina de radio, oh Dios. Gracias a su misericordia, seguimos aquí, oh Dios de la gloria. Bendiga, Dios del cielo, a mis hermanos. Amigos, oh Dios, que siempre aportan ofrendas para que esta bendición pueda continuar, oh Dios. Bendito sea usted, Dios del cielo. Bendígales, oh Dios. Provea siempre sustento en la mesa, oh Dios. En el nombre de Jesús de Nazaret. Sí, Dios de la gloria. Gracias, gracias, gracias por esta bendición tan bonita en esta noche. Gracias, gracias, gracias, oh Dios. Amén y amén.

Gracias, gracias a nuestro Dios. Ahí hemos escuchado el canto con el tema Todo se lo debo a Él. Qué bonito reconocer que todo lo que tenemos acá lo tenemos porque Él es el dueño de nuestra vida. Él es el autor y consumador de nuestra vida, amados hermanos. Bendito sea Dios. Saludarles en esta noche y decirles, sigamos adelante. Saludar hasta California a mi hermana Ana Torres, a su esposo, mi hermano José Torres, a sus hijos. Dios les bendiga. Dios multiplique mucha bendición. Asimismo, saludar a mi hermano William Machado acá en calle La 29. Dios bendiga allí a mi hermano William Machado, a su esposa, a sus hijitos. Dios bendiga a Davidito, a quien le aprecio mucho. Dios multiplique mucha bendición. Amados hermanos, este ha sido su programa Voz de Dios y no de hombre, donde siempre Dios habla a nuestras vidas. Su hermano y muy amigo Ulises Villalta les ha saludado. Paz de Cristo con todos.

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0: 8 de la noche con 30 minutos.
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0: Bueno, Dios les bendiga a todos, amados hermanos, amigos. Es un gusto, privilegio poder estar en estas humildes cabinas de radio. Así de aquí un saludo para toda la fiel audiencia. Por aquí pues me acompaña mi hijo Julito. Hoy los agarró un poquito la tarde, pero fue por causa de la lluvia. Así de que ya hemos oído alabanza. Dios bendiga a todos los hermanos que siempre saluda a mi hijo. Vamos ya a meditar en la bendita y piadosa palabra del Señor. Lo vamos a hacer en Romanos 5:10. Vamos a estar meditando bajo el tema hagamos o seamos los mejores amigos de Dios. Dice las Sagradas Escrituras de la siguiente manera: porque siendo enemigos fuimos reconciliados con Dios por la muerte de su Hijo, mucho más estando reconciliados seremos salvos por su vida. Amén. Bueno, amados hermanos, el apóstol Pablo escribe a los hermanos que están en la ciudad de Roma, y este escritor le pone este tema: hagamos los mejores amigos de Dios. Primeramente, amados hermanos, en el Antiguo Testamento se los habla de personas que fueron amigos de Dios. Creo yo, amado hermano, y este comentarista bíblico lo dice, que uno de ellos, hermano, fue Adán y Eva, allá, hermano, en el huerto del Edén. Había, hermano, en el jardín del Edén, vemos la relación ideal de Dios con Adán y Eva. Disfrutaban de una amistad íntima con él. No había rituales, no habían ceremonias, no había religión, simplemente relación sencilla, cariñosa, que tenían ellos, hermano, Adán, Eva y Dios. Dios los visitaba en ese huerto, pero ¿cuál fue el problema? Porque ellos, hermano, no habían sido desobedientes. Cuando alguien es desobediente, Dios se aleja de aquella persona. Y por eso es de que Dios, hermano, los visitaba en el huerto del Edén, porque no había un estorbo, no había una culpa, no había un temor. Adán y Eva se deleitaban en Dios y él en ellos. Dios los creó para vivir continuamente en su presencia, pero después de la caída, esa relación ideal se dañó por la desobediencia. Amados hermanos, muchas veces la desobediencia se paga caro. Dios había llamado a estas personas, Él los hizo, Él los formó del polvo de la tierra, porque Dios, hermano, era amigo de ellos, era amigo íntimo con ellos, Él hablaba con ellos, mas sin embargo estas personas desobedecieron. Ahora, amados hermanos, voy a hablar también de unas personas que aparecen en el Antiguo Testamento que fueron amigos de Dios. En el caso, hermano, de Moisés, un varón profeta perfecto. Moisés, hermano, Dios le dio el poder para sacar al pueblo de Israel de allá donde lo tenía Faraón esclavizado de Egipto. Pero Moisés, hermano, fue buen amigo de Dios. Podemos ver, hermano, que Moisés tuvo ese privilegio de sacar a ese pueblo. Era un íntimo amigo de Dios. También uno de ellos fue Abraham. Abraham fue una persona también amiga de Dios. También aquel hombre llamado Job, que vivió, hermano, en esa tierra de Uz. Un personaje, una persona que amaba a Dios. A él le llegó mucha prueba, pero él amaba a Dios y Dios lo amaba a él. Porque muchas personas dicen: yo amo a Dios, pero están alejados de él. Hubo una persona también de que amó a Dios y Dios se lo llevó. Esa persona no ha conocido muerte, y les hablo de Enoc. Persona, hermano, amiga de Dios. También Noé, una persona, hermano, que en el diluvio, esta persona, él y su familia, ellos, hermano, pues se salvaron por ser personas obedientes y que eran amigos de Dios. Ahora podemos ver el apóstol San Pablo menciona estas exquisitas palabras, porque si siendo enemigo fuimos reconciliados. Fíjese, amado hermano, que hablando de enemigo, toda persona que no esté en el evangelio, esas personas son enemigos de Dios. Porque aquel que es amigo del mundo es enemigo de Dios. Si siendo enemigos, bueno, en el caso mío fui enemigo muchas veces porque era un amigo. Pero por medio de la muerte de Jesucristo, yo fui reconciliado con el Dios poderoso, el que hizo los cielos y la tierra. Y por medio de su Hijo, hoy aquellas personas que hemos llegado al evangelio, podemos sentir un gozo inefable, un gozo incomparable, un gozo que solamente Dios lo puede dar. Porque siendo enemigos, fuimos reconciliados. Amados hermanos, amigos, es necesario que quizás a la persona se le viene predicando desde hace mucho tiempo. Quizás, hermano, hay personas que se les viene predicando desde su niñez. Hay personas que llegaron a sus 12, a sus 15, a sus 20 y llegaron quizás, hermano, a sus 50, 60 y 70 años y han desperdiciado ser amigos de Dios. Dios los quiere para bendecirlo. Dios los quiere para darle salvación. Dios los quiere para que las enfermedades no lleguen a su cuerpo. Pero muchas veces el ser humano, por la desobediencia, muchas veces busca el azote de Dios. Porque siendo enemigos, fuimos reconciliados con Dios por su muerte de su Hijo. Dios, hermano, quiere que los seres humanos los reconciliemos con Él. Qué bonito una familia de Dios. Qué bonito cuando todas aquellas personas están en el evangelio y no hay un pleito ahí. Pero el problema cuando solamente hay una persona en la familia que solamente ella está luchando de estar en el evangelio, pero los demás son enemigos, allí se vuelve más pesada la carga. Pero hagámonos los mejores amigos de Dios. No seamos los mejores enemigos, sino que hagámonos los mejores amigos de Dios. ¿Cómo podemos hacerlo los mejores amigos? Bueno, si hay algún amigo, puede aceptar por primera vez al Señor Jesucristo. Lo puede aceptar como su único y suficiente Salvador. Y aceptándolo a Él, usted va a ser un buen amigo de Dios. Oía yo a un gobierno que dijo unas palabras. Yo esta noticia la vi por la televisión. Y ya cuando salen en las redes sociales, no mucho se les cree. Pero cuando se ve por la televisión, pues esas noticias pues ya vienen bien revisadas, que lo que han dicho es cierto. Pero dijo un gobierno, amados hermanos, hace poco, de que los propios amigos de Israel somos los cristianos. Porque somos, hermanos, los que defendemos al pueblo de Israel. Defendemos, hermano, a ese pueblo, a esa nación santa, eso decía, que somos amigos, no somos enemigos, somos amigos porque siempre estamos orando por ese país. Dios quiere que seamos los mejores amigos con Él. Pero ¿cómo lo vamos a hacer si es amigo? Puede aceptar a Jesucristo como su único y suficiente Salvador. Y si es una persona que ha caído de los brazos del Señor, ha caído de la gracia del Señor, es importante que pueda reconciliarse. Nadie le puede juzgar, nadie lo puede tildar, porque el único juez justo es Dios. Él es el que puede juzgar. Por eso, si hay alguna persona que quizás en algún tiempo fue creyente, como alguien que conozco yo, que me he cansado de evangelizarlo, que anda caído de 1970, haga la cuenta, hermano, tiene como ya, hermano, que ha como 56 años de andar caído. Y todavía sigo yo evangelizándole. Me dice, yo tenía el don de lengua, yo tenía el don de profecía, yo tenía voz audible, yo tenía sueños, yo tenía esto, tenía aquello. Pero ¿de qué sirve? Si es una persona que ha caído del evangelio, se ha convertido en un enemigo de Dios. Dios quiere que seamos amigos de Él por medio de que podamos reconciliarnos con Él. Mucho más estando, dice la palabra aquí, hermano, fuimos reconciliados con Dios por su muerte de su Hijo. Mucho más estando reconciliados seremos salvos por su vida. Amados hermanos, dice la Escritura, hermano, que por medio de ese sacrificio grande que hizo Jesucristo, ese sacrificio hermoso, allá, hermano, estuvo frente a Poncio Pilato. Lo escupieron, le pegaron con una vara en la cabeza, le metieron una corona de espinas, lo escupieron, le hicieron muchas barbaridades, se le hizo injusticia. Pero todo eso, porque él, por medio de ese sacrificio, iba a haber salvación, iba a haber vida eterna. Jesús, hermano, fue una persona especial, fue una persona excelente que existió, hermano, cuando vino a esta tierra. Incluso él dijo, yo me voy, pero los dejo huérfanos. Les envío un consolador para que ese consolador en los momentos difíciles, Él los está visitando, Él los está fortaleciendo, Él los está sacando hacia adelante. Es el consolador, no estamos huérfanos, tenemos quien los defienda. Muchas veces pueden decir algunas personas, no hombre, si los evangélicos locos están quedando. No, locos son ellos. Pero los verdaderos hermanos que estamos en el evangelio, ahí vamos luchando hermanos cada día, perfeccionándolo. A modo que cuando Cristo venga a la altura de las nubes, podamos irlos con Él. Y si la muerte lo sorprende, pues la Escritura dice que seremos arrebatados como abrir y cerrar de ojo. Pero los muertos en Cristo van a resucitar primero. Por eso que dijo Pablo, ya sea que vivamos o que muramos, del Señor somos. Pero algo importante, que Dios lo llama a que seamos los mejores amigos de Él. Porque muchas veces, hermano, la gente anda de amigo, pero del diablo. Y el diablo, hermano, ha venido a matar. El diablo ha venido a hacer barbaridades con las personas. Pero Dios ha venido a salvar por medio de su Hijo. Él quiere que las personas se reconcilien. Tantas enfermedades que están llegando hoy en día. Los médicos ya no hayan qué hacer. Pero quiero decirle de que Dios siempre le está presente, siempre está dispuesto, tendiendo la mano aquellas personas que quieran reconciliarse con Él. Muchas veces, hermano, la persona anda de enemiga con Dios. Y Dios, con su gran misericordia, su gran bondad, esa persona, Dios extiende la mano hacia esa persona, siendo un enemigo. Si no veamos la parábola del juez injusto, que aquella viuda llegaba a decirle que le hiciera justicia. Y el juez injusto, hermano, esa persona, él no quería hacerle justicia, pero de tanto llegar a aquella viuda, dijo aquel juez injusto, le voy a hacer justicia porque puede hacer que me colme la paciencia. Y dijo Jesús, oigan lo que dijo el juez injusto, le hizo justicia. Siendo el juez injusto, le hizo justicia. Y ahora más que el Señor Jesús, Él es el juez justo. Dios es el juez justo. Por eso es que es importante que seamos los mejores amigos de Dios. Los mejores. No seamos amigos del enemigo, del diablo, de Satanás y de sus demonios, no. Seamos los amigos de Dios. Esos amigos que siempre en las buenas y en las malas están con Dios. Porque muchos hermanos solamente dicen muchas veces, Dios es bueno, pero cuando hay una gran bendición. Pero cuando la prueba llega, dice, Dios quizás ni me quiere. Bien, Dios lo quiere. Dios permite que lleguen las pruebas muchas veces para pulirlo. Para que podamos llegar y podamos acercarlo por medio de la oración. Pero ¿a quién le gusta orar, hermano? Muchas veces se hace una letanía de palabras, repeticiones de palabras, que quizás como que es el disco grabado. Ya no, la oración, hermano, es platicar con Dios. Ponerle las necesidades, qué es lo que usted siente, cuál es el problema, cuál es la necesidad, la dificultad. Póngaselas a Dios. porque el hermano quiere ser su amigo. Yo le pregunto, ¿usted quiere ser amigo de Dios? Acérquese, amado amigo. Primeramente, amigo, doble sus rodillas y venga y dígale al Señor, perdóname, Señor, porque mucho tiempo ha vagado mi cuerpo por esta tierra y nunca había puesto atención a la palabra. Pero esta noche es una noche de salvación, una noche donde su nombre puede ser escrito en ese libro de la vida. Y aquellas personas que quizás andan caídas del evangelio, hoy es el día especial, hoy es el día donde es su oportunidad, donde pueda reconciliarse con Él y pueda decirle, Señor, yo te he fallado. Porque Dios, hermano, da bendiciones grandes. Y muchas veces cuando Dios, hermano, da bendiciones grandes, que alguien esté en el evangelio y le dio unas bendiciones grandes, esa persona lo que hace es alejarse de Dios, es alejarse. Mas sin embargo, yo le digo, cuando Dios, hermano, bendice a alguien, no se aleje, porque Dios es bueno. Pero seamos amigos de Él, seamos amigos de Él y procuremos acercarlos a Él con confianza. Él quiere ser amigo. Ya le puse el ejemplo de Adán y Eva. Dios los visitaba. A Noé, hermano, a Moisés, a Abraham, a Enoc, personas, hermano, que Dios los visitaba porque eran íntimos amigos. Eso es maravilloso. Jesús dijo, ya no los llamaré mi siervo, hoy los llamaré mis amigos, porque un amigo es una persona especial, se le conoce secreto. Así, amados hermanos, sigamos adelante. Y el consejo de hoy, que los hagamos amigos de Dios. Busquemos de Él a cada momento, por medio de la oración, por medio de la lectura, por medio de una alabanza. Pero acerquémoslos a Él, porque el enemigo anda como león rugiente buscando a quien devorar. Anda como león rugiente buscando a quien ponerle enfermedades. Pero Jesucristo también se hace presente, porque Él quiere vivir en su corazón, en su mente. Él quiere sacarle adelante de todos sus problemas. Así es, amado amigo, que adelante en el evangelio, mi amado hermano, mi amado amigo. Hoy es el día del reconcilio. Hoy es el día que Jesús abre sus brazos y les hace el llamamiento para que muy pronto, porque no sabemos si la muerte los pueda sorprender en cualquier momento, pero si los sorprende, ahí está el Señor esperándolo con los brazos abiertos. Que Dios les bendiga y será, si Dios lo permite, hasta el próximo miércoles.
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0: Y todas muy buenas noches, sean bienvenidos a su espacio Cuerdas y Voces por Siempre. Ya 2 de septiembre del año 2026, damos gracias a Dios por su fidelidad, por su misericordia, por su bondad para con cada uno de nosotros. Gracias a usted por ya estar conectado con nosotros a esta hora de la noche. Bueno, acá en el centro de Santa Ana tenemos lluvia fresca, está lloviendo bastante fuerte. Cuéntenos qué tal, cómo está ahí donde usted habita. Así que bueno, sean todos y todas bienvenidos. Ya las líneas están totalmente habilitadas. 2415-1436 y por supuesto nuestra línea de WhatsApp 7657-6093 para que usted pueda solicitar su canto, recordar en género de cuerdas. Amén. Así que bueno, para esta noche no contamos con patrocinador. Si usted desea colaborar, tenemos las 2 horas totalmente disponibles. Vamos hasta las 11 de la noche. Bueno, a esa hora da inicio también el espacio de momentos de oración. Nuestros hermanos de TikTok, bienvenidos. Me confirman si se escucha bien el audio ahí, nuestros hermanos en TikTok. Bueno, dice, Dios le bendiga, hermana, mi hermana Reina Ramos. Saludos, dice, Dios le bendiga, hermana, me complace, por favor, con el Rico y Lázaro. Amén. Dios bendiga también a nuestros hermanos de Facebook. Gracias por estar conectaditos con nosotros ya a esta hora de la noche. Así que ya estamos listos por acá para poder complacer su gusto musical. Nos vamos ya con el primer llamadito. Dios le bendiga. Buenas noches.
1: Dios me le bendiga, hermana Yanita.
0: Amén. Dios le bendiga.
1: El Miguel Ángel Martínez le saluda.
0: Amén.
1: Y pidiéndole la alabanza Sodoma y Gomorra con los poderes de Cristo.
0: Sodoma y Gomorra. Perfecto, hermano. Con gusto le complacemos.
1: Bendiciones.
0: Dios le bendiga, hermano. Excelente, por ahí teníamos a nuestro hermano Miguel Ángel Martínez. Gracias por estar en nuestra sintonía. Por acá tenemos listo el canto Sodoma y Gomorra. Bueno, recordar, no tenemos patrocinio para esta noche. Si usted desea colaborar con nosotros, estamos listos. Dice, se escucha bien, hermana Dianita. Perfecto, hermana Gabriela de Molina. Dios me la bendiga. Dios le bendiga, buenas noches.
2: Dios le bendiga, hermana.
0: Amén, Dios le bendiga.
2: ¿Me podría cumplir con una alabanza?
0: Claro que sí, con gusto.
2: Es Clamor de los Voceros de Cristo.
0: Clamor. ¿Cuál es su nombre, hermano?
2: Mi nombre es Ismael Asensio Lorasco.
0: ¿Desde dónde nos llama, hermano?
2: Yo le llamo de aquí, del kilómetro 67.
0: Ah, perfecto, hermano. Gracias por sintonizarnos.
2: Gracias, hermano. Gracias.
0: Dios le bendiga, hermano. Excelente, saluditos hasta donde ustedes nos está escuchando por acá a través de WhatsApp. También ya llegaron los reportes, vamos a ir en orden, tenemos muchos por acá. Dice, Dios me la bendiga, hermanita, aquí la veo en Zacacoyo, nuestra hermana Maricela Hernández, saluditos. Mi hermana Erika Morales dice, Dianita, saluditos, qué gusto verla, un fuerte abrazo. Hermana Erika, Dios me la bendiga, gusto saber de usted, hermana. Ay, qué buenos tiempos. Dios me la bendiga, hermana Erika. Bueno, continuamos por acá. Tenemos unas notas de voz. Vamos a escuchar. Bueno, aquí tenemos un mensajito. Vamos a ver por acá. Dice, hola, buenas noches. Dios le bendiga. Quisiera que me complaciera con la alabanza de Gloria en Gloria con los Chacón. Bendiciones. Bueno, no nos dejó su nombre, pero con mucho gusto vamos a estarle complaciendo. Dios bendiga también a los que nos sintonizan a través de nuestra página de internet en el www.radiopastorelsalvador.org. Gracias por sintonizarnos. Vamos a escuchar por acá.
3: De mi trabajo, hoy en el programa con mi compañero de trabajo.
0: Amén.
3: Complácame con el canto aquel que dice, de casa me cambiaré, mi hermano.
0: De casa
3: y,
0: me
3: favor,
0: cambiaré.
3: Y por favor, quiero que me hagan oración en el programa a las 11 de la noche, el programa a las 3 de la madrugada.
0: Perfecto,
3: quiero que ore,
0: hermano,
3: por mi persona, por mi madrecita, mis hermanas, mi papá Ángel Guevara, mi hermana Quesada, mis hijas, mi nietecito. Y mi esposa Sandrita, por sanidad, protección y solución de problemas, hermana. Bendiciones.
0: Amén, hermano, con mucho gusto. Vamos a estar orando por usted. Recordar, seguimos con el espacio Momentos de Oración a las 11 de la noche y, por supuesto, a las 3 de la madrugada. Si usted desea unirse, si usted desea dejar su petición, con el mayor de los gustos, vamos a estar orando. Así que dice por acá, Dios le bendiga, hermana. Bendiciones. Me podía complacer con la alabanza Lo Divino. Perfecto. Ahí vamos a estar complaciendo con La Humillación de Jesús. Bueno, tenemos las 2 horas de patrocinio. Si usted desea colaborar con nosotros, puede hacerlo en esta noche. Y pues por acá estaremos tomando nota, ¿verdad? Sabiendo que usted está dando esa bendición para este ministerio radial. Así que, bueno, vamos a escuchar por acá.
4: Hermana de Anita, Dios me la bendiga, mejor con la alabanza. Cristo promete que un día.
0: De acuerdo, hermano.
4: Hermano José María Morán de Cotepec, cancelo por este hermano Tonero, hermano Yaquín, hermano Lía, mi hermano César Borges, primero.
0: Ministerio radial, así que bueno, vamos a escuchar por acá.
4: Hermana de Anita, Dios me la bendiga, mejor con la alabanza. Cristo promete que un día.
0: De acuerdo, hermano.
4: José María Morán de Cotepec.

0: ¿Aló?
1: Hablo de Silva acá, hermano Néstor.
0: Hermano Néstor, Dios le bendiga. ¿Sí? Hermano Néstor. Bueno, se nos fue la llamadita por aquí, dice... Si no, inexplicable de Joel Ruano. Claro que sí, hermana Claudia. Con mucho gusto vamos a estarle complaciendo. Dios bendiga también a los que se van conectando con nosotros a través de nuestra página de Facebook. Ahí usted nos encuentra como Radio Pastor 97.3 FM Estéreo. Y usted puede darle seguir a nuestra página. Y ahí siempre se están transmitiendo todos los programas. Si usted desea sintonizarnos por acá, dice mi hermana Lisa Pérez. Dios le bendiga poderosamente. Le pido oración por Yolanda Cabrera, claro que sí, vamos a estar orando, dice por acá, y Dios le bendiga, hermana Dianita, quiero escuchar la alabanza El Rapto con Radamés, y un saludo muy especial para usted, feliz noche, atentamente nuestra hermana Esther de Conde, Dios bendiga su vida de manera especial, con mucho gusto vamos a estarle complaciendo, dice por acá, me puede complacer con una alabanza de cumpleaños, mañana estoy cumpliendo 15 años, dice nuestra hermana Gabriela de Molina, mucha felicidad. Felicidades, hermana, que cumpla otros 15 años más. Dios bendiga su vida de manera poderosa. Y nuestra hermana es directora del programa Ebenecer, transmitido los días lunes a las 9 de la mañana. Si usted desea sintonizarla, por ahí está nuestra hermana siempre con su programa Ebenecer. El rapto de Radamés, Dios mío, se me ha perdido. Por acá lo tenemos, hermana, ya está en la lista. Continuamos. La tumba vacía, hermana. Quiero de nuestra hermana. ¿Cómo dice ahí el perfil? No lo puedo pronunciar. Dice Pastora Cristina. Dios le bendiga, hermana. Aquí la escuchamos en Nahuilingo Sonsonate. Saludos, Pastora Cristina. Dios bendiga su vida de manera especial. Dios le bendiga. Buenas noches. Amén. Dios le bendiga. Dios le bendiga. Aló. Bueno, se perdió ahí el llamadito, pero sígalo intentando, que la línea está totalmente habilitada. Bueno, la vamos a saludar con feliz cumpleaños a cargo de los voceros, hermana Gabriela de Molina. Nuestro hermano Carlos dice saludos desde Texas de Peque. Saludos. Dice Flor Estela, quiero la tumba vacía. Amén, hermana, con todo gusto. Vamos a estarle complaciendo con la tumba vacía. Bueno, tenemos 2 horas de patrocinio. Igual tenemos disponible la hora de oración para esta noche. Y tenemos media hora para la oración de la madrugada, si usted desea colaborar con nosotros. Dios le bendiga, buenas noches.
1: Hermana.
0: Amén, hermano. Ahora
1: está,
0: sí.
1: Está tronando también.
0: Está tronando, es que sí está lloviendo bastante fuerte.
1: Que uno que a ver, que dejar yo una prenda que él manda, $20, pero quiero que me pongan un patrocinio mañana, en la siempre está a esta hora, va.
0: ¿En el programa de cuerdas?
1: Sí, de cuerdas.
0: ¿Para mañana?
1: El varón, pero él es cristiano, es lo que a él le gusta.
0: ¿Cuál es el nombre de él?
1: Pero le digo que quiere él que le pongan un cocino para mañana y el otro para pasado, siempre en la noche.
0: ¿Cuál es el nombre de él?
1: Se llama Ricardo Polanco.
0: Ricardo Polanco. ¿Cuánto le pongo de patrocinio, hermano?
1: Como te cuidaba así que no tenía nada de señal.
0: ¿Cuánto le pongo de patrocinio, hermano?
1: Para mañana y pasado.
0: ¿Una hora cada día?
1: Sí, una hora cada patrocinio.
0: Una hora mañana y una hora para el siguiente.
1: De los hermanos Alvarado. Mi doctor y mi madre oraba por mí.
0: Mi doctor y mi madre oraba por mí. Sí. Perfecto, sería para el día de mañana y el día pasado mañana, hermano.
1: Sí, para mañana una. Y para pasado la otra.
0: Va, aquí ya está agendado, vale, hermano, está oiga. Vaya, ahí, pues Dios me lo bendiga.
1: También ahí ahorita.
0: ¿Cuál le ponemos, hermano?
1: Mañana está esta alabanza. Pero no está quedando acá ahí, póngame. Solo por amor.
0: Solo por amor.
1: Amor inmensurable. No sé si
0: decir. Amor inmensurable. Perfecto,
1: sí.
0: Hermano, con gusto, le complacemos. Dios me lo bendiga, hermano.
1: La señora que dice que estarle hablando cuando me caiga la llamada.
0: Pero ahora sí, hermano, gracias a Dios.
1: Ay, Dios me bendiga.
0: Bueno, Dios me lo bendiga, hermano Néstor. Amén. Bueno, dice por acá, Dios me la bendiga, hermana de

0: Anita, quisiera que me complaciera con la alabanza Josué 10:12. Fíjese, hermana, que estamos en un programa de alabanza de cuerdas y me solicita otra con mucho gusto. Así que continuamos por acá. Tenemos, dice por acá, mi hermana Margarita Peraza. Hola, muy buenas noches. Muchas bendiciones, hermana de Anita. Me puede complacer con la alabanza El Reloj y Oración por Sanidad Divina. Claro que sí, hermana Margarita. Con todo gusto vamos a estar orando por usted a las 11 de la noche. Bueno, continuamos aquí por el WhatsApp, que todavía tenemos varias notas de voz por escuchar. Dice por acá, Dios le bendiga. Quisiera la alabanza cuando termine mi carrera. Vaya, es así, hermana, con todo gusto vamos a estarle complaciendo con el canto cuando termine mi carrera. Nuestros hermanos de TikTok, ya a la hora de escuchar los cantos, si usted nos sintoniza fuera del occidente del país, usted puede quedarse conectado a través de nuestra página de internet en el www.radiopastorelsalvador.org. Vamos a escuchar por acá a quién tenemos.
1: Le bendiga, hermanita.
0: Amén, Dios le bendiga.
1: La reina Leticia Mata, aquí de Lourdes, Colón.
0: Amén, hermana.
1: Yo quisiera que me pusieran una alabanza. La alabanza se llama Que Viva Nuestro Rey. Por
0: que
1: favor,
0: viva
1: hermanita,
0: Dios
1: le bendiga y feliz
0: Dios
1: noche.
0: Dios me la bendiga, hermana. Feliz noche para usted también. Con todo gusto vamos a estarle complaciendo. Seguimos por acá.
2: Dios le bendiga, hermana Dianita.
0: Amén, Dios le bendiga.
2: Quiero decirle que ya no debo, ya le pagué, ya vino hermana Elías por la
0: ofrendita. Ah, perfecto, hermana.
2: Y ahorita no debo. Quiero decirle que en el nombre del Señor me pueda poner una alabanza y póngame media hora.
0: De acuerdo.
2: Para hoy y me saluda la cumpleañera.
0: Saluditos.
2: Yo quiero decir que contar que la niña está cumpliendo 2 años este día y el nombre de la niña es Luisa Fernanda García Castaneda. Ella está cumpliendo sus 2 añitos y me pone la alabanza, una de cumpleaños, por favor.
0: Perfecto, hermana.
2: Y si pudiera, me pusiera la alabanza, gratitud, porque yo me siento grata porque Dios me ha guardado esa criatura. Dios le bendiga, hermana.
0: De acuerdo, hermana, y pues gracias, hermana. Nuestra hermana Dina Torres está patrocinando media hora en este espacio de cuerdas. Muchísimas gracias, hermana, y pues saludos especiales para la niña Luisa Fernanda García Castaneda, que este día está cumpliendo sus 2 añitos. Dios bendiga la vida de esta princesa, y claro que sí, le vamos a saludar con una alabanza de cumpleaños y le vamos a poner también la alabanza gratitud con Reina Trujillo, hermana. Espero que, bueno, le guste. Continuamos por acá. Dice, Dios le bendiga, hermana Denita, me complace con la alabanza El Sol Más Allá, nuestra hermana Daisy. Saludos, hermana Daisy, con todo gusto vamos a estarle complaciendo del Sol Más Allá. Con todo gusto, hermana. Bueno, Dios bendiga a usted también que se va conectando con nosotros. Probablemente usted ya fue al culto, ya fue a la iglesia, ya fue a desempeñar ese hermoso privilegio que Dios le ha permitido. Así que bendiciones para usted también. Dice por acá, bendiciones, hermana Denita. Soy Alejandra Soriano de la colonia El Rosario. Quiero que me complazca con la alabanza Los 66. Me parece que se llama, donde menciona todos los libros de la Biblia. Claro que sí. La alabanza son los 66 libros, hermana. Así que con todo gusto vamos a estarle complaciendo. Es a cargo del dúo Los Zelaya, así que con todo gusto, hermana. Bueno, continuamos por acá. Continuamos, dice, hola hermana, Dios le bendiga, me puede complacer con la alabanza Viene, yo sé que él viene, de Joel Ruano. Claro que sí, vamos a agregarle al listado. Dios mío, tenemos hora y media disponible en este espacio de cuerdas si usted desea colaborar con nosotros. Dice, estoy agradecido, Señor de los voceros, nuestra hermana Leticia. Claro que sí, hermana, estoy agradecido, Señor. Bueno, gracias a usted. Dios bendiga a nuestros hermanos a través de Facebook. Gracias por estar conectaditos con nosotros a esta hora de la noche. Ya tenemos las 9:23 acá en Santa Ana, El Salvador.
3: Dios le bendiga, hermana Diana.
0: Amén, Dios le bendiga.
3: Quiero quiero pagar yo 30 minutos nomás, hermana.
0: 30 minutos.
3: Me saluda con la alabanza. Los voceros tienen dos hermanas, dos alabanzas de Sodoma y Gomorra. Sí. Me saluda con la otra alabanza. Le dice, había una ciudad, en una ciudad llamada Sodoma.
0: Había una ciudad.
3: Y el hermano le pidió Sodoma y Gomorra.
0: Excelente, hermano.
3: Me saluda con esa alabanza, hermano Mariana.
0: De acuerdo, hermano, con gusto.
3: Soy Tito Alonso Díaz.
0: Dios me lo bendiga, hermano Tito Alonso Díaz. Está patrocinando media hora para este espacio. Dios bendiga su vida de manera especial. Gracias, hermano, por colaborar con nosotros. Ya tenemos una hora disponible. Usted puede colaborar con media hora o la hora completa. Dice, ¿cómo podré pagarte, Señor? Esa se la debo, hermano. Estamos en un espacio de alabanzas de cuerdas. Así que, si me solicita otra, con todo gusto. Dice por acá, bendiciones, nuestro hermano Marvin Lemos. Salud, bendiciones, hermano Marvin. Dice por acá, Dios le bendiga, hermana Dianita, gusto escucharla, me complace con la alabanza y no tardará de los hermanos Chacón. Les saluda nuestra hermana Margarita de Castillo. Así que saludos especiales, saluditos. Bueno, continuamos por acá. Está lloviendo bastante fuerte. Bastante fuerte está lloviendo, Dios mío. Hermano, bueno, ya llegamos al límite de los cantos, hermanos. Hoy sí ya nos pasamos prácticamente, hermanos. Y voy a estar tomando las peticiones de oración. Vamos a escuchar, Dios le bendiga, buenas noches.
4: Dios le bendiga, hermana.
0: Amén, Dios le bendiga.
4: Póngame media hora, mi hermana, por favor.
0: Media hora, de acuerdo, hermano. ¿Cuál es su nombre?
4: Jesús Santos Ortega.
0: Hermano Jesús Santos Ortega, ¿con cuál alabanza le complacemos?
4: Del sol más allá.
0: Del sol más allá. Perfecto, hermano, le agradezco mucho.
4: Bueno, hermana, Dios le bendiga.
0: Dios me lo bendiga, hermano. Bueno, Dios bendiga la vida de nuestra hermana Tina Torres, nuestro hermano Tito Alonso Díaz, nuestro hermano Jesús Santos Ortega. Y por acá dice, hermana Diana, Dios le bendiga, póngame una hora, nuestro hermano Isaías. Creo que es nuestro hermano Isaías Álvarez, si no me equivoco. Ahí me confirma, hermano. Por acá le voy a agregar una hora, ¿verdad? Y me avisa con cuál canto le vamos a estar complaciendo. Sí, dice. Me avisa con cuál canto le complacemos, hermano Isaías. Gracias por también bendecir este ministerio radial. Dios bendiga también a los hermanos que se van conectando a través de nuestra página de TikTok. Estamos transmitiendo en vivo. Gracias a usted porque ya nos empezó a seguir. Gracias, de verdad que poco a poco vamos creciendo, hermanos. Y primeramente Dios, vamos a llegar muy lejos. El objetivo siempre es la noche azul, dice nuestro hermano Isaías. Claro que sí, hermano. Con todo gusto vamos a complacerle con la noche azul. Perfecto, Dios bendiga a nuestros hermanos. Bueno, tenemos disponible la hora de oración para esta noche a las 11. Dice por acá, hermana Diana, Dios le bendiga y a todas, Dios le bendiga y a toda su familia. Me complace con la alabanza, la grandeza de tu amor de los Chacones. Soy hermano Oliver de la Colonia España. Bueno, yo le voy a agregar el canto, hermano. La grandeza de tu amor. Por acá lo vamos a agregar, hermano. Bueno, gracias por estar en nuestra sintonía. Dice por acá, Dios le bendiga, hermana Diana. Soy el hermano Ernesto, vigilante del INSA. ¿Me puede complacer con la alabanza del Éxodo, por favor? Bueno, yo voy a agregar los cantos, hermano. Dios mío, Dios mío. Bueno, saludos, saludos. Dice, bueno, vamos a escuchar una nota de voz que tenemos por acá. Bueno, recordar, tenemos disponible la hora de oración para esta noche.
5: Dios le bendiga, hermana Dianita.
0: Amén.
5: Dice que anoche, yo la hermana Carmen Santos de aquí de Huachapán.
0: Amén.
5: Anoche solicité la alabanza Apocalipsis con los voceros de Cristo, pero ya no vi que me la pusieran, que ya me alcanzó el tiempo. Me hiciera favor de ponérmela ahora, por favor. El Señor me la bendiga y pase feliz noche, hermana.
0: Bueno, hermana, vamos a hacer todo lo posible porque igual ya sobrepasamos el tiempo, hermana, pero ahí vamos a a ver qué podemos hacer, hermana Olga, para poderle complacer. Gracias por estar en sintonía con nosotros. Dice, muy linda hermana, que Dios me la bendiga siempre, nuestra hermana Mari Ramos. Dios me la bendiga a usted también, hermana Mari. Gracias por estar en sintonía con nosotros.
5: Dios me bendiga, hermana Dianita, por hablarme el tema. Y quien canta una alabanza que dice, cuando llega la prueba, viene mi tribulación, que difícil amor que se
0: ha bonito canta. Excelente, hermana. Bueno, fíjese que acá no nos aparece, pero ya le voy a confirmar, hermana. Quiero amarte en la prueba, se llama el canto, hermana. Con mucho gusto. Bueno, si no me equivoco, es Ana Delia Ramírez. Así creo que se llama la hermana que lo interpreta. Bueno, le voy a confirmar por ahí, hermana. Así que por ahí, bueno, vamos a escuchar por acá otra vez. Dice, bendiciones, hermana, desde el Congo. Dice, ora por Oscar Saldívar, por liberación de cárcel. Gracias y feliz noche. Oscar Saldívar, por liberación de cárcel. De acuerdo, hermano, con todo gusto vamos a estar orando por usted. Tenemos disponible el espacio de oración para las 11 de la noche. Si usted desea patrocinar, claro que sí, puede hacerlo en esta noche. Dice que el eterno y amado Dios le bendiga, hermana. Amén, hermano Walter. Dios le bendiga de manera especial a usted también.
6: Dios me le bendiga, mi hermana Dianita, que amén. Estoy escuchándola.
0: Amén, hermana.
6: Que decirle que si me puede complacer con cuando termine mi carrera.
0: Amén, hermana.
6: Y si ya la pidieron, porque hace poco me puse a escuchar la radio. Agradecimiento, mi hermana. Cualquiera de esas dos. Soy la hermana Magdalena de Ramírez y soy nueva en escuchar esta radio. Y
0: amén,
6: me gusta mucho,
0: hermana.
6: Me gusta mucho su programación y amén. Espero en Dios, pues, más adelantito, pues, también colaborar yo con la radio pagando media hora, pero por el momento, yo le avisaría.
0: Amén, hermana.
6: Mi hermana Dianita.
0: Amén, hermana.
6: Estoy con todo el deseo de colaborar para la gloria del Señor, ¿verdad?
0: Pase amén, feliz hermana.
6: Noche, mi hermana Dianita. Y si me puede orar.
0: Claro que
6: ayudarme
0: sí.
6: Ayudarme a orar por mi esposo Juan Antonio Ramírez. Por sanidad de sus riñones, yo sé que Dios ya hizo la obra. Hay que declararlo en el nombre de Jesús, que Dios ya hizo la obra en él.
0: Amén, hermana.
6: Hay que creerlo.
0: Sea.
6: Y por mi madrecita, hermana. Blanca Luz Vida de Campo, por sanidad de su vista, por mi Carla Castro, por provisión de casa, y por Luis Campos, por reconcilio, mi hermana.
0: Amén,
6: ay, perdone,
0: hermana.
6: Que le puse un montón de carguita.
0: No se preocupe,
6: Dios me le bendiga,
0: hermana. Bueno, Dios me la bendiga, hermana. Gracias por estar en sintonía con nosotros y pues bienvenida a la programación de Radio Pastor. Esperamos ser de bendición para su vida, hermana. Y pues no se preocupe, hermana. Mire, con sus oraciones, de verdad que es muchísimo, hermana. Y ya vamos a aclarar algo por ahí. Ay, Dios mío. Se me fue un comentario. Dice, hermana, yo pedí oración por un embarazo y ahora estoy con muchos cólicos y dolor de cabeza. Nuestra hermana Edelmira de Beltrán. Nuestra hermana Edelmira de Beltrán. Vaya, hermana, vamos a estar orando por usted. Dice Freddy Moreno. Dice Freddy Moreno, dice, me gustaría oración por libertad y por mi familia. Mi nombre es Alfredo Rivas, claro que sí. Dice, tenía tiempo de no verla, sierva Dianita. Dice Alfredo Elías, ¿quién es? Dios mío, saludos. Soy nueva, dice, hola, la quiero mucho, dice. Bueno, Dios bendiga sus vidas de manera poderosa. Continuamos por acá. Y nuestro hermano Isaías Álvarez dice, hermana, póngame la hora de oración. De acuerdo, hermano Isaías Álvarez, muchísimas gracias por colaborar con nosotros. Dios bendiga su vida de manera poderosa. Así que ya tenemos solo media hora disponible para la oración de la madrugada a las 3 de la mañana. Continuamos por acá, dice Vamos a escuchar otra nota de voz que tenemos por acá.
7: Dios me los bendiga, hermanitos. Quiero decirles, hermano, que pues ahora entregué yo la ofrenda, ¿verdad? Amén. Las horas que había pedido, ¿verdad? Amén, hermano. Amén. Pero también quiero decirles, hermano, que el porvenir los ríos. Yo y quiero que por favor me lleven oración.
0: Amén.
7: Amigo Walter Ernesto Rosales Rodríguez.
0: Amén.
7: Manuel de Jesús Rosales. Alberto Rosales.
0: Amén.
7: Josué Álvaro Juárez. Alexander. Y Linda Darles y Nicole.
0: De acuerdo.
7: Por
0: hermana.
7: Favor, por sanidad. Por sanidad.
0: Perfecto, hermana, con gusto.
7: Enfermedad, hermana, yo sí quiero que me lleven oración. Yo también, a mí, por sanidad, que estoy siendo perturbada, hermana, pero en el nombre del Señor, yo sé que Dios va a hacer la obra en mí. Y quiero que me lo saluden porque está cumpliendo años, mañana va a estar cumpliendo años.
0: Felicidades.
7: Está cumpliendo 30 años, y va a entrar a 31 años.
0: Bendito sea, ¿verdad? Dios.
7: Es una bendición, ¿verdad, hermano?
0: ¡Qué bendición!
7: Quiero que por favor me lo lleven en oración, hermano. Oiga, por favor, hermano. Yo, Olivia Rosales.
0: Amén, hermana. Dios me la bendiga, hermana, con todo gusto. Dice por acá, dice, la oración es para Alfredo Rivas. Claro que sí, dice Walter Arévalo. Hermana, dice, ¿qué dice por acá? Dice, una alabanza, soy un altar. Dios bendiga a todos los hermanos de Remanente Estable. Saludos. Saludos. Hola, buenas noches, me puede complacer. Yo y mi esposo estamos cumpliendo años el 21 y el 30 y el 31 años. Nuestra hermana Edelmira de Beltrán. Así que saludos y muchas felicidades para usted y para su esposo. Dice, hola hermana, ore por mí para que Dios me dé una esposa llena del Espíritu Santo. Señor Jesucristo. Bueno, vamos a estar orando por ahí. Dice por acá, Dios le bendiga, hermana Dianita. Ya no le pido alabanza. Dice, acabo de llegar del culto. Bendiciones, hermana, linda programación. Cuídese, pase feliz noche. Le saluda Ernesto Antonio Centeno desde el refugio Aguachapán. Así que saludos, hermano Centeno. Y pues sí, ya nos pasamos ya prácticamente del límite de... Ya nos pasamos del límite. Ay, Dios mío, del límite de los cantos. Así que bueno, continuamos por acá. Bueno, saludamos a nuestros patrocinadores, nuestra hermana Dina Torres, por el cumpleaños de la niña Luisa Fernanda García Castaneda, que este día está cumpliendo 2 añitos. Dios bendiga la vida de nuestro hermano Tito Alonso Díaz, nuestro hermano Jesús Santos Ortega, nuestro hermano Isaías Álvarez. Y para la oración, también nuestro hermano Isaías Álvarez nos está colaborando. Dice, saludos, hermana Cruz Avelar, saludos. Dice, me puede poner una alabanza como el vuelo de un águila. Ay, Dios mío. Dice, bueno, por acá, para las 3 de la madrugada, Dios bendiga la vida de nuestro hermano José Eliel Arriaza. Está patrocinando media hora para mañana 3 de septiembre. Tenemos media hora disponible para la oración de la madrugada. Así que si usted desea colaborar con nosotros, pues claro que sí. Dice, yo soy Alfredo Rivas y él está en un proceso de libertad, oración por la madrugada. Claro que sí, vamos a estar orando. Saludos a la hermana Cruz de su hija Zuleima, saluditos. Dice, me puede poner la alabanza de Yanira Trujillo, úsame. Bueno, ya llegamos al límite de los cantos, ya nos pasamos, incluso, bueno, algunos nos van a quedar pendientes por ahí. Ahí me perdonan. Tenemos muchas solicitudes de cantos, pero de verdad que gracias, hermanos. Y bueno, como les decía, gracias a usted por ofrendar para Radio Pastor, para que este ministerio radial pueda seguir. Y bueno, aclarar, ¿verdad? Al final no importa la cantidad, hermanos. Lo importante es el corazón con que usted da esa ofrenda, hermanos, la intención. Y sabemos de que Dios Todopoderoso, Él lo conoce, hermanos. Al final, como les digo, Dios sabe el corazón de cada uno, ¿verdad? No es tanto así la cantidad, hermanos, sino que la disposición de su corazón. Y como les decía, tal vez usted no puede colaborar económicamente, hermanos, pero sus oraciones, Créanos, hermanos, que primeramente Dios y a ustedes por sus oraciones, porque este ministerio radial se ha sostenido, hermanos. Así que aclarar por ahí, siempre toda ofrenda, hermanos, es bienvenida. Un dólar, una cora puede ser, hermanos, de verdad que es de mucha bendición para nosotros. Así que aclararlo, hermanos, eso, ¿verdad? Para ahí, pues, evitar algún malentendido, ¿verdad? Así que, bueno, dice por acá, bendiciones a usted, hermano, y a usted, hermana. Saludos, saludos, saluditos. 11 de la noche, venimos con el espacio Momentos de Oración. Así que si usted desea unirse con nosotros, ahí puede, pues, también orar, ¿verdad? Bueno, ahora sí, ya nos vamos a las complacencias. Dios bendiga a nuestros patrocinadores, mi hermana. Nuestra hermana Dina Torres, nuestro hermano Tito Alonso Díaz, nuestro hermano Jesús Santos Ortega y nuestro hermano Isaías Álvarez. Y por acá tenemos también a nuestro hermano Isaías Álvarez para la oración de las 11 de la noche. Y para las 3 de la madrugada solo tenemos media hora a cargo de nuestro hermano José Eliel Arreaza. Dice por acá, su programa es de mucha bendición para mi vida y la vida de mi madre Cruz. Amén, hermana. Dios me la bendiga. Nuestros hermanos de TikTok, bueno, la transmisión ya la vamos a cortar, pero ustedes pueden seguir escuchándonos a través de nuestra página de internet en el www.radiopastorelsalvador.org. Bueno, en primer lugar nos vamos a quedar con un canto que se llama Yo Quiero Cantar, a cargo del dúo Débora. Si a usted le gusta este canto, puede solicitarlo acá en Radio Pastor a través de nuestras líneas telefónicas y pues con mucho gusto vamos a estarle complaciendo. Así que ya nos vamos para lograr complacer a la mayoría y pues de todo corazón agradecerles a ustedes por ese cariño que nos tienen. Gracias por sus oraciones, gracias por sus ofrendas. Con todo mi corazón se los digo, hermanos, gracias, infinitas gracias, hermanos, porque sabemos que este proyecto ha nacido en el corazón de nuestro Dios. Bueno, para los que son nuevos, los que recién nos sintonizan, actualmente estamos en la frecuencia 97.3 FM. Ya pronto, en unos días, nos vamos a cambiar de frecuencia. Vamos a estar en la 102.1 FM. Fecha todavía no tenemos, pero claro que sí, la vamos a dar a conocer con obviamente días de anticipación para que usted ya esté por ahí sabedor, ¿verdad? Lo vamos a estar publicando, por supuesto, a través de al aire y también a través de nuestras redes sociales. Por ahí vamos a publicar el día que nos vamos a estar cambiando de frecuencia. Para los hermanos también que vienen a ofrendar, las instalaciones de Radio Pastor siempre serán las mismas. Nosotros estamos ubicados en Segunda Avenida Sur, entre 13 y 15 calle Poniente, casa número 63, Santa Ana, El Salvador. Estamos a un costado del Colegio Bautista, a la par de la lavandería Dry Clean, frente al gimnasio Body Flex. Así que no se me vaya a ir para otro lado, que pues por acá estaremos esperándole y vamos a atenderle con el mayor de los gustos. Bueno, ahora sí, ya nos vamos. Ya nos vamos. Saludos a nuestros patrocinadores, mi hermana Dina Torres, mi hermano Tito Alonso Díaz, nuestro hermano Jesús Santos Ortega y mi hermano Isaías Álvarez, que son los patrocinadores para este espacio de cuerdas y para momentos de oración, nuestro hermano Isaías Álvarez también. Y por acá también para la madrugada tenemos a nuestro hermano José Eliel Arrias. Así que gracias, hermanos, infinitas. Ahora sí ya nos vamos. Saludos. Ya nos vamos. 11 de la noche, momentos de oración. Usted puede mandar sus peticiones y con todo gusto vamos a estar tomando nota. Así que nos quedamos con este canto, Yo Quiero Cantar, a cargo del dúo Débora. Si a usted le gusta, puede solicitarlo acá en Radio Pastor. Que tengan una linda y preciosa noche.

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0: Tengan todos y todas muy buenas noches. Sean bienvenidos a su espacio Momentos de Oración en su edición de las 11 de la noche de este día 2 de septiembre del año 2026. Damos gracias a Dios por su bondad, por su misericordia, por su fidelidad para con cada una de nuestras vidas. Sean todos y todas bienvenidos a este espacio en el que vamos a clamar, en el que vamos a entrar delante de la presencia de Dios, sabiendo que Él va a glorificarse, sabiendo que solamente Él puede hacer ese milagro que usted tanto le pide al Señor. Esta noche crea con fe que Él va a obrar de manera poderosa. 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Y bendecimos la vida de nuestro hermano Osmar Carrillo, que está patrocinando la hora de oración para Radio Pastor Sonsonate. Dios bendiga su vida de manera especial, nuestros hermanos, que Dios ha puesto en su corazón poder patrocinar estos espacios. Así que sea Dios bendiciendo sus vidas de manera poderosa, especial. Gracias, hermanos, porque sabemos que ha sido Dios quien ha puesto en su corazón. Así que no nos queda más que agradecerles de todo nuestro corazón, hermanos, por bendecir este ministerio radial. Y para Radio Pastor, bueno, en el espacio de oración de las 3 de la madrugada, Dios bendiga la vida de nuestro hermano José Eliel Arriaza. Él está colaborando con media hora para Radio Pastor Santa Ana. Y todavía tenemos disponible media hora para Radio Pastor Santa Ana. Y Dios bendiga la vida de nuestro hermano José Elías Ortega, que está patrocinando la hora completa para Radio Pastor Sonsonate, por supuesto, a las 3 de la madrugada. Así que ya estamos listos por acá para poder recibir cada una de sus peticiones, sabiendo que será Dios obrando. Muy bien, nos vamos ya con la primer llamadita. Dios le bendiga, buenas noches.
1: Dios le bendiga, hermana Diana.
0: Amén, Dios le bendiga, hermana.
1: Estoy Ángela Espinosa, siempre pidiendo de favor que me ayuden ahora por Marvin Mauricio Ramírez Espinosa, por liberación de cárcel, hermano, porque ya muy pronto, hasta en enero, le van a hacer una audiencia, pero yo estoy confiando en Dios que Él me lo va a sacar en libertad, hermana.
0: Sí, hermana, así será.
1: Gracias, hermana, y que Dios me la bendiga mucho a usted y a su familia. Y pase una feliz noche.
0: Amén, hermana Ángela, con todo gusto vamos a orar, oiga.
1: Gracias.
0: Amén. Claro que sí. Bueno, por acá tenemos también una nota de voz. Vamos a escuchar. Permítame por acá. Teníamos por acá también a alguien. Dios le bendiga. Buenas noches.
2: Buenas noches, hermano. Dios le bendiga.
0: Amén. Dios le bendiga.
2: Yo quería, hermano, que pedirle favor, hermano, de que me lleven en la dirección. Yo sé que no te ha anotado ahí, pero yo les recuerdo, hermano, que me lleven a orar siempre.
0: ¿Cuál, hermano, es su nombre, hermano?
2: Y de qué problemas tengo con mi salud, hermano, y no me compongo, hermano, y yo les pido de favor que me lleven a orar.
0: Claro que sí, hermano. ¿Cuál es su nombre?
2: Mi nombre es Ismael Asensio Nolasco, hermana. Yo siempre los molesto, que me lleven a orar, hermano.
0: Ismael Asensio Nolasco.
2: Y así es, hermana.
0: Por sanidad total.
2: Y mire que yo vengo padeciendo un dolor de cabeza. Ya 9 años que tengo de estar sufriendo dolor de cabeza y un dolor en el pecho y en los pies que me duelen, hermano. No puedo caminar, hermano. Y yo por eso, cuando yo les pido de favor que me ayuden a orar.
0: Perfecto, hermano. Acá ya anoté su petición, oiga.
2: Bueno, pues gracias, hermano. Dios me lo bendiga.
0: Dios me lo bendiga, hermano.
2: Amén.
0: Dios bendiga a nuestro hermano Ismael Asensio. Claro que sí, vamos a estar orando por su vida. Vamos a escuchar por acá una nota de voz.
3: Aparte de eso, pues, hermano, Dios le bendiga, pues ahí tiene su corazón siempre, pues, por mi madrecita, pues que Dios haga la obra en ella, pues. Y ya, pues, ella va a cumplir un mes que está en cuidado, pues, y hoy, pues, aparte de eso, pues, se le metió una bacteria también. Pues, ha retrocedido un poquito, ¿verdad? De lo que le iban a hacer. Una terapia que iban a hacer. Primeramente, Dios, que esa bacteria, pues, Diosito la va a sacar de ese cuerpo, de esos pulmones. Y ya va a poder, pues, salir ahí en la historia. Oraciones por ella, pues, Reina Isabel Pineda, y yo soy su hija, Gloria Pineda, y oraciones también por mi papá, por mi papá, porque a pesar que él, pues, demuestra ser fuerte, pues yo sé que le duele también su corazón verla aquí.
0: Amén. Bueno, ahí con gusto vamos a estar orando ahí por esa petición. Nuestros hermanos en Sonsonate, usted también puede enviar sus peticiones a nuestro WhatsApp 76576093. Igual usted puede marcar el número telefónico 2415-1436. Usted también puede dejar su petición. Dios bendiga a nuestros patrocinadores, mi hermano Isaías Álvarez, para Radio Pastor Santa Ana, y nuestro hermano Osmar Carrillo, para Radio Pastor Sonsonate. Todavía tenemos disponible media hora para la oración de la madrugada.
4: Bendiga a nuestra iglesia, me lleva por sanidad.
0: Amén, hermano.
4: Depresión y ansiedad y la próstata. Que Dios me bendiga la salud de aquí de Sonsonate. Mi nombre es William Francisco.
0: Hermano William Francisco. Voy a escuchar nuevamente su audio, hermano.
4: Bendiga a nuestra iglesia, me lleva por sanidad. Depresión y ansiedad y la próstata. Que Dios me bendiga la salud de aquí de Sonsonate. Mi nombre es Julián Francisco.
0: Hermano Francisco, claro que sí, hermano, ya anotamos su petición. Dios le bendiga, buenas noches. Hermana, si gusta le puede bajar volumen a la radio, hermana. Bájale volumen a la radio, hermana, para escucharle mejor.
1: Sanidad divina, hermanita.
0: Vaya, hermana, solo que... Hermana, si gusta le puede bajar volumen a la radio, hermana. Bájale volumen a la radio, hermana,

0: Mana, vaya,
1: Ahí me dieron
0: dígame,
1: oración, mana
0: Ana
1: Dianita.
0: Magaña me decía, ¿verdad?
1: Sí, Ana Magaña, sí.
0: Vaya,
1: Bendiciones
0: hermana,
1: para
0: de acuerdo,
1: usted,
0: hermana.
1: hermanita. Feliz noche.
0: Dios me la bendiga, hermana. Feliz noche para usted también. Bueno, Dios bendiga a nuestra hermana Ana Magaña. Con todo gusto vamos a estar orando por su vida. Dice por acá, pido oración por mi salud y por protección de mis salidas y entradas. Bendiciones atentamente, hermana Esperanza Ramos. Necesito oración por sanidad divina por el amigo Juan Bartón y por protección divina, fortaleza. Bendiciones, hermanita. Amén, hermana. Con todo gusto vamos a orar por sus peticiones, sabiendo que el Rey Eterno va a obrar, hermanos. Para esta noche, como siempre, damos lectura a un versículo de la palabra de nuestro Dios. Bueno, en esta ocasión va a ser un capítulo. Vamos a estar leyendo en Salmos 86, un versículo bastante conocido. Salmos 86, si usted tiene su Biblia a la mano o en su teléfono, ya puede ir buscando esa cita en la cual vamos a estar leyendo en esta noche. Dios bendiga a nuestros patrocinadores, mi hermano Isaías Álvarez y mi hermano Osmar Carrillo para Radio Pastor Sonsonate. Dios le bendiga, buenas noches. Dios le bendiga.
1: Dios le bendiga, hermano.
0: Amén, Dios le bendiga. Dios le bendiga.
1: Bendiga, hermano.
0: Le escuchamos, hermana, adelante. ¿Aló? ¿Aló? Bueno, perdimos la comunicación para nuestros hermanos que nos llaman de Sonsonate. Siempre a veces, como es la retransmisión, a veces hay unos segunditos de atraso. Entonces usted cuando nos llame, escúchenos por el teléfono. No por la radio, ¿verdad? Ya que pues tiene unos segunditos probablemente que va de atraso. Entonces, ustedes escúchenos a través del teléfono. Bueno, Dios bendiga también a nuestros hermanos que nos sintonizan fuera de nuestras fronteras o probablemente fuera de del occidente del país a través de la página de internet en el www.radiopastorelsalvador.org. Dios le bendiga, buenas noches. Amén, Dios le bendiga.
1: Hermana, buen
0: Le escuchamos, hermana. Adelante.
1: día. Hermana Miriam Castillo.
0: Hermana Miriam Castillo.
1: Sí, necesito
0: Dígame.
1: que me ayude a orar en una cosa. Vómitos y mareos.
0: ¿Por vómitos?
1: Miriam
0: ¿Mareos?
1: Castillo.
0: Hermana Miriam Castillo.
1: Sí, hermana.
0: De acuerdo, hermana. Vamos a orar por usted. Dios me la bendiga, hermana Miriam. Dice por acá, Dios le bendiga, hermana Dianita. Pido oración por dolor de rodillas, canillas y pies. Mi nombre es Ana Elizabeth Martínez. Claro que sí, hermana Ana. Con todo gusto vamos a orar, hermanos. Sabiendo que Dios puede hacer esa obra, hermanos. No importa el proceso que usted pueda estar pasando, créale al Señor que Él va a orar, hermanos. Sabemos que cuando nos presentamos ante Dios con un corazón totalmente sincero, humillado, es Él quien responde. Sabemos que Dios también es sensible a nuestro clamor. Dios es sensible a nuestra petición. Dios bendiga la vida de nuestro hermano Isaías Álvarez, que está hermano Isaías Álvarez, que está patrocinando la hora completa para esta noche en Radio Pastor Santa Ana. Y nuestro hermano Osmar Carrillo, que está patrocinando la hora completa para Radio Pastor Sonsonate. 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Todavía tenemos disponible media hora si usted desea colaborar. 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Así que Dios bendiga a su. Vamos a escuchar por acá a quién tenemos.
2: Bien, hermana Dianita,
0: Ana
2: mucho gusto
0: Rutilia.
2: en oírla. Le hablo de aquí de Candelaria, hermana Rutilia.
0: Amén, hermana.

0: Que me lleve en oración, por favor, hermana. Siempre por dolor de mi canilla, hermana.
1: También, hermana.
0: Mira que no se me quiere quitar, pero Dios va a hacer la obra. Tengo fe que Dios va a hacer la obra, hermana. Bendiciones, hermana. Así feliz noche. Muchas bendiciones. La amo mucho.
1: Amén, hermana Rutilia. Dios me la bendiga, hermana. Con todo gusto, hermana, vamos a estar orando por usted, sabiendo que Dios va a sanarla. Y bendiga también a los que se van conectando a través de nuestra página de Facebook. Ahí usted nos encuentra como Radio Pastor 97.3 FM Stereo. Y usted puede dejar su comentario. Y pues ahí vamos a estar orando también por usted, nuestros hermanos que nos sintonizan en internet. Ahí me puede dejar también el comentario o nos escribe al WhatsApp. El área es 503-7657-6093. Nos vamos con otra llamadita por acá. Dios le bendiga, buenas noches.
2: Buenas noches, Dios me le bendiga, hermana Dianita.
1: Amén,
2: Y usted,
1: hermana.
2: Hila.
1: Igualmente, hermana, Dios me la bendiga.
2: Amén, hermana. Aquí molestándola, hermana, viviendo siempre. Y pedirle disculpas porque he quedado mal con usted, no he podido hacer lo que quedamos con usted.
1: Ah, no se preocupe, hermana, tranquila.
2: Pero, se lo digo con seguridad, el mes de octubre yo voy para allá.
1: Bendito sea Dios, hermana, acá le esperamos.
2: Así es que ore por mí, porque voy a ir para allá y allí voy a pagar.
1: No se preocupe, hermana. No se preocupe.
2: Yo pido que ore por mi nuera, por mis hijos y por mi salud.
1: Por sus hijos y por su salud. Perfecto, hermana. Excelente, hermana.
2: Sí, hermana, por favor. Y por Roberto Arias.
1: Roberto Arias.
2: Por libertad, carta de libertad.
1: Por carta de libertad. Vaya, hermana.
2: Sí, hermana.
1: De acuerdo, hermana, ya la anoté por acá.
2: Vaya, hermana.
1: Bueno, hermana. Dios me la bendiga, hermana María
2: Dios
1: Hernández, ¿verdad?
2: Sí, María Hernández, sí.
1: Bueno, hermana, cuídese mucho. Dios me la bendiga, hermana.
2: Igualmente, que Dios me la bendiga. Saludos a todos ahí los que están ahí.
1: Saludos a toda la audiencia. Sí, amén, sí. Hermana. Cuídese
2: amén,
1: mucho. Dios me la bendiga.
2: Amén. Amén, hermana. Dios me la bendiga también.
1: Amén. Bueno, Dios bendiga a nuestra hermana María Hernández desde los Estados Unidos. Gracias, hermana, por estar en nuestra sintonía. Dios bendiga su vida de manera especial. A usted también que nos escucha fuera de nuestras fronteras puede comunicarse con nosotros. 7657-6093 2415-1436. Dios bendiga a toda la audiencia. De verdad que físicamente tal vez no podemos estarnos viendo, pero sabemos que estamos unidos en un mismo espíritu, conectados directamente con la presencia de Dios. Somos una enorme familia. Gracias. Gracias por su sintonía. Dice por acá. Bueno, eliminaron por ahí. Bueno, vamos a proceder a la oración. Si ya no hay más reportes, vamos a dar lectura. Esta noche vamos a estar leyendo en Salmos 86. Salmos 86. Nuevamente saludamos a los patrocinadores. Mi hermano Isaías Álvarez con la hora completa para Radio Pastor Santa Ana. Nuestro hermano Osmar Carrillo para Radio Pastor Sonsonate, la hora completa. Para las 3 de la madrugada, mi hermano José Eliel Arriaza con media hora. Todavía tenemos disponible la media hora a las 3 de la madugada para Radio Pastor Santa Ana. Bienvenido a la vida nuestro hermano José Elías Ortega para Radio Pastor Sonsonate, que está patrocinando la hora completa. Si no hay más reportes, procedemos. Quiero invitarle a que usted disponga su corazón, hermanos, sabiendo que Él va a obrar de manera poderosa. Voy a dar lectura en la versión Reina Valera 1960. Usted puede leer la que tenga por ahí, ¿verdad? La que mejor le parezca. Igual es palabra de Dios. Salmos 86. Salmos 86. Y lo leemos de la siguiente manera, honrando al Padre, al Hijo y a su Espíritu Santo. Y dice de la siguiente manera: Inclina, oh Jehová, tu oído y escúchame, porque estoy afligido y menesteroso. guarda mi alma, porque soy piadoso. Salva tú, oh Dios mío, a tu siervo que en ti confía. Ten misericordia de mí, oh Jehová, porque a ti clamo todo el día. Alegra mi alma de tu siervo, porque a ti, oh Señor, levanto mi alma. Porque tú, Señor, eres bueno y perdonador, y grande en misericordia para con todos los que te invocan. Escucha, oh Jehová, mi oración, y está atento a la voz de mis ruegos. En el día de mi angustia te llamaré, porque tú me respondes. Oh Señor, ninguno hay como tú entre los dioses, ni obras que igualen tus obras. Todas las naciones que hiciste vendrán y adorarán delante de ti, Señor, y glorificarán tu nombre, porque tú eres grande y hacedor de maravillas. Solo tú eres Dios. Enséñame, oh Jehová, tu camino. Caminaré yo en tu verdad. Afirma mi corazón para que tema tu nombre. Te alabaré, oh Jehová, Dios mío, con todo mi corazón, y glorificaré tu nombre para siempre, porque tu misericordia es grande para conmigo, y has librado mi alma de las profundidades del Seol. Oh Dios, los soberbios se levantaron contra mí y conspiraron de violento, y conspiración de violentos ha buscado mi vida, y no te pusieron delante de ti. Mas tú, Señor, Dios misericordioso y clemente, lento para la ira y grande en misericordia y verdad, mírame y ten misericordia de mí. Da tu poder a tu siervo y guarda al hijo de tu sierva. Haz conmigo señal para bien, y véanla los que me aborrecen y sean avergonzados, porque tú, Jehová, me ayudaste y me consolaste. Qué palabra más hermosa la que Dios nos da en esta noche. No dudamos que es Él siempre poniendo las cosas en el momento indicado. Quiero invitarle a que usted sí puede ponerse de rodillas, sentadito o acostadito, como usted pueda, ¿verdad? Dios conoce su situación. Pero lo importante es que usted cierre sus ojitos y que comience a meditar en el Señor. Usted que está ahí, probablemente que está solito, ahí al lado de su camita, déjeme decirle que el Espíritu Santo está ahí a la par suya. Está esperándolo con los brazos abiertos. En esta noche quiero pedirle que disponga su corazón, que se deje abrazar por la presencia de Dios. Clamemos a nuestro Dios.

Padre buen Dios que estás en gloria en esta preciosa hora, venimos delante de tu presencia, Señor, una vez más. Juntamente con toda la audiencia, Señor bendito, con un corazón dispuesto delante de ti, Señor. Aquí estamos, Cristo de la gloria, en un solo sentir. Un pueblo unido, Señor amado. Conectados delante de ti, Señor eterno. Oh Dios mío, a través de estas ondas radiales, Padre bendito. Sabemos que usted, Dios mío, se está glorificando de manera especial, Señor. En esta preciosa hora, bendito Rey, estamos ante ti, Señor, con un corazón dispuesto, con un corazón contrito y humillado delante de tu presencia, Señor amado. Aquí estamos, Rey de la gloria. Oh, bendito Dios, en esta hora, Padre bendito, para elevar cada una de estas peticiones delante de tu presencia, Señor, sabiendo que usted va a obrar, Señor, sabiendo que usted esta noche, usted inclina su oído, Señor, a nuestro clamor, Señor. En este momento queremos presentarnos ante ti, Señor, totalmente transparente, Señor, sin nada que ocultar, sin nada de qué avergonzarnos, Señor. En esta hora, Señor eterno, ven usted perdonando nuestras fallas, Señor, limpiándonos de todo mal, Señor. Queremos presentarnos ante ti con manos limpias y un corazón puro, Señor, en esta noche. Levantamos nuestras manos, Señor, en señal de victoria. Oh, bendito Dios, esta noche también levantamos nuestras manos en señal de adoración, de exaltación solamente a ti, Señor, porque solo tú te la mereces, Señor. Tú eres digno de toda adoración, Señor, bendito tu nombre para siempre. Hermoso eres, Señor, precioso eres. Gracias, Dios, por llegar a nuestra vida, Señor. Gracias por ese sacrificio en aquella cruz. Gracias por entregarte por amor a nosotros, Señor. Qué amor tan inexplicable tú tienes para con nosotros, Dios. No lo podemos comprender, Señor, en nuestra mente finita, Señor. Gracias por amarnos así, aunque no lo merezcamos, Señor. Gracias, Dios mío, por demostrarnos tu amor cada día, Señor. Sabemos que en esta tierra todos nos fallan. Dios mío, nuestra familia, nuestros amigos, nuestros cónyuges, Dios mío, pero sabemos que tú siempre sigues ahí. Tu mano poderosa siempre está ahí, Señor. Tú siempre estás cuando más te necesitamos, Señor. Gracias. Gracias, bendito Dios. Gracias, Señor. Aleluya. Aleluya, Señor. Gracias, Señor, por lo que usted ha permitido hasta este momento. Gracias, Señor, por lo bueno, por lo malo, Señor. Porque sabemos que aún en medio del dolor, aún en medio de la dificultad, Señor, tú estás obrando. Probablemente aún no hemos obtenido una respuesta, Señor. Muchas veces hay un sí, muchas veces hay un no, muchas veces solamente es un silencio, Señor. Pero aún en ese silencio, usted está trabajando, Señor. Aquí estamos creyéndote a ti, Señor, el Dios de lo imposible. Aquí estamos, Dios mío, sabemos que tu presencia ya se está derramando, Señor, sobre cada vida, sobre cada corazón en esta hora. Usted viene abrazando con su presencia. Oh, Espíritu Santo, gracias por dejarte sentir. Aunque no te podamos ver, Señor, sabemos que usted está aquí, Señor. Esta noche queremos una doble porción de ti, Señor. Tenemos hambre de ti, Señor, sed de tu presencia, Señor. Oh Dios mío, más allá de un milagro, más allá de una sanidad, más allá de esa petición, Señor.
Te amamos, Señor, por quien tú eres, más allá de lo que haces por nosotros. Señor, en esta hora ponemos cada uno de mis hermanos, Señor, que han puesto estas peticiones, no creyendo, Dios mío, en alguien humanamente hablando, sino que creyendo en ti, en el Dios Todopoderoso, el Rey de Reyes y Señor de Señores. En esta hora, bendito Dios, ponemos en tus manos la vida de nuestros patrocinadores. Te pido que bendigas la vida de nuestro hermano Isaías Álvarez, Señor. Venga usted obrando de manera poderosa, Cristo de la gloria, en el nombre de Jesús. Bendice la vida de tu Hijo, Señor eterno. Nuestro hermano Isaías, Cristo de la gloria, venga usted obrando de manera especial en su vida, Señor. Derrama de tu gloria, derrama de tu presencia sobre él, Señor. Bendice su ofrenda de amor, Señor, que mi hermano ha dispuesto en su corazón, Señor. Bendice su vida, bendice su familia, bendice cada área de su vida, Señor, en el nombre de Jesús. Yo te pido que derrames de tu presencia sobre él. Sea usted obrando en cada área de su vida, Señor, en esas peticiones de su corazón. Usted las conoce, bendito Dios. Venga usted fortaleciéndole cada día más, Dios mío, en el nombre de Jesús. En el nombre poderoso de Cristo Jesús. Te suplico que bendigas a toda su familia, Señor. Te pido, Señor, la vida de nuestro hermano Osmar Carrillo, Señor. Bendícelo, Dios mío, hasta Sonsonate, Padre. Venga usted cumpliendo esas peticiones de su corazón. Fortalece tu siervo, Señor amado, si le está pasando una enfermedad. Venga usted poniendo su mano de poder sobre su vida, Señor amado. Glorifícate de manera especial en su vida, en su familia. Cada área de su vida, cada proyecto, Señor, venga usted respaldando, Señor. Bendice a nuestro hermano Omar Carrillo, Señor. Bendícelo de manera especial cada día más, que nunca falte el pan en su mesa, Señor. Cuídalo, guárdalo, protégelo, Dios mío, su entrada, su salida. Bendice cada uno de los miembros de su familia, Señor. En el nombre de Jesús, gracias por nuestros hermanos Isaías Álvarez y nuestro hermano Omar Carrillo, Señor. Gracias, Señor. Desde ya te pedimos por nuestros hermanos, Señor, para las 3 de la madrugada, nuestro hermano José Eliel Arreaza, Dios mío, bendícele de manera especial. Te pido también por nuestro hermano José Elías Ortega, Señor, bendícele de manera poderosa. Nuestros hermanos, Señor, obra de manera especial, Señor eterno. Yo te pido, Señor, por cada uno de mis hermanos, Señor. Gracias, Señor, por lo que usted está haciendo, Señor eterno. Te pido, Dios mío, venga usted obrando, Señor. Te pido en esta noche la vida de nuestro hermano Víctor Méndez, Señor. Que venga usted proveyéndole, Señor, para esa prótesis que mi hermano necesita, Señor. Tú eres el dueño del oro y de la plata, Señor. Provéele, Señor amado. Que nuestro hermano pronto pueda tener esa prótesis, Señor. Ayúdale, Cristo de la gloria. Bendícele cada día más, Señor. Solamente usted puede hacer ese milagro, Señor. Obra de manera especial para que nuestro hermano pueda tener esa prótesis muy pronto, Señor. Te pido, Dios mío, por Brian. Dios mío, venga usted obrando de manera especial, Señor. Te pido también por nuestra hermana Margarita Peraza, Señor. Te pido que sea usted dando sanidad divina a su vida, Señor amado. Obra de manera poderosa en ella, Cristo de la gloria. Que mi hermana pueda ser sana, Señor, para la gloria de tu nombre, Señor eterno. Yo te lo suplico, Señor, con todo mi corazón, que mi hermana pueda recibir sanidad, Señor. Obra en ella, Señor. Apiádate, Señor, apiádate. Sea usted propicio, Señor, a su clamor, Señor, en esta hora. Te pido por mi hermano Víctor Guevara, Señor.
Te pido por su vida, Señor, por su familia. Te pido sanidad divina, protección, bendición y solución de problemas, Señor. Porque sabemos que no tenemos lucha contra sangre y carne, sino que contra principados, contra huestes de maldad. Oh Dios mío, con seres de las tinieblas, Señor. Pero sabemos que en ti, Dios mío, tenemos la victoria. Porque tú peleas por nosotros, Señor. Usted pelea nuestra batalla, Señor. Usted es nuestro escudo, Señor. Dios mío, mi hermano Víctor Guevara, Señor, obra en su familia. Sánale, Dios mío, protégeles. Dios mío, venga usted solucionando todo conflicto, todo problema en esa familia, Señor. En el nombre de Jesús. Te pido, Señor amado, la vida de mi hermano Oscar Saldívar por liberación de cárcel. Obra de manera especial, Dios mío, que él pueda ser libre para la gloria de tu nombre, Señor eterno. Derrama de tu poder, derrama de tu presencia, Señor amado, en el nombre de Jesús. Te pido, Dios mío, que obres de manera especial en cada uno de ellos, Señor eterno. Derrama de tu gloria, Señor. Derrama de tu poder. Te pido por mi hermana Magdalena de Ramírez, Señor. Te pedimos, Dios mío, por su esposo Juan Ramírez, por sanidad de sus riñones, Cristo de la gloria. Yo te pido que venga usted sanando, Dios mío, venga usted fortaleciendo la vida de nuestro hermano Juan Ramírez, Señor. Sea usted poniendo unos riñones nuevos, Dios mío, sabemos que cuando usted hace una obra la hace completa, Señor. Te suplico sanidad, Dios mío, para nuestro hermano Juan Ramírez, Señor, en el nombre de Jesús. Te pido, Dios mío, por nuestra hermana Blanca, viuda de campo, Señor, por sanidad divina, Señor eterno. Obra en la vida de nuestra hermana Blanca, viuda de campo, Dios mío, sánale en el nombre de Jesús. Obra con tu poder, obra con tu presencia, Señor. Te pido la vida de nuestra hermana Carla, Señor, por provisión de una casa. Señor, usted todo lo puede, Señor, sabemos que usted está en todo el control, Señor. Provéele una casita, Señor eterno. Obra, Padre Celestial, ábrele puertas de bendición, Señor. Que ella pueda tener su casita propia, Señor eterno. En el nombre de Jesús, te pido, Señor, por el hermano Alfredo Rivas, por liberación de cárcel, Dios mío, venga usted abriendo esas puertas, Señor. Que él pueda ser libre, Señor, sea usted ese abogado, ese juez que él necesita. Intercede, Dios mío, la vida de nuestro hermano, si él es inocente, Padre. Hazle justicia, Señor, en el nombre de Jesús. Te pido, Dios mío, por nuestra hermana Ángela Espinosa. Te pido que la fortalezca, Dios mío. Ayúdale en estos momentos difíciles, Padre, venga usted ayudándola cada día más. Te pedimos por Marvin Mauricio Espinosa, por liberación de cárcel, Dios mío. Desde ya pedimos por esa audiencia, Señor, en el mes de enero. Yo te pido misericordia para Marvin Espinosa, Señor. Que él pueda ser libre, Cristo de la gloria, que él, Padre bendito, pueda recibir, Dios mío, esa liberación, esa carta de libertad, Señor. Obra de manera especial, tenga misericordia, bendito Dios, y fortalece a mi hermana Ángela Espinosa, Señor. Ayúdala, Señor. Te pido, Dios mío, la vida de nuestra hermana Felicita del Carmen Lucero Martínez. Yo te pido, Señor, que venga usted dando esa libertad también, Señor. Dios mío, venga usted abriendo toda cárcel, Señor amado. Te pido la vida de Marlon Asensio Lima, Señor. Igual por liberación de cárcel, Cristo de la gloria. Yo te pido misericordia, Señor. Libértalo, Dios mío, para la gloria de tu nombre, Señor. Liberta, Cristo de la gloria. Oh Espíritu Santo, llega hasta donde ellos se encuentren, Señor. Que ellos no se sientan solos. Que sea tu presencia, Dios mío, allí con ellos, Dios mío, ayudándoles cada día más, Señor. Te
pido de manera especial, habiendo este hermano Ismael Asensio Nolasco. Te pido por sanidad divina, Señor. Mi hermano padece de dolor de cabeza durante 9 años, Señor. Señor, así como usted obró en aquella mujer que tenía 12 años con flujo de sangre, Señor, y ella supo que tú pasabas por la ciudad, Señor, y tocó el borde de tu manto, Señor. Esta noche yo sé que usted se pasea en cada uno de nosotros. Usted se pasea en este lugar. Permítenos tocar el borde de tu manto, Señor, y recibir sanidad, Señor, y recibir ese milagro, Señor. Que tu poder descienda en nuestras vidas, Señor. Que tu poder se derrame de manera especial, Señor bendito. Aleluya. Gracias a ti, Señor. Aleluya, Señor, gracias. Te pido, mi hermano Ismael Asensio, sánale, Señor, en el nombre de Jesús. Aleluya, Señor. Obra de manera especial, Señor. Ese dolor de pecho. Gracias, Señor. Te pido, Señor, también por su pie. Señor, mi hermano no puede caminar, Señor. Yo te pido, Señor, que tengas misericordia.

pido, Señor, que venga usted obrando en la vida de tu hijo, Señor. Haga ese milagro, Cristo de la gloria, en el nombre de Jesús. Te pido, Señor, la vida de nuestro hermano. Te pido, Señor, la vida de nuestro hermano William Francisco, Señor. Por depresión, ansiedad, Señor. Te pido por sanidad en la próstata, Señor. Yo te pido que venga usted obrando en nuestro hermano William, Señor. Obra de manera especial, Cristo de la gloria, en el nombre de Jesús. Yo te pido que derrames de tu poder, Señor, que derrames de tu presencia, Señor. Sánala bien, mi hermano William Francisco, Señor. Venga usted poniendo su mano poderosa en esa próstata, Cristo de la gloria. Haga ese milagro, Señor. Para usted no hay nada imposible, Cristo de la gloria. En el nombre de Jesús, derrama de tu presencia, Señor. Quita toda tristeza, Señor, toda depresión, toda ansiedad, Señor. Dios mío, Dios mío, sabemos que podemos echar nuestras cargas sobre ti, Señor, y tú cuidarás de nosotros. Obra en mi hermano William Francisco, Señor. Quita toda depresión, Señor, en esta hora, en el nombre de Jesús. Ayúdale a seguir adelante, Señor. Sea usted su fuerza, sea usted su aliento, Señor, en el nombre de Jesús. Te pido, Señor,

pedimos, Dios mío, la vida de nuestra hermana, Señor, Reina Isabel Pineda. Te pido, Señor, que venga usted obrando de manera especial, Señor. Nuestra hermana tiene más, ya casi un mes de estar entubada, Señor. Te pido que sea usted levantándola, Cristo de la gloria. Esa bacteria en ese estómago, Dios mío, venga usted quemando, Señor. Venga usted glorificándose. En el nombre de Jesús, venga usted derramando de su poder, Señor, de su presencia. Bendito Dios, aleluya. Obra con poder en mi hermana Reina Isabel, Dios mío, ahí en esa camilla de hospital. Yo te pido que venga usted derramando de su poder, Señor, de su presencia, bendito Dios, en el nombre de Jesús. Yo te suplico, Dios mío, que derrame de tu gloria, Señor, en su vida, Señor. Que mi hermana pueda ser sana para la gloria de tu nombre, Jesús. Aleluya, en el nombre de Jesús, Dios mío, venga usted tomando el control de su vida, Señor. Aleluya, Señor, gracias por tu presencia, Señor. Obre la vida de nuestra hermana, Señor. Te pedimos también por su papá, Señor, que venga usted glorificándose, Padre. Venga usted sanando, Señor, en el nombre de Jesús. En el nombre poderoso de Cristo Jesús, derrama de tu poder, Señor. Derrama de tu gloria, Señor eterno. Te pido también, Señor, por nuestra hermana Ana Magaña. Por sanidad total, Dios mío, en todo su cuerpo, Padre, yo te pido que venga usted poniendo su mano de poder. Desde su cabeza hasta la planta de sus pies, Dios mío, glorifícate en mi hermana, Señor. Sea usted ese bálsamo, esa medicina, ese médico por excelencia en la vida de nuestra hermana Ana Magaña. Señor, ella necesita un milagro tuyo, Señor. Yo te pido que te manifiestes con poder, Señor, en el nombre de Jesús, en el nombre de Jesús. Obra en la vida de mi hermana, Señor. Derrama de tu gloria, Cristo amado. Derrama de tu poder, derrama de tu presencia, Señor. Te pido, Dios mío, por mi hermana Esperanza Ramos. Te pido por su salud, Dios mío, por protección en su entrada y su salida. Dios mío, guárdala en el hueco de tu mano, Señor. Escóndela, Dios mío, líbrala de todo mal, Cristo de la gloria. Espíritu Santo, llega hasta donde ella se encuentra, Señor. Sea usted su guía, Señor, cada día. Sánala, Dios mío, sea cual sea su enfermedad, esa situación que ella está pasando. Hermana Esperanza Ramos, Dios mío, fortalécela cada día más, Señor. Te pido, Dios mío, la vida de Juan Bartón, Señor, por sanidad divina, Señor. Venga usted obrando en la vida de él, Cristo amado. Venga usted tocándolo con su poder, con su presencia, Dios mío, que él pueda tener esa sanidad, Señor, de parte tuya, Señor. Tenga misericordia, Cristo de la gloria. Tenga misericordia, Señor eterno. Yo te pido que obres de manera especial, Señor. Te pido, Dios mío, por mi hermana Ana Elizabeth Martínez, Dios mío, por su dolor de rodillas, Cristo de la gloria. Yo te pido que obres en sus piecitos, Cristo amado. Tócala con tu poder, tócala con tu presencia, Señor. En el nombre de Jesús, en el nombre de Jesús, que mi hermana Elizabeth, Dios mío, sea sana. Toque sus piecitos, Dios mío, esas canillas, Padre, venga usted obrando, Señor. Sana la vida de tu hija, Señor. Escucha su clamor, Dios mío, mire ese dolor que mi hermana está padeciendo, Dios mío. Yo te pido misericordia, Señor. Te pido por mi hermana Rutilia Vargas, Señor. Te pido sanidad divina para con ella, Señor eterno. Yo te pido que obres de manera especial en su vida. Mi hermana Rutilia necesita un milagro, Señor. Compadécete, Dios mío, apiádate. Mira su situación, Cristo amado. Yo te pido que la sanes por completo, Señor. Obra de manera especial en sus canillas, Dios mío, en sus piecitos. Tócala por completo, Señor, que mi hermana pueda recibir ese milagro, Señor. Yo te pido que obres de manera especial, Cristo de la gloria. Aleluya, Señor. Obra, Señor, en mi hermana.
Te pido, Dios mío, también por su hermana Rosa, Señor, por sanidad de neuropatía, Señor. Obra de manera especial en nuestra hermana Rosa, Señor, en el nombre de Jesús. Te pido también, Dios mío, por mi hermana María Hernández hasta los Estados Unidos. Yo te pido que fortalezcas la vida de tu hija, Señor. Dios mío, aún a la distancia, Padre, yo sé que tu mano de poder está ahí con ella, Señor. Tu Espíritu Santo está ahí glorificándose, Señor. Te pido, Dios mío, por su nuera, por sus hijos. Te pido también por la salud de ella, Padre, venga usted fortaleciéndola. Sánala de toda enfermedad, Señor, en el nombre de Jesús. Te pido la vida de mi hermano Roberto Arias, Dios mío, por carta de libertad, Dios mío, venga usted libertando en el nombre de Jesús, Dios mío. Hazle justicia, Señor amado, liberta con poder, Señor. Liberta a Cristo de la gloria en esta preciosa hora. Manifiéstate, Señor, en cada necesidad, Señor. Te pido, Dios mío, que venga usted glorificándose, Padre. Sé que hay muchos que no pudieron enviar sus peticiones, Señor. Pero yo sé que ahí están clamando, Señor. Yo en esta hora yo te pido, Señor, por esas personas, Dios mío, que están a punto de tomar una mala decisión, Señor. Que están, Dios mío, a punto de quitarse la vida, Padre. Yo te pido que venga usted frenando, Señor. El enemigo ha venido a matar, hurtar y destruir, Señor, pero usted ha venido a darnos vida y a darnos vida en abundancia, Señor. Detén, Dios mío, a esa persona que puede estar así en estos momentos, Señor. Dios mío, porque así como usted ha obrado en nosotros, es usted quien nos ha fortalecido. Es usted la razón de nuestra vida, Señor. El motivo de nuestra alabanza, de nuestra adoración, Señor. Grande y poderoso eres, Señor. Aleluya. Te pido, Dios mío, los mis hermanos que están padeciendo de insuficiencia renal, Señor.

Desobediente de Cristo, Dios. Yo te pido que venga usted obrando, Señor. Limpia todo vientre, Señor, en el nombre de Jesús. Sana, Señor. Hermano, hermana que me esté escuchando, ponga su mano en esa parte de su cuerpo afectada y créale a Dios que usted recibe sanidad. Para la gloria de su nombre, yo puedo sentir, Señor, que usted está obrando, Señor. Alabanza a ti, Señor. Dios mío, ponemos en tus manos, Señor, los ministerios de Radio Pastor, Señor, Santa Ana y Sonsonate. Yo te pido, Señor, que venga usted respaldando, Señor. Bendice cada ofrendante, cada colaborador, cada socio, Señor. Bendice esas ofrendas que con mucho amor mis hermanos dan, Señor, para que podamos seguir, Señor. Bendícelos, Padre, nosotros no podemos pagarle, pero tú sí puedes, Señor, al 101. Bendice, Dios mío, mis hermanos operadores allá en Sonsonate, Padre, venga usted obrando de manera especial. Te pido por nuestro hermano Víctor, Señor, de su hermana Elizabeth y cada uno de los que están ahí colaborando, Señor. Te pido por nuestro hermano Luis Alvarenga, Señor, venga usted glorificándose en su vida, Señor. Venga usted tomando el control, Cristo de la gloria. Usted sabe lo que va a hacer, Cristo amado. Te pido por mis hermanos acá en Santa Ana, Señor. Te pido por mi hermana Jacqueline, Señor. Venga usted obrando de manera especial en tu hija, Señor. Venga usted, Dios mío, fortaleciendo su vida de manera especial. Concede esas peticiones de su corazón, Señor. Te pido por nuestro hermano Elías Flores, Padre, bendícele cada día, Señor, ayúdale. Bendice su familia, Señor. Bendice esa obra de sus manos, guárdalo, Dios mío, donde él se dirija para ir a traer esas ofrendas, Padre, cuida su camino, Señor. Que ángeles acampen a su alrededor, Señor. Te pido por nuestro hermano Tony, el Cristo de la gloria, venga usted fortaleciendo la vida de tu siervo, Señor. Venga usted obrando donde tenga que obrar, Señor. Usted conoce su vida, Padre bendito. Ayúdalo cada día más, Dios mío, fortalécele. Que sea tu presencia siempre a su lado, Señor. Bendice estos proyectos para Radio Pastor, Señor. Te pido, Señor, que venga usted obrando, Padre. Desde ya te pedimos por la frecuencia 102.1 FM, Señor. Desde ya te pedimos, Dios mío, que sea usted permitiéndonos llegar a muchos lugares, a muchos rincones, Dios mío, que esas almas puedan alcanzar la salvación, Señor. Esa salvación que tú ya pagaste en aquella cruz, Señor. Ese regalo inmerecido que usted nos ha dado, Señor. Yo te pido, Dios mío, que abras puertas de bendición, Señor. Provee cada día, Señor. Ayúdanos, Dios mío, porque este proyecto sabemos que ha nacido en tu corazón, Señor. Oh, Dios mío, sigue respaldando, Señor. Bendice, Dios mío. Oh, Señor, a cada uno de mis hermanos, también directores de programas, Señor, en Sonsonate y acá en Santa Ana, Dios mío, nombre por nombre, bendice a nuestros hermanos, Señor, que día a día, Señor, se dirigen a cabinas de radio, Dios mío, para pasar sus programas, Señor. Bendice cada uno de ellos, Dios mío, que vienen a anunciar tu palabra, Señor. Gracias, Dios mío, por lo que usted ha hecho, Señor. Ya estamos prontos a cumplir 11 años, Padre, que hemos visto tu mano de poder, Señor, y no dudamos que la seguiremos viendo, Señor, porque esta obra es hasta que tú vengas, hasta que tú lo permitas, Señor. Aunque han habido obstáculos, Señor, pero sabemos que usted va peleando nuestras batallas, Cristo de la gloria. Ayúdanos, Dios mío, para seguir siendo instrumento de bendición,
no por jactancia, Señor, sino siempre dándote la gloria y la honra solamente a ti, porque tú te la mereces, Señor. Venga usted obrando, Señor. Gracias por este momento que usted nos permitió, Señor. Gracias, Cristo de la gloria. Gracias, Señor. No hay palabras, Señor. No hay palabras, Dios mío, que puedan expresar. No hay palabras suficientes, Señor, para expresar, Dios mío, lo que siente mi corazón, Señor. Gracias, Señor. Solo te puedo dar las gracias, Señor. Te amo, Señor, gracias. Ahora, Dios mío, te pido por mis hermanos que puedan tener un descanso confortador, Señor. Bendícele, Padre. Gracias por nuestros patrocinadores, Padre. Te envío la bien, mi hermano Isaías Álvarez, mi hermano Omar Carrillo. Padre, bendíceles de manera especial en esta preciosa hora, Señor. A ti sea la gloria, a ti sea la honra, Señor, por los siglos de los siglos. Amén, Señor. Y todo te lo pedimos en el nombre de Jesús. Amén y amén, Señor.

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1: 12 de la noche, con 5 minutos.

El evangelismo del Espíritu Santo. Vamos a un versículo, Efesios 1:13. Efesios 1:13 es un versículo conocido, es muy lindo, y vamos a leer. ¿Qué dice la Biblia con Efesios 1:13? En él también vosotros, habiendo oído la palabra de verdad, el evangelio de vuestra salvación, y habiendo creído en él, estamos hablando de Jesús. En él también vosotros, habiendo oído la palabra de verdad, el evangelio de vuestra salvación, y habiendo creído en él, en Cristo, fuisteis, ¿qué pasó? Fuisteis sellados con el Espíritu Santo de la promesa. Fue el Espíritu Santo quien nos selló. Esto tiene una profundidad lindísima. Fuimos sellados. Ahí le explico en el camino. Quiero que oremos, porque no solamente vamos a aprender, sino que espero en el Señor que usted tome conciencia. Le conté de una matita de tomate que tengo ahí arriba. Ya le corté el primer tomate. Y ya está listo el otro, ya está rojito. Una plantita viva, yo platico al anochecer antes de acostarme y al amanecer, ¿no? ¿Cómo es posible que una matita de tomate en el ladrillo, ladrillo, ladrillo, ladrillo, es duro, ¿verdad? Y la pared a la par, y solamente entre el ladrillo y la pared, así, ahí nació. Y lo único que yo hice fue echarle agua, y le echo agua siempre, y le puse un poquitín de tierra ahí, encima. Mire, agradecida la matita creció, echó flores, ya me dio dos tomatitos, y ahora está tratando de otros. Es una ilustración. Si la plantita, aunque son seres vivos, oiga, si fuera una persona diría, oye, si me puedo morir porque ya dejé la semilla, ya dejé el fruto. Yo puedo hacer ya una tomatera con esos dos tomatitos, ¿no? Es una ilustración. Y usted, no importa si usted es dama o es caballero, ¿se va a morir sin haber dejado un fruto? Que usted diga, gracias Padre, porque a esa persona me diste la oportunidad de hablarle, de ser el instrumento, y ahora me regocijo, se congrega en la iglesia, ahora es parte del ministerio de intercesión, o del ministerio de alabanza, o del ministerio de evangelismo. ¿O quiere morirse usted siendo estéril? ¿Verdad que no? Tome conciencia, ¿no? Ya le expliqué que el evangelismo del Padre es amor. Por supuesto que eso no puede venir de la parte humana, sino del Espíritu Santo de Dios, ¿no? Dígale, lléname de tu amor, de tu amor, de tu amor. Así es. Dígale, Espíritu Santo, divino, lléname. Úsame como instrumento tuyo. Quiero ser tu instrumento, dígale, Espíritu Santo divino. Que las almas se salven. Te lo ruego, te lo pido en el nombre de Jesús, mi Señor y Salvador. Amén. Cuando hablamos del evangelismo del Padre, lo identificamos con el amor. Ya lo dijimos. Profundo amor del Padre. Para nosotros, oiga, para nosotros. Su amor fue y es sin medida. Él no escatimó
ni a su propio Hijo, dice Romanos 8, para salvarnos a nosotros. Hablar del evangelismo de Cristo es hablar del sacrificio, su entrega y la muerte de cruz para hacernos libres. Y hablar del evangelismo del Espíritu Santo es hablar de la fuerza activa, pero sobre todo de la fuerza operativa para llevar a cabo el plan redentor de Dios a favor del hombre. El evangelismo del Espíritu Santo tiene que ver con eso, es la fuerza operativa. Sin esa fuerza no hay nada. No hay nada. Cuando yo veo a alguien, viejo o joven, que no le interesa mucho esto, digo, ay, el Espíritu Santo lo dejó en la casa. Así ando. Que no ha leído usted en el libro de los Hechos, capítulo 2, cuando vino el Espíritu Santo sobre los 120. Y Pedro, lleno del Espíritu Santo, comenzó a predicar un mensaje evangelístico y se convirtieron. ¿Cuántas personas se salvaron de un solo? Como 3,000 personas. Pues de eso se trata. Sí, llénanos, mi Señor. Yo quiero compartirle en un solo pensamiento. Vamos a agregar ahí 7 aspectos importantes. Este pensamiento yo le llamo acciones sucesivas del Espíritu Santo para nuestra redención. Le llamo acciones sucesivas del Espíritu Santo. Mira, una, otra, otra, otra. Con el fin de que el plan redentor de Dios se haga una realidad. Comencemos entonces. ¿Cuál es la primera acción del Espíritu Santo? El Espíritu Santo, diga conmigo, el Espíritu Santo, en nuestra elección. Usted ya lo sabe, lo hemos dicho, lo hemos predicado, que fuimos elegidos. Elegidos. Hay 3 versículos bíblicos en el Nuevo Testamento que nos hablan de la elección. Claro, en el Antiguo Testamento puede decir usted que el rey Saúl fue elegido. Dios lo eligió. Que se portó mal, problema de él, ¿no? Podemos decir que David fue elegido, escogido, elegido, llamado. Dios siempre tiene la facultad de elegir, de escoger, de elegir, de llamarnos. Pero en el Nuevo Testamento aparecen 3 versículos de oro que usted debe memorizarlos. El primero, si usted va en orden de Romanos, Efesios y Primera de Pedro, comience con Romanos. El libro de Romanos, capítulo 8, versículo 29, dice: y a los que antes conoció, quiere decir que el Padre, el Hijo y el Espíritu Santo, antes que usted fuera una persona, Él le conoció. Y a los que antes conoció, me conoció. Claro, aquí hay un conflicto teológico, ¿verdad? Si me conoció cuando estaba yo en el cielo como espíritu nomás, o me conoció cuando yo ya era un niño. Pero lo que importa es que dice que los que antes conoció, a estos predestinó. Teológico, ¿verdad? Si me conoció cuando estaba yo en el cielo como espíritu nomás, o me conoció cuando yo ya era un niño.

Cristo es el modelo, el molde. Entonces el Padre a usted le predestinó, le escogió, le eligió antes para que usted fuera a la imagen de su Hijo. Este es un proceso. Cada día que pasa usted está siendo conforme a la imagen de Jesús. Usted puede decir, cada día me parezco más a Cristo. Ese es el primer versículo. El segundo, después de Romanos, está Efesios. Y es el capítulo 1. En Efesios dice que Dios, nuestro Padre, nos escogió. Ahí no dice predestinó, sino que nos escogió en su Hijo, en Jesús. Nos escogió. Y una de las cosas que me encanta, dice que nos escogió para que fuésemos sin mancha. Mire qué lindo eso. Para que fuésemos santificados y sin mancha. Quiere decir que cuando venimos a Jesucristo veníamos todos curtidos, ¿no? De pecado. Pero el Padre quería que fuésemos como su Hijo, santificados, sin mancha. Pero no solamente eso, para que fuésemos santificados y sin mancha, sino para que fuésemos hijos. Es que no éramos hijos. Usted cuando vino a Cristo, usted no era hijo, no era hija de Dios. La gente dice equivocadamente, todos somos hijos de Dios. No. Primera de Juan capítulo 3, versículo 8 al 10, dice que en esto se conocen los hijos de Dios y los hijos del diablo. Y nosotros venimos a Cristo como hijos del diablo. ¿Por qué? Porque Primera Juan 3, 8 dice, el que practica el pecado es del diablo. Mire la pertenencia, ¿no? Ay, Dios mío. Pero cuando nos encontramos con el Señor Jesucristo, bendito el Señor, el Espíritu Santo se encargó de ese trabajo, de escogernos para que fuésemos hijos. Pero luego dice en esa misma porción de Efesios, para alabanza. ¿Quién le va a alabar toda la gente que anda en la calle cantando basura? No, los únicos son los escogidos, los hijos de Dios que le podemos alabar. Amén. Entonces, ese versículo es de oro. Pero el tercer versículo que habla de la elección es Primera de Pedro, capítulo 1, versículo 2. Dice que nosotros fuimos elegidos. Elegidos. Allá está. Elegidos según la presencia. No es presencia, sino presciencia. Quiere decir anticipado conocimiento de Dios. Esa es la presencia de Dios, el anticipado conocimiento. Entonces fuimos elegidos en la presencia de Dios Padre en santificación del Espíritu Santo para obedecer y ser rociados con la sangre de Jesucristo. Estos tres versículos les ruego, por favor, hombre, memorícenlos, vívanlos, disfrútenlos. ¿Por qué esta primera parte? La traigo a cuenta porque el Espíritu Santo, mis amados, estuvo en la elección nuestra. Cuando el Padre nos va a elegir, nos va a escoger, nos va a predestinar, nos va a elegir, entonces, ¿quién estaba ahí con el Padre? Su Hijo. ¿Y quién? El Espíritu Santo. Entonces, mire, qué lindo, el Espíritu Santo ahí. Ahora, ¿por qué? Porque el Hijo, Cristo, era el que iba a liberarnos, a morir. Pero el Espíritu Santo era la fuerza que Dios iba a utilizar para que eso pues se llevara a cabo, ¿no? Así que esta es la primera parte donde participa el Espíritu Santo. Créalo. Y cuando mire una persona, piense que Dios quiere salvarle también a esa persona. Pero vamos, repitan conmigo que se oiga, no se escucha. Acciones sucesivas del Espíritu Santo para nuestra redención. Acciones del Espíritu Santo para nuestra redención. Ahora vamos con número 2. El Espíritu Santo usó al instrumento enviado para predicarnos y oyéramos, óiganme, para predicar.

para predicarnos y oyéramos. El Espíritu Santo utilizó un instrumento. Lo repito, el Espíritu Santo utilizó un instrumento. Romanos 10, versículos 13 al 15. Un instrumento, ese es lo que estoy deseando y rogando, que usted sea un instrumento. Y esta es mi frustración. ¿Por qué vivo molesto con los jóvenes? Porque los jóvenes son la fuerza activa de la iglesia, son jóvenes. No son viejos, son jóvenes. Pero pregúnteme al doctorcito cuántos jóvenes se han salvado porque los ha traído. Uno. Dos. Tres. Ni uno. ¿Se dan cuenta? ¡No! No, ese joven, no, esos jóvenes, esos jóvenes, nadie, no, no, no, no, no. Los jóvenes son la esperanza. En la guerra no van a ir un montón de viejos de 80 años ahí, ¿verdad? Son jóvenes. Pues los jóvenes. Sí. Instrumentos. Oiga eso, voy a repetir ahí el versículo, ahí está. Porque todo aquel que invocare el nombre del Señor será salvo. Todo aquel que invocare el nombre del Señor será salvo. ¿Cómo pues invocarán? Repítame el versículo. ¿Cómo pues invocarán a aquel en el cual no han creído? La gente que no ha creído, ¿cómo lo van a invocar a Jesús? ¿Y cómo creerán en aquel de quien no han oído? ¿Y cómo oirán sin haber quien les predique? ¿Se da cuenta que hay que enviarlos a predicar? Pero luego agrega, ¿y cómo predicarán si no fueren enviados? ¿Cómo está escrito cuán hermosos son los pies de los que anuncian la paz, de los que anuncian buenas nuevas? ¿Cómo se le llama eso? Instrumento. Se lo dije la vez anterior, a mí me ganó a Cristo un cipote de 15 años, un chele pelo amarillo. No se aburría de hablarme de Jesús, a pesar de que yo era un poco grosero, que no tenés trabajo que hacer. Pero él no se cansó. Llegó el día en que el Espíritu Santo, ¡ah! Yo deseaba ver al cipote. Tenía necesidad de Dios. Ay, siquiera viera al chele. Mire, como no lo vi en la calle, dije, me voy a meter a esa iglesita que estoy. Yo no sabía dónde se congregaba él, ¿no? Y me subo a la grada, me paro en la puerta y ¿sabe quién estaba? El chelito Juan. ¡Ja! Cuando me vio, él me ganó. Él fue el instrumento. De eso estoy hablando. Instrumento. ¿Cómo va a creer la gente, dice esta porción, si no son enviados? Si no se les predica. Hay que predicarles. ¿Estamos? Entonces, hoy el Espíritu Santo usó el instrumento enviado para predicarnos y que oyéramos ese mensaje. Pedro fue el instrumento usado por el Espíritu Santo. Pedro fue el instrumento lleno del Espíritu Santo. ¿Cuántos se salvaron con el mensaje de Pedro? 3,000. Pablo fue el instrumento enviado por Jesucristo allá en Hechos 26, versículo 16 al 18. Miren lo que dice ese versículo de Pablo, Hechos 26. Metámonos en esto. Pero de verdad metámonos en esto. ¿Qué dice ahí? ¿Qué le dice Cristo a Pablo? Pero levántate y ponte sobre tus pies, porque para esto te ha aparecido a ti, para ponerte por ministro y testigo de las cosas que has visto y de aquellas en que me apareceré a ti. Eso dice el versículo 16. Pero mira el 17. Librándote de tu pueblo y de los gentiles a quienes ahora te envío. Esa palabra, te envío. Te envío. ¿Te envío para qué? Para que les abras los ojos a la gente,
¿Para qué? Para que se conviertan de las tinieblas a la luz. ¿Para qué? Para que se conviertan de la potestad del diablo a Dios. ¿Para qué? Para que reciban por la fe que es en mí, dice Jesús, perdón de pecados y herencia entre los santificados. Te envío, dice el Señor. Usted comience a pensar en ser un instrumento enviado. Me ha enviado el Señor. Solo una persona. Solo uno siquiera. Oye, a mí no me va a convencer nadie con gritos y todo, y gritos de júbilo y nada de eso. Ya le dije a usted, quiero ver almas. Oye, todo. Se enoja Toño conmigo porque le digo, ¿dónde está la gente que se salvaba? Dios lo sabe. Sí, Dios sabe que eso es haragán, que no gana ni una, ¿no? Bueno, vamos, número 3. El evangelismo del Espíritu Santo. Mire la tercera parte. El Espíritu Santo nos dio vida cuando estábamos muertos. Yo le pregunto, ¿participa el Espíritu Santo en el evangelismo directo? Sí, sí participa. ¿Cómo está la persona sin Cristo? Muerta. ¿Cómo estábamos nosotros sin Cristo? Muertos. Significa separados de Dios. El pecado nos había matado. Pero el Espíritu Santo nos dio vida. Vamos, léase ese versículo. Romanos 8:12. 2. El Espíritu de vida. ¿Qué dice ahí? Romanos 8:2. Porque la ley del Espíritu de vida, así se le llama al Espíritu Santo. Espíritu de vida en Cristo Jesús me ha librado de la ley del pecado y de la muerte. El Espíritu de vida. ¿Cómo nos encontró? Muertos, separados de Dios. Ahora agregue el otro versículo de Romanos, digo de Efesios. ¿Qué dice Efesios 2:1? Mire cómo estábamos. Y Él, Dios el Padre, y Él, Jesucristo, y Él, el Espíritu Santo, os dio vida a vosotros cuando estabais muertos en delitos y pecados. ¿Se da cuenta que el Espíritu Santo hizo un trabajo extraordinario, maravilloso? A propósito, cuando vaya a orar por una persona que está en pecado y la persona es sincera y le dice, mire, yo estoy en pecado, soy un fornicario o soy un adúltero o soy un ladrón, lo que sea, esa persona le está diciendo ya de una vez, estoy muerto. Entonces usted tiene que hacer una oración hacia el cielo, hacia arriba. Padre, que tu Espíritu de vida sople sobre este muerto, sobre este cadáver. La persona está viva físicamente, pero espiritualmente está muerta. Y entonces cuando usted hace oración, esa persona va a sentir un impacto. Y al rato comienza a derramar lágrimas. Comienza a sentir el quebrantamiento. Y el Espíritu Santo, mire, está haciendo su obra. ¡Qué tremendo, ¿no? Me trajeron una joven aquí hace unos, en esta semana, y me dice la madre, se la traigo, me dice, porque ella no quiere nada con Dios. Y yo sé que ella necesita, mi solo enferma pasa. Y ya le digo, ¿cómo te llamas? Me dio su nombre. Comencé a conversar con ella, hacerle entender y ver las consecuencias de la gente que está sin Cristo. Y los beneficios, los favores, cuando la persona está en Cristo. Mire, la palabra de Dios penetra, llega. Mire, al ratito comienza a derramársele las lágrimas. Ah, ¿quién le estaba tocando? El Espíritu Santo de Dios. Y dije yo, hoy es el momento que abre el corazón para Cristo. Y le digo yo, ¿quiere usted a Jesús aquí en su corazón? ¿Lo quiere recibir? Sí, me dice. Mire, hicimos la oración de fe. Óigame, si es tan sencillo, hombre. Por eso les digo, apréndanse las 5 desgracias del ser humano. 5 desgracias, horrible, terrible. ¿Cuál es la primera desgracia?
la manipulación de Satán. Satán se vuelve señor de la gente. Los manipula a su antojo. Como están sin Cristo, él se vuelve señor de la gente. Esa es la primera desgracia, ¿no? La gente debe darse cuenta. Y lo digo porque yo no había aceptado a Cristo. Era un muchacho joven, 25 años, y no sabía que el diablo me manipulaba a su antojo, ¿no? Porque el diablo lo empuja para pecar, ¿no? Entonces la primera desgracia es esa. Y la segunda es el pecado mismo. El pecado está ahí, ¿verdad? Y la tercera desgracia son las enfermedades. Si una persona no tiene a Cristo, tenga la certeza que cualquier ratito va a dar el zapotazo, ¿no? Tremendo. La cuarta desgracia es la muerte. La muerte anda matando a gente sin Cristo. Sin Cristo. Ese es el peligro, ¿no? Cuando veo una noticia, ahí va en la moto y se fue a estrellar y se mató. Lo primero, Dios, Señor, te habría conocido antes, te habría recibido antes como el salvador de su vida, o lo mató el diablo antes. Qué peligroso, ¿no? Oh, mis amados en el Señor, ¿no? Sin embargo, el Espíritu Santo nos da vida. Vamos, número 4, repita conmigo que se escuche. El Espíritu Santo nos selló para salvación y herencia en los cielos. Otra vez. Efesios capítulo 1, versículo 13 y 14. El Espíritu Santo nos selló. Ajá. Y ese versículo lo leímos al principio. Mire qué acción. Por eso le digo que son las acciones sucesivas del Espíritu Santo en nuestra vida. Allá dijo que utilicé un instrumento. Ajá, aquí dice que estaba yo muerto. Pero aquí está diciendo que me selló. ¿Sabe qué significa sellar? Garantía. Es la garantía. Hay dos conceptos. El primer concepto de ser sellados se le llama así. Ahora tengo dueño. Soy propiedad de Dios. Propiedad de Dios. Usted le pone candado a la puerta de su casa porque es su casa. Es suya, ¿no? Nadie va a entrar ahí, ¿no? Nosotros somos propiedad de Cristo. Nos compró, nos compró, nos compró. Sellado. Pero también el segundo concepto es seguridad. Oiga, seguridad. Primero es propiedad, tengo dueño. Y segundo es seguridad, nadie puede entrar aquí. Pastor, pero yo conozco un hermanito, allá una hermanita que se le metió el diablo y anda. Ajá, es que ese hermanito o esa hermanita andaba en pecado. Ya la puerta estaba abierta de par en par. ¿Escuchó eso? Y cualquier joven o viejo que venga ahí, mire, pues sí, sí andas de aludo y qué terrible, ¿no? Imagínese un hombrecito que tiene su propia mujer y anda con otra, cualquier rato se le va a meter no un diablo, sino que varios. Así como lo escucha. Jovencito, jovencita, ¿no? Bien bonita la cipota, como que es manguito. Pero. Peligroso, ¿no? Sí, tiene que saber la gente, ¿no? Pero sellado no puede el enemigo. Está cerrado, está sellado. ¿Verdad que es lindo lo que hace el Espíritu Santo? Todo eso entra en el plan salvador. Sepa, esto es evangelismo puro. Vamos, número 5. El Espíritu Santo nos declaró hijos de Dios y herederos. ¿Qué dijo Romanos 8, 16 al 17? Romanos 8, 16 al 17. Y el Espíritu Santo y el Espíritu mismo da testimonio a nuestro espíritu de que somos hijos de Dios. Mire qué lindo.
Regréseme al versículo, por favor. Dice ahí, y el Espíritu mismo, mire con mayúscula, y el Espíritu, está hablando del Espíritu Santo. Y el Espíritu mismo da testimonio a nuestro espíritu. Ahí es con minúscula, es mi espíritu. Hoy le pregunto, cuando usted recibe a Jesús y el Espíritu Santo va a entrar a su vida, ¿a dónde va el Espíritu Santo? ¿A la oreja? No. ¿A los ojos? No. ¿A la cabeza? No. Decimos el corazón. Está bien, ¿no? Es un sinónimo. Pero nosotros tenemos, óigame, espíritu, alma y cuerpo. Y el Espíritu Santo viene a alojarse no al cuerpo, ni aún al alma, sino al espíritu, en minúscula. Ahí entra, para vivir, vivir ahí. Resulta que nosotros, los seres humanos, ponga atención en esto, haga un lado el cuerpo, somos alma y espíritu, o espíritu y alma. Se ve como que son dos cosas, ¿verdad? Y efectivamente, cada cosa tiene su función. Pero estas dos cosas que se llaman alma y espíritu están unidos, ligados el uno con el otro, así ve. Lo mira por este lado, espíritu en minúscula. Lo mira por este lado, alma. Pero el espíritu es el que se encarga, mire qué lindo esto, de la relación con Dios, con el Padre, con el Padre. Y el alma es el que se encarga de la relación con usted mismo y con el ambiente, con los demás, ¿no? Porque en el alma están los sentidos, los cinco sentidos, ojos, oídos, tacto, todo eso. Y en el alma están los pensamientos y los sentimientos. Pero el Espíritu Santo cuando viene, viene al espíritu, en minúscula, al espíritu suyo. Aquí se aloja. Mire qué lindo. Y el Espíritu da testimonio que nuestro espíritu está, mire, que el Espíritu Santo está en nosotros. Ahora, ¿por qué se va allí? Porque allá es su casa. Pero desde ahí comienza a trabajar para abarcar el alma. El alma es la depositaria, el asiento de mis pensamientos. El alma es el asiento de mis sentimientos. El alma se nutre por lo que pienso y siento. Pero esto viene por lo que veo, por lo que oigo. Entonces, el Espíritu Santo comienza a abarcar. Si le doy yo la oportunidad, ¿no? Porque hay una cosa ahí que se llama voluntad. Mi voluntad. Yo digo, sí, Espíritu Santo, que mis pensamientos tú los manejes, que mis sentimientos tú los manejes. Todo lo que corresponde al alma, que tú lo manejes. Entonces el Espíritu Santo gobierna mi alma, gobierna mis pensamientos, gobierna mis sentimientos, el Espíritu Santo no. Lo triste es cuando Él vive en mi área espíritu y no le doy la oportunidad que gobierne mi alma, es decir, mis pensamientos y mis sentimientos. Esto es grave, porque el alma tiene otro concepto allí, se llaman emociones. Emociones, sentimientos, emociones. Y las emociones, hay emociones positivas y negativas. Las emociones se nutren con mis sentidos. Vi. ¿Qué fue lo que vi? Joven. Y viste a una muchachona en las redes. ¡Ja! Ahí vienen los pensamientos, los sentimientos, las emociones. ¡Qué peligroso! ¿Qué es lo que viste? Oí. Oí. Y la persona venía corriendo y me dijo, viejo desgraciado, y me dijo todo lo que quiso decirme. Y entonces, ¿qué es lo que me dijo? ¿Qué es lo que me dijo? Me mató de un solo. ¡Ah! ¿Cómo se llama eso? Emoción. Son las emociones, ¿no? Se da cuenta que somos bien complejos, ¿verdad? Pero qué lindo cuando el Espíritu Santo vive en nuestro espíritu y abarca y gobierna nuestra alma, todo nuestro ser. ¡Ah! Ese es precioso. Dele gloria a Dios.
¿Se da cuenta cómo participa el Espíritu Santo en todo nuestro ser? Es que el evangelismo es una maravilla de que está hablando usted con la persona. Debe saber que el Espíritu Santo está en usted. Número 6, ya casi termino. El Espíritu Santo, ya dijimos que nos declaró hijos, ¿verdad? Y que viene a nuestro espíritu. Número 6, el Espíritu Santo ordenó y llenó nuestras vidas. Eso ya es un versículo del Antiguo Testamento, haga lo suyo, es Génesis capítulo 1, versículo 2, cuando dice que la tierra estaba, ¿cómo estaba la tierra? Y vacía, desordenada y vacía. Hoy ponga el nombre suyo en lugar de tierra y diga, y Glorita estaba, y la vida de Glorita estaba desordenada y vacía. Pero ¿qué dice el versículo? Y el Espíritu de Dios se movía para ordenarlo todo y llenarlo todo. Ahora puedo decir yo y José de la Paz, su vida estaba desordenada y su vida estaba vacía, pero el Espíritu de Dios se movió y ahora mi vida está ordenada y mi vida está llena. ¿Cuántos lo creen? Terminemos el último, 7. Ya, casi. Bueno, así me gusta. El Espíritu Santo se quedó a vivir con nosotros. Repite lo que se oiga. El Espíritu Santo se quedó a vivir con nosotros. ¿A dónde vive? Aquí. Espíritu y alma, aquí vive. Se quedó a vivir con nosotros. Y que ha hecho de nosotros su casa. Y que ha hecho de nosotros su templo. Él vive aquí, todos los días vive aquí. No, hombre, esta es hora que estuviéramos danzando, danzando de gozo, aleluya. Aquí vive. Por eso es necesario tener un gran cuidado, porque dijo el apóstol Pablo allá en Efesios, no contristéis al Espíritu Santo. Le voy a poner un ejemplo para que entienda este concepto. Vamos a suponer que usted tiene un hijo, un muchachón de unos 20 años. 21. Bueno, pero es para ilustrar, para que me comprendan. Y viene ese muchachón, ¿verdad? Y llega, abrime la puerta. Y son las 3 de la mañana, ¿no? Y usted le abre la puerta. Y llega, a ver, papá, que yo te amo. Vos no lo sabías, ¿verdad? Yo te quiero, mi viejo. Y bueno, llega todo tomado y toda la desgracia, ¿no? Usted se siente feliz. ¿Se da cuenta? Hoy traslademos, era una ilustración. Nosotros somos hijos. Y el Espíritu Santo aquí vive. Y si nosotros hacemos una trastada, el Espíritu Santo va a aplaudir. Se pone, como dice la Biblia, triste. Triste. Hoy entienden ustedes, esposos, esposas, no se anden peleando. No se peleen. No, hombre, tranquilos. Así es, bajen la guardia, ¿no? Porque el Espíritu Santo que vive aquí se contrista, se entristece. Si poste, muchachos, no hagas travesura vos solo. ¡Cuidado! Porque el Espíritu Santo se entristece. Se pone triste. Porque él aquí vive. Y ha sido dejado por el Padre. Dice Romanos 8:26. Para interceder por nosotros. En el momento más difícil, en el momento más difícil, no hay lo que hacer. No hay lo que hacer, no hay lo que hacer. Dios mío, ¿qué hago? Ahí está el Espíritu Santo para animarte, para fortalecerte. Para que salgas adelante, ¿no? ¿Verdad que es lindo? Pero me gusta lo que sigue. Léame el último versículo porque ya me dijeron que solo 5 minutos me quedan. Romanos 8:11. Allá está. Y si el Espíritu Santo, el Espíritu de aquel que levantó de los muertos a Jesús, el Espíritu Santo que levantó de los muertos a Cristo Jesús, mora en vosotros, ¿verdad que mora? Vive. Si se ha quedado acá. Si el Espíritu Santo mora en vosotros, el que levantó de los muertos a Cristo Jesús.
¿Y quién lo levantó a Cristo Jesús? El Padre con su Espíritu Santo. El Padre lo levantó de la tumba con su Espíritu Santo. Entonces, el que levantó de los muertos a Cristo Jesús vivificará también vuestros cuerpos mortales por su Espíritu que mora en vosotros. No importa que nos lleven a donde nos lleven, a la Bermeja, donde sea. Te fuiste y me dejaste. Sí, es normal. ¿Y quién se ríe porque se murió un ser querido? Nadie. Pero debemos entender que aunque nos lleven a donde nos lleven, nos entierren a donde nos entierren, el Espíritu Santo estuvo y estará en el momento de la resurrección. En el momento de la resurrección, el Espíritu de Dios nos levanta. ¡Qué promesa nos levanta! Ahora quiero que le dé gracias a mi Padre por darnos su Espíritu Santo. Sin olvidar el compromiso que usted tiene. Hablar de Cristo, hablar de su redención, hablar de su salvación. Y decirle al Espíritu Santo, hazme instrumento tuyo. Oye, levantemos nuestras manos hacia arriba, hacia el cielo. Mi Padre, gracias mi Padre. Mi Padre, gracias. Ahora comprendo que tu Espíritu Santo que vive en mí quiere hacer de mí un instrumento de salvación, para que aquellos que no te han conocido se salven, escapen. Úsame, Padre mío. Espíritu de Dios, úsame. Quiero ser tu instrumento, úsame. Comience usted a buscar las almas. Es posible que haya alguien ahí que quiera salvarse ahora, o que quiera reconciliarse ahora, que ya no quiere esa vida apagada, esa vida triste, esa vida marchita, esa vida que no da fruto de nada. Búsquelo y tráigalo acá al frente. ¡Oh!

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1: 12 de la noche, con 47 minutos.

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1: Una de la madrugada, en punto.

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1: Una de la madrugada, con 17 minutos.

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1: 2 de la madrugada con un minuto.

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0: 2:33.
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0: Tengan todos y todas muy buenos días y bienvenidos a su espacio Momentos de Oración en su edición de las 3 de la madrugada, a día 3 de septiembre del año 2026. Damos gracias a Dios por su bondad, por su misericordia. Gracias a Dios porque nos permite poder abrir nuestros ojitos, poder respirar por sí solos. Damos gracias a Dios por una nueva bondad, una nueva misericordia. Y siempre a Él sea siempre la gloria, la honra por los siglos de los siglos. Muy bien, estamos listos para poder recibir sus llamaditos. 24 15 14 36, y nuestro WhatsApp 76 57 60 93. Dios bendiga la vida de nuestro hermano José Eliel Arriaza, que está patrocinando media hora de ese espacio para Radio Pastor Santa Ana. Todavía tenemos disponible media hora. Si usted desea colaborar con nosotros, tenemos disponible media hora para Radio Pastor Santa Ana. Y Dios bendiga la vida de nuestro hermano José Elías Ortega. Está patrocinando para Radio Pastor Sonsonate la hora completa. Dios bendiga su vida de manera poderosa. Así que ahora sí, ya podemos responder ahí el llamadito. 24 15 14 36. Si usted quiere, queremos por usted. Llámenos y con el mayor de los gustos vamos a estar clamando por su petición, sabiendo que el Rey Eterno va a obrar a su favor. Dios le bendiga, buenos días.
1: Dios le bendiga, hermana.
0: Amén, Dios le bendiga.
1: Habla de hermana Lucía Rodríguez, de aquí de Lourdes, ¿de acuerdo?
0: Amén, hermana.
1: A ver si podían orar por mí, hermana.
0: ¿Cuál es su petición, hermana?
1: Fíjese que es un dolor en las rodillas, hermana, un aguadamiento en mi cuerpo, que no siento tranquilidad.
0: Vaya, hermana, vamos a estar orando por usted, oiga.
1: Amén, hermana. Bueno. Estoy pendiente de la oración, hermana.
0: Perfecto, hermana, vamos a orar por usted, oiga.
1: Amén, hermana, Dios le bendiga.
0: Dios me la bendiga, hermana Lucía.
2: Yo tengo fe.
0: Muy bien, ya tenemos ahí la primera petición. Si usted quiere que oremos, estamos a su disposición. Igual tenemos media hora en este espacio de oración. Si usted desea colaborar con nosotros, tenemos media hora disponible para Radio Pastor Santa Ana. Media hora disponible. Bendiga también a los hermanos que ya se van conectando con nosotros en nuestra página de internet, en el www.radiopastorelsalvador.org. Dios le bendiga, buenos días. Dios le bendiga. Dios le bendiga. Bueno, no le escuchamos por ahí, ¿verdad? Si usted nos llama desde Sonsonate, escúchenos a través del teléfono, ¿verdad? Porque si nos escucha a través de la radio, probablemente hay unos segundos de diferencia. Así que escúchenos siempre a través de su teléfono, a través de la llamada. Dios le bendiga, buenos días. Dios le bendiga. Dios le bendiga. No, ¿verdad?
2: Porque Dios está a mi lado.
0: O nos puede llamar también al 76 57 60 93, nuestro número de WhatsApp. Y también ahí podemos recibir llamadas por WhatsApp o directa, ¿verdad? Dios le bendiga, buenos días.
1: Aló, Dios le bendiga, hermana.
0: Dios le bendiga.
1: Dios le bendiga.
0: Amén, hermana, dígame.
1: Dios le bendiga.
0: Le escuchamos, hermana, está al aire.
1: Dios le bendiga, hermana Diana.
0: Amén, hermana.
1: Le habla Dora Morán, hermana.
0: Amén, hermana.
1: Sí, le pido mi Dios me lleve en oración siempre por sanidad divina, hermana Denita.
0: Por sanidad divina. Perfecto, hermana Dora.
1: Amén.
0: Con mucho gusto, hermana. Dios me la bendiga.
1: Amén.
0: Amén. Y a mi hermana Dora Morán. Bien, ahí nuestra hermana desea que oremos por ella, así que igual si usted desea que oremos, con todo gusto, hermano o hermana, usted que nos escucha, usted que tiene una petición que le ha estado pidiendo a Dios, probablemente usted ya lleva días, meses o incluso años pidiendo por esa petición, pero sabemos que el Rey Eterno va a responder en el momento que tiene una petición que le ha estado pidiendo a Dios. Probablemente usted ya lleva días, meses o incluso años pidiendo por esa petición.

0: momento justo. Muchas veces nosotros no logramos entender. ¿Por qué me pasa a mí esto? ¿Por qué si yo hago esto, yo soy así? Etcétera. Pero no hay nada que no suceda si no es por el perfecto plan de nuestro Dios. Sabemos que a los hijos de Dios todo ayuda para bien, conforme a los que su propósito han sido llamados. Dios le bendiga, buenos días. Amén.
1: Dios le bendiga, hermana Diana.
0: Amén, Dios le bendiga.
1: Hermana, quiero que me lleven oración, por favor, hermana.
0: Amén, hermana, ¿cuál es su nombre?
1: Idalia Rivera, hermana.
0: Hermana Idalia, días de no escucharle, hermana. Dígame, hermana.
1: Fíjese, hermana, que quiero que ore por mí, porque fíjese que estoy enferma de todo, va, pero lo peor fue que me caí y la rodilla derecha me duele mucho, hermana. Me golpea.
0: Le duele sí. Su rodilla derecha, me decía.
1: Sí, hermana, me golpea, fíjese, me caí, me golpea.
0: Vaya, hermana, vamos a orar por su recuperación, hermana, oiga.
1: Vaya, hermana, por favor, y también por Juan José Rivera, porque deje el vicio tomar, hermana.
0: Juan José Rivera.
1: Sí, por mi hija, porque tiene su corazón enfermo también ella.
0: Vaya, hermana.
1: Por favor, hermana Dianita.
0: Con todo gusto, hermana. Oiga.
1: Dios me la bendiga, hermana.
0: Dios me la bendiga, hermana Idalia.
1: Amén.
0: Amén.

Continuamos. Dios bendiga la vida de nuestro hermano José L. Larraza, que está patrocinando media hora para Radio Pastor Santa Ana. Tenemos disponible media hora si usted desea colaborar con nosotros. Debe hacerlo en esta mañana. Igual, Dios bendiga la vida de nuestro hermano José Elías Ortega, que está colaborando la hora completa para Radio Pastor Sonsonate. Dios bendiga sus vidas de manera especial. Dice por acá, hermana Dianita, le pido que me ayude a orar por mi madrecita, pues ella cumplió 95 años el 23 de agosto y el 25 del mismo mes sufrió una caída y está ingresada en el hospital de San Salvador. Gracias por su ayuda, hermanita Dianita. Desde Sonsonate, su hermano Rafael Antonio Gutiérrez Olivo. Mi madre se llama Sara María Olivo, viuda de Gutiérrez. Le mando una foto de ella, bendiciones. Ella es mi madrecita. Ay, Dios bendiga la vida de nuestro hermano Rafael Gutiérrez y su hermosa madrecita. Por ahí está nuestra hermana. El día que celebró su cumpleaños, ahí está con el pastel, celebrando su cumpleaños número 95. Gracias a Dios por los años que le ha dado a nuestra hermana. Y sabemos que primeramente Dios, ahí vamos a estar clamando, hermano, para que su madrecita, pues, Dios la sane y que ya pronto, primeramente Dios, ya pueda estar ahí en casita con ustedes. Pues Dios bendiga la vida de nuestra hermana Sara María Olivo, viuda de Gutiérrez. Así que gracias ahí por la fotito, qué bonita se ve nuestra hermana. Bueno, Dios bendiga a nuestro hermano Rafael hasta Sonsonate. Igual usted puede poner su petición. Con todo gusto vamos a estar orando en esta mañana. 76-57-60-93 24-15-14-36. Si usted desea que oremos, con todo gusto vamos a estar orando a nuestro Dios, sabiendo que Él va a orar, sabiendo que Él va a derramar de su presencia en esta mañana. Usted créale al Señor, sabiendo que Él va a orar, hermanos. De verdad que cuando uno menos lo espera, hermanos, Él ora en el momento indicado. Así que sígale creyendo al Señor, sabiendo que Dios va a obrar, hermanos.

0: Continuamos, tenemos otra llamadita. Dios le bendiga, buenos días.
1: Aló,
0: Dios le bendiga.
1: Le bendiga, hermano.
0: Amén, hermano.
1: Hermana, quiero decirle de que yo prometí una ofrenda la semana pasada, pero no la han pasado recogiendo porque en realidad no tienen la dirección. Solo mandé el número de teléfono, pero quiero darle la dirección ahorita.
0: ¿Y cuál es su nombre, hermano?
1: Carlos Chávez.
0: Carlos Chávez, ¿de dónde es usted, hermano?
1: Y que yo vivo aquí en el Jordán, donde le dicen el ranchador, los planes.
0: Ah, el Jordán. Vaya, hermano. ¿Su número de teléfono, hermano?
1: El número mío es el 76.
0: ¿Sí?
1: 7618.
0: Ajá.
1: 07.
0: 07.
1: 62.
0: 7618-0762.
1: Ajá. 7618-0762.
0: Perfecto, hermano.
1: Y quería decirle también de que... Ah, bueno, sigamos con la dirección, hermano.
0: Vaya, hermano, díganos.
1: Colonia Jordán 1.
0: Colonia Jordán 1, ajá.
1: Polígono 40.
0: Polígono 40.
1: Polígono 40, lote 8.
0: Lote 8, es antes de llegar a la cancha, donde llega la 14.
1: Dos cuadras arriba de la cancha, donde llega la ruta 14, cruza hacia la derecha. Estoy ubicado enfrente de la iglesia grande que están haciendo los hermanos de Camino de Santidad.
0: Frente a la iglesia Camino de Santidad. Va, hermano, probablemente lleguemos por ahí ahora, oiga.
1: Hermana, pero ahorita, si vienen en el día, estoy trabajando. Mejor que me busquen allí que me busque el hermano, o el hermano que me busque en Colonia El Paraíso, en la que se baje, o que me busque en la parada de bus El Altillo, cruce para adentro, recto, después del puentecito, en la calle recta. Estoy trabajando yo hacia mano derecha en una casona grande.
0: Al llegar al tope, a mano derecha, ¿verdad?
1: Sí, calle Candelaria de la Frontera.
0: Sí.
1: Que se bajen en la casa del Altillo, la parada del Altillo.
0: Sí, ya conocemos. Ajá. Por ahí, hermano.
1: Ajá.
0: Vaya, entonces, ¿podemos llegar ahora, hermano?
1: Pueden llegar ahora a traer la ofrenda porque era una hora la que yo prometí.
0: Va, hermano, entonces ahí le vamos a llamar primero, y si no, pues igual siempre lo primero es la llamadita, hermano. Oiga.
1: Me llaman, voy a tener pendiente el teléfono y si andan en moto o a pie, como sea, si andan en moto, que me piten.
0: Va,
1: que
0: toquen,
1: hermano. O sea, que estoy enfrente del puentecito donde está el río. En la primera casona grandota que está después del río, ahí estoy trabajando yo en un puertón negro.
0: De acuerdo, hermano, está bien, entonces.
1: Ahí estoy trabajando como albañil.
0: Ah, qué bendición, hermano. Va, hermano, entonces ahí
1: entonces,
0: vamos a estar.
1: Ahí quiero que lleguen para darles la ofrenda que prometí la semana pasada.
0: De acuerdo, hermano, está bien, entonces.
1: Y quiero, hermana, que también hoy esta mañana ore por mí, porque sí que quiero, un poquito me duelen las rodillas, que me mojé, me cayó agua y se me engranó un dolorcito de dolor en las rodillas.
0: Por dolor en su rodilla.
1: Ajá, y aquí me estoy gozando con las alabanzas que está poniendo.
0: Va, hermano, vamos a estar orando por usted, oiga.
1: Sí, hermana, que yo honestamente no he reconciliado, pero tengo la idea de reconciliar, oiga.
0: Perfecto, hermano.
1: Todavía no soy cristiano, pero solo oyendo la radio Pastor Paso, oyendo las alabanzas de acá, de radio Pastor Paso.
0: Va, hermano, está bien, entonces vamos a orar por usted, oiga.
1: Va, hermana, gracias.
0: Bueno, Dios le bendiga, hermano.
1: Amén, feliz.
0: Amén. Bueno, gracias a nuestro hermano por su reporte. Continuamos. Bueno, vamos a iniciar ya la oración. Gracias a usted por estar ahí pendiente con nosotros. Si usted tiene una petición, ahí me puede dejar su mensajito. Pues ya no voy a poder escuchar notas de voz. Bueno, vamos a escuchar ya la última y nos vamos ya directo con la oración. Vamos a escuchar por acá. Amén.
2: Gracias a Dios que estamos otro día más por misericordia. Sí, le hablo a su hermana Ruth. Hermana, quiero que me lleven oración a mi hijo que ya se fue a trabajar. Por protección divina.
0: De acuerdo, hermana.
2: En Salvador, en la noche. Y quiero que me lo lleven oración, por favor, hermana.
0: Perfecto, hermana. Con mucho gusto.
2: Y por mí también, hermana. Bendiciones. Pase un lindo día. La amo mucho.
0: De acuerdo, hermana Rutilia. Con todo gusto.

0: Bueno, damos inicio a la oración. Quiero pedirle que si usted puede cerrar sus ojitos, usted puede ponerse de rodillas, sentadito, acostadito, como usted pueda. Dios conoce su situación. Quiero invitarle a que podamos entrar al trono de la gracia de nuestro Dios, sabiendo que Él va a glorificarse. Padre bendito que estás en gloria en esta preciosa mañana, venimos delante de tu presencia, Señor, primeramente dándote las gracias por la oportunidad que usted nos permite poder estar delante de ti, Señor. En esta hora, Señor, te damos las gracias porque usted es bueno, Señor, porque usted es grande en amor y en misericordia. Gracias por un día más, Señor, gracias por tu fidelidad, Señor, gracias por lo que usted nos ha permitido hasta este momento, Señor de la gloria. Gracias, Cristo amado, porque usted es bueno, Señor. Gracias por esa gracia, por tu amor, Señor, hasta este momento, Señor. En esta mañana queremos presentarnos ante ti, Señor, con un corazón contrito y humillado delante de su presencia, Señor. Aquí estamos, Cristo de la gloria, presentándonos ante ti, Señor. Totalmente transparente, Señor, sin nada que ocultar, Señor. Usted conoce nuestra necesidad, usted conoce cada situación, Señor bendito. Pero sabemos de que podemos ir a ti, Señor, sabiendo que usted vamos a encontrar esa respuesta, podemos encontrar ese refugio, ese consuelo, Señor. En esta mañana, Señor, aquí estamos, Señor eterno. Venga usted obrando de manera poderosa en cada corazón, Señor. Sea usted inclinando su oído, Dios mío, ante cada petición, Señor eterno. En esta mañana, Dios mío, manifiéstate con tu poder, Señor. Oh, Cristo de la gloria, gracias porque usted es bueno, Señor, y para siempre es su misericordia, Señor. En esta hora levantamos nuestras manos, Señor, en señal de victoria, en señal, Dios mío, también de alabanza y de adoración y de exaltación solamente a ti, Señor, porque solo usted es digno, Señor. Oh, Cristo de la gloria, gracias, Señor, gracias. A ti sea el honor, Señor, a ti sea la alabanza, Señor amado. Oh, Señor, aquí estamos, Cristo de la gloria, juntamente con toda la audiencia, Señor. Hay tantas necesidades, Señor, pero sabemos que usted va a responder conforme a, en su tiempo y en su voluntad, Señor. No cuando nosotros queremos, sino que cuando usted así lo desee, Señor. Porque sabemos que usted siempre obra justo a tiempo, Señor. Usted sabe lo que es necesario para nosotros, Señor, más allá de lo que nosotros podamos pedir, Señor. Usted conoce cada situación, Cristo de la gloria. En esta hora yo te pido, Señor, la vida de nuestros patrocinadores. Mi hermano José Eliel Arriaza, Señor, venga usted glorificándose de manera especial, Señor. Obra de manera poderosa, Cristo de la gloria, en el nombre de Jesús. Bendice la vida de tu Hijo, Señor. Manifiéstate con tu poder. Manifiéstate con tu presencia, Cristo amado. Venga usted obrando de manera especial en la vida de tu Hijo, Señor. Si está pasando una enfermedad, yo te pido que sea usted sanando, Señor. Tócalo desde su cabeza hasta la planta de sus pies, Cristo de la gloria. Yo te pido, Dios mío, que obres de manera especial en él, Señor. Sánale, Dios mío. Te pido también por toda su familia, Señor. Bendícele, que nunca falte el pan en su mesa, Señor. Bendice su ofrenda de amor, Señor, que usted ha puesto en el corazón de nuestro hermano José Eliel Arriaza. Señor, bendícele cada día más, Señor. Opéralo, Dios mío, su economía, cada área de su vida, Señor, llénalo con tu presencia, llénalo con tu Santo Espíritu, Señor. Te pido también la vida de mi hermano José Elías Ortega, Señor, hasta Sonsonate. Yo te pido que te manifiestes con tu poder, Señor, en esta mañana, la vida de tu Hijo, Señor. Bendícele a Cristo de la gloria. Te pido, Señor, que sea usted concediendo esas peticiones de su corazón, Señor, usted las conoce. Fortalécele cada día más, Dios mío, en el nombre de Jesús. Ayúdale, Señor amado, que tu presencia nunca falte en su vida, Señor. Bendice su familia, Señor, igualmente, que nunca falte el sustento diario en su hogar, Señor. Ayúdale, provéele cada día. Bendice su ofrenda de amor, Señor, que usted ha puesto en el corazón de nuestro hermano, Señor eterno. Glorifícate, Señor amado, en esta mañana, Señor. Obra, Padre bendito, yo sé que usted está obrando, Señor, a través de estas ondas radiales. Dios mío, sé que usted está llegando, Señor, a cada vida, Señor, en esta mañana, Señor eterno, gracias. Oh Dios mío, declaramos una mañana de milagros, Señor, una mañana de victoria, Cristo de la gloria. Oh bendito Dios, gracias por lo que usted ya está haciendo, Señor eterno, gracias, Señor. Gracias, Cristo de la gloria. Bendito sea tu nombre para siempre, Señor. Ponemos en tus manos a nuestros hermanos patrocinadores, mi hermano José Eliel Arriaza, Señor, y mi hermano José Elías Ortega. Padre, bendíceles de manera especial en el nombre poderoso de Cristo Jesús. Yo tengo fe. Te pido, Dios mío, la bien mi hermana Lucía Rodríguez, Señor. Te pido que venga usted obrando, Padre, sanidad en su rodilla, Padre, esa debilidad en su cuerpo, Padre. Venga usted fortaleciendo la bien mi hermana Lucía Rodríguez, Dios mío, hasta Lourdes Colón, Padre. Yo te pido, Señor, que llegues con tu mano poderosa a su vida, Señor. Tócala, Padre bendito, para la gloria de tu nombre, Señor. Que mi hermana pueda recibir su milagro, Señor. Que mi hermana, Señor, sea sana, Señor bendito. Toque esa rodilla, Dios mío, sea usted ese bálsamo sanador, esa medicina que mi hermana necesita, Señor eterno. Yo te pido que te manifiestes con tu poder, Señor, con tu presencia, Cristo de la gloria. Llega con tu mano poderosa, Señor, a su vida, Señor eterno. Oh Dios mío, fortalece ese cuerpo, Dios mío, desde la cabeza hasta la planta de sus pies. Fortalece mi hermana, Señor eterno, ayúdala, Cristo amado. Quita toda debilidad, todo mareo, Dios mío. Oh Señor, todo lo que mi hermana pueda estar padeciendo, Señor, sea usted ese médico que ella necesita en estos momentos, Dios mío. Sea usted propicio, Señor, ministrala con tu poder, con tu presencia en esta mañana, Cristo de la gloria, en el nombre de Jesús. Por eso tengo fe. Te pido la vida de mi hermana Dora Morán, Señor. Te pido por sanidad total en su vida, Dios mío. Igualmente, sea usted tocándola por completo, Señor. Mi hermana no se cansa de pedir, Señor amado, porque ella ha confiado en ti, Señor. Porque no hemos confiado en un hombre, Señor, hemos confiado en ti, en el Todopoderoso, en el Dios de lo imposible, Señor, en el Hacedor de maravillas, Señor amado. En esta mañana yo te pido un milagro, Señor, para mi hermana Dora Morán, Señor. Glorifícate de manera poderosa, Señor eterno. Obra con tu poder, Señor. Gracias por lo que usted está haciendo, Señor. Gracias por mi hermana Dora Morán, Dios mío, ministrala en esta mañana. Abrázala con tu Espíritu Santo, Señor. Manifiéstate en el nombre poderoso de Cristo Jesús en su vida, Dios mío. Que ella sea un testimonio vivo, Señor, de lo que usted está haciendo, Señor. Te pido, Dios mío, la vida de mi hermana Idalia Rivera. Señor, usted conoce la situación de mi hermana, Señor. Mira, Dios mío, esas, Dios mío, múltiples enfermedades que mi hermana está pasando, Señor. Venga usted haciendo esa obra completa en su vida, Señor. Venga usted dando esa pronta recuperación, Dios mío. Oh, Dios mío, por esa caída que mi hermana sufrió, Señor. Yo te pido que venga usted sanando, Señor, cada golpe, Señor amado. Dios mío, venga usted obrando con poder en el cuerpo de mi hermana Idalia Rivera, Señor. Obra, Dios mío, en el nombre de Jesús. Sánala por completo, Señor, en esta mañana. Venga usted enjugando toda lágrima, Señor. Venga usted fortaleciendo su vida de manera especial, Señor de la gloria. Yo te pido que obres de manera especial en su vida, Señor eterno. Ministrala con tu poder, con tu presencia, Señor. Te pido la vida de su hijo Juan José Rivera, Señor, por liberación de vicio. Reprendemos todo espíritu de vicio, Señor, en el nombre de Jesús. Oh Dios mío, toda drogadicción, Señor, en esta mañana, Señor, liberta la vida de, oh Dios mío, la vida de Juan José Rivera, Señor. Libértalo, Dios mío, para la gloria de tu nombre, Señor, en ese estado en el que él se encuentra, Señor. Derrama de tu gloria, derrama de tu poder, Señor. Que él sea libre de todo vicio, Señor, en el nombre de Jesús. Obra con tu poder, Cristo de la gloria, manifiéstate en el nombre de Jesús. Gracias, Señor, por lo que usted ya está haciendo, Señor, este joven, Padre. Que él pueda reconocer que solamente tú puedes obrar de manera especial en su vida. Libértalo, Padre bendito, para la gloria de tu nombre, Señor. Te pido, Dios mío, la vida de mi hermana Carolina Rivera, Señor, por sanidad en su corazón, Dios mío, porque le va creciendo. Yo te pido que hagas esa obra maravillosa en ese corazón, Señor. Venga usted tomando el control, Dios mío, de cada arteria, Señor. Toma el control, Dios mío, de esa sangre, esas pulsaciones, esas venas, Señor. Ese corazón, Dios mío, venga usted tomando el control de cada músculo, Señor. En el nombre de Jesús, Dios mío, manifiéstate, mi hermana Carolina, Señor, que ella sea sana, Señor bendito. Solo usted puede hacer ese milagro en su vida, Señor amado. En el nombre de Jesús, en el nombre de Jesús, porque para usted no hay nada imposible, Señor. Oh Dios mío, aunque en nuestra humanidad podamos estar viendo todo lo contrario, Señor, usted está obrando, bendito Dios. Yo te pido, Señor, la vida de mi hermana Sara María Olivo, viuda de Gutiérrez, Dios mío, mi hermana de 95 años, Dios mío, gracias por la vida de tu hija, Señor. Gracias por los años que usted le ha prestado, Señor. Dios mío, yo te pido por su vida, Señor, ahí en esa camilla de hospital, Señor. Obra, Dios mío. Ahí donde ella está ingresada, Señor, yo te pido que la levante, Dios mío, para la gloria de tu nombre. Levanta, Dios mío, a tu hija, bendito Dios, ayúdala. Dale la fuerza que ella necesita, Señor, venga usted obrando. Oh, Dios mío, por esa caída que mi hermana sufrió, Señor, yo te pido que la levante, Señor eterno. Obra de manera poderosa, Señor. Que mi hermana Sarita, Señor, pueda ser sanita, Señor. En el nombre de Jesús, Dios mío. Fortalécela bien nuestro hermano Rafael. Oh, Dios mío, hasta Sonsonate, Padre, bendícele, Padre. Ayúdale cada día más, Señor. Fortalécela bien mi hermana Sara, Señor. Oh, Dios mío, que pronto ella pueda estar ahí en casita, Señor, con sus seres queridos, Señor. Dios mío, gracias por los años que usted le ha brindado a nuestra hermana, Señor. Permítele, Señor, poder estar por más tiempo, Dios mío, con su familia, Señor, con las personas que la aman, Señor. Te lo suplico, Dios mío, ayúdala. Que ella pueda salir pronto, Señor, de ese hospital. Que ella pueda salir en victoria, Señor, para la gloria de tu nombre, Señor bendito. En el nombre de Jesús, en el nombre de Jesús. Te pido, Dios mío, la vida de nuestro hermano Carlos Chávez, Señor. Te pido que venga usted sanando la vida de tu hijo, Señor. Yo te pido, Dios mío, que venga usted glorificándose, Padre. Yo te pido sanidad, Señor. En su rodilla, Cristo de la gloria, ahora de manera especial, Señor. Mi hermano Carlos Chávez, Dios mío, haga un milagro, Señor. Yo te pido también, Señor, que sea usted tocando su corazón, Padre. Que él pronto, Dios mío, pueda tener ese reconcilio contigo, Señor. Hazlo sensible delante de tu presencia, Señor. Dios mío, porque no hay nada mejor que tú, Señor, en nuestras vidas.
1: Que con su ayuda,
0: que él pueda recibir ese milagro de la salvación, Señor. Ah, Dios mío, ese regalo que usted ya pagó en aquella cruz, Señor. Usted ya llevó nuestras cargas, nuestras enfermedades, nuestros pecados, Señor. Por tu sangre hemos sido limpiados, bendito Dios. Yo te pido por mi hermano Carlos Chávez, Dios mío, obra, Señor, en ese corazoncito, Señor. Libértalo, Dios mío, que él pueda volver a tus caminos, Señor. Dios mío, para usted no hay nada imposible, Señor. Probablemente Ahí hay familia, Señor, clamando por su vida, Señor. Yo te pido un milagro, Señor. Que Él sea un testimonio vivo, Señor, de lo que ustedes haciendo en Él, Cristo de la gloria. En el nombre de Jesús. Te pido, Dios mío, la vida de mi hermana Rutilia Vargas, Cristo amado. Te suplico que venga usted glorificándose de manera poderosa en su vida, Señor. Te pido que la sanes, Dios mío. Ella necesita de ti, Señor. Sánale, Dios mío, ese dolor de canillas, Cristo de la gloria. Ponga su mano de poder, Señor, en ella, Señor, en estos momentos que ella tanto lo necesita, Señor. Yo te suplico que te manifiestes, Cristo de la gloria. Te pido por su hijo, Señor, que va de camino hasta su trabajo, hasta San Salvador, Dios mío, guárdalo, protégelo en el hueco de tu mano, Señor. Líbralo de todo mal, Señor, que ángeles acampen a su alrededor, Señor. Llévalo con bien, Dios mío. Bendice la obra de sus manos y tráelo con bien hasta su hogar, Dios mío, que él pueda estar con su familia, con su madrecita, Señor. Ahí hay una madre afligida, ahí hay una madre preocupada, Señor, pero sabemos que usted tiene en sus manos a su hijo, Señor. Usted lo cuida, Dios mío. Oh, Dios mío, usted siempre es nuestro refugio, Señor. Gracias, Dios mío, por mi hermana Rutilia Vargas. Dios mío, te pido por su hermana Rosa, por sanidad de neuropatía, Señor. Obra de manera especial en tu hija, Cristo amado, sánale. En el nombre de Jesús, fortalece mi hermana Rutilia, Señor. En esta mañana yo te pido la vida de mi hermano Marvin Franco, Señor. Yo te pido, Dios mío, que sea usted fortaleciéndolo, Señor, ante el fallecimiento de su madrecita, Señor. Yo te pido que le ayudes. Dale esa fuerza que él necesite en estos momentos, Señor. Sea usted ese abrazo, Señor. Sea usted ese consuelo, Señor, que solo usted puede dar, Señor. Fortalece su vida, su familia, Señor, en estos momentos difíciles, Padre. Ayúdale a Cristo de la gloria, sí. A cada uno, Señor, de los que nos están escuchando, que probablemente, Dios mío, acaban de perder un ser querido, Señor. Sabemos que no es fácil, Señor. No es fácil, Dios mío, despedirse de esas personas que nosotros amamos, Señor. Que probablemente en esta tierra ya no los podamos ver, Señor. Pero que si murieron en ti, Señor, sabemos que un día podemos verlos allá en el reino de los cielos, Señor. Gracias, Cristo amado. Gracias, Señor, por lo que usted está haciendo en esta mañana, Señor. Yo pongo en tus manos cada uno de mis hermanos, Señor. Te pido de manera poderosa también mi hermana Maritza González. Padre, venga usted fortaleciéndola cada día, Señor. Ayúdala, Cristo de la gloria. Venga usted obrando con poder, Padre. Tócala desde su cabeza hasta la planta de sus pies, Dios mío. Ministrala con tu poder, con tu presencia, Señor. Bendice la obra de sus manos, bendice su negocio, Señor. Bendice su familia, Señor eterno. Te pido la vida de José Rolando González Romero, Señor. Bendícele cada día, Señor, en el nombre de Jesús. Te pido, Dios mío, que venga usted manifestando con su poder, Señor, con su presencia, Señor. Te pido, Dios mío, que fortalezca a mi hermana Maritza González y toda su familia, Señor. Ayúdale, dale esa fuerza que ella necesita en estos momentos, Señor. Te pido, Dios mío, la vida de mi hermano Saúl.

María Interiano, Señor, bendícela, Señor, en el nombre de Jesús. Te pido por mi hermana Julia Margot Cortés, Padre, ayúdala, Cristo de la Gloria. Bendice tu hija, Dios mío, ahí donde ella se encuentra, bendito Dios, en el nombre de Jesús. Te pido por mi hermana Nayeli de Los Ángeles, Dios mío. Glorifícate, manifiéstate en el nombre de Jesús. Te pido por mi hermana Ana de Rivas, Dios mío. Fortalécela, Señor amado. Te pido por mi hermano Nelson Pinzón, Señor. Ayúdale cada día más, Cristo de la Gloria. Bendice tu hijo, Señor. Bendice esas ofrendas de amor, Cristo de la Gloria. Ayúdale, Señor eterno. Te pido la vida de mi hermano Tito Alonso Díaz, Padre. Fortalece tu hijo, Señor. Ayúdale cada día más. Derrama de tu gloria, Señor. Derrama de tu poder, Dios mío, derrama de tu presencia, Señor eterno. Te pido, Dios mío, la vida de mi hermana Ana Lilian López, Padre, bendícela, Señor. Te pido por mi hermana Gladys Retana, Dios mío, bendice tu hija, Señor. Bendice su negocio, bendice toda su familia, Señor. Concede esas peticiones de su corazón, Señor. Te pido la vida de mi hermana Fidelina Mazariego, Dios mío, ayúdala cada día más, Señor. Fortalece tu hija, Dios mío, concede esas peticiones de su corazón. Te pido la vida de mi hermana Gloria de Barrera, Señor, ayúdala cada día, Señor. Te pido por mi hermana Blanca Ávila, Dios mío, bendice tu hija, Señor. Te pido por mi hermana Juanita Zúñiga, Señor. Ayuda a tu sierva, Señor. Ayúdala cada día más, Dios mío, a seguir adelante. Sé usted esa fuerza, ese aliento que ella necesita, Señor. Concede las peticiones de su corazón. Te pido por mi hermana María Santos Ávila, Señor. Bendícela de manera especial, Señor. Bendícela, Cristo amado. Te pido la vida de mi hermano Miguel Salazar, Padre. Bendice tu hijo, Señor. Bendice esas ofrendas de amor, Señor, que mi hermano realiza para este ministerio radial, Dios mío. Sé que usted no se queda con nada, Señor. Te pido por mi hermana Yolanda Díaz, Señor. Sana a tu hija, Señor, en esta mañana. Toma el control, Dios mío. Por completo, Dios mío, en esos riñones, en ese corazón, en ese pulmón, Señor. Te pido por su hija Jenny, Señor. Levántala para la gloria de tu nombre, Señor eterno. Te pido la vida de mi hermana Rosa Mendoza, Señor, en el nombre de Jesús. Bendice tu hija, Señor, en esta mañana. Yo te pido, Señor, la vida de mi hermana Rosa Mélida González, Padre. Yo te pido, Señor, que sea usted fortaleciendo su vida de manera poderosa, de manera especial, Cristo de la Gloria, en el nombre de Jesús. Te pido por mi hermana Dora Alicia Linares de Torres, Padre, bendícela de manera especial, Señor. Donde quiera que ella se encuentre, Dios mío, llega con tu mano de poder, Señor, obrando, Señor eterno. Te pido la vida, Señor, de nuestra hermana Tejada, Dios mío, bendícela. Ayúdala cada día más, Dios mío, fortalece su vida, su familia, Señor. Provee el pan de cada día, Señor eterno, nunca la dejes sola, Señor. Te pido por mi hermano Álvaro Manzanares, Padre, bendice su vida de manera especial, Señor. Ayúdale, Padre bendito, sánale en el nombre de Jesús. Te pido por mi hermana Vilma de Manzanares, Dios mío, fortalece tu hija, Señor. Obra, Padre bendito, en el nombre de Jesús. Te pido, Dios mío, por mi hermana Irma Aguilar, Dios mío, ayúdala, bendícela, Señor eterno. Bendice tu hija, Señor amado, en esta mañana, Señor. Te pido por mi hermana Antonia Marroquín, Cristo de la Gloria, en el nombre de Jesús. Obra de manera especial en su vida, Señor. Obra en su corazón, Cristo de la Gloria. Te pido, Dios mío, que venga usted glorificándose, Padre bendito. Te pido por mi hermana Angélica de Arévalo, Señor. Fortalécela, Cristo amado, fortalécela cada día, Señor. Ayúdala, Padre bendito, te pido por su hija, Señor, por sanidad divina, Señor. Te pido la vida de mi hermana Silvia Herrera, Señor bendito. Obra en la vida de tu hija, Dios mío, concede esas peticiones de su corazón, Señor. Ahí donde ella se encuentra, Padre bendito, venga usted fortaleciéndola, Señor. Mi hermana Araceli Carranza, Dios mío, fortalece tu hija, Señor.
Ayúdale, Cristo de la gloria. Ayúdale a seguir adelante, Señor. Sé usted esa fuerza, Señor, que ella necesita, Señor. Te lo suplico, Señor. Te pido la vida de mi hermano Roberto Cuellar, Señor. Ayúdale, Cristo de la gloria. Bendice a tu hijo, Señor, allá en los Estados Unidos. Ayúdale, Cristo de la gloria. Bendice a su esposa. Bendice toda su familia, Señor, nombre por nombre, Señor. Bendice esas ofrendas de amor que nuestro hermano, Señor, realiza para este ministerio, Señor. Yo te pido que obres de manera especial en su vida, Señor. Concede esas peticiones de su corazón, Cristo de la gloria. Te pido por mi hermano Ricardo Flores Díaz, Dios mío, igual hasta los Estados Unidos, Señor. Obra de manera especial en él, Dios mío, obra en la vida de tu hijo, Cristo de la gloria. Mi hermano, Señor, también necesita de ti, Señor. Te pido por mi hermana Reina Albanés, Dios mío, fortalécela de manera especial, Señor. Te pido por mi hermano Jorge García, Señor, ayúdale cada día más, Señor. Ayúdale, fortalece tu hijo, Señor. Te pido por mi hermana Leticia Guardado, Señor. Obra de manera especial en tu hija, Cristo de la gloria. Bendice esas ofrendas de amor, Señor. Concede esas peticiones de su corazón, Cristo de la gloria. Te pido, Dios mío, la vida, Señor, de mi hermano César Rivas, Padre. Bendice su familia, Señor. Bendice su esposa, sus hijos, Señor. Provéeles el alimento diario, Señor, que nunca les falte nada. Protégelos con tu mano poderosa, Señor, mi hermano César Rivas, Señor. Ayúdale, bendíceles cada día más, Dios mío, en el nombre de Jesús. Te pido la vida, Señor eterno, de mi hermana Gloria Celedón, Padre. Yo te pido fortaleza para tu hija, Señor. Ayúdala cada día más, Dios mío. Ministrala con tu mano de poder, Señor. Ministrala en esta mañana, Dios mío. Bendice tu hija. Bendice esas ofrendas de amor, Señor, que mi hermana realiza también, Señor. No tenemos cómo pagar, Señor, pero yo sé que usted viene recompensando al 100 por 1, Dios mío. Bendice mi hermana Gloria Celedón, Señor. Ayúdala, ayúdala cada día más. Sánala por completo, Señor, en el nombre de Jesús. Te pido, Dios mío, que venga usted glorificándose en la vida del el amigo Salvador Pacheco, Señor. Obra en la vida de él, Señor. Toque ese corazoncito, Dios mío. Bendícelo de manera especial también por ese corazón dispuesto, Señor, para colaborar con este ministerio, Señor. Recompensa al 100 por 1, Señor, en la vida de nuestro amigo Salvador Pacheco. Señor, ayúdale, Señor, en el nombre de Jesús. Te pido por mi hermana Daisy de Santo, Dios mío, ayúdala, Cristo amado. Obra de manera especial, Cristo de la gloria, mi hermana Daisy de Santo, Señor. Mi hermana Blanca Ávila, Dios mío, ayúdala, Cristo de la gloria. Te pido, Dios mío, la bien, mi hermana Lidia Castro, Señor. Glorifícate, manifiéstate con tu poder, Señor, en la vida de tu hija, Señor. Te pido la bien, mi hermana Gloria Mercedes, Padre, ayúdala, Señor. Fortalece tu hija de manera especial, Señor. Te pido por mi hermano Salvador Grijalva, Señor. Levántalo para la gloria de tu nombre, Dios mío. Sánalo por completo, Señor. Bendice la obra de sus manos, Dios mío. Bendice su vida, Señor. Bendice esas ofrendas de amor, Cristo de la gloria, mi hermano Salvador Grijalva, Señor. Ayúdale, Señor eterno. Te pido por mi hermano Ernesto Gómez, Padre. Bendícelo cada día, Señor. Ayúdale, Cristo amado, en el nombre de Jesús. Te pido la vida de mi hermana Virginia Quintana, Señor, ayúdala, Señor. Te pido que venga usted obrando, Dios mío, en la vida de Morena Quintana, Señor. La vida de Cintia Morena Quintana, Señor, en el nombre de Jesús. Te pido la vida de mi hermana Lorena Castro, Señor, ayúdala, Señor bendito. Derrama de tu poder, de tu presencia, Señor. Te pido la vida de mi hermano Aristides, Padre bendito. Venga usted sanando su vida de manera especial, Señor. La vida de su sobrino, Dios mío, protégele, guárdales en el hueco de tu mano, Señor. Te pido la vida de mi hermana Paulina Guzmán, Señor. La vida de mi hermano Atilio Esquivel, Señor bendito.
Te pido por mi hermana Blanca Contreras, Dios mío, fortalécela de manera especial, Señor, la vida de su esposo. Sánale, Dios mío, en el nombre de Jesús. Te pido la vida de mi hermana Dorita López, Padre bendito, fortalécela. Te pido mi hermana Alicia Pacheco, Dios mío, venga usted dando sanidad divina en su vida, Señor, en el nombre de Jesús. Te pido por mi hermana Santos de Beltrán, Dios mío, ayúdala, Señor bendito. Te pido por mi hermana Gloria de Guerra, Dios mío, venga usted dando esa pronta recuperación de esa operación, Señor. Que mi hermana sea sana por completo, Señor bendito. Sabemos que esa obra usted ya la hizo, Señor, pero usted la hará completa, Señor. Sana mi hermana Gloria de Guerra, Señor, bendice su esposo. Bendice su hogar, bendice su ministerio, Señor bendito. Te pido la vida de mi hermano Juan Guillermo Linares, Padre bendito. Yo te pido sanidad en tu hijo, Señor. Te pido por su hermano, Dios mío, venga usted obrando de manera especial en sus vidas, Señor. En el nombre poderoso de Cristo Jesús, Dios mío, venga usted obrando, Señor. Te pido la vida de mi hermano José Adán Rivera, Señor. Oh, Dios mío, glorifícate de manera especial en mi hermano, Señor. Dios mío, venga usted concediendo esas peticiones de su corazón, bendito Dios. Te pido, Dios mío, por nuestros hermanos, Señor. Glorifícate en esta mañana, Señor bendito. Gracias por lo que usted ha hecho, Señor. Gracias, bendito Dios. Yo te pido la vida en mi hermano José Elías Ortega, Padre, bendícelo. Mi hermano Omar Carrillo, Señor. Mi hermana Arely Cruz. Mi hermana María de Rosa, bendícela, Señor. Mi hermana América Pérez, Dios mío. Mi hermana Rosa Hernández, Padre. Y mi hermano Denilson Hernández. Te pido por mi hermana Carla Mengíbar, Señor, en el nombre de Jesús. Mi hermana Carmen Lemos, Dios mío, mi hermana, Señor, mi hermana María Nelly Asensio, Señor, mi hermano Israel Quintanilla, Padre, bendícelo de manera especial, Señor, tu hijo, mi hermana Irma Paz, Dios mío, mi hermana Isabel de Cartagena, Señor, mi hermano José Burgo, Dios mío, el hermano José Wilfredo Escalante, mi hermana Ana María Martínez, Dios mío, mi hermano Rigoberto Herrera, mi hermano Maro Herrera, Señor, en el nombre de Jesús, mi hermana Paula Marina, Señor, bendícela, Señor. Mi hermana Marina Zacapa, mi hermana Bartola, Señor. Mi hermana Milagro Musún, Señor. Te pido, Dios mío, mi hermana Derita Álvarez, Dios mío, en el nombre de Jesús. Dios mío, así por cada uno de mis hermanos ofrendantes, colaboradores, socios, Dios mío, gracias. Mis hermanos, Dios mío, ofrendantes de Radio Pastor Santa Ana y Sonsonate, Señor, bendíceles. Dejamos este tiempo en tus manos, Señor, sabiendo que usted ha orado, Señor, sabiendo que usted se ha glorificado, Señor, gracias. A ti sea la gloria, a ti sea la honra, Señor, por los siglos de los siglos, por esos hermanos que no pudieron enviar su petición, Señor. Oh, Dios mío, sé usted misericordioso, Señor, y haga ese milagro que mis hermanos necesitan. Bendito Dios, gracias, Señor. A ti te lo pedimos, Dios mío, en el nombre poderoso de Cristo Jesús. Amén, Señor.

Hemos presentado Momentos de Oración, confiando que Dios responderá a nuestro clamor, y pidan con fe, no dudando nada.

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2: Leucemia había sido el diagnóstico y la prognosis funesta. No más de un año de vida. Y Simón Bird, muchacho de 14 años, salió del hospital del brazo de su padre. Solo un año más para vivir. En la flor de la adolescencia vendrían las parcas inexorables a cegar su vida. El bravo muchacho de Yeovil, Inglaterra, encaró con firmeza su destino y aprovechó el ofrecimiento que hace una institución benéfica llamada Sueños se hacen realidad. Estos ofrecen regalos a adolescentes moribundos. Pero Simón no pidió nada para él. Pidió que le regalaran al papá un tractor pequeño de jardín para que pueda ganarse la vida. Fue el supremo don del hijo al padre. Esta tierna historia levanta el espíritu de quien todos los días tiene que hacer la crónica de las cosas malas que ocurren en el mundo. Este chico de 14 años, moribundo de leucemia, pudo haber pedido cualquier cosa para él. Un auto, una moto, un viaje, un equipo estéreo, un televisor. Pero en la hora de su mayor agonía, en vez de pensar en sí mismo, pensó en su padre. Hay acciones generosas que debemos destacar. No todo es drogadicción, narcotráfico, asalto, robo, asesinato, guerrilla, terrorismo. También hay en este mundo gestos nobles, acciones generosas. Sentido humano. Este chico ya pasó a la presencia de Dios y sus padres y hermanos, cuando miran el brillante tractor que ahora es el recurso económico de la familia, dicen: Simón, en la última hora de su vida, pensó en nuestro bienestar. No vivió en vano ni murió en vano. En su corta existencia tuvo tiempo de dejarnos lo que nos ayuda a vivir. Amigo, la Biblia dice, y aquí cito: no han de atesorar los hijos para los padres, sino los padres para los hijos. Esta es la norma sana de vida. Los padres deben dejar a sus hijos la mejor herencia. Pero en este caso se produjo la bendición a la inversa. El hijo dejó una herencia para el padre. Dios, que mandó escribir el texto bíblico que antecede, hizo lo que este texto manda. Nos dejó a nosotros los humanos la mejor y la más grande y pura y perfecta de las herencias. Nos dejó nada menos que su propio Hijo, Jesucristo. Y junto con Cristo nos dejó todo: perdón, regeneración, rectitud de vida y, para el final, la vida eterna. Hay pues un regalo, un don gratuito y grandioso. Dios lo ofrece. Nosotros no tenemos más que aceptarlo.
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0: Bien, todos y todas, muy buenos días, sean bienvenidos a su espacio Voces de Sion, ya 3 de septiembre del año 2026. Damos gracias a Dios por su bondad, por su misericordia. ¡Qué bonito! ¡Levántese ya! ¡Arriba esos ánimos! ¡Ya pues un nuevo día! Gracias a la misericordia de nuestro Dios, gracias a Él porque pudimos abrir nuestros ojitos, gracias a Él porque podemos respirar este aire puro. De verdad que damos gracias a Dios, ¿verdad? Porque sabemos que hay personas que están en situaciones aún difíciles o situaciones bien difíciles, ¿verdad? Entonces damos gracias a Dios porque Él nos tiene aquí hasta este momento. Bueno, para esta mañana no contamos con patrocinador. Si usted desea colaborar con nosotros, tenemos las 2 horas totalmente disponibles. Vamos hasta las 6 de la mañana. Si usted desea colaborar con nosotros, están las 2 horas totalmente disponibles. Si usted desea bendecir este ministerio radial en esta mañana, ya la línea está totalmente habilitada, 24 15 14 36. Si usted desea escuchar un canto, bueno, en este espacio son alabanzas variadas, ¿verdad? Así que usted puede pedir ranchera, puede pedir de cuerdas, de adoración, etcétera, etcétera. Así que pues damos gracias a Dios, ¿verdad? 3 de septiembre, Dios mío, ya estamos en el mes patriótico. Qué bonito, hermanos. Qué bonito también, ¿verdad? Así que bueno, dice por acá, hermana Dianita, Dios le bendiga, póngame la alabanza Recuerdo de un Sueño, nuestro hermano José Morán. Con todo gusto vamos a estarle complaciendo con el canto Recuerdo de un Sueño. Así que bueno, no contamos con patrocinador en esta mañana. Si usted desea colaborar con nosotros, puede hacerlo, y pues por acá vamos a estarle atendiendo con el mayor de los gustos. Así que bueno, creo que tenemos una nota de voz por acá. Permítame, por acá teníamos una nota de voz, creo que era de mi hermana Rutilia. No, pero no, ya no se escuchó. Vamos a escuchar por acá. Vamos a escuchar.
1: Víctor Guevara, aquí estoy en mi trabajo, oyendo bonito programa con mi compañero de trabajo. Complácame con el canto aquel que dice: una casa yo tengo en el cielo. Por favor, bendiciones, mi hermana.
0: Claro que sí, hermano, con todo gusto vamos a estarle complaciendo. Que me diga la vida nuestro hermano Víctor Guevara. Ahora sí, tal vez logre escuchar la vida. Bueno, nuestra hermana.
2: No, no le dije el nombre, se llama Julián Barrera.
0: Ah, era la petición de su hijo, hermana. Pues claro que sí, hermana. Bueno, por acá también tenemos otra nota de voz.
3: Buenos días, hermana. ¿Me puede poner la Biblia de Dios, por favor? Dios le bendiga.
0: Amén, hermana, con gusto. Dios bendiga la vida de nuestra hermana Angélica de Arévalo. Con todo gusto, la Biblia de oro. Claro que sí, hermana, Dios bendiga su vida de manera especial. Bueno, vamos a leer por acá, dice: Dios le bendiga, hermano, me puede complacer con la alabanza La Hija de Jairo, con Roberto Orellana. Desde Sonsonate le escucha su hermano Rafael Antonio Gutiérrez Olivo. Amén, hermano. La Hija de Jairo. Vamos a buscar por acá el canto. Creo que es la de Talita Kumi, ¿verdad? Así que permítame que no me aparece este canto. Por acá vamos a buscarlo. Bienvenida a nuestros hermanos hasta Sonsonate. La Hija de Jairo. Bueno, no contamos con patrocinador. Si usted desea colaborar con nosotros, puede hacerlo en esta mañana. Si usted desea bendecirnos, usted puede hacerlo. Usted puede hacerlo con media hora o la hora completa. Levántate, se llama el canto, hermano. Ahí le vamos a estar complaciendo. Vamos con otra llamadita. Dios le bendiga. Buenos días.
4: Dios le bendiga, hermano.
0: Amén.
4: Y fíjense que yo ayer pagué una hora de oración y pues hasta ahorita no he oído que ha salido. Le pedí que oraran por mi hijo Walter, que ahora está cumpliendo años, que oraran por él, porque ahora sale para su trabajo, ¿verdad? Y que Dios me lo cuide en su trabajo. Usted, pero no oí mi nombre.
0: ¿Usted
4: no
0: patrocinó una hora de oración, hermana?
4: Sí, entregué la ofrenda.
0: Para ahora, hermano.
4: Ayer se la entregué al varón, le entregué las 2 horas que había pedido, y pagué una anticipada, hermana.
0: ¿Usted la había reservado para hoy?
4: Yo le dije que la oración de las 11.
0: La oración de las 11. Vaya.
4: Ahí la entregué en Ciudad Real, hermanita.
0: De acuerdo. Vaya, entonces la vamos a poner para ahora a las 11 de la noche, oiga. ¿Su nombre, hermana?
4: Vaya, está bien, hermanita. Y me lleve en oración porque.
0: ¿Su nombre, hermana?
4: Mi nombre es Olivia Rosales Díaz de Rodríguez, de aquí el Porvenir Rodríguez.
0: La hora completa sería para hoy, ¿verdad?
4: Sí, hermana.
0: Va, hermana, entonces ya la agendamos por acá, hermana. Oiga, y vamos a estar orando por usted.
4: Sí, hermana, porque viene que ha sido bien perturbada. Le enseñé ayer al varón que ando toda hinchada de las canillas por un golpe que llevé 5 meses y no me compongo, hermano. Y también pedí que orara por mi hermano Manuel, porque está siendo perturbado por malos espíritus. Él bien está maligno, pero mi hermano, ¿verdad? Yo sé que las oraciones llegan hasta lo más profundo del mar, hermano.
0: De acuerdo, hermana. Vamos a estar orando por usted ahora en la noche. Bueno, ahí nuestro hermano Elías va a estar ahora. Entonces ahí él, pues, la va a estar mencionando, oiga, para hoy.
4: Yo creo que él anduvo recogiendo ahí la ofrenda, ¿verdad?
0: Sí, hermana, sí.
4: Ah, pues sí, con él la entregué. Bueno, qué bueno, vaya, hermana. Disculpe.
0: Está bien, entonces, vaya, hermana. Aquí ya la agendamos, vaya, oiga. Dios me la bendiga, amén, hermana. Amén. Bueno, Dios bendiga la vida de nuestra hermana Olivia Rosales, que está patrocinando momentos de oración para esta noche a las 11 de la noche. De verdad que el tiempo vuela, hermanos. El tiempo vuela. Dios bendiga a nuestra hermana Olivia Rosales. Continuamos por acá. Permítanos. Bueno, tenemos las 2 horas disponibles en este espacio de Voces de Sion. Si usted desea colaborar con nosotros, tenemos las 2 horas totalmente disponibles. Igual, si usted desea escuchar un canto, pues en esta mañana con todo gusto podemos complacerle. El canto es Levántate, a cargo de Roberto Orellana. Por si usted desea solicitarla, pues ahí con mucho gusto vamos a estarle complaciendo. Dios bendiga a usted que también nos sintoniza a través de nuestra página de internet en el www.radiopastorelsalvador.org desde cualquier parte del mundo. Dios bendiga sus vidas. Gracias por sintonizarnos, gracias por disfrutar de la programación de Radio Pastor. Dios le bendiga, buenos días.
5: Dios le bendiga, hermanita.
0: Amén, Dios le bendiga.
5: ¿Me puedes regalar una alabanza?
0: Sí, hermana, dígame cuál.
5: Rey mío, Dios mío.
0: Perfecto, hermana, con gusto.
5: Dios le bendiga.
0: Dios me la bendiga, hermana. Rey mío, excelente, hermana, con todo gusto vamos a estarle complaciendo. Continuamos, ya tenemos unos cuantos cantos. Si usted desea escuchar alguno, con mucho gusto vamos a estarle complaciendo. Tenemos las 2 horas totalmente disponibles. Si usted desea colaborar con nosotros, tenemos las 2 horas disponibles en esta mañana.
6: Buenos días, mi niña preciosa, buenos días. Amén. Buenos días, le de Dios. Amén, que Diosito lindo me la guarde, usted, su hogar, su familia, hija.
0: Amén,
6: linda.
0: Hermana, muchas gracias.
6: Y así el pueblo de Dios, clamemos unos por otros. El ministerio de intercesión está clamando, hija, no ha estado bien de salud.
0: Muchas gracias,
6: mi amor,
0: hermana.
6: Pero aquí estamos al frente siempre, hija. Amén, gracias, hermana, por sus oraciones, mamaita linda.
0: Para servirle, hermana.
6: Y siga clamando por su servidora, porque ahorita está bastante mal de salud, pero ya Dios va a sacudir este demonio inmundo, esta peste, mi amor divino.
0: Amén,
6: póngame las 2 horas a mi hija linda.
0: De acuerdo, hermana Maritza González. Perfecto, hermana, le agradezco mucho, hermana, gracias por colaborar con nosotros. Dios bendiga su vida de manera especial y sabemos que Dios va a orar, hermana, en sanidad divina en usted, sabiendo que Dios hace la obra completa, ¿verdad? Así que gracias, hermana, Dios bendiga su vida. Me confirma la alabanza, hermana, con cuál le vamos a complacer. Ahí pues nada más eso nos haría falta, hermana, Dios bendiga su vida. Así que gracias. Continuamos, 2415-1436, la línea está totalmente habilitada. Si usted desea colaborar con nosotros, 2415-1436. Y también el 76-57-60-93. Si usted desea escuchar un canto, con el mayor de los gustos vamos a estarle complaciendo. Para los que recién se conectan o los que son nuevos, sintonizándonos, 14-36. Y también el 76-57-60-93. Si usted desea escuchar un canto, con el mayor de los gustos vamos a estarle complaciendo.

0: Primeramente Dios, ya vamos a estar haciendo ese cambio, pues por supuesto que también se va a estar anunciando, ¿verdad? Se estará dando a conocer qué día, ¿verdad? Será ese cambio para que pues sí, ahí usted esté listo. Así que pronto primeramente Dios, ¿verdad? Igual continuamos con el proyecto de la rifa, $35 el ticket. 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
1: Yo soy uno de los 10.
0: Amén.
1: La primera alabanza y la otra, ¿qué vas a hacer? Y una de hermana Reina Trujillo. Y la otra, embajador. Por favor, hija linda.
0: Amén, hermana. Con todo gusto, hermana. Muchísimas gracias, hermana. Dios bendiga la vida de nuestra hermana Maritza González. Y claro que sí, vamos a estarle complaciendo con todo gusto. 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Bueno, también por acá que olvido, Dios mío, tenía en mente algo. Ya lo olvidé. 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Igual pastor, ministerio, evangelista, usted hermano que desea predicar la palabra de Dios en cabinas de Radio Pastor, las puertas están abiertas, contamos con espacios disponibles. Si usted desea colaborar, si usted desea venir a predicar la palabra de Dios acá en cabinas de Radio Pastor, las puertas están abiertas para usted. Igual si usted se encuentra fuera de nuestras fronteras, pues ahora ya no hay límites, ahora hay muchos medios por los cuales usted puede pasar también su programa aún a la distancia, hermanos. Así que esos son los anuncios, ¿verdad? ¿Qué más olvido? Dios mío.

0: que más olvido. Bueno, si no hay más llamaditos, pues nos vamos directo a las complacencias, ¿verdad? Así que Dios bendiga la vida de nuestra hermana Maritza González, que está patrocinando este espacio de Voces de Sion para este día 3 de septiembre del año 2026. Dios bendiga la vida de los cumpleañeros este día. Dios bendiga la vida de nuestra hermana Gabriela de Molina, que este día está de cumpleaños. Así que la felicitamos de manera poderosa. Dios bendiga su vida de manera especial. Ahí pues, ojalá le hayan ido a poner serenata a nuestra hermana, ¿verdad? Así que bueno, si no, pues desde ya nosotros por acá, ¿verdad? Así que saludos especiales a todos los cumpleañeros desde el mes de septiembre. Qué bonito, hermano. Bueno, ya vamos ya para fin de año prácticamente, ¿verdad? Así que sabemos que la venida de Cristo está más cerca que nunca. Pues ya las señales, de verdad que ya no nos tienen que sorprender, ¿verdad? Porque ya la mayor profecía es la que ya está escrita en la Biblia, ¿verdad? Así que eso es lo más certero que podemos saber.
1: Dios me la bendiga nuevamente, hermanita Diana. Póngamele la primera alabanza a la hermana... A la hermana Gabrielita, por favor, de cumpleaños.
0: Excelente.
1: Hermanita Dianita.
0: Perfecto, hermana. Le vamos a poner que no te falte una sonrisa. Nuestra hermana Gabrielita, los que ya la conocen, es bien sonriente nuestra hermana, bien alegre ella. Así que bueno, felicidades para nuestra hermana Gabrielita de Molina. Dios bendiga su vida de manera especial. Y pues ahí la hermana Maritza González la está felicitando. Así que saludos especiales. Bueno, si ya no hay más reportes, pues nos vamos directo a las complacencias. Dios bendiga a usted que me acompañó en el turno. Gracias, hermana. Bueno, gracias por haberme acompañado por ahí. Gracias a todos ustedes por ese cariño, ese amor, ese afecto. Y como siempre les digo, les amo mucho en el Señor, hermanos. Y considero que acá pues he encontrado una enorme familia, hermanos. De verdad, una familia preciosa, hermanos, que tal vez no, con muchos de ustedes no nos conocemos en persona, pero estamos conectados directamente con el corazón. Y créanme, hermanos, que se siente algo tan bonito, hermanos, de parte de Dios. Así que Dios bendiga sus vidas de manera especial. Gracias también porque yo sé que ustedes elevan sus oraciones para cada uno de nosotros, hermanos. De verdad que las necesitamos. Así como igual nosotros también tenemos diferentes dificultades, diferentes peticiones en nuestro corazón, hermanos. También ahí gracias por sus oraciones, hermanos, que Dios les bendiga de manera especial. Así que ya nos vamos, 4 de la mañana con 25 minutos, 4 de la mañana 25 minutos. Esto es Voces de Sion acá en Radio Pastor, la voz del amado. Bueno, está sonando otra llamadita, vamos a escuchar. Dios le bendiga, buenos días.
2: Bien, hermano Dianita, gracias por hacerme a Juan Guillermo Linares.
0: Amén, hermano, para servirle.
2: Tal vez me pone una mi alabanza. Primero, en estos días llego por ahí, no he podido llegar porque casi no he estado trabajando y he estado un poco mal de salud.
0: De acuerdo, hermano. ¿Cuál alabanza desea escuchar?
2: Los que ahora predican por dinero con el dúo Líbano.
0: Los que predican por dinero. De acuerdo, hermano. Ahí le va a sonar su canto. Oiga.
2: Me alegro de oírla, hermano.
0: Para Dios servirle, hermano. Dios le bendiga, hermano.
2: Amén, hermano.
0: Amén. Bueno, Dios bendiga la vida de nuestro hermano Juan Guillermo Linares. Con todo gusto vamos a estarle complaciendo. Así que ahora sí, ya nos vamos. Ya nos vamos, así que saludos especiales a todos los cumpleaños. Dios bendiga a mi hermana Maritza González, patrocinadora de este espacio. Bueno, tenemos otra llamadita. Vamos ya a la última. Dios le bendiga, buenos días.
3: Dios le bendiga, hermana Diana.
0: Amén, Dios le bendiga.
3: ¿Me podría poner una alabanza, por favor?
0: Sí, hermana, ¿cuál desea escuchar?
3: Cristo me ama.
0: Cristo me ama. De acuerdo, hermana, con todo gusto.
3: Que Dios me la bendiga y feliz día.
0: Amén, hermana, feliz día para usted también. Excelente. Bueno, ahora sí ya nos vamos. Bienvenida a mi hermana Maritza González, que está patrocinando este espacio de Voces de Sion. Y bienvenida a cada uno de ustedes que siempre patrocinan los diferentes espacios estelares de Radio Pastor. Así que deseo que tengan un excelente y bendecido día para todos.

Pasando Jesús por una ciudad en la cual caminaba y predicaba, cuando de pronto apareció un hombre detrás de él corriendo diciendo: Maestro, maestro, maestro, mi hija está enferma. Mi hija está enferma, ve y sánale, sánale. El maestro le dijo: Vamos. Y cuando iban a la casa de este hombre llamado Jairo, un principal de la sinagoga de aquellos tiempos, Jesús caminaba, Jesús predicaba y en su popularidad la gente le seguía y Jesús les hablaba, cuando de pronto: ¿Quién me ha tocado? ¿Quién me ha tocado? Pero maestro, maestro,

ha tocado y apareció una mujer en medio de tanta gente llorando. Le dijo: Señor, Señor, yo

Y así Jesús, después de haber sanado a esta mujer que sufría de un flujo de sangre, continuaba su viaje a la casa de Jairo. Pero instantes antes de llegar, apareció un criado de Jairo corriendo diciendo: Señor, Señor, Señor, Señor, no, no molestéis más al maestro, no molestéis más al maestro, porque tu hija ha muerto, tu hija ha muerto. Y Jairo se entristeció por un momento, mas Jesús le dijo: Ten paz, Jairo. Ten paz, Jairo, porque tu hija no ha muerto. Tu hija no ha muerto, tan solo duerme. Ten paz, Jairo. Jesús, Jesús consolando a Jairo,

y vio a la niña postrada y le habló en arameo diciendo: Talita Kumi, Talita Kumi, Talita Kumi, que traducido quiere decir: niña, a ti te digo,

ahora con él estoy juntamente crucificado. Y ya no vivo yo, mas vive Cristo en mí. Y lo que ahora vivo en la carne, lo vivo en la fe del Hijo de Dios,

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6 de la mañana en punto. 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

0: Buenos días, pueblo de Dios. Que el Señor los bendiga esta hermosa mañana. Ya estamos delante de la presencia del Señor en este su programa, Mañanas de Gloria con el Espíritu Santo, desde el condado de Orange, de costa a costa en los Estados Unidos, hasta el mundo entero. Llegando todo centro a bendiga esta hermosa mañana, ya estamos delante de la presencia del Señor en este su programa, Mañanas de Gloria con el Espíritu Santo, desde el condado de Orange, de costa a costa en los Estados Unidos, hasta el mundo entero. Llegando todo Centroamérica, Suramérica, Europa, ahí donde hay alguien bajando la señal, ahí estamos llegando hasta la intimidad de su casa. Muchísimas gracias por estar con nosotros. Este es un programa de oración, un programa donde nos unimos a buscar el rostro de Dios. Un programa donde todos clamamos a Dios, porque Dios sigue sentado en su trono haciendo milagros. Para Él, hacer un milagro, hermanos, es un placer. Hoy usted recibe su milagro esta mañana. Milagros hechos por Dios. Recuerde, no es el hombre el que hace los milagros, es Dios. Dios es el que hace los milagros. Usted pone la oración, usted pone la petición, nosotros la oración y Dios pone el milagro. No se rinda, clame a Dios. Su programa, Mañanas de Gloria con el Espíritu Santo. Y esta mañana le decimos al Espíritu Santo, buenos días, Espíritu Santo. Good morning, Holy Spirit. Te amamos, Espíritu Santo. Adoramos tu nombre, Espíritu Santo. Exaltamos tu nombre, Espíritu Santo. Este es tu programa, dirígelo tú, Espíritu Santo. Gracias, Espíritu Santo. Amén. Óigame, Dios es bueno. Pero hay que tomar acción. Hay que tomar acción. Tome ese teléfono que tiene en su mano y marque el 714-878-1869. 714-878-1869. Vamos, marque ese número. Y será un placer orar por usted. Un placer enorme o enorme placer orar por usted, por esa petición que usted tiene. Para eso estamos, hermano. Por eso estamos invirtiendo en este programa, para clamar por usted. 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Va a llegar donde ya el médico dijo que ya estuvo todo. Ahí llegamos nosotros con oración. Y es ahí Dios haciendo el milagro. Oh, thank you, Jesus. Gracias por compartir nuestra programación. Somos Iglesia Oasis de Gloria, ubicados en el 2130 North Grand Avenue, Santa Ana, California. Código postal 92705. Gracias, Señor. Dios bendiga a nuestra hermana Elizabeth. ¿Quién más está por ahí ya también en TikTok? Dios me lo bendiga, Dios me la bendiga, Dios me la bendiga. ¿Quién tenemos aquí en Facebook? ¿A quién tenemos en Facebook? Tenemos hermana, nuestra hermana María Popoca, Dios me la bendiga. Llegando temprano ahora, buenos días, hermana, Dios me la bendiga. María Popoca, ¿quién más? Mano Edgardo, Canal 7, Canal Cristiano, ya enlazados también por ahí. Nuestra hermana Sonia también dice, buenos días, mi pastor, amén. Dios me la bendiga, Dios me la bendiga. ¿Quién más está por ahí? ¿Quién más está por ahí esta mañana reportándose ya su fiel sintonía? Gracias por estar con nosotros y vamos a la oración de agradecimiento. Pero una vez más, 714-878-1869 es el número que usted debe de marcar. Padre, gracias te damos, Señor, en esta hora. Gracias, Dios mío, en esta hora, Dios mío, aquí estamos delante de su presencia para adorarlo, bendecirlo y glorificarlo, Señor. Venimos dándote la gloria, venimos dándote la honra, la alabanza, Señor, la adoración. Gracias, Padre, en el nombre de Jesús. Venimos, Dios mío, delante de usted, Padre. Bendecimos tu nombre, Señor. Gracias, gracias, Señor, en el nombre de Jesús. Te adoramos y te bendecimos, Señor, y te glorificamos, Padre Celestial. Oh, Señor, mi alma te adora, mi alma te glorifica, Señor. Mi alma te bendice, Padre Celestial. Aquí estamos para bendecir, aquí estamos para exaltar, aquí estamos para glorificar tu nombre, Señor. Gracias, Dios mío, por este mes que nos estás dando, mes de septiembre, el mes misionero, Dios mío, el mes misionero, Padre Celestial. El mes misionero, Señor, donde, Dios mío, venimos declarando, Dios mío, las misiones naciones, Padre Celestial, una forma de vida nuestra, Señor, de predicar el Evangelio, de llevar la palabra al mundo entero. Gracias por este mes, gracias por el día de ayer, gracias por el día de ahora, Señor, que nos está regalando. Gracias, Señor, te adoramos y te bendecimos. Te exaltamos, Señor. Te glorificamos, Padre Celestial. A usted sea la gloria, Señor. A usted sea la honra, sea la alabanza. Nuestro es un placer, Dios mío, levantarnos en la mañana y adorarlo a usted. Es un placer, Dios mío, levantarnos cada mañana y exaltarlo a usted, glorificarlo a usted. Gracias, Señor. Gracias, Padre Celestial. Gracias, Señor, en el nombre de Jesús. Te adoramos, te bendecimos, te exaltamos, Señor. Sea la gloria, sea la honra, sea la alabanza, la adoración a usted, Señor. Hoy, Dios mío, es un gran día. Hoy es un día de bendición, Señor. Gracias, Padre Celestial, por borrar nuestras rebeliones. Gracias, Dios mío, por borrar nuestras rebeliones. Gracias por darnos paz. Gracias por darnos salud. Gracias por bendecirnos, Señor. Gracias, gracias, gracias por la salud. Gracias por la salud. Gracias por la fuerza. Gracias, Dios mío, por la bendición. Gracias, Señor, en el nombre de Jesús, te adoramos, te bendecimos, te exaltamos, Señor, te glorificamos, Padre. Gracias, Señor, por los hermanos que se conectan a través de TikTok. Gracias, Señor, por los hermanos que se conectan a través de TikTok. Gracias por los que se conectan, Dios mío, a través, Padre Celestial, de Facebook. Gracias por los que están en la televisión, Dios mío. Gracias por los que están en la radio escuchándonos, Padre Celestial. Gracias, Señor, gracias, gracias, gracias, Señor. Gracias, Padre Celestial, gracias, Señor. Gracias por eso que nos comparten nuestra programación. Vamos, Señor, gracias, gracias, gracias, Señor. Te exaltamos todos juntos. Hoy, Dios mío, te regalaremos, Dios mío, 10,000 corazones. Hoy te regalaremos 10,000 corazones. Hoy te regalaremos 10,000 corazones, Señor. 10,000 corazones te regalaremos a ti, Padre Celestial. Gracias, Dios mío, en el nombre de Jesús. Gloria sea al Señor. Amén. Thank you, Jesus. Dios bendiga nuestra hermana Miriam Gómez, que ya llegó también. Dios me la bendiga. Gracias. ¿Quién más viene llegando? Brenda, nuestra hermana Brenda Laguán viene llegando también. Gracias por estar con nosotros esta mañana. Vamos, dejando su petición, usted que está en TikTok, dele seguir a nuestra programación también. Vamos esta mañana por 10 nuevos suscriptores y por hermanos también 10,000 corazones. Apenas llevamos, óigame, solamente hermanos 200. Métale ese dedito ahí para seguir adelante, hermanos, dándole esos corazones a nuestro Señor Jesucristo. ¿Cuál es su petición esta mañana? ¿Cuál es su petición esta mañana? Vamos a orar, vamos a orar, vamos a orar. Diga conmigo, ninguno de mi familia morirá de cáncer. Diga conmigo, ninguno de mi familia morirá de cáncer. Diga conmigo, ninguno de mi familia morirá de cáncer. Padre, venimos orando esta mañana, Dios mío, por aquellas personas que les han detectado cáncer. Reprendemos todo cáncer, Señor. Reprendemos todo cáncer. Esas personas que están, Dios mío, enfermas, Dios mío, de cáncer, hoy reprendemos todo cáncer y declaramos sanidad. Declaramos sanidad, el cáncer se va ahora. Dios mío, aplicamos la sangre del Cordero sobre ese cáncer. Aplicamos la sangre del Cordero sobre ese cáncer ahora. En el nombre de Jesús declaramos, Señor, sanidad, sanidad, sanidad, Dios mío, en el nombre de Jesús. Todo cáncer desaparece, todo cáncer desaparece, todo cáncer desaparece en el nombre de Jesús. Gracias, Señor, en el nombre de Jesús. Amén. Dios bendiga a nuestra hermana Nina García, que ya está con nosotros desde México. Vamos, ¿dónde está usted? Síganos, síganos diciendo dónde está usted. Queremos orar por usted. Los hermanos de TikTok, no se queden con su petición, para que Dios no se quede con su bendición. Vamos esta mañana, hermanos, arrancando, vamos a escuchar unos audios que tenemos por acá, vamos a ver qué nos dicen, vamos a ver qué nos dicen, vamos, 1, 2, 3, vamos a ver, aquí vamos a ver qué nos dicen, démenle volumen por ahí y luego lo soltamos ese audio, vamos a ver.
1: Buenos días, ¿cómo está? Bien, gracias a Dios.
0: Bien.
1: Usted, amén. Su familia y la congregación.
0: Amén.
1: Quiero que me salude a la Rosy, que hoy está cumpliendo años. Y que me salude a mi hermano Samuel, porque mañana jueves 3 está cumpliendo años. Hazme un favor y me lo salude a los dos.
0: Amén.
1: Muchas gracias, hermano Walter.
0: Amén, hermano Ronald, ahí dejándonos ese audio. Óigame, ¿cuánto cumpleañero? No sabía yo que había tanto cumpleañero en septiembre. Óigame. Saludos a Rosy, saludos a Samuel, que están cumpliendo años de parte de Ronald. Dios me los bendiga. Dios bendiga a esos niños que están ahí pendientes de la programación. Vamos, feliz cumpleaños, Rosy. Primero a ella, feliz cumpleaños, Rosy. Escríbanle ahí en TikTok, feliz cumpleaños. Quiero ver. ¿Cómo dicen feliz cumpleaños en TikTok? Nunca he visto que digan feliz cumpleaños en TikTok. ¿Qué regalan en TikTok para los cumpleaños? ¿Qué regalan? Vamos a ver, démosle aquí. ¿Qué regalan en TikTok? O sea, no, ¿qué emojis ponen para los cumpleañeros en TikTok? Quiero ver que alguien me salude a Rosy, me salude a Samuel por estar cumpliendo años ahí en TikTok. Vamos a orar por estos niños que están cumpliendo años. Felicidades a los cumpleañeros, felicidades a los cumpleañeros de este mes de septiembre. Y oramos en esta mañana, Padre, en el nombre de Jesús. Desde aquí, Dios mío, enviamos, Señor, ese saludo a estas criaturas que están cumpliendo años, Señor. Saludamos, Dios mío, a Rosy, Señor, a Samuel. Los saludamos, pero también oramos por ellos, Señor. Que usted, Dios mío, extienda su mano de poder, extienda su mano de gracia, Dios mío, trayendo felicidad a estos niños, trayendo bendición, Dios mío. Yo declaro una bendición sobre Rosy, Señor, sobre Samuel. Dale, Dios mío, fortaleza. Que sigan siendo los niños más inteligentes, Dios mío, con sabiduría del cielo sobre ellos, Padre Celestial. En el nombre de Jesús, oramos, Dios mío, oramos por Ronald también, que los está saludando, Señor. Oramos por su abuelita, oramos por su mamá, por toda su familia. En este día los bendecimos. Gracias, Señor. In the name of Jesus, we pray. Ah, thank you, Jesus. Vamos, diga conmigo, thank you, Chisa. Por aquí nos escribía nuestra hermana también. Vamos a ver qué nos dicen por acá.
2: Mi mami se llama Rosa de Lima. Rosa Lemos de Lima se llama. Sí, agradezco a Dios porque me lo está concediendo cumplir otro año más. Ya pasa de los 70 años, pues, un agradecimiento a Dios. El domingo vamos a estar celebrando ese culto de gracia. La iglesia de nosotros nos
0: congrega. ¡Ah, qué bendición!
2: Pues que Dios me lo bendiga,
0: hermana. Amén, claro que sí, hermana. Saludamos a Rosa Lemos de Lima. Está cumpliendo más de 70 años. ¡Qué bendición! Oramos por ella, Padre. Dios mío, nuestra hermana Delia, Dios mío, Lima, está pidiendo por su mamá, que le ha dado más de 70 años, Señor. Allá nuestra hermana Rosa Lima, oramos por ella. Señor, ponga su mano de gracia sobre ella. Ahora, en el nombre de Jesús, clamamos por ella. Ponga su mano de gracia, ponga su mano de sanidad, ponga su mano de milagro. Extiéndale la vida, extiéndale la vida. Oramos por este cumpleaños de nuestra hermana Rosa. Dios mío, espero que toda dolencia desaparezca de su cuerpo. Si hay alguna dolencia en su cuerpo, que desaparezca, dale vigor, dale fuerza. Que este año sea el año que la catapulta a las mil bendiciones. Gracias, Señor, en el nombre de Jesús. En TikTok tenemos a Ricardo Barrios, 595. Oramos por su esposa, dice, pido oración por mi esposa. Padre, oramos por la esposa de Ricardo. Señor, usted sabe cuál es la necesidad que hay ahí. Llegue, Dios mío, con poder, Dios mío, ahí, trayendo sanidad, trayendo milagros. Ahí en la esposa de nuestro hermano, Señor, llegue con poder, su camaya, alaba, su jamaya. Llegue, Dios mío, con poder, Padre Celestial. En el nombre de Jesús, oramos y usted hace el milagro. Gracias, Señor. Amén. Oh, thank you, Jesus. Vamos, hermanos. Dice que el 97% de tus espectadores no han compartido la transmisión. Vamos, compartiendo nuestra transmisión. Todo ese 97% que está ahí con nosotros, ayúdenos. Estamos en el mes de las misiones. Y para ir a las misiones se necesita fuego de Dios. Pero seguimos orando por los cumpleañeros. Seguimos orando. Ayer nos pidió oración nuestra hermana Olivia de allá al porvenir por su hijo Walter Ernesto Rodríguez. Oramos una vez más porque nos volvió a pedir. Porque ayer dijo que era el 3. Y lo saludamos ahora. No, pero es el jueves. No, sí, jueves. Jueves 3. ¿Cuánto es 3, hermano? ¿Cuándo es 3? Vamos, dígame, hábleme. Talk to me, talk to me. ¿Cuándo es jueves? ¿Cuándo es jueves? Jueves. ¿Cuándo es 3 de septiembre? Vamos a orar por Walter, que cumple años este jueves 3 de septiembre. Padre, venimos orando, Dios mío, por Walter Ernesto Rodríguez, que está cumpliendo años, Señor, este 3 de septiembre, Dios mío. Oramos por él, Padre Celestial. Señor, en el nombre de Jesús, oramos por Walter Ernesto Rodríguez, cumple años, Señor, bendícelo. Señor, no sé si te conocerá, pero Dios mío, yo pido, si no te conoce, como regalo, dale la salvación. Dale la salvación, Dios mío, dale la salvación. Si no se ha convertido, dale la salvación. Padre, en el nombre de Jesús, lo declaramos bendecido este cumpleaños. Gracias, Señor. Amén. Thank you, Jesus. Vamos compartiendo esta mañana. Vamos, hermanos, esta mañana compartiendo, dándole la gloria y la honra al que vive y reina para siempre. Jehová de los ejércitos es su nombre. Dios Todopoderoso esta mañana, haciendo milagros, haciendo proezas, haciendo maravillas. Aquí estamos, hermanos, delante de la presencia de Dios, intercediendo por usted, clamando por usted esta mañana, buscando el rostro de Dios esta mañana. Vamos esta mañana a pedirle a Dios juntos en la oración. Solo tenemos otro audio por acá, lo corremos a ver qué nos dicen. 1, 2, 3, vamos a ver.
3: Buenos días, hermano Walter, que Dios me lo bendiga, hermano. Quiero darle gracias a Dios, hermano, por un nuevo día. Que Dios nos permite, hermano, estar aquí de pie, digo, y ver la luz del día, y, hermano, y aquí le pido esa oración, hermano, porque gracias a Dios ayer fui con la nena al médico, y gracias a Dios, hermano, pues mi bendición, quería operar, que tenía una venita tapadita en la nariz, pero gracias a Dios, no, hermano, sé que Dios va obrando en la vida de mi hija, y aquí confiando en el Señor, hermano, que no va a haber ninguna operación, hermano, uh-huh. Y gracias, hermano, que sus oraciones, hermano, que Dios me lo bendiga mucho, su programa, su vida también, que Dios lo tenga con salud, usted también, hermano, y siempre le pido su oración, hermano, por la Rosibelita, que todavía un poquito de problema que ella tiene, pero ahí vamos confiando en el Señor, hermano.
0: Amén.
3: Gracias, hermano, que Dios me lo bendiga, bendice su vida también, que Dios lo tenga con salud, usted también, hermano. Y siempre le pido su oración, hermano, por la Rosibelita, que todavía un poquito de problema que ella tiene, pero ahí

tiempo aquí en California. Ya cambió el tiempo aquí en California, hermanos. Ya amanece bien oscuro. Otros días amanecía con la luz, pero estoy viendo por ahí, hermanos, que alguien quizás iba manejando por ahí, ha puesto en el estado que está bien oscuro. Vamos a ver, ¿quién será que ha puesto ahí un estado que está bien oscuro? Aquí lo estáis viendo, ¿eh? Que va para el trabajo, ¿verdad? Amén. Yo salí a las 5 de la mañana, salí al jardín de la casa, hermano, y está oscuro aquí en California. Viera qué fresco estaba. Después de estar unos días de calor afuera, está bien rica la mañana. Oh, dan ganas de orar por usted, hombre. Dan ganas con ese ambiente que tenemos, dan ganas de orar por ustedes. Es un placer orar por ustedes. 714-878-1869 es el número que usted debe de marcar para que nosotros podamos orar con gusto por usted. Una vez más, 714-878-1869. Esperamos que el cambio de tiempo en California no nos afecte la audiencia. Viene cambio de hora también. Que no nos afecte la audiencia, sino que usted permanezca fiel a la programación a través de las redes sociales. Vamos, ¿dónde está usted escuchándonos? Queremos orar por usted. Pero antes quiero ir, hermanos, vamos a verlos por acá, los hermanos. Tenemos 76 hermanos. Hoy tengo la facilidad de poder orar a todos esos hermanos que ven el estado del WhatsApp. Si usted se anota en nuestro número de teléfono, línea de oración, déjenos su nombre y nosotros estaremos orando por usted. Estaremos pidiéndole a Dios por usted, clamándole a Dios por usted. Pero hoy tenemos, hermanos, acá personas, 70, 80 personas que vieron nuestro estado de declarando la palabra. Declarando la palabra es un texto bíblico que soltamos todos los días por todas las redes sociales. Ese texto bíblico lo soltamos declarando la palabra por todas las redes sociales. Gracias por esa, vamos, por esa rosa, hermana. Dios me la bendiga. Gracias. Vamos a orar por esos 80 personas que vieron nuestro TikTok. Y recuerde, vamos por un millón. Vamos a orar por nombre. Ponga su nombre. Usted que está pendiente de nuestros estados, pendiente, porque voy a mencionarlo uno por uno. A esos 70, les voy a dedicar el tiempo a 80 personas. 80 personas, mire lo que se puede hacer, mire por cuántas personas voy a orar, hermano, aparte de las que ya oramos, aparte de las que ya le pedimos, mire por cuántas, vamos a comenzar a orar por esas personas. Escuche, a ver si oye su nombre, a ver si oye su nombre, vamos a ver qué dice por acá. Nuestra hermana Hilda Ramírez, saludos, bendiciones. Nuestra hermana Daily Pérez, Dios me la bendiga. Blanca Lidia Ortiz, Dios me la bendiga. Marixa Ramos, Dios me la bendiga. Víctor Sanabria, Dios me lo bendiga. Blanca Luz Quevedo, Dios me la bendiga. Delma Hernández, Dios me la bendiga. Marta Hernández, Melisa Nájera, Sonia Ortega, Dios me la bendiga. Sonia Mojica, Dios me la bendiga. María Inés, Dios me la bendiga. Araceli Castillo, Dios me la bendiga. Carmen Méndez, Dios me la bendiga. Yesenia Hernández, Dios me la bendiga. Guadalupe Hernández, Dios me la bendiga. Oscar, Dios me lo bendiga. Marisol Guevara, Dios me la bendiga. Rafael Alexander, Dios me lo bendiga. Alberto López, Dios me lo bendiga. Pastor Osea, Dios me lo bendiga. Patricia Román, Dios me la bendiga. Amílcar, Dios me lo bendiga. Nuria Solís, Dios me lo bendiga. Dolores Hernández, Dios me la bendiga. Ángela Serrano, Dios me la bendiga. Pasita Torres, Dios me la bendiga. Carmen Martínez, Dios me la bendiga. Hermana Silvia, Dios me la bendiga. María José, Dios me la bendiga. Guadalupe, Dios me la bendiga. Michelle Guadalupe, Dios me la bendiga. Sonia Marroquín, Dios me la bendiga. Yanira Linares, Dios me la bendiga. Leticia Portillo, Dios me la bendiga. Hernández Soriano, Dios me la bendiga. Magdalena Corea, Dios me la bendiga. Joana Monjarás, Dios me la bendiga. Minerva Vázquez, Dios me la bendiga. Juan Ceseña, Dios me la bendiga. Margarita, Dios me la bendiga. Carmen, Dios me la bendiga. Silvia Herrera, Dios me la bendiga. Yolanda Díaz, Dios me la bendiga. Gloria Arevalo, Dios me la bendiga. Emma Santos, Dios me la bendiga. Carmen Orellana, Dios me la bendiga. Maura Costa, Dios me la bendiga. Ana Miriam Guevara, Dios me la bendiga. María, Dios me la bendiga. Judith, Dios me la bendiga. Hortensia, Dios me la bendiga. Vanessa, Dios me la bendiga. Flor Rodríguez, Dios me la bendiga. Hermano Nahum, Dios me la bendiga. Hermano Carlos Clavel, Dios me lo bendiga. Hermana Ana Margarita, Dios me la bendiga. Hermana Berta, Dios me la bendiga. Fernando Moreno, Dios me lo bendiga. Sonia Figueroa, Dios me lo bendiga. Héctor, Dios me lo bendiga. Tati, Dios me la bendiga.

0: Carmen Rivera, Dios me la bendiga. Marta Lidia González, Dios me la bendiga. Yesenia Morales, Dios me la bendiga. Magdalena, Dios me la bendiga. Sandra Elizabeth, Dios me la bendiga. Serna, Dios me la bendiga. Cortés, Dios me lo bendiga. Stephanie, Dios me la bendiga. Berta, Dios me la bendiga. Diana Martínez, Dios me la bendiga. Edith Quijada, Dios me la bendiga. Y Luz, Padre, oro por esas 80 personas. Esas 80 personas, Dios mío, que han visto el estado, que han estado pendientes de ese versículo, declarando la palabra y los demás estados. Señor, yo vengo orando por ellos. Ponga su mano, Dios mío, ahí donde haya alguna necesidad. Si están bien, sígalos manteniendo bien, Señor. Sígalos manteniendo bien. Pero Dios mío, si le falta algo, extienda su mano de poder, extienda su mano de gracia, su mano milagrosa, Señor, en el nombre de Jesús. Oro por esas personas que acabo de mencionar. Dios mío, extienda su mano de gracia, su mano de poder, Señor, en el nombre de Jesús. Oro por cada uno de ellos, Señor. Ahí donde están, Dios mío, por nombre, se los mencioné. Responda a ese clamor, responda a ese clamor, Dios mío, trayendo un milagro, Señor. Edifícalos con este versículo del segmento declarando la palabra. Oro, Dios mío, por si hay algunos que no son convertidos acá, que se convierta, toca su corazón, toca su vida, Señor, en el nombre de Jesús, en tus manos los ponemos. Gracias, Señor. Amén. Si usted quiere que oremos por usted siempre, deje un corazón ahí, en el estado del WhatsApp. Ahí estamos orando por usted. Cada vez que usted nos ve el estado, revisamos y estamos orando, no solo en el programa, sino que en la programación de todo el día que tenemos. Queremos orar por usted. 714, anota el número, 714-878-1869. Será un placer orar por usted. Esta mañana vamos a orar por la hermana Ileana. ¿Se acuerda que la hermana Ileana se conectaba bastante? Hoy está en el hospital. La llevaron el lunes por la noche la llevaron al hospital. Vamos a orar por nuestra hermana Ileana, que sea Dios trayendo sanidad allí en ese hospital. Y de una vez oramos por los demás que están en los hospitales, hermano. De una vez más oramos por los que están en los hospitales. Oramos por nuestra hermana Ileana, que sea Dios trayendo ese milagro en su vida. Padre, Dios mío, venimos orando por nuestra hermana Ileana, que se había convertido en una fiel oyente, Señor. Pero hoy, Dios mío, se encuentra en el hospital. Para usted no hay nada imposible, Señor. Extienda su mano de poder, su mano sanadora sobre su cuerpo, trayendo sanidad, trayendo ese milagro, Señor, en nuestra hermana Ileana. Ponga su mano poderosa, ponga su mano de poder, Dios mío, para usted no hay nada imposible. Para usted no hay nada imposible, Señor. Llegue, Dios mío. Ahí, Dios mío, haciendo ese milagro. Llegue haciendo ese milagro, Señor. Llegue haciendo ese milagro, Padre Celestial, en el nombre de Jesús. Dios mío, vengo declarando, Dios mío, ese milagro hecho, Señor, en la vida, Dios mío, de nuestra hermana Ileana, Padre Celestial. Extienda su mano de poder, extienda su mano de gracia, su mano milagrosa, Dios mío, allí nuestra hermana Ileana. Llegue, Padre, trayendo sanidad. Llegue trayendo sanidad. Llegue trayendo sanidad, Señor, en el nombre de Jesús. Ponga su mano de poder. Ahí reciba sanidad. Oramos por los demás enfermos que están en ese hospital. Oramos por los demás enfermos que están en ese hospital. Reciban, reciban, reciban, reciban sanidad. Reciban sanidad a esos enfermos, Dios mío. Ponga su mano de poder. Ponga su mano de gracia, Señor, en el nombre de Jesús. Declaramos ese milagro. Oramos, Dios mío, en el nombre de Jesús. Oramos, Dios mío, en el nombre de Jesús, Señor. Ahí Efraín está pidiendo oración. Dios mío, en el nombre de Jesús, creo que es por una niña que pide oración. Llegue, Padre Celestial. Llegue, Dios mío, ahí, Dios mío, bendiciendo a esa niña. Llegue bendiciendo a esa niña. Llegue bendiciendo a esa niña, Señor. Ahí están orando, pidiendo por Kelvin Linares, por esos pulmones, Dios mío. Yo declaro sanidad en esos pulmones. Sanidad en esos pulmones. Sanidad en esos pulmones, Dios mío. Ahí están pidiendo, Señor, por la vida, Dios mío, de ese problema familiar, Señor. Elizabeth pide, Dios mío, por problemas familiares. Ahí, Dios mío, venimos declarando esos milagros los hechos. Traiga paz a los hogares. Traiga paz a los matrimonios. Traiga paz a los matrimonios, Señor. En el nombre de Jesús venimos orando, declarando, Señor, esos milagros. Declarando ese poder sobrenatural. Declarando esa gloria, esa presencia, Dios mío, siempre ahí en esos hogares, Padre Celestial. Gracias, Señor, en el nombre de Jesús. Oramos esta mañana. Clamamos esta mañana, Dios mío, ahora. Ahora, en el nombre de Jesús, venimos orando, Señor. Gracias, Señor, en el nombre de Jesús. Amén. Es un placer orar por ustedes. 714-718-78. Ah, Jolis tiene 13 años, dice nuestro hermano. Amén. Aquí la vamos a anotar y vamos a estar orando por Jolis de 13 años. Que Dios me la bendiga. Seguimos nuestras oraciones. Por aquí tenía una petición que se me hizo. One, two. Aquí está. No. ¿Dónde está? Vamos a orar por, dice, quisiera, dice nuestro hermano Oscar, que me llevara en oración a mi esposa Olga. Tiene dolores en todo su cuerpo. Ella es hipertensa. Vamos a orar por Olga. Dios mío, en el nombre de Jesús. Hoy, Dios mío, esta mañana, venimos declarando, Señor, sanidad. Ahí en Olga, toda esa hipertensión. Dios mío, esos cuerpos, Señor, que padecen enfermedades desconocidas. Enfermedades, Dios mío, que atacan los cuerpos. Señor, oramos esta mañana. Oramos por Olga, para que usted ponga su mano de poder, ponga su mano de gracia, Dios mío, ahí en Olga. Extienda su mano poderosa, su mano de poder, su mano de gracia, su mano de gloria, Dios mío, en el nombre de Jesús. Extienda su mano, Dios mío, en aquellos que tienen, están padeciendo de hipertensión. Ahora reciban sanidad, en el nombre de Jesús. Aquello, Dios mío, que les tiene con un dolor en el corazón. Llegue, Padre Celestial, esa persona que siente dolor en el corazón. Esa persona ponga su mano ahí poderosa, su mano santa en ese corazón. Aquellos, Dios mío, que tienen problemas con la respiración. Reciban, Dios mío, fuerza. Reciban fortaleza, Dios mío, esa respiración. Ahora reciben sanidad. Sus pulmones son liberados. Dolores en el pecho desaparecen ahora, en el nombre de Jesús. Dolores en el pecho desaparecen ahora, en el nombre de Jesús. Ahora vengo orando, Dios mío, por ese dolor en el cuello. Esa persona que tiene ese dolor en el cuello, Dios mío, reciben sanidad, todo dolor en el cuello. Vamos, ponga su mano ahí en el cuello donde usted está, póngase la mano, frótese y declare sanidad. Padre, en el nombre de Jesús, ahí recibe, en el nombre de Jesús, reciban sanidad, todo dolor de cuello desaparece ahora, en el nombre de Jesús. Oramos, Dios mío, por Efraín Dávila. Extienda su mano de poder, extienda su mano de gracia, Dios mío, ahí donde está la necesidad llegando, Señor, en el nombre de Jesús. Hecho está ese milagro. Gracias, Señor. Amén. Vamos, seguimos orando esta mañana. Dios bendiga a nuestra hermana Paola, que llegó también con nosotros. Hermano Ronald, Dios me lo bendiga. Gusto en saludarlo. ¿Quién más está por ahí? Vamos a ver quién más está por ahí que no había saludado. Hermana María Moreno, Dios me la bendiga. ¿Quién más está por ahí? No está nuestra hermana Teresa. Ahora hay que preguntarle, ¿dónde está nuestra hermana Teresa? Mándele la programación. No la veo. Si está ahí por ahí, hermana Teresa, mándenos un saludito por ahí para ver si está con nosotros esta mañana. Estamos orando siempre por nuestra hermana Teresa. Pronta recuperación. Dios es bueno. Dios es fiel. Trayendo esos milagros. Recordándole a los hermanos de TikTok. Estamos escasos de los corazones. Vamos, aumentele 10,000 corazones. 10,000 corazones para Cristo. 10,000 corazones para Cristo. Haga que TikTok nos haga un recorte también allí. Que nos ponga un recorte, un short para subirlo a las redes sociales. Ahí, hermanos, háganos ahí dando una rosa, dando un regalo ahí. Y eso los hace el corte ahí para que nosotros podamos seguir orando por usted. 714, hermanos de la radio, Dios me los bendiga. Comuníquese con nosotros para saber cómo está la señal de la radio. Por ahí me dejaba un audio una hermana por ahí decía que no le cuesta agarrar la señal. Bueno, reporten en la radio para nosotros reportar algo. Ustedes son nuestras antenas que nos escuchan, hermanos, y nos dicen cómo se está sonando la radio. Vamos, ¿dónde nos escucha usted? Queremos orar por su caserío, queremos orar por su cantón. Dios bendiga a los campesinos que están muy contentos allá en El Salvador. Hermano Ronald, llovió anoche en Santa Ana. Vamos a orar por ese campesino, hermanos, que están muy contentos porque ha emparejado el invierno. Estos días ha estado lloviendo, así que oramos por esos campesinos, esos ganaderos que tienen, hermanos, ahí. Estaban preocupados por sus animalitos que no tenían ya que darles de comer porque el ganado estaba padeciendo. Esperamos que en el oriente del país esté lloviendo también. Si hay alguien en el oriente del Salvador que nos diga si está lloviendo también, queremos saber para seguir orando por lluvia. Seguimos orando por lluvia. Saludos a los hermanos que nos sintonizan a través de Radio Pastor en San Jacinto, los que están a través de TikTok en San Jacinto. Bendecimos a San Jacinto, estamos cubriendo a San Jacinto. Ayúdenme a orar por San Jacinto, que Dios cubra ese lugar, que Dios limpie los aires en San Jacinto. Vamos, oramos, Padre, en el nombre de Jesús. Venimos orando por San Jacinto ahora. Venimos orando por San Jacinto ahora, Dios mío. Extienda su mano. Cada familia, bendecimos cada familia en San Jacinto. Bendecimos cada familia ahí en San Jacinto. Declaramos, Dios mío, bendiciones ahí en San Jacinto. Esas familias son bendecidas. Señor, ese río de San Jacinto lo bendecimos. Bendecimos ese río de San Jacinto, Señor. Que suba pescado, Señor. Que suban mojarras, Dios mío, a ese río, Padre Celestial. Que ese río junte agua, Señor. Y Dios mío, suba pescado a ese río, Padre Celestial. Bendecimos las aguas, bendecimos los pozos, Dios mío. Oramos por El Salvador, oramos por esa tierra, Dios mío, todo el territorio salvadoreño. Oramos, Dios mío, por Señor allá, Dios mío. Oramos por la zona occidental, zona oriental, zona, Dios mío, para central. Venimos orando, Dios mío, declarando bendiciones sobre esa nación. Padre, en el nombre de Jesús, oramos, Señor, esta mañana. Gracias, Señor. In the name of Jesus, we pray. Gracias, Señor. Thank you, Jesus. Llueve, dicen que está lloviendo por allá. Ah, qué lindo. Eso es bueno, porque estaba preocupado. El pueblo estaba preocupado. Muchas cosechas se perdieron. Ahorita van sembrando maíz. Maicillo van sembrando porque están, hermanos, ahí. Dice, yo necesito oración por mi negocio. Yo soy de Cobán, Guatemala. Saludos hasta Cobán, allá en Guatemala. Dios me lo bendiga. ¿Sabía usted que aquí en el condado de Orange hay un asentamiento de guatemaltecos de Cobán? Hay mucho de Cobán. Hay mucho guatemalteco de Cobán aquí por donde yo vivo. Hay una área, es más, conozco una persona de Cobán que ese hombre tiene negocio de jardinería. Y ese hombre se trajo, hermanos, de una aldea de por allá. Ese hombre se trajo toda la aldea casi. Oramos por ahí, hermanos, por el negocio. Padre, ahí están pidiendo oración por ese negocio. Allá en Cobán, Dios mío, están pidiendo por ese negocio. Extienda su mano de poder. Extienda su mano, Dios mío, de bendición en los negocios. Oramos por los negocios. Oramos por los negocios, Señor. Extienda su mano en ese negocio en Cobán. Señor, extienda su mano de gracia. Su mano, Dios mío, de prosperidad en esos negocios. Dios mío, en el nombre de Jesús, declaramos, Dios mío, bendición en esos negocios. Ahí en esa tienda, Dios mío, donde no llegan clientes, sopla clientes. Ese puesto en el mercado, Dios mío, que todo ha subido. Todo ha subido y al subirle, Dios mío, el precio a las cosas, no está llegando gente a comprar. Señor, bendice, Dios mío, esos puestos en el mercado. Bendice esos negocios. Esa mujer, Dios mío, que vende quizás tortillas, vende pupusas, vende comida, Dios mío, a la orilla de la calle. Vende pastelitos a la orilla de la calle. Señor, extienda su mano bendiciendo ese negocio. Que Dios mío, que cuando alguien llegue de aquí, les deje propina, Señor. Vayan a comprar y les dejen propina. Padre, para la gloria y la honra suya, Señor. En el nombre de Jesús, gracias, Señor. Ahí, Padre Celestial, Dios mío, toca los corazones. Aquí están pidiendo, Señor, también oración, Padre Celestial. Aquí están pidiendo, Dios mío, que toque los corazones. Dios mío, ahí, Padre Celestial, ahí donde están esas personas, ahí donde están esas personas, Dios mío, llegue trayendo, Dios mío, provisión, Dios mío, provisión, Padre Celestial, ahí donde están, Dios mío, llegue, Señor, trayendo provisión. Padre, en el nombre de Jesús, declaramos ese milagro hecho. Gracias, Señor. Oramos por las viudas esta mañana. Oramos por las viudas esta mañana. Esas viudas que reciban sanidad. Esas viudas que reciban milagros. Pero recuerde que todas las viudas en la Biblia sembraron una semilla. Eso es tremendo, hermano. Fíjese que el Señor dice que se cuide de las viudas. Pero todas las viudas sembraron una semilla antes de recibir la bendición. Sembraron una semilla. La viuda de Sarepta solo tenía un poquito de harina para dejarse morir. Llegó Elías. ¡Hey, hermana! ¡Praise the Lord! Para ver si era la hermana. ¡Praise the Lord! Sembró. La viuda, ¿se acuerda la viuda del Nuevo Testamento? Esa Jesús estaba ahí. Esa Jesús estaba ahí. Y Jesús, hermano, óigame. Óigame, hermano, Jesús. Ya lo vamos a sacar, hermano. Ya lo vamos a sacar. Jesús estaba viendo la ofrenda y dio todo lo que tenía. ¿Por qué Jesús, si era viuda, no la detuvo? Esa es la pregunta. Yo siempre me hago esa pregunta. Siempre me hago esa pregunta y Dios me la va a revelar un día. Bueno, ya me la reveló. Yo sé por qué no la detuvo, porque él iba a bendecir. Pero esa viuda se acercó y dio dos blancas. Así que oramos por las viudas ahora, pero que sean sembradoras también. Que Dios las bendiga, pero que sean sembradoras. Padre, oramos por el necesitado. Oramos por el huérfano. Oramos por la viuda. Oramos, Dios mío, en este momento por los vulnerables. Que sea usted bendiciéndolo, Señor. Que sea usted bendiciéndolo, Padre Celestial. En el nombre de Jesús. Sea usted bendiciendo este pueblo. Sea usted bendiciendo, Dios mío, en el nombre de Jesús. Gracias, Señor. Gracias, Señor. Gracias, Señor. Gracias, Señor. Gracias, Señor. En el nombre de Jesús, extienda su mano de poder. Extienda su mano de gracia, su mano de misericordia, trayendo esos milagros. Trayendo esos milagros. Provéale a la viuda. Provéale al huérfano, Señor. Al necesitado. Tu palabra dice, Señor, que el que ayuda al pobre, Dios mío, a usted le presta. Señor, por eso, Dios mío, da tierra fértil para sembrar. Da tierra fértil para sembrar. En el nombre de Jesús lo declaramos hecho. Gracias, Señor. Amén. Vamos, seguimos orando esta mañana. Estamos en el 2 de septiembre. Ha llegado, hermanos, la bendición para usted. El 2 de septiembre, levante sus manos y dígale gracias al Señor. Gracias, Señor, porque llegué a septiembre. Óigame, usted quizás ha estado enfermo, estuvo enfermo, pero hoy Dios lo trajo hasta el 2 de septiembre. Adiós. Sea la gloria, a Dios sea la gloria, la honra, el poder y el honor sea para mi Cristo. Vamos escribiendo, a Dios sea la gloria, vamos escribiendo, a Dios sea la gloria, vamos escribiendo, a Dios sea la gloria. Comenzamos la oración de fuego, 10 minutos de oración, 9 minutos de oración de fuego, 9 minutos de oración de fuego. Prepare su corazón. Dios bendiga a nuestra hermana Teresa, sí, aquí está, dice, buenos días, pastor y hermanos, bendiciones. Bendiciones, hermana Teresa, Dios me la bendiga, gracias, estamos orando por usted, pronta recuperación, hermana Teresa, lo creemos en el nombre de Jesús, pronta recuperación, Dios la levanta en el nombre de Jesús. Vamos esta mañana, oración de fuego, 9 minutos de oración de fuego, prepárese, no se vaya, en lo que yo estoy orando, usted va a dejar corazones, hoy leo la palabra del Señor, oración de fuego. Viene la oración de fuego, viene la oración de fuego, viene la oración de fuego. Miren lo que dice la Biblia. Levíticos capítulo 6, versículos 12 y 13, dice, óigame, y el fuego encendido sobre el altar no se apagará. Diga que no se apague el fuego. Come on, hermano, ayúdeme a escribir, que no se apague el fuego. Diga conmigo, que no se apague el fuego. Que no se apague el fuego, que no se apague el fuego, que no se apague el fuego. No, ¿cómo va el canto? Que no se apague el fuego, que siga ardiendo más y más. Dame gozo, Señor, dame paz y amor. Ay, Dios mío. Oh, thank you, Jesus. Óigame, el fuego, dice, y el fuego encendido sobre el altar no se apagará, sino que el sacerdote pondrá en él leña cada mañana. Óigame. Ay, Dios mío, cada mañana vamos a ponerle leña al altar. Vamos a ponerle leña al altar. Cada mañana nos levantamos a ponerle leña al altar. Estoy en, hermanos, lo que es, hermanos, Levítico 6:12, estoy leyendo, y el fuego encendido sobre el altar no se apagará. sino que el sacerdote pondrá en él leña cada mañana y acomodará el holocausto sobre él y quemará sobre las grosuras de los sacrificios de paz el fuego arderá continuamente en el altar. No se apagará, no se apagará. Ah, yo siento la presencia de Dios. Comenzamos. Emasoja Maya, Urebebe, Kenda, Alaba Soja, Aiso aquí, Alaba Soja Maya, Ema aquí, Alaba Soja Maya, Aiso aquí, Alaba. Vamos poniendo ese emoji de fuego ahí en los que están en TikTok, poniéndole emoji de fuego. Ahora, diga conmigo: fuego que consume, el fuego consume la enfermedad, vamos a orar por un fuego que consume la enfermedad. Un fuego que consuma la enfermedad. Ahora, en el nombre de Jesús vengo declarando ese fuego que quema el cáncer, ese fuego que quema la diabetes, ese fuego que quema la alta presión. Ahora, en el nombre de Jesús, ese fuego cayendo y llevándose la enfermedad, se lleva el cáncer, se lleva la diabetes. Fuego de Dios. Emasohamaya. Fuego que está quemando la enfermedad. Ahora, ese fuego quema la enfermedad. Ese fuego que consume el pecado. Ese fuego que limpia. Estamos hablando de varias clases de fuego. Orando por varias clases de fuego. Ahora viene el fuego. El fuego que limpia el pecado. El fuego que limpia. Padre, derrama fuego. Derrama fuego que limpia el pecado. Fuego de santidad. En el nombre de Jesús cae fuego ahora. Ay, Shuama, Kenda, Lava, Soa. Fuego que se lleva la pobreza, fuego que se lleva el dolor, fuego que se lleva la amargura, fuego que se lleva todo lo que estorbe en nuestros cuerpos. Un fuego cae y se lo lleva ahora. Nos está purificando el Señor. Fuego de Dios. Fire of God. Fuego de Dios limpiando nuestras vidas ahora. Ay, Suama, Kenda, Lava. Ahora fuego de la unción. Un fuego líquido comienza a caer sobre tu vida. Ay, Dios mío, yo he visto, hermano, un fuego líquido caer sobre nuestras vidas en nuestra iglesia, en nuestro ministerio. He visto un fuego líquido caer. Un fuego líquido como esa cosa que tiran los volcanes. He visto un fuego de Dios extenderse. Ay, Suama, Kenda, Lava. Emasohamaya, y ese fuego está cayendo ahí. Fuego del Espíritu Santo, fuego del Espíritu. Levante sus manos ahí donde usted está. Levante sus manos ahora. Un fuego de fortaleza espiritual. Hay gente que me está viendo que ha estado, hermano, debilitada espiritualmente. Hoy es tu día, hoy es tu mañana. Nos hemos levantado como el sacerdote en la mañana. Está ardiendo el fuego. El sacerdote tenía que poner leña cada mañana. Ese fuego no se debía de apagar. Su camaya, alaba, sohamaya, ay, su aquí, alaba, sohamaya, kenda, alaba, urrebebe, aquí, alaba, sohamaya, ay, su aquí, alaba, sohamaya, kenda, alaba, soha, ema, aquí, alaba, sohamaya, kenda, alaba, soha, ema, aquí, alaba, sohamaya, kenda, alaba, soha, ay, su aquí, alaba, sohamaya, kenda, alaba, soha, ema, aquí, alaba, sohamaya, kenda, alaba, soha, ay, su aquí, alaba, sohamaya, kenda, alaba, soha, ema, aquí, alaba, sohamaya, Kenda Lava, Ema aquí, alaba soja maya, ay su aquí, alaba soja maya, Kenda Lava soja, Ema aquí, ahí está llegando el fuego a tu casa, ahí está cayendo el fuego de la unción, el fuego de la unción está llegando. Yo siento su presencia, se enciende el fuego ahora. Septiembre es el mes del fuego de Dios, septiembre es el fuego que arde el corazón de los Emas de las misiones, Ema soja maya, arde el corazón por la pasión por las almas, arde el corazón en el nombre de Jesús. Sohamaya, Kenda, Lava, Sohamaya, ay, su aquí, alaba, Sohamaya, Kenda, Lava, Soha, y rebebe, Kenda, Lava, Sohamaya, Kenda, Lava, Sohamaya, y maqui, alaba, Sohamaya, Kenda, Lava, Soha, ay, su aquí, alaba, Sohamaya, Kenda, Lava, Soha, y mamaki, alaba, Soha, ay, su aquí, alaba, Sohamaya, Kenda, Lava, Soha, ardiendo el fuego en tu corazón. Vamos, que arda esa persona que había dejado de leer la palabra. Ahora arda una pasión por leer la Biblia. Ahora arde ese corazón. Emasohamaya, Kenda, Lava, Sohamaya. Ay, su aquí, alaba, Soha. soja. Emaquí alaba soja. Maya kenda alaba soja. Y rebebe kenda alaba soja. Aisu aquí alaba soja. Maya kenda alaba soja. Emaquí alaba soja. Maya kenda alaba soja. Aisu aquí alaba soja. Urrebebe kenda fuego de Dios. Fuego de Dios. Fuego de Dios. Fuego de Dios. Fuego del Espíritu. Fuego del Espíritu. Fuego del Espíritu. Fire. Fire. Fire. Fire. Fire. Fire. Fire. Fire. In the name of Jesus. Ahí donde están orando por los hijos, un fuego que convierta, un fuego que convierta. Ahí donde están, Dios mío, pidiendo, Señor, por sus hijos, por su hogar. Ahí donde están pidiendo en TikTok por sus hijos, por su hogar. Ahí donde están pidiendo, ahí donde están pidiendo, ahí donde están pidiendo, Señor. Ahora en el nombre de Jesús, ahora en el nombre de Jesús, ahora en el nombre de Jesús, las almas se salvan, nuestra familia se salva. Dios mío, un fuego de salvación. Vamos a declarar un fuego de salvación, un minuto de fuego de salvación, un minuto de fuego de salvación. Padre, alcánzalos con tu fuego, alcánzalos con tu fuego, alcánzalos con tu fuego, alcánzalos con tu fuego. Fuego de salvación, fuego de salvación, fuego de salvación, fuego de salvación ahora, fuego de salvación ahora. Alcanza las almas, alcanza las vidas, alcanza las almas, alcanza las vidas. Ahí los padres que están clamando por sus hijos, sálvalo, Dios mío, sálvalo, Dios mío, sálvalo, Dios mío. Aquellos que se quieren apartar de tus caminos, Señor, ah, Dios mío, alcánzalo, alcánzalo con tu fuego, alcánzalo con tu fuego, alcánzalo con tu fuego, en el nombre de Jesús, en el nombre de Jesús. Fuego, fuego, fuego. El fuego está ardiendo en el altar. Ponga leña en el altar, ponga leña en el altar. Ay, su aquí la baba soja maya, kenda la baba soja maya, urre bebe kenda la baba soja maya, ay, su aquí alaba soja maya, ema aquí alaba soja maya, kenda la baba soja, irre bebe aquí alaba soja, ay, su aquí alaba soja, ema aquí alaba soja maya, kenda la baba soja, ay, su aquí alaba soja, ema aquí alaba soja, ema kenda la baba soja. Fuego de Dios, fuego de Dios, fuego de Dios, en el nombre de Jesús. Proclamamos fuego. Señor, enciéndenos. Enciende tu iglesia, Señor. Ay, Dios mío. Enciende la pasión por predicar el evangelio. Oh, ema soja maya, kenda alaba soja maya. Ay, su aquí alaba soja. Urre bebe kenda alaba soja. Ay, su aquí. Un fuego, Dios mío, por las almas. Enciende ese fuego para predicar. Enciéndenos ese fuego para predicar. Enciende ese fuego para predicar. Enciéndenos ese fuego para predicar. Ay, Dios mío. Enciéndenos. Suka maya, lava soja maya. Recibe la unción. ¿Cuántos quieren unción de fuego? ¿Cuántos quieren unción de fuego? Vamos, ¿cuántos quieren unción de fuego? Padre, caiga una unción de tu presencia, una unción de tu fuego, una unción de tu fuego, una unción de tu fuego, una unción de tu fuego. Ahora, ahora, en el nombre de Jesús, lo declaro hecho para la gloria y la honra de Dios. Recibe el fuego de Dios. Oh, thank you, Jesus. Thank you, Jesus. Gracias, Señor. Gracias, Señor. Óigame, hermano. Cuando estamos calmaditos, ahí es donde podemos ver. Alguien me dijo el otro día, ¿y serán satánicos esos que están allí? O sea, la gente, no sé, minimiza las cosas, ¿no? Los que nos escriben maldades en las redes sociales, me dice una persona, así como quien dice, usted por gusto, me dice, ¿y serán satánicos esos? ¿Cómo no van a ser satánicos, hermano? Sí, mira, si mientras estamos tranquilos, nadie dice nada. Nomás empezamos a hablar del poder de Dios y se levantan, hermanos, en contra. Y se empiezan a maldecirnos. ¿Sabe por qué? Porque les duele cuando se habla en lengua, porque no entienden lo que uno está diciendo. Si algo le duele a Satanás, es una iglesia en fuego. Por eso se opone a que se apague el fuego. Satanás es un extinguisher, un extinguidor. Satanás es un extinguidor y quiere amedrentarlo a uno que tiene el fuego de Dios para apagarlo. Pero se, como dicen, se fregó Satanás. Ay, sí, entramos en fuego, entramos en fuego, entramos en fuego, entramos en fuego. Fuego, fuego, fuego, fuego de Dios, fuego de Dios, fuego de Dios, fuego de Dios, fuego de Dios, fuego de Dios, en el nombre de Jesús. Fire, diga conmigo, fire. Thank you, Jesus. Este fuego jamás se va a apagar, hermano. Este fuego jamás se va a acabar. Este fuego jamás se va a acabar. He decidido seguir a Cristo. He decidido seguir a Cristo. No vuelvo atrás, no vuelvo atrás. A mí me llaman el aleluya. A mí me llaman el aleluya. Oh, thank you, Jesus. Oh, vamos, ¿cuántos quieren fuego ahora? Fuego de Dios, fuego de Dios, fuego de Dios. Thank you, Jesus, por ese fire tuyo, Señor. Gracias, Señor. Gracias, Señor. Thank you, Jesus. Gracias, gracias. Alabado sea Dios. Y el fuego encendido sobre el altar no se apagará, sino que el sacerdote pondrá en él leña cada mañana. Leña cada mañana. Oh, thank you, Jesus. Vamos esta mañana a dar la oportunidad que usted pueda sembrar una semilla para el mes de septiembre. Ya hay varios hermanos que pusimos nuestra semilla del mes de septiembre. Vamos a poner esa semilla. Vamos a darle la oportunidad a los que están a través de Facebook. Vamos a ponerle ahí, hermanos, el PO Box, el cel, para que usted pueda enviar esa semilla para este programa, Mañanas de Gloria con el Espíritu Santo. Recuerde que es 1,000,000 de personas. Es 1,000,000 de personas que estamos pidiéndole a Dios. Si usted está, hermanos, en el país donde nosotros salimos en la radio, usted puede llevar a esa radio y ponerle, este es para el programa Mañanas de Gloria con el Espíritu Santo. Póngale ahí, este es para el programa Mañanas de Gloria con el Espíritu Santo. Siembra esa semilla para este mes de septiembre. Gracias a las hermanas que sembraron el mes de agosto. Que Dios me las bendiga, Dios me las guarde, Dios me las cuide. Pero ahora vamos a sembrar para el mes de septiembre. Yo ya puse la semilla, la pastora ya sembró esa semilla, otras hermanas ya pusieron esa semilla. Vamos a sembrar esta semilla. Vamos a orar por esos sembradores, vamos a orar por esos sembradores. Vamos a orar por esos sembradores. Vamos a orar por esos sembradores. Que Dios les multiplique. Y dice, hay alguien que dice que quiere mandar los diezmos allí. Dice, la Biblia dice, pasto será, dice, dar un diezmo. Así que manda tus diezmos entonces. ¿Quieres la dirección? No. Señor, te reprenda. Alguien diga, dos cosas que no le gusta que no le gusta a los satánicos. Dos cosas que no le gusta a los satánicos. Número uno, que se hable en lengua. Eso le duele. Número dos, que se ministre en ofrenda. El diablo es enemigo. El diablo es enemigo de las ofrendas. El diablo es enemigo de las ofrendas. Que el Señor lo reprenda y lo sacuda. Y a todos sus seguidores. Dice que estarán, Satanás estará en el infierno y todos sus seguidores. Más les vale que se arrepientan. Por eso dice, nuestra hermana Maura decía que Dios los perdone, decía nuestra hermana Maura. Porque esos van, si no se arrepienten, van camino al infierno. La Biblia dice que Satanás va a estar en el infierno y junto con él todo aquel que lo siga. Oh, corte el camino y conviértete a Jesús. Corte el camino y conviértete a Jesús. Dios quiere perdonar tu vida. Dios quiere perdonar tus pecados. Arrepiéntete, arrepiéntete y pídele perdón a Dios y salva tu vida. Hoy es el día de tu salvación. Hoy es el día de tu salvación. Por eso es que Satanás se opone a las ofrendas, se opone, hermanos, a los diezmos, se opone al fuego de Dios porque sabe que es donde se le gana la batalla. Y hay de aquel cristiano que le oye, hay de aquel cristiano que le hace caso. No, nosotros no le hacemos caso, nosotros seguimos declarando la palabra de bendición. Quiero orar, Padre, gracias por los sembradores del mes de agosto, Señor. Dios mío, bendigo esa semilla que sembraron el mes de agosto. Cada uno que sembró esa semilla, Padre, extienda su mano de poder, su mano de gracia, Dios mío, ahí, Padre, esos que sembraron esa semilla el mes de agosto. Ahora, Dios mío, vamos por una semilla el mes de septiembre, gracias a los que ya sembraron esa semilla, Dios mío, bendice a los que están sembrando, bendice a los que están sembrando, bendice a los que están sembrando, Señor, en el nombre de Jesús declaramos bendiciones sobrenaturales, económicas, Señor, económicas, Dios mío, bendícelos económicamente, provéele sus necesidades, Señor. Provéele sus necesidades, Señor. Estamos ya al 2 también. Aquella, oro por aquellas personas que todavía, Dios mío, no han reunido el alquiler de su casa, el pago de la casa, el pago del carro. Señor, oro por ellos para que usted les provea. Esa persona que se ha quedado sin trabajo, Señor, provéale trabajo, Tus hijos no deben de pasar calamidad, Señor, porque usted es su padre y suyo es la plata, suyo es el oro. Por eso oramos y oro para que levante más sembradores, para que levante más sembradores, Dios mío. En el...
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1: 7 de la mañana en punto.
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0: Gloria a Dios. Aleluya. Bendito sea el nombre de nuestro Señor Jesucristo en esta hora, hermanos y amigos que nos escuchan. Bendito Dios en esta hora. Que Dios me les bendiga de una manera grande y especial. Les saluda su hermano y amigo Carlos Rivas con su programa radial Cristo es la puerta y aún sigue abierta. Bendito Dios. En esta hora lo voy a invitar y abra sus Biblias en el libro de los Salmos, capítulo 19, bendito Dios, donde vamos a estar dando inicio. Dios bendiga a mis hermanos que nos escuchan a través de Radio Pastor, los que nos escuchan también a través de Radio Cristo Fiel, bendito Dios. Así en esta hora leemos la palabra de Dios tal y como está escrita, honrando al Padre, al Hijo y a su Santo Espíritu, y a la letra dice: los cielos cuentan la gloria de Dios y el firmamento anuncian la obra de sus manos. Un día emite palabras a otro día y una noche a otra noche declara sabiduría. No hay lenguaje ni palabra ni es oída su voz. Por toda la tierra salió su voz y hasta el extremo del mundo sus palabras. En ellos puso tabernáculo para el sol, y este como esposa que sale de su talamo, se alegra cual gigante para correr el camino. De un extremo de los cielos es su salida, y su curso hasta el término de ellos. Y nada hay que se esconda de su calor. La ley de Jehová es perfecta, que convierte el alma. El testimonio de Jehová es fiel, que hace sabio al sencillo. Los mandamientos de Jehová son rectos, que alegran el corazón. El precepto de Jehová es puro, que alumbra los ojos. El temor de Jehová es limpio, que permanece para siempre. Los juicios de Jehová son verdad, todos justos. Deseables son más que el oro y más que mucho oro afinado, y dulces más que la miel y que la que destila del panal. Tu siervo es además amonestado con ellos. El guardarlos hay grande galardón. ¿Quién podrá entender sus propios errores? Líbrame de los que son, de los que me son ocultos. Preserva también a tu siervo de las soberbias, que no se enseñoree de mí. Entonces seré íntegro y estaré limpio de gran rebelión. Sean gratos los dichos de mi boca y la meditación de mi corazón delante de ti. Oh Jehová, roca mía y redentor mío. Padre buen Dios que estás en el cielo, gracias le damos en esta hora por la oportunidad, Señor eterno, que nos regala de poder estar, Dios de la gloria, en esta hermosa mañana, Dios de la gloria, con este programa radial. Pedimos, Señor eterno, que pueda, Señor eterno, ser de bendición, Dios de la gloria. Pedimos en esta hora que venga llegando, Señor eterno, allá donde está la necesidad, allá donde está el problema, la dificultad, Dios de la gloria. En esta hora pedimos esa bendición de lo alto, Dios de la gloria. Sea usted bendiciendo a mis hermanos que están en cabina de Radio Pastor, mis hermanos que están en cabina de Radio Cristo Fiel, Dios de la gloria. Bendiga, Señor eterno, en esta hora a mis hermanos, Señor eterno, locutores de turno, Padre. Bendiga, Señor eterno, a mis hermanos, Señor eterno, directores de la radio, Padre eterno. En esta hora, Maestro Santo, pedimos esa bendición espiritual. Pedimos, Dios de la gloria, que sea usted derramándose de una manera grande, de una manera especial, Dios de la gloria. Usted sabe dónde está la necesidad, usted conoce dónde esté, Padre eterno, el problema. Padre de la gloria, en esta hora nos acercamos confiadamente al trono de la gracia, Padre, creyendo en las escrituras que dicen, Padre eterno, que a todo el que toca se le abre, Señor eterno, que al que pide, Señor eterno, recibe, Dios de la gloria. Pedimos en esta hora esa bendición espiritual, Dios eterno, sobre cada vida, Padre eterno. Bendiga, Dios de la gloria, a los amigos que nos escuchan, Padre, aquellos que todavía no conocen de su nombre, Padre eterno. Pedimos en esta hora que sea usted obrando, Dios de la gloria, de una manera grande, Señor eterno, de una manera especial en cada vida. Padre bueno, por el poder, Señor eterno, de su palabra, Dios de la gloria, en esta hora bendecimos, Señor eterno, su nombre de una manera grande, de una manera especial. En esta hora, Padre, a usted sea la honra y la gloria, Padre eterno, por los siglos, Señor eterno, de los siglos. Amén, Señor eterno, y Amén. Gloria a Dios. Que Dios me les bendiga en esta hora, hermanos. Damos gracias a Dios por esa oración inicial. Bendito Dios que hemos tenido. Dios bendiga en esta hora a mis hermanos que ya se han empezado. Bendito Dios a
1: la iglesia de Dios de la
0: a mandar, bendito Dios, ahí sus reportes. Bendito Dios, Dios bendiga a mi hermana Esmeralda Román. Dice que nos envía saludos, nos escucha desde Belice a través de Radio Cristo Fiel. Vamos a estar orando, hermana, en el momento de oración. Dios es bueno, fiel y verdadero. Dios bendiga a mi hermana Noelia Lizama. Bendito Dios, vamos a estar orando a la familia López que nos escucha desde Canadá y piden sus oraciones. Amén. Vamos a estar orando, hermana, para que sea Dios glorificándose de una manera grande, de una manera especial. Recuerde, hermano, que para Dios no hay nada imposible. La palabra de Dios dice que Él sigue siendo el mismo de ayer, de hoy y de siempre, y que para el que cree todo le es posible. Bendito sea el nombre de Dios en esta hora. Sí, en esta hora queremos también saludarlos con una hermosa alabanza. Bendito Dios, sabemos, hermano, que a través de la alabanza también, hermano, Dios nos deja un mensaje. Gloria. Así que escuchamos esta hermosa alabanza. Bendito Dios.
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Gloria a Dios, bendito sea el nombre de nuestro Señor Jesucristo. Hermosa alabanza, bendito Dios, que escuchábamos, bendito Dios, ¿por qué te alejas de tu Señor? Si Él solo quiere hacernos bien, bendito Dios. Así Dios bendiga, bendito Dios, en esta hora, mi hermano, que bendito Dios se han añadido a esta hermosa bendición. Bendito sea el nombre de Dios. Así queremos, bendito Dios, en esta hora compartir lo que son los números, bendito Dios, de cabina de radio, bendito Dios, de Radio Pastor, para que usted pueda llamar, bendito Dios, o escribir a través de WhatsApp sus peticiones para que estemos orando. El número de cabina en Radio Pastor es el 2406-4713. Y el número de WhatsApp es el 7657-6093. El número de radio de Cristo Fiel, el número de cabina 2663-3523. El número de WhatsApp 7570-8652. Y también le comparto mi número personal 6154-7800. Bendito Dios, usted puede también escribir, bendito Dios, a mi número personal. Y ahí vamos a estar, bendito Dios, también tomando, bendito Dios, esas peticiones para poder estar, bendito Dios, clamando en el momento, bendito Dios, de oración. Gloria a Dios. Así también queremos hacerles esa cordial invitación, bendito Dios, a nuestro culto que estamos realizando en la colonia Montserrat, la Iglesia Profética Herencia de Jehová, filial Colonia Montserrat, que está ubicada en lo que es a un costado de la Ferretería Sandoval, en la casa número 10, pasaje G. Pues por aquí Dios permite estar predicando su palabra. Todo aquel que no tenga un lugar donde congregarse, todo aquel que se ha alejado de Dios, pero tiene el deseo de volver a buscar de Dios, pues aquí hay un lugar, bendito Dios, en el cual se está, bendito Dios, predicando la palabra. Los horarios de culto son de lunes, martes, miércoles, viernes y sábado, de 6 de la tarde en adelante. El día domingo de las 9 en adelante, bendito Dios, de la mañana, estamos también, bendito Dios, con esa hermosa bendición. Así que le hacemos, bendito Dios, esa cordial invitación. Si usted tiene el deseo, Dios pone en su corazón visitarnos, pues será bienvenido, donde la iglesia, bendito Dios, pastor y congregación le darán la bienvenida. Bendito Dios, así también Dios bendiga a todos mis hermanos, bendito Dios, que se congregan en este lugar, que sea Dios bendiciendo sus vidas en esta hora. Gloria a Dios. Así en esta hora vamos a meditar, hermanos, unos momentos en la palabra de nuestro Señor Jesucristo. Gloria a Dios. Y lo vamos a hacer en el libro de Hebreos. Hebreos, vamos a meditar, hermanos, unos momentos en la palabra de nuestro Señor Jesucristo. Gloria a Dios. Y lo vamos a hacer en el

Santo Espíritu, y a la letra dice: por la fe Abraham, siendo llamado, obedeció para salir al lugar que había de recibir como herencia, y salió sin saber a dónde iba. Por la fe habitó como extranjero en la tierra prometida, como en tierra ajena, morando en tiendas con Isaac y Jacob, coherederos de la misma promesa, porque esperaban la ciudad que tiene fundamentos, cuyo arquitecto y constructor es Dios. Decimos amén, bendito Dios, a la palabra de nuestro Señor Jesucristo en esta hora, bendito Dios. Gloria a Dios. En los versos, amado hermano, que hemos, bendito Dios, leído en esta hermosa hora, bendito Dios, el escritor a los hebreos, escribiendo acerca, bendito Dios, de lo que es la fe, bendito Dios, y dice que la fe es la certeza de lo que se espera y la convicción de lo que no se ve, porque dice que por ella alcanzaron buenos testimonios los antiguos. Bendito Dios, sabemos, hermano, que el llamado que nosotros tenemos es un llamado por fe, porque sabemos, hermano, que a Dios nunca lo hemos visto, mas sin embargo hemos sentido la presencia de Dios en nuestra vida. Y en cada momento, cuando usted y yo buscamos la presencia de Dios, Dios se deja sentir. Igual Dios está siempre con cada uno de nosotros en cada momento, y hemos visto la mano de Dios glorificarse de una manera espectacular, bendito Dios, en nuestra vida. Y en esta ocasión, bendito Dios, quiero ya hablar acerca de lo que fue, bendito Dios, el llamamiento de este hombre llamado Abraham. Y algo que me impacta también, la fe, bendito Dios, que tuvo Abraham para poder creer en las promesas de parte de Dios, y para creer, bendito Dios, en lo que Dios le estaba, bendito Dios, hablando. Porque si nos vamos allá al primer libro de la Biblia, en el capítulo 12, bendito Dios, de Génesis, allí, bendito Dios, podemos ver cuando Dios llama a este hombre Abraham. Y si nos vamos al verso, al capítulo 11 o al capítulo 10, bendito Dios, y así sucesivamente, volviendo hacia atrás, no vamos a encontrar nada, bendito Dios, que hable de Abraham, sino que en el capítulo 11, verso 27, habla acerca de lo que son los descendientes de Taré, bendito Dios. Y miramos, hermano, de que ellos venían de una nación o de una tierra pagana, bendito Dios, en donde posiblemente adoraban a otras deidades, gloria a Dios. Y lo que me llama la atención es que Abraham, pues, no conocía de quién era Dios, pero más sin embargo dice que Jehová se le había manifestado y le había dicho a Abraham: vete de tu tierra y de tu parentela y de la casa de tu padre a la tierra que te mostraré, y haré de ti una nación grande, y te bendeciré y te engrandeceré tu nombre, y será bendición. Bendeciré a los que te bendijeren, y a los que te maldijeren maldeciré, y serán benditas en ti todas las familias de la tierra. Así fue, amado hermano, como Dios se le presentó a este hombre Abraham. En ese tiempo era todavía, no era Abraham, no que era Abraham, bendito Dios, porque más adelante, bendito Dios, podemos ver cuando ya Dios le cambia, bendito Dios, el nombre de Abraham a Abraham, bendito Dios. Pero lo que me llama la atención, bendito Dios, cómo este hombre fue fiel al llamado que Dios le hizo, bendito Dios,
porque miramos, amado hermano, de que el

0: llamamiento de Abraham implicaba separarse, bendito Dios, de su tierra, de su parentela y de la casa de su padre, bendito Dios. Posiblemente Abraham tenía, hermano, todas las condiciones, tenía una buena vida, tenía todo lo que un hombre quizás en ese tiempo pudiera, bendito Dios, desear. Mas sin embargo, Dios quería, bendito Dios, de que Abraham se separara y que Abraham dejara todo, bendito Dios, atrás y comenzara una nueva vida, bendito Dios, sirviéndole al Señor, bendito sea el nombre de Dios. Por eso dice que fue llamado, bendito Dios, para que se apartara, bendito Dios, de todo lo que lo rodeaba, a fin de ser un extranjero y un peregrino sobre la tierra, según leíamos, amado hermano, en Hebreos 11, 13. Bendito sea el nombre de Dios. Entonces aprendemos que en Abraham Dios estaba estableciendo un importante principio de que su pueblo se debe se separar de todo, bendito Dios, lo que sea un estorbo en su propia vida, bendito Dios, porque Dios quería que Abraham le sirviera, bendito Dios, a él. Por eso Dios lo separa, bendito Dios, de todo aquello que lo rodeaba. Entonces, hermano, nosotros como hijos de Dios también tenemos un llamamiento santo, bendito Dios, de parte de Dios. Y así como Dios separó en aquel momento a Abraham, bendito Dios, de todo lo que lo rodeaba, Abraham tuvo, hermano, que dejar todo atrás. Así también el cristiano estamos llamados, hermano, a dejar, bendito Dios, todo atrás, a comenzar una nueva vida. Hermano, muchas veces cuando venimos al camino del Señor, muchas veces tenemos que ser procesados, bendito Dios, llegan dificultades tremendas, bendito Dios, a nuestra vida. Muchas veces, hermano, las personas que más han estado, bendito Dios, con nosotros, o el núcleo de amigos, por decirlo de esta manera, cuando venimos a Dios, hermanos, muchos también se separan de nosotros. Pero más sin embargo, hermanos, Dios permite eso porque Dios quiere que usted y yo seamos un pueblo diferente, un pueblo, bendito Dios, apartado, un pueblo que marque, bendito Dios, la diferencia. O sea, tenemos que entender, hermano, que Dios nos ha llamado. Y como con ese llamamiento usted y yo no podemos seguir siendo los mismos. Estamos llamados, amado hermano, a dejar atrás toda, bendito Dios, nuestra vana manera de vivir. El apóstol Pablo habla a los corintios y les dice, de modo que si alguno está en Cristo, nueva criatura es. Las cosas viejas pasaron y aquí, bendito Dios, todas son hechas nueva, bendito sea el nombre de Dios. Entonces, hermano, como cristianos, usted y yo tenemos que separarnos de todo lo que sea un estorbo en nuestra vida espiritual, bendito Dios. ¿Por qué, hermano? ¿Por qué miramos tanto cristiano, hermano, estancado espiritualmente, tanto cristiano, hermano, que no avanza espiritualmente? ¿Por qué? Porque todavía, hermano, estamos viviendo con la vieja manera de vivir. O sea, no le hemos entendido a Dios porque queremos la bendición de Dios, pero no queremos soltar las viejas costumbres, no queremos soltar el viejo hombre, la vieja mujer. Entonces, si usted y yo, amado hermano, hemos nacido de nuevo, el apóstol Pablo, bendito Dios, le escribe a los colosenses y dice que tenemos, bendito Dios, que poner las cosas, tenemos que poner la mirada en las cosas de arriba, bendito sea el nombre de Dios, y despojarnos, bendito Dios, de todo aquello que pueda, bendito Dios, estar implicando, bendito Dios, un robo en nuestra vida espiritual. Cuando Dios llama a Abraham, hermano, Dios le dijo, bendito Dios, que él se tenía que ir de esa tierra. Tenía, bendito Dios, que abandonar todo. ¿Por qué? Porque él le quería dar algo mejor. Dios, hermano, nos ha llamado y nos ha apartado porque Dios quiere darnos esa bendición espiritual, pero para recibir esa bendición espiritual también tenemos que entender, bendito Dios, que el llamado que Dios nos ha hecho es para que dejemos todo atrás y comencemos, amado hermano, una nueva vida en Cristo Jesús. Bendito sea el nombre de Dios en esta hora. Entonces, mire que el llamamiento de Abraham no solo abarcaba una patria terrenal, sino también una celestial. Dice que su visión llegó a abarcar un hogar definitivo ya no en la tierra, sino en el cielo, y una ciudad cuyo arquitecto y constructor era Dios mismo. De aquí en adelante, Abraham deseó y buscó una patria celestial donde habitaría para siempre con Dios en justicia, gozo y paz. Bendito sea el nombre de Dios. Entonces, Dios, hermano, después que llama, bendito Dios, a Abraham, Dios le estaba prometiendo que le iba a dar, bendito Dios, una tierra. Entonces, Abraham tuvo, hermano, que ser peregrino y extranjero mientras él, bendito Dios, recibía la promesa. Así también nosotros, hermano, como cristianos, Dios nos ha llamado, bendito Dios, para heredar esa patria celestial. Dice el apóstol Pablo, bendito Dios, que usted y yo somos peregrinos y extranjeros en esta tierra. Nuestra ciudadanía, hermano, no está en este lugar. Nuestra ciudadanía está con el Rey de Reyes y Señor de Señores, hermano, porque Él prometió, bendito Dios, un día de que Él se iba a preparar morada, bendito Dios, a preparar un lugar para que donde Él está, nosotros también pudiéramos estar, hermano. Pero es necesario, bendito Dios, cada día apartarnos, separarnos de todo aquello que pueda, bendito Dios, estar implicando una contaminación en nuestra vida espiritual para poder heredar, bendito Dios, esa tierra, bendito Dios, prometida, hermano, porque recuérdese que a ese lugar dice la Escritura que no entrará carne ni sangre, bendito Dios. Entonces, cuando Dios también le da la promesa, bendito Dios, al pueblo de Israel, de que iban a, bendito Dios, a recibir la tierra prometida, Dios también les dio leyes, les dio estatutos que ellos tenían que guardar para, hermano, poder ser merecedores de poder entrar a esa tierra prometida. Así también usted y yo, hermano, para ser merecedores, para poder entrar, bendito Dios, a la patria celestial, también, hermano, tenemos que guardarnos cada día en santidad. También tenemos, amado hermano, que esforzarnos cada día, bendito Dios, a marcar la diferencia, a no contaminarnos. Bendito Dios, recuérdese, hermano, de que estamos en el mundo, dice la Escritura, pero ya no somos del mundo, bendito Dios. Aunque estamos, bendito Dios, en esta tierra, bendito Dios, más sin embargo, estamos usted y yo llamados a marcar la diferencia como hijos de Dios, amado hermano. ¿Por qué? Bendito Dios, porque sabe de que usted y yo tenemos una promesa no dada de parte de un hombre terrenal, sino dada por el Rey de Reyes y Señor de Señores, donde Él dijo: me voy pues a preparar un lugar para que donde yo esté, vosotros también podáis estar. Bendito Dios, tenemos, hermano, esa promesa, bendito Dios, que cuando Jesús ascendió, bendito Dios, a los cielos, allá, bendito Dios, en el libro de los Hechos, capítulo 1, bendito Dios, dice, amado hermano, de que sus discípulos y todos los que estaban allí se pusieron tristes cuando vieron que Jesús se iba, pero más sin embargo dice que se aparecieron, bendito Dios, unos varones con vestiduras blancas y le dijeron: varones galileos, ¿por qué estás triste? A este Jesús, así como lo ha visto a subir a los cielos, así también un día, bendito Dios, Él bajará, y ese día que baje, Él vendrá, bendito Dios, a levantar aquel pueblo redimido, aquella iglesia, bendito Dios, que le ha sido fiel. Yo sé, hermano, que en el caminar cristiano estamos sufriendo muchas veces, pasamos procesos difíciles, pero yo le digo en el nombre del Señor: soportemos, bendito Dios, esta leve tribulación, porque el apóstol Pablo dijo que era necesario que a través de muchas tribulaciones entráramos en el reino de los cielos. Bendito Dios, el caminar cristiano, hermano, nunca se ha dicho que es fácil. Cuando Dios, hermano, llama a Abraham, Abraham, bendito Dios, caminó o anduvo, bendito Dios, como peregrino y extranjero, caminó por el desierto, caminó por muchas áreas, bendito Dios. Y si pudiéramos en esta hermosa mañana tener a Abraham aquí con nosotros y que él, hermano, nos narrara, bendito Dios, o nos contara las experiencias que no están plasmadas en las Santas Escrituras, bendito Dios, porque dijo, bendito Dios, el escritor, que si todos los sucesos se escribieran, bendito Dios, en la Biblia, hermano, no alcanzaran los manuscritos, no alcanzaran, bendito Dios, a escribirse. Pero si tuviéramos a Abraham, bendito Dios, acá con nosotros, nosotros en esta hermosa mañana. Imagínense, Él dando, bendito Dios, el testimonio de todo, bendito Dios, lo que sufrió en el camino, de todas las pruebas, de todas las persecuciones, dificultades, hermano, que Él atravesó mientras Él iba, bendito Dios, creyendo en la promesa de parte de Dios. Hermano, yo creo que nosotros reflexionáramos y dijéramos, no, hombre, si lo que yo estoy pasando no se compara con los sufrimientos de Abraham, si lo que yo estoy atravesando, no, hombre, no se comparan con las dificultades que Abraham pasó, bendito Dios. Pero ¿sabe qué mantuvo a Abraham de pie, bendito Dios? Que él creyó al llamamiento que Dios le había hecho cuando Dios le dijo, bendito Dios, de que se fuera de su tierra y de la parentela y de la casa de su padre, bendito Dios, a la tierra que yo, bendito Dios, te mostraré, bendito Dios, porque le dio, hermano, una promesa. Y yo creo que cada vez que Abraham, bendito Dios, se sentía sin fuerzas, él se acordaba, hermano, de la promesa de que le iban a hacer de una nación grande y que lo iban a bendecir, hermano, en medio del proceso, en medio de lo que podamos estar atravesándonos. Acordémonos, bendito Dios, que hay una promesa, bendito Dios, que hay algo grande, bendito Dios, preparado, bendito Dios, para usted y para mí. Bendito sea el nombre de Dios en esta hora. Entonces, el llamamiento, hermano, de Abraham no solo incluía promesas, sino también obligaciones. Dios exigía tanto la obediencia de Abraham como la entrega personal a él como Señor, al fin de recibirlo todo lo que fue prometido. La obediencia y la entrega comprendían confianza en la palabra de Dios, aun cuando la realización de las promesas parecieran humanamente imposibles. La obediencia a la orden de Dios de irse de su hogar, amado hermano, podemos ver cómo, bendito Dios, este hombre encontramos durante su caminar, de que en el llamamiento él tenía también obligaciones, deberes, bendito Dios, pero sobre todo él tenía la confianza en que aquel que lo había llamado lo iba, bendito Dios, a sostener, bendito Dios. Entonces miramos, hermanos, para ir terminando, que por cuanto Abraham tenía una fe en Dios que se expresaba en obediencia, se le declara como un magno ejemplo de la verdadera fe salvadora, bendito Dios. Por eso Abraham aparece, bendito Dios, allá en Hebreo, bendito Dios, 11, donde estábamos leyendo, hermanos, donde bendito sea el nombre de Jehová en esta hora, hermanos, donde aparecen todos aquellos hombres o las heroínas, bendito Dios, de la fe. Porque antes, bendito Dios, podemos ver que antes de todo, bendito Dios, Dios pone como ejemplo la fe. Y la fe es algo importante dentro de la vida cristiana. ¿Por qué, hermano? Porque, como le digo, en la Biblia dice que usted y yo no caminamos por vista, sino que caminamos por fe, creyendo, bendito Dios, en la promesa, creyendo, hermano, y siga creyendo que si Dios a usted lo ha llamado, Dios sostendrá su vida, Dios lo mantendrá de pie. Pero para esa fe se necesita tener la obediencia que tuvo Abraham, bendito Dios, de creer, bendito Dios, a la palabra que Dios le había dado. Como le digo, si Abraham pudiera estar en esta hermosa mañana con nosotros, él nos comentara, bendito Dios, o nos testificara todo lo que él tuvo que atravesar, bendito sea el nombre de Dios. Así que, hermano, sigámosle creyendo a Dios cada día, porque Dios nos ha llamado, bendito Dios, no para que nos quedemos a medio camino, sino que para que lleguemos, bendito Dios, al final de nuestra carrera. Así en esta hora, hermano, que Dios me les bendiga. Queda, bendito Dios, mi hermana Elsa, bendito Dios, mi esposa, con ese momento de oración. Gloria a Dios.
1: Gloria al Señor, que el Señor les bendiga grande y poderosamente a cada uno de los que nos sintonizan a través de Radio Pastor, hasta donde llega la señal. Dios me la bendiga grandemente, ahí donde esté, en sus hogares, en su trabajo, donde quiera que nos sintonice, la presencia de Dios sea obrando en su vida. Gloria a Dios, damos gracias a Dios por esa palabra, bendito Dios, que nos anima cada día a seguir creyendo en las promesas de Dios para nuestra vida y, por supuesto, seguir esperando el retorno de nuestro Señor Jesucristo. Gloria a Dios. Así, bendito Dios, vamos a orar un momento, gloria a Dios, por cada petición, cada clamor que usted ha enviado, bendito Dios. Sabemos que Dios es el que obra en el tiempo perfecto de Él, no en nuestro tiempo, sino que en el tiempo de Dios. Solamente nos queda esperar, esperar en la respuesta de Él y en la palabra dada a nuestras vidas, seguirle creyendo, gloria a Dios, bendito Dios, porque la prueba, la enfermedad muchas veces desanima, muchas veces la enfermedad desanima y llega el desaliento aún de congregarse, bendito Dios, pero le animamos a que continúe, gloria a Dios, en el camino glorioso de nuestro Dios, esperando esa respuesta que Cristo pronto le dará, bendito Dios. Amado Señor que esté en el cielo, gracias. Gracias le damos, amado Dios, por su misericordia, esa bondad inigualable, mi Dios, que nos muestra día con día, Señor. Gracias por esa fidelidad, Dios mío. Gracias por ese amor incondicional, su gracia divina, mi Dios. Sea bendiciendo, sea fortaleciendo, sea ayudando, mi Dios, a cada hermano, cada hermana, Señor. Que estén en sintonía de Radio Pastor, que estén en sintonía de Radio Cristo Fiel. Llegue hasta donde cada uno está, Espíritu Santo, y venga fortaleciendo las vidas, venga fortaleciendo su mente, su corazón. Envíe ese aliento de vida a quien lo necesita, Señor eterno. Aleluya, venga renovando fuerzas, venga restaurando armaduras, Señor, aleluya. Poderoso es usted para obrar, para ministrar, para tocar, Dios mío santo, para guiar a cada uno, Señor, en este sendero de justicia, mi Dios eterno, aleluya. Glorifíquese con poder, Señor, donde está la dificultad, el proceso, la enfermedad. Usted puede hacer algo especial, mi Dios. Usted puede glorificarse, mi Dios eterno, y su nombre sea exaltado en cada vida, mi Dios amado, aleluya. Clamamos su misericordia, Señor, clamamos su misericordia, mi Dios eterno. Venga obrando en la vida de Saraí, Leonel Amaya, Señor. Venga obrando en su hogar, mi Dios eterno. Venga restaurando ese hogar, mi Dios amado. Venga protegiendo la integridad de sus hijos, mi Dios eterno. Venga protegiendo la integridad, Señor amado, aleluya. En su hogar cambie pensamiento, Señor. Oh Dios mío, usted ha venido para dar vida, mi Dios, para restaurar lo que el enemigo ha derribado, Señor. Vengo clamando por la vida de mis hermanos, Señor, su gracia divina, Señor, pueda obrar en su mente y en su corazón, Dios mío, sea su mano poderosa trayendo paz y tranquilidad, Dios todopoderoso, renovando, Señor, ese pacto, mi Dios eterno, restaurando lo que el enemigo ha derribado, Señor, en el nombre de Jesús clamo esa restauración de hogar para la vida de mis hermanos, Señor eterno, obra en la vida de mi hermana Marta González, bendígala con poder, esa protección que mi hermana clama, Señor, mi hermano David Flamenco, mi Dios, glorifíquese, Señor, en esa restauración y esa liberación, mi Dios amado, aleluya. Mi hermana Mayra Jiménez, bendiga su hogar, proteja su hogar, Señor eterno. Tome el control de su vida, mi Dios. Mi hermana Esmeralda Ortega, Señor amado, clama esa sanidad en su garganta, mi Dios. Venga sanándola, Padre, de ese cáncer de tiroides, mi Dios. Oh, mi Dios eterno, para usted no hay nada imposible, mi Dios. Para usted no hay nada imposible, mi Dios eterno. Venga quebrantando esa enfermedad, Dios mío, reprendiendo esa enfermedad, Dios todopoderoso, y restaurando la salud en la vida de mi hermana, Señor. Glorifíquese con poder, Señor. Glorifíquese con poder, mi Dios eterno. En la vida de mi hermana Ana Marina Jordán, Señor. Dele fuerzas, fortaleza nueva, Señor. Mi hermana clama fuerzas y fortaleza, Señor eterno. Pobre Señor amado, tal vez mi hermana siente desmayar, siente que ya no hay fuerzas, que ya no puede más, Señor. Pero ahí está su mano poderosa obrando, Señor. Ahí está su diestra sosteniéndola, mi Dios eterno. Y seguimos clamando por la vida de mi hermana, Señor, que sea su mano poderosa, mi Dios, guardándola, protegiéndola de toda artimaña de las tinieblas, Señor. Toda mentira del enemigo, Señor, sea reprendida, sea quebrantada, mi Dios, en el nombre de Jesús, en el nombre de Jesús, aleluya. Obre en la vida de mi hermana Rosalina Villalta, Señor, mi hermana Delia Miranda, mi Dios eterno. Mi hermana Gloria Pineda, mi Dios, aleluya, glorifíquese con poder, Señor. Tome el control en la vida de su madre, Señor eterno, ahí donde ella se encuentra. Oh Dios mío, su voluntad, Señor amado, glorifíquese, Padre. Haga usted obra grande, mi Dios, lo que para el hombre parece imposible, para usted todo es posible, mi Dios. Oh, así como dijo aquel hombre, solo di la palabra, mi Dios eterno, aleluya, y eso será hecho, amado Señor. Oh, Dios mío, bendiga a mis hermanos, fortalezcales, mi Dios eterno. Oh, tenga misericordia ahí donde se encuentra mi hermana, Señor, mi hermana Reina Isabel Pineda. Tenga misericordia, mi Dios amado. Obre su vida, Señor. Obre con poder en la vida de mi hermana Esperanza Aquino, Señor. Obre, Señor, en la vida de mi hermana Edith Quiteño, Padre de Gloria. Tome el control en ese clamor, Dios mío. Guarde a sus nietos, protéjalos, Señor. Ahí donde ellos se encuentran, mi Dios eterno, mi hermana clama esa liberación, Dios mío, esa liberación de cárcel para sus nietos, Dios todopoderoso, mi hermana Ana López, Señor, tome el control en su vida, Padre, todo demonio que quiera perturbar su mente, su corazón, todo demonio, Señor, de depresión, de tristeza, de ansiedad, sea reprendido en el nombre de Jesús. Oh, Dios mío, cúbrala con su sangre preciosa, Dios todopoderoso. Acorácela, mi Dios eterno. Envíe ángeles y arcángeles para darle protección divina, Señor. Oh, mi Dios eterno, hágale entender que ella no está sola, mi Dios, porque usted nunca nos ha dejado solos, Señor eterno. Su diestra nos sostiene, mi Dios. Reprenda esos pensamientos que el enemigo le ha puesto en su mente, Señor. Reprenda, Padre de Gloria, toda mentira del enemigo, Señor, en el nombre de Jesús, en el nombre de Jesús, venga libertando la vida de mi hermana, Señor, de todo temor, Dios mío, venga libertándola, mi Dios amado, aleluya, de todo lo que el enemigo desea en su contra, mi Dios amado. Yo me uno, Señor, y clamo por la vida de mi hermana Ana López, Señor, en el nombre de Jesús, porque usted nunca nos ha dejado solos, Señor. Aleluya, sus ángeles, Señor, ministran la vida de mi hermana, Señor. Su Santo Espíritu, mi Dios, la alienta

0: Glorifíquese en la vida de mi hermana, Señor, con poder y gloria. Tome el control, Dios mío, en la vida de mi hermana Ángela Espinosa, mi Dios. Tome el control en la vida de Marvin Mauricio Espinosa, Cordero de Gloria. Mi hermana clama por esa liberación de cárcel, Señor. Nos unimos a ese clamor, Dios mío. La vida de mi hermano Julián Somoza, Señor, tome el control en su vida, Padre. Obre en la vida, Señor, de Ricardo Moreno, Padre. En sus manos está la vida de mi hermano, Señor eterno, aleluya. Vea por la vida de mi hermana Yolanda, Dios mío, bendígalos en grande manera, Padre. Oh, venga respondiendo ese clamor, Señor eterno, aleluya. La vida de Lucía Rodríguez, Señor, tome el control, esa sanidad total en su cuerpo, mi Dios. Tome el control, Señor eterno, en cada vida, mi Dios. La familia López, Dios mío, esa respuesta de documentos que esta familia clama desde Canadá, Dios mío. Venga obrando con poder, Señor eterno, mi hermana Noelia Lizama, Señor, su familia, mi Dios eterno, bendígalos, protéjalos grande y poderosamente, Señor eterno. La vida de mi hermana Esmeralda Román, Dios mío, clama por su familia, protección divina, Señor. Venga tomando el control en cada vida, Señor eterno. Oh Dios mío, porque los ataques del enemigo intensifican día con día, Señor, y solamente, Dios mío, tomados de su mano podemos continuar adelante. Solamente bajo el cuidado suyo, Señor, bajo su protección, Dios mío, esconda cada vida en esa torre fuerte, mi Dios, porque dice su palabra que torre fuerte es el nombre de Jehová, a él correrá el justo, Dios mío, y queremos estar escondidos en esa torre fuerte, mi Dios amado. Cubra cada matrimonio que está en crisis, Señor. Cubra a los jóvenes, Señor, que están en momentos difíciles, Padre, de sus comportamientos, sus caracteres. Oh, tenga misericordia, Padre, ahí donde el enemigo quiera minar la mente, sea reprendido. Cubra a nuestros hijos, Señor amado. Cubra a los niños en las escuelas, Padre. Acorace a cada niño, Señor eterno, en el nombre de Jesús. Clamamos su cobertura, su protección divina, mi Dios. Necesitamos estar bajo el abrigo del Altísimo, Señor. Ahí necesitamos estar, mi Dios eterno, aleluya. Venga reprendiendo al devorador, Señor. Aguárdenos, Padre. Aguárdenos, Señor eterno, en el nombre de Jesús. Cúbranos con su sangre preciosa, mi Dios, aleluya. Bendito Jesús, amén, Señor eterno y amén. Gloria a Dios. Bendito sea el nombre de Dios. Damos gracias a Dios porque hemos orado un momento. Gloria a Dios. Gloria al Señor eterno. Bendecimos el nombre de Cristo Jesús y a cada uno de los que han estado en sintonía. Gloria a Dios, cada uno que pudo tal vez unirse a la oración. Dios me lo bendiga en grande manera. Gloria a Dios. Sabemos que la oración es la que nos mantiene firmes en el camino glorioso de nuestro Señor Jesucristo. Cuando oramos, nos fortalecemos. Por eso al enemigo le interesa que usted no ore, bendito Dios, pero a Dios le interesa que usted y yo oremos y busquemos la presencia de Dios, consagremos nuestras vidas al Señor, bendito Dios, porque eso nos mantendrá fortalecidos en el Espíritu. Gloria a Dios. Así, bendito Dios, voy a dejar a mi niño que va a decir un texto en esta mañana.
1: Hermanos,
0: Amén.
1: voy a decirles un texto. En el principio Dios creó los cielos y la tierra. Génesis 1:1. Amén.
0: Amén. Gloria al Señor, bendito Dios, Dios bendiga a mi niño por ese hermoso texto, gloria a Dios, y así pues animarle a usted que tal vez, gloria a Dios, se ha desanimado o no quiere seguir congregándose o no sé, por A o B motivo, cualquier circunstancia lo ha hecho, alejarse del camino de Dios o estancarse, pues le animamos a que continúe, bendito Dios, en esta En este camino glorioso del Evangelio, sabemos que hay luchas, hay pruebas, pero aún en las luchas, en las pruebas, dice un coro, la iglesia sigue caminando, solo se detiene para predicar, gloria a Dios. El tiempo de Dios se acaba, bendito Dios, por eso ha intensificado los ataques del enemigo para cada vida. Usted y yo nos quedamos admirados de los ataques, de por dónde llega, bendito Dios, pero confiemos cada día en Dios y Dios nos sacará en victoria. Recordemos que hay un lugar que Cristo se fue a preparar, hay una morada eterna para nuestras vidas. Si le somos fieles a Dios, llegaremos a aquel lugar y obtendremos aquella corona que Cristo se fue allá y nos tiene preparado ya, bendito Dios. Sigamos adelante, no se detenga, gloria a Dios, no se detenga, sigamos avanzando, guardémonos en santidad, cuidemos nuestro hogar, nuestro matrimonio, cuidemos nuestra integridad con Dios también, gloria a Dios. Así será el próximo jueves, si Dios nos permite presentar este su programa, Cristo es la puerta y aún sigue abierta, gloria a Dios, para gloria y honra de nuestro Dios Todopoderoso. Predicar el nombre de Cristo es un privilegio, es un honor, es un orgullo, bendito sea el nombre de Dios, porque Cristo nos ha dado vida, Cristo pagó un precio por nosotros. Y por eso le amamos, porque Él nos amó primero, dice un canto, gloria a Dios. Hasta aquí llega su programa, se despide y usted, su hermana y amiga Elsa de Rivas, que el Señor me los bendiga.
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5: 8 de la mañana, en punto.
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7: Señor, que un día yo pueda contigo estar en tu presencia.
8: Buenos días, hermanos. En el nombre de Jesús, bendecimos a nuestra amada audiencia en esta mañana. Gracias le damos por el privilegio que nos permite el Señor de estar una vez más en cabina radial de Radio Pastor para llegar hasta la intimidad de sus hogares con este bendecido programa, La Voz de Jesucristo Llegando a su Hogar. Es una bendición, pues, siempre pasando por duros. Siempre el enemigo pues trabaja duramente, pero con todo, hermanos, aquí estamos, no desmayamos, siempre adelante, gloria al Señor, aunque el diablo tire ataques como quiera, pero la verdad es que nosotros los cristianos siempre tenemos que pasar por el proceso. Pero la Biblia dice que bienaventurado el varón que soporta la tentación, porque cuando haya pasado la prueba recibirá la corona de vida que Dios tiene preparado para aquellos que aman al Señor. Amén. Así que Dios es fiel, Dios es poderoso y grande en misericordia. Vamos a poner en manos de Dios esta hora de programa, pidiéndole al Señor que Él los dé fuerza, los ayude en esta hora de programación. Padre vuestro que estás en los cielos, santificado sea tu nombre. Vénganos, oh Dios, en tu reino, sea tu voluntad como en el cielo y en la tierra. El pan nuestro de cada día, dánoslo hoy y perdónanos, oh Dios, nuestras deudas. Así como nosotros perdonamos a aquellos que nos ofenden, y no nos metas en tentación, mas líbranos del mal, porque tuyo es el reino, el poder y la gloria por los siglos de los siglos. Señor, en esta mañana damos gracias, ponemos en tus manos esta hora de programación, esperando que seas tú, Señor, quien tomes el control. Bendice a nuestros hermanos que ya están pendientes de este programa, esperando que el Señor llegue sobrando en sus vidas. Bendice la vida de cada uno de mis hermanos, amigos y amigas que van a diferentes mercados de aquí del Colón, como Mercado Central, Mercado Colón, que tú les des muchas bendiciones a cada uno. Gracias, Señor, te lo pedimos en el nombre de Jesús. Amén y amén. Vamos a leer unos textos de la palabra del Señor en el capítulo 27 de los Salmos, donde los habla, aleluya, lo vemos en el nombre poderoso de Jesús. Jehová es mi luz y mi salvación, ¿de quién temeré? Jehová es la fortaleza de mi vida, ¿de quién ha de temorizarme? Cuando se juntaron contra mí los malignos, mis angustiadores y mis enemigos, para comer mis carnes, ellos tropezaron y cayeron. Aunque un ejército acampe contra mí, no temerá mi corazón. Aunque contra mí se levante guerra, yo estaré confiado. Así que, aunque se levanten guerras contra nosotros, hermanos, hay que estar confiados que el Señor está con nosotros para darnos la victoria. Amén. Bendiciones. Ahí en la colonia Sibacop, saludamos ahí en el bosque también a los que están en sintonía en esta mañana. Ahí también la familia Rodríguez, hermana Sonia Rodríguez, hermana Berta Rodríguez, a Lupita, por ahí también, hermano Almircar González, hermana Marina, por ahí también en el sector de la Providencia, Primavera. Así que Dios me los bendiga a cada uno de mis hermanos en esta mañana, esperando que Dios esté fortaleciéndolos en este día. Bendiciones a cada uno. También queremos al hermano Fidel Antonio Escobar, hasta ahí, hasta Cuesta Carranza, aquí Santa Leonor, bendiciones. Ahí a Nájera también, hermano Osmín Álvarez, bendiciones. Ahí a la familia, gloria a Dios, ahí en Colonia Santa Leonor, bendiciones. También queremos también saludar hasta allá el Bailos Elizondo, allá también la familia Pérez Elizondo, bendiga hermano Raulito Pérez. También allí, aleluya, a Lonchito, a William, también a Oliver, bendiciones allí que siempre no se pierden este programa. También allá en el sector de la Angostura, también saludamos allí a la hermana familia Guzmán, hermano Salomón, hermana Teresita de Guzmán, bendiciones, hermana Catalina Rodríguez, bendiciones allí, aleluya, que Dios, vamos a tener esta llamada en el nombre del Señor Jesús.

0: tiene.
1: Hermana Marisa, hasta la colonia Lucila, pues que ya está reportando. No deje de reportarse al 6868-1707 o el 2415-1436 de cabina radial de Radio Pastor. Estaremos para, aleluya, complacerle sus peticiones. Dios bendiga también allá a mi hermano Toñito Martínez, gloria a Dios. Bendiciones, hermanito, allí pues. Que Dios esté bendiciendo su vida en este hermoso día. Bendiciones a su familia, a su compañera de vida. También a hermano César, a Ramírez, hermana Solita, por ahí también. Que Dios les bendiga ahí a toda la familia Ramírez. Bendiciones. Aleluya. También allá a Bayros Ayala, también ahí tenemos la vida, hermano Danielito Díaz. Por ahí también está en sintonía esta mañana. Mi hermana Adela, Dios me la bendiga. La familia Bonilla, hermano Miguelito Bonilla, Dios me lo bendiga, mi hermano. La misma, mi amigo Miguelito Saldívar, pues tiene día de no comunicarse por aquí conmigo. Bendiciones, hermanito, donde se encuentra ahí, que Dios esté bendiciendo su vida. No deje de comunicarse, gloria al Señor. Así que aquí estamos siempre al pie del altar para llevar este programa hasta donde llega esta señal. Así que Dios es grande, Dios es fiel y poderoso para seguir adelante con este programa. Así que es una bendición, hermano, seguir transmitiendo por misericordia, por la fe que Dios nos da, pues este programa sigue adelante, aunque el diablo no quiera, pero ahí va adelante el programa, porque no es de los hombres el programa, sino que es de Dios. Cuando un ministerio está puesto por el poder de Dios, no hay poder que lo detenga. Así que adelante, adelante. Dios bendiga a los hermanos que siempre están colaborando con este ministerio radial. Dios bendiga a mi hermano Toñito Martínez, porque siempre ahí está pendiente mi hermanito. Gloria a Dios. Dios les bendiga pues con esas ofrendas. Y así los también allá, aleluya. En Angostura también saludamos a la familia González. Bendiciones ahí, pues también son hermanos colaboradores también de este programa. Dios me los bendiga, mis hermanos, que siempre están con esa ofrenda allí para este bendecido programa. Bendiciones. Así que Dios les bendiga a cada uno de mis hermanos, a todos los que están en sintonía en esta mañana, pues Dios les multiplique grandes bendiciones en su trabajo, en sus negocios, donde quiera que se encuentren, que Dios esté bendiciéndolo. Póngame.
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1: Vamos a saludar a mi hermano Rodolfo González. Sí, la vida de hermano Rodolfo González, hermana Melinda, por ahí pues que están en sintonía. La vida de mi primo Rogelio Villalta, por ahí también están en sintonía esta mañana. Muchas bendiciones, primo, por ahí pues ratito vamos a estar por ahí visitándolo. Gloria a Dios. Así que también saludamos también ahí a hermana Erika, también aquí en la colonia Nueva Jerusalén, ahí está nuestro ministerio, sector de la colonia Siguacop. Así que Dios me los bendiga, mi hermanita, por ahí pues que está siempre ahí en el negocio. Dios le bendiga a mi hermana, pues que Dios le multiplique muchas bendiciones. Aleluya. Así que la vida de mi hermana Verónica Castro, también allá hasta las colinas, hermana Magdalena, bendiciones ahí a mis hermanitos, que no se pierden este programa, así que Dios les bendiga grandemente. También hasta Chachuapa, queremos saludar a mi tía Victoria Díaz, al hermano también allí Ricardo Gómez, y a todos los que están en sintonía en el sector de Rosario. Bendiciones a toda la audiencia por ahí, pues Dios les bendiga a cada uno. Aleluya, Dios es grande y poderoso, hermano. Siempre no dejen de reportarse al 6868-1707. Estaremos para servirle y complacer sus peticiones. Hasta Chachuapa también, la audiencia de Chachuapa. También allá en Aguachapán, la familia Germán. Aleluya, hermano, no es Germán. Dios le bendiga a mi hermano, ahí su esposa, su familia. Bendiciones hasta allá, hasta, ¿cómo se llama? Candelaria, creo que sí, no, sin Candelaria, a la familia Germán. Bendiciones, bendiciones a cada uno. Vamos a complacerlo con la hermosa alabanza. Saludos también ahí, antes de poner esta alabanza, queremos saludar al hermano Rafael Martínez, hasta ahí al caserío Nacintepeque de los Elizondos, a la familia también Aguizábal. Dios les bendiga, mis hermanos. Aleluya, también hermano Julio Guizábal, ahí están en sintonía, siempre no dejen de escuchar este programa, pues de gran bendición. Allá hermano Adancito Guizábal, bendiciones allí donde se encuentren. Así que vamos a dejarlo con una hermosa alabanza, no se desconecte, en la voz de Jesucristo llegando a su hogar.

Felicitamos a mi hermano Toñito Martínez con esta hermosa alabanza. Bendiciones, hermanito Toñito Martínez, allá hasta el caserío Dos Ramírez. Bendiciones, bendiciones.

Ahí hemos saludado a mis hermanitos, mi hermano Toñito Martínez, por ahí pues está en sintonía en esta mañana. No deben de reportarse, hermanos. Estamos esperando sus reportes al 6868-1707, aleluya, o al 2415-1436 de cabina de Radio Pastor. Así que Dios les bendiga. También saludamos ahí en el Valle de la Cruz a mi hermano Oscar Ortiz, por ahí están en sintonía esta mañana, mi hermana Rosita Recino, ahí también la vida, mi hermana Rosita Rosal, esperamos que Dios esté manifestándose en ella, pues yo sé que pasando por momentos difíciles, pero Dios es grande, Dios es fiel, Dios es grande, que para Dios no hay nada imposible que no sea hecho. Dios bendiga también a mi hermana Rosita e Irma, hermana Irma Rosales, también hermano Francisco González, por ahí también, y a toda la audiencia del Valle de la Cruz. Bendiciones, hermanitos, ahí estamos siempre dándoles ese saludo en el nombre de Jesús. Dios les bendiga. También queremos, aleluya, hasta en la colonia Montreal, la vida de mi hermana Jacqueline Saldaña. Bendiciones, hermana, allí nos encuentren.

Dios me la esté bendiciendo en el nombre del Señor. Yo sé que Dios es grande y poderoso, aleluya. Tenemos saludos también aquí, los mensajes que los han mandado, vamos a ver qué los dice, aleluya. Sí, Dios le bendiga, hermano, me puede complacer con la alabanza, señales del grupo Emmanuel, somos fieles oyentes desde el Jordán. Así que ahí estamos, ya lo vamos a complacer con esa hermosa alabanza. Bendiciones ahí a los hermanos de la iglesia del Jordán. Dios les bendiga, mis hermanos, hermano Juan Antonio, sus hijos, sus hijas. Bendiciones, su compañía divina. Bendiciones a cada uno, los que están sintonizando ahí, hermano israelito también. Dios me lo bendiga, hermano Israel. Bendiciones ahí donde se encuentren, en el nombre de Jesús. Los dejamos.

Bendiciones, bendiciones hasta el Jordán. Bendiciones a mis hermanos, pues ya les complacimos con esa bella alabanza. Ahora queremos felicitar al cumpleañero de este día, a Carlos Edmilson Cruz, hasta allá, hasta Sonsonate. Bendiciones, y que siga cumpliendo más años. Hay que alistar ya el pastelito, ¿verdad? ¡Qué bendición! Amén, solo que los inviten al pastel. Amén, bendiciones, hermano Ernesto Edmilson allá Cruz, hasta Sonsonate, allí en la colonia, ¿cómo se llama? En la colonia San Jerónimo, creo que es. Así que bendiciones al compañero en este día. Lo vamos a complacer con una hermosa alabanza. Aleluya. Bendiciones.

Vamos a mejor abordar, mejor. Pues hasta aquí vamos a llegar con este bloque de alabanza, hermanitos. Veamos que haya sido de gran agrado y de bendición con estas alabanzas que hemos podido saludarles a mis hermanos. Dios les bendiga, pues a cada uno de mis hermanos que han estado pendientes y están pendientes de esta programación. La voz de Jesucristo llegando a su hogar. Es una bendición, hermanos, estar transmitiendo y salir al aire, llegando hasta donde llega la señal de radio, pastor. Aleluya, que Dios les bendiga, hasta allá, hasta Los Ángeles, California. Saludamos a Orlando de ahí, aleluya. Un saludito, Orlando y Alta. También a Angelito Díaz, que allá lo están sintonizando en Los Ángeles, California. Muchas bendiciones allí, donde se encuentren toda la audiencia que está a larga distancia. Bendiciones a cada uno de mis hermanos y amigos. Grande un saludo también a hermano Carlitos Flores, hasta allá, hasta la ciudad de San Marcos, San Salvador. Bendiciones ahí a su familia también, Carlitos. Muchas bendiciones. Sigamos adelante siempre con esta programación. Vamos a orar y orar por los enfermos. Hay mucha petición, hay mucha oración, hay mucha necesidad. Aleluya. Y orar por mis hermanos. Yo sé que, pero sabemos que tenemos un Dios, un doctor por excelencia. Padre nuestro que estás en los cielos. Venimos ante tu presencia, Señor, poniendo en tus manos, Señor, la necesidad que hay en algunos hermanos pasando muchas dificultades, enfermedades, pero que ahora, Señor, tú eres el único Dios en quien podemos poner la confianza, a quien podemos recurrir. Solamente tú, Dios, tienes la autoridad, tienes la medicina y tienes la sanidad para toda enfermedad. Estoy llegando allá hasta el caserío, Señor, allá hasta la Angostura, Señor. Venimos orando también por mi hermano Salomón Guzmán, ahí la familia, Señor. Bendice a mi hermano, hermana Teresita, su familia, oh Dios eterno. Ahí también la vida de hermana Catalina Rodríguez, su familia. Llega poniendo al Señor allí, hace aleluya, poniendo orden ese espíritu, poniendo ese espíritu de poder, de liberación, oh Dios. Ahí pasando por duros tormentos, por grandes de enfermedades, Señor, en que el enemigo llegue a atacar, oh Dios, pero tú estás para liberar, tú estás para levantar, para reprender todo espíritu, aleluya, que llegue un espíritu contrario que llegan a su vida. Señor, te lo pedimos en el nombre de Jesús. La vida también de mi hermana Flor allí, Señor, aleluya, que tú llegues poniendo tu mano de poder, oh Dios. Eres grande y poderoso, Señor. Llega, Señor, obrando con poder y gloria. Lo que para nosotros es imposible, para ti todo es posible. Lo creemos en el nombre de Jesús, porque tú tienes, solo tú tienes la autoridad, tú tienes el poder, tú tienes la medicina para toda enfermedad, Señor. La vida también de mi hermana Isabel, Dios, llega también poniendo tu mano en su cuerpo, en su vida. La vida de tu hermano, mi amigo Cornelio, Señor, aleluya. Así todos sus hijos, sus hijas, Señor, que tú llegues protegiendo, que tú llegues, Señor, obrando milagrosamente y en la vida de ellos, Padre Santo. Oh, te lo pedimos, que tú llegues poniendo tu mano de poder. Ahí donde está la necesidad, Señor. Yo sé, oh Dios, mi hermana Flor necesita esa sanidad, pero tú se la vas a dar todo a su tiempo, todo al tiempo del Señor. En vez de nosotros quisiéramos que el momento Dios hiciera la obra, pero hay que esperar el tiempo de Dios. Todo tiene su tiempo, su hora, cuando Él se va a manifestar. Él lo que está hace en vez es probar la fe de nosotros, si la fe los alcanza o perdemos la fe. Señor, pero tú eres el único que tienes misericordia para con nosotros. Tú eres la misericordia tuya, nunca se ha terminado. Siempre está ahí pendiente, Señor. En el nombre de Jesús te lo pedimos, que llegues obrando con poder y gloria, Señor, ahí en la vida de mi hermana, Flor, oh Dios.
Llega poniendo tu mano de donde está la necesidad, Señor. Levántala, Señor, en el nombre de Jesús te lo pedimos. Queremos oír testimonios que tú has hecho este milagro, no por obra de nosotros, de su servidor, sino por obra tuya, Señor. Nosotros lo que hacemos es pedirte, clamarte por la necesidad de alguien, Señor. Pero el milagro tú lo vas a hacer. Tú vas a hacer el milagro, Señor. Te lo pedimos en el nombre de Jesús de Nazaret, que seas tú, Señor, manifestándote allí en la vida de mi hermana, Señor. Declaramos, Señor, ese milagro en el nombre de Jesús por el poder de tu palabra. Que la sangre de Cristo llegue cubriéndola con su poder, desde la planta de los pies hasta la coronilla de la cabeza. Cúbrala con tu poder. La vida de hermana Rosita Rosales también allá, Señor, en el Valle de la Cruz, Señor. Llega poniendo tu mano de poder ahí en esa hermana. Ahí donde está la necesidad, donde Dios llega fortaleciendo, Señor, su vida. La vida de hermana Rosita, hermana Irma también, oh Dios, fortalece a mi hermana. Sabemos que en estos momentos solamente tú eres el único Dios que puede estar fortaleciendo la vida de mi hermana en ese lugar. La vida también de mi hermano Oscar, Señor Ortiz, llega poniendo tu mano de poder. Hasta este momento tú lo tienes levantado todavía. Pues eso es por misericordia tuya, Señor. Están todavía ante el altar. Gracias, mi Dios amado, te lo pedimos. Que seas tú, Señor, obrando con poder y gloria, Señor. Gracias, Señor, oh Dios. Grande es tu poder, oh Dios eterno. En el nombre de Jesús te lo hemos pedido, Padre amado. Amén y amén. Aleluya, gracias.

0: Saludos también a los de la colonia Sihuacoc, pues también veces que la audiencia es grande, veces los olvida. Saludos a la hermana Lolita, también hermano Carlitos, ahí los que están en sintonía en esta mañana. Bendiciones ahí, pues, aleluya, los que están en sintonía, pues, que Dios les bendiga. Veces se los olvida saludar a los hermanos, pues, en vez que la hora con poquito se los va, pues, pero aquí estamos siempre recordándolos a mis hermanos. Saludo también a la hermana Luz ahí que está en sintonía. Bendiciones en esta mañana. Gracias le damos, Señor. Vamos a leer la palabra del Señor. En el capítulo 17 de los Hechos, vamos a leer la palabra del Señor como tema: el día en que Dios juzgará. Ese es el tema de este mensaje en esta mañana. Dice su palabra: por cuanto ha establecido un día en el cual juzgará al mundo con justicia, por aquel varón a quien designó dando fe a todos con haberle levantado de los muertos. El versículo anterior lo dice a la letra, el 30, pero Dios, habiendo pasado por alto los tiempos de esta ignorancia, ahora manda a todos los hombres en todo lugar que se arrepientan. Amén. Bueno, aquí el apóstol Pablo pues los habla también referente, aleluya, habla del arrepentimiento también. Pero Dios dice, habiendo pasado por alto los tiempos de esta ignorancia, ahora manda a todos los hombres en todo lugar que se arrepientan. Amén. Porque siempre muchos podemos estar sirviéndole al Señor, pero no estamos bien, no estamos arrepentidos. ¿Va? Pero en aquel día Dios va a preguntar, va a ver si ha habido un arrepentimiento en sus corazones de las cosas que hemos hecho que no son agradables a Dios. Pero parece que tener un arrepentimiento, un perdón en nuestro corazón para que un día cuando estemos con el Señor, aleluya, demos buenos frutos en aquel día. Por cuanto ha establecido, dice el apóstol Pablo, un día en el cual juzgará al mundo con justicia por aquel varón a quienes designó dando fe a todos los que habéis levantado de los muertos. Qué lindo es el Señor. Dios va a juzgar en aquel día según las obras de cada uno, hermano. Así que nosotros tenemos que estar, aleluya, confiando en el Señor y teniendo un corazón firme, un corazón dispuesto para toda buena obra y no guardar rencor en nuestros corazones, hermano. Este es un consejo de la palabra. No es que uno, por lo menos alguien puede decir que uno personaliza los mensajes. No, aquí predicamos lo que se encuentra en la palabra del Señor, lo que está aquí escrito. Hablamos, no personalizamos a nadie con este mensaje, no, que es un mensaje, aleluya, de alerta, un mensaje, un consejo que viene dando el apóstol Pablo. Porque esto habla la palabra de Dios, que un día juzgará a cada uno según sus obras, según lo que hagamos, Dios nos va a juzgar en aquel día. Como lo habla también en el capítulo 2 de los Hechos, en el capítulo 2 de los Romanos, en el capítulo 2, versículo 16, aleluya. Ahí los habla, donde dice su palabra, y vamos a ver aquí, 12, 16, dice, en el día en que Dios, dice, juzgará por Jesucristo los secretos de los hombres conforme a mi evangelio. Algún día Él juzgará a todos los hombres por los secretos que pueden haber ocultos en los corazones, en las vidas de los hombres. No solo de los hombres, sino que también de las hembras también. Aquí habla plural. Así que hay que ver y examinar nuestro corazón, cómo estamos con Dios, si es que estamos haciendo bien o qué hemos hecho bien. Porque no solamente con el pecado vamos a ofender a Dios, sino con muchas cosas que nosotros hagamos fuera de lo de Dios. Todo que hagamos, que no es acepto a Dios es pecado. Pero Dios es grande y fiel para perdonar si los arrepentimos. Primeramente para mí que debe haber un perdón en nuestro corazón dignamente para aquellos. Si nosotros te hemos ofendido, tenemos que perdonar. Tenemos que actuar espiritualmente como espirituales que somos. Tenemos que ser espirituales y no tenemos que tener nada en nuestro corazón que nos vaya, aleluya, a estorbar cuando estemos allá ante el trono de Dios, dando cuenta de todo lo que hagamos hoy en día. Así que hoy en día tenemos que enmendar nuestras vidas, aleluya, tratar la manera de hacerlo bien lo más que podamos hoy en día. Lo más que podamos tenemos que hacerlo bien. Que no es tan fácil perdonar. El machismo siempre existe en los corazones. El corazón duro, aquellos corazones que no se han humillado ante Dios, no pueden humillarse ante Dios porque el machismo no los deja. Y eso es malo ante Dios. Debe haber una humildad en nuestro corazón. Debe de haber una humildad en nuestro corazón y ser sinceros ante Dios y ante nuestros hermanos. Porque un día Dios va a juzgar a cada uno conforme a lo que hagamos, hermano. Muchas cosas que a Dios no le gusta y las hacemos. Primeramente para mí, hable esta palabra. Después para todos los que puedan estar oyendo este mensaje. No podemos nosotros, aleluya, decir soy cristiano y dentro de mi corazón estoy odiando a mi hermano. He hecho cosas agradables ante Dios. Y a Dios no le ha placido. Tenemos que ser reconocedores de las cosas que hemos hecho ante Dios que no son buenas. Y pedirle perdón a Dios. Por eso la Biblia dice que el apóstol Santiago, bienaventurado el que confiesa sus pecados. Porque el que confiesa recibirá perdón del Señor. Pero el que no confiesa sus pecados y permanece en su corazón, ese Dios no lo va a perdonar. Pero Dios va a juzgar en aquel día conforme a nuestro propósito. Con nuestras obras que hagamos, Dios va a pagar a cada uno en aquel día. Hermanos, la palabra de Dios es dura. Como dijo el apóstol Pedro, ¿quién la podrá llevar, Señor? Y no aquellos que se han humillado ante Dios, esos pueden llevar esta palabra. Aquellos que no dañan con palabras ni con hechos. Pero hoy en día con palabras daña la mayoría, dañan a otros con palabras y hechos. Pero Dios habla a tiempo y fuera de tiempo para que un día no vamos a ser apartados cuando estemos ante el tribunal de Dios, ante el tribunal de Cristo y los vaya a apartar. Apartados de mí, no os conozco. Eso va a ser duro. Hoy en día, pues el orgullo tal vez a muchos no los dejan perdonar. Viven con aquel corazón lleno de ira, de rencor en sus corazones, aborreciendo, teniendo de menos a otros. Y eso no es bueno ante Dios, hermano. Eso no es bueno. Dios quiere un corazón contrito y humillado. Un corazón que esté directamente dispuesto a toda buena obra, hermanos. Amar no es solamente de labios, sino de hechos. Eso es lo que manda la palabra del Señor. El capítulo 4 de segunda carta de los Corintios, en el versículo 1, lo dice a la letra. Por lo cual dice, teniendo nosotros este ministerio, según la misericordia de Dios, que hagamos, que hemos recibido, dice, no desmayamos. Antes bien, renunciamos a lo oculto y vergonzoso, no andando con astucia ni adulterando la palabra de Dios, sino por la manifestación de la verdad, recomendándonos a toda conciencia humana y delante de Dios. que nuestra conciencia esté bien ante Dios, hermano. Eso es lo interesante ante Dios, que nuestra conciencia esté bien ante Dios. Si nuestra conciencia está bien ante Dios, pues no hay de qué avergonzarlos, no hay de qué afligirlos, porque estamos tratando la manera de hacerlo bien ante Dios. No bien al 100% que se diga, porque nadie es perfecto en este mundo. Todos tenemos, siempre tenemos errores, fallas, cometemos faltas, pero con todo, día tras día, hay que pedir perdón por las faltas que cometamos, por los errores que cometemos, hay que pedirle a Dios. Aunque tenemos que ser vituperados de distintas maneras, tenemos que ser vituperados, tenemos que ser atropellados, tenemos que ser, aleluya, muchas veces amonestados injustamente, que hablan injustamente de nosotros, pero somos bienaventurados, digo, cuando por mi causa os vituperen y digan toda cosa contra vosotros mintiendo. Gozaos y alegraos, digo el Señor, porque vuestro galardón es grande en el reino de los cielos. En la segunda carta de Timoteo, en el capítulo 4, versículo 1, también dice: te encarezco delante de Dios y del Señor Jesucristo, que juzgará a los vivos, dice, y a los muertos. En vida, Dios va a juzgar aquí en la tierra a aquellos que se han portado mal, aquellas injusticias que hay en medio del cristiano. Porque hay injusticias, hermanos, que tal vez un cristiano no la echa de ver, pero hay injusticias que Dios las va a pagar hoy en día. En vida se paga todo. Por eso dice el apóstol Pablo: predica la palabra. Hay que predicar la palabra, pero legal. Hay que tratar la manera de hacer bien. Te encarezco, dice el apóstol Pablo a Timoteo, delante de Dios y del Señor Jesucristo, que juzgará a los vivos y a los muertos en su manifestación y en su reino. Así que no lo vamos a escapar. Tenemos que ser juzgados, queramos o no queramos. Hoy en vida somos juzgados por la gente, pero bienaventurados cuando somos juzgados injustamente, somos bienaventurados. Pero cuando lo juzgan por la verdad, ¿por qué los vamos a enojar? No tenemos que enojarlos cuando lo juzgan por la verdad. Hay que ser sinceros con Dios primero, hermano. Y ser honestos, si hemos cometido algún error, hay que ser honestos y hay que ser sinceros, que si cometimos estos errores, hay que ser honestos ante Dios. Entonces su palabra los habla en la carta del apóstol Pedro, en la primera carta, versículo 4, aleluya, en su versículo 5, los dice a la letra: pero ellos darán cuenta al que está preparado para juzgar a los vivos y a los muertos. Así que, pero ellos, dice, darán cuenta al que está preparado para juzgar a los vivos, que es nuestro Señor. Así que preparémonos un día, hermano, porque un día el Señor va a venir por su iglesia y va a juzgar al mundo entero, hasta los cristianos, ahí parejo va a ser. Y si no estamos bien con el Señor, ¿qué cuenta vamos a dar en aquel día? Si hemos ofendido hoy en día a un hermano o hermanos, hay que pedir perdón. Hay que ser perdonadores, pero eso es lo que cuesta. El orgullo no lo deja a la mayoría perdonar. Ah, no, ¿cómo perdonar a este? Yo, no. Aquí lo vamos a hacer porque la palabra lo dice, que perdonemos, que seamos perdonadores unos con otros. Si no, no hay perdón de Dios en aquel día. Y un día Dios nos va a apartar a un lado. Y eso es lo que no queremos, ser apartados en aquel día. Primeramente le pedimos a Dios que Él nos dé fuerza, nos dé humillación, nos dé humildad para servirle al Señor. Si realmente, hermano, el cristiano se conoce por la humildad, por la sinceridad que haya. La Biblia dice en San Mateo capítulo 18, dice que el Señor, dice que le llevaron unos niños enfrente de Él. Y Él les dijo: ¿quién será el mayor en el reino de los cielos? El Señor dijo que el que no se humillare como un niño no entrará en el reino de los cielos. Y esa es una palabra tan bella y tan eficaz y tan cierta, que si no hay humillación ante Dios, no hay salvación en aquel día. Y la humillación no es solo para Dios. Podemos decir, está humillado con Dios, pero no queremos humillarlo ante el ser humano que le a pedirle perdón si lo hemos ofendido. No queremos perdonar aquí. ¿Cómo Dios lo va a perdonar en aquel día si no perdonamos a nuestro hermano? Así que, hermanos, pidámosle a Dios esa humildad, que nos quite ese egoísmo, ese machismo que vive en el cristiano, que no debe existir. Así que, hermanos, hay que pedir a Dios, como dice el apóstol Pablo, un último texto en el versículo 5, versículo 8, y ante todo tener entre vosotros ferviente amor, dice el apóstol Pedro, porque el amor cubrirá multitud de pecados. Y antes de todo, tened entre vosotros ferviente amor, porque el amor cubrirá multitud de pecados, hermano. Así que, si tenemos amor uno con otro, Dios, aunque venga, aunque pasemos por ante el trono de Dios, que Dios va a juzgar a todo el mundo, pues nosotros no vamos a tener de qué temer, porque hemos hecho lo correcto en vida. Así que hasta aquí llega este mensaje, hermanos. Les pedimos que no agarren mal la palabra de Dios, no hay que agarrar por mal, ni se enojen por la. El que se enoja, pues se va a enojar por la, con la palabra del Señor. Aquí no estamos hablando, personalizando este mensaje, sino hablamos de lo que está escrito en la palabra del Señor. Si alguien no está bien, pues le va a doler. Alguien tiene una herida y le cae el limón, pues le arde, va. Así el que está mal con el Señor, ese cuando oye la palabra dura, ah, por mí lo dijo, no. Siempre están acusando a ellos mismos, va, porque no están bien ante Dios. Así que la paz de Cristo a todos, hermanos. Bendiciones, amigos y hermanos, en este día. Que la pasen bien en nombre del Señor. Amén.
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0: 9 de la mañana, en punto.
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Señor mi Dios, exaltado seas por siempre. 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

Gloria al Señor Jesucristo. Que Dios le bendiga, estimado amigo, estimado oyente, estimado hermano. Está usted en sintonía de su programa radial La Voz de la Verdad, voz oficial de la Iglesia Pentecostal Unida Internacional del Salvador en la colonia 5 de noviembre. Gocémonos en la presencia del Señor Jesús.

Gloria al Señor Jesucristo. Sea el nombre del Señor Jesús bendito por siempre. Damos lectura a unos versos de la palabra de Dios en el libro de los Salmos, el capítulo 113, verso del 1 al 4. Lo leemos en el nombre de Jesús y dice así: Alabad, siervo de Jehová, alabad el nombre de Jehová. Sea el nombre de Jehová bendito desde ahora y para siempre. Desde el nacimiento del sol hasta donde se pone, sea alabado el nombre de Jehová. Excelso sobre todas las naciones es Jehová, sobre los cielos su gloria. Oramos. Señor Jesús, en esta mañana venimos delante de tu presencia, amado Dios, dándote la alabanza y la adoración por un nuevo día, Señor, por un día más de vida que nos permites alabarte y glorificar tu bendito nombre. Gracias, Señor. Esta mañana, este día, nos hemos dispuesto a darte toda la alabanza, toda la adoración y toda la gloria a ti, Señor. En el nombre de Jesús, bendice a cada uno de los oyentes. Hoy, Señor, ponemos en tus manos nuestras dificultades, nuestras ansiedades, nuestras angustias, Señor, porque nos hemos dispuesto a gozarnos en tu presencia. Señor, te entrego todas las cargas, Dios mío, en tus manos, para que seas tú tomando el control de mi vida. Y yo lo único que haré este día es darte la alabanza, la honra y la gloria. En el nombre de Jesús, quédate con nosotros. Amén y amén. Gloria al Señor Jesús. Que Dios le bendiga, estimado hermano. Espero que esta hora de programación sea una hora de bendición, sea un culto en su casa y que la presencia de Dios nos llene de su amor, de su paz y de su felicidad. Nos quedamos con una alabanza. Deja que pelee por ti. Eso se lo dice Dios a usted esta mañana.

Señor Jesús. Sea bendito el nombre del Señor Jesús. Gracias, hermano y amigo, por estar en sintonía de su programa radial La Voz de la Verdad. Gloria al Señor. Quiero dar un saludo muy especial a mi amado pastor, el hermano Francisco Díaz, su esposa, sus hijos, su familia. Sean bendecidos en el nombre del Señor Jesús. Gracias, hermano pastor, por permitirme este privilegio y responsabilidad de compartir este programa radial con la audiencia y cada uno de mis hermanos. Gracias, hermano pastor, que Dios bendiga su viaje, en su actividad, que sea Dios guiándole, dándole sabiduría en todo lo que haga. Un saludo también a cada uno de mis hermanos en la Iglesia Pentecostal Unida Internacional en la colonia 5 de noviembre. Gracias, amados hermanos, que Dios me les bendiga grande y maravillosamente. Es un privilegio pertenecer a esta iglesia que Dios nos ha permitido participar y estar ahí trabajando en lo que se pueda en la obra del Señor Jesús. Dios bendiga a cada líder, a cada miembro del cuerpo oficial, cada directivo de sociedades, de señoras, de jóvenes, de señores, a escuela dominical de niños. Que Dios me les bendiga grande y maravillosamente por ese esfuerzo, y cada día el Señor nos renovará las fuerzas, digo, para que sea Él recibiendo toda la alabanza y toda la gloria en el nombre del Señor Jesucristo. Un saludo también a mi hermano pastor, hermano Fernando Díaz, su esposa, sus hijos, su familia. Gracias, hermano Fernando, por esas enseñanzas de los días lunes. Son como un oasis para poder darnos fuerzas y prepararnos para una semana de trabajo. Que Dios me le bendiga grande y maravillosamente. Dios bendiga también a cada uno de los hermanos que están ya en sintonía del programa radial. Mi hermano pastor está en sintonía del programa. Dios bendiga a Castro Sánchez. Que Dios me le bendiga grandemente, estimado amigo y hermano. Gloria al Señor. Dios bendiga a mi amado hijo también, que está en sintonía del programa. Que Dios te bendiga grandemente, hijo. Hermana Iris Umaña, Dios me le bendiga, hermana, en el nombre de Jesús. Ella también envía un saludo, dice, a toda la congregación de la 5 de noviembre, para toda la familia Álvarez Martínez. Un saludo para su esposo, mi amado esposo, dice Freddy Álvarez, y también un saludo muy especial para los esposos rubios. Gloria al Señor. Dios bendiga a mi hermano Salomón Rubio, su esposa. Ayer les extrañé, pero sé que Dios está con ustedes. Bendiciones. Hermano Víctor Hernández dice, Dios le bendiga, siga adelante. Hermano Oscar Morales, mi amigo, dice, buenos días, hermano Leonel, estamos ya al aire para oír este poderoso mensaje. Gloria al Señor. Que yo y usted sabemos que por fe en el Todopoderoso será una semilla que traerá frutos en el nombre del Señor. Hermano Leonel, siga adelante, no desmaye, ni para agarrar impulso. Gloria al Señor, aquí estamos. Bendito sea el nombre del Señor Jesucristo. Luis Sigüenza, que Dios te bendiga grande y maravillosamente también. Y a cada uno de mis hermanos, amigos, hermanos que están en sintonía, tal vez no nos conocemos en persona, pero Dios le conoce y Dios está ahí dándole el respaldo. Dios está ahí dándole la guía, la guianza, para que este día ustedes sean en sintonía de su programa radial La Voz de la Verdad, acá en Radio Pastor. Que Dios me le bendiga grande y maravillosamente. Quiero saludar también en esta ocasión a mi hermano José Pilar Delgado en el Valle de los Elizondos. Gracias, hermano Pilar, por patrocinar este programa radial. Que Dios me le bendiga, que Dios multiplique en gran manera espiritualmente y materialmente sus bendiciones sobre su vida. Un saludo para toda la familia Delgado en el Valle de los Elizondos, a mi hermano a Douglas, a Nelson, a Clelia, hermano Alfredo, hermano Esdras y su esposa, su familia. Que Dios me les bendiga grande y maravillosamente. Quizás me tomaría un programa completo hablar de tantas cosas, tantas experiencias que tuve con el hermano José Pilar Delgado en mi infancia, y aún, hermano José Pilar, están siendo de bendición para mi vida. Le recuerdo como si fue ayer muchas cosas que sucedieron, sus consejos, voy a decirlo así, sus bromitas que me hacía, me enseñaron a decir estoy bien. Gloria al Señor Jesús. Muchas
muchas bendiciones, hermano José Pilar, en el nombre del Señor Jesucristo. Nos quedamos con una alabanza y con esta saludamos al hermano José Pilar Delgado y a toda su familia.

Dios me le bendiga también, mi estimado amigo y puedo decir ex compañero de trabajo. Gloria al Señor. Que Dios me le bendiga grande y maravillosamente. Un saludo también a mi hermana María Elsa, que está en sintonía del programa. Ella envía un saludo a mi hermano pastor, a todos los pastores a nivel nacional. Un saludo también, dice, a mi hermana Xiomara, que allí la está esperando, dice. Gloria al Señor. Sea bendito el nombre de Jesús. Esta tarde, algunos lugares tenemos células de crecimiento. Dios bendiga a cada uno de mis hermanos que están trabajando en las células. Dios bendiga a los líderes, los anfitriones. Que Dios bendiga a cada uno de mis hermanos. Este día estamos ahí trabajando en las células en Santa Rosa y en varias colonias y cantones de esta ciudad de Santa Ana. Estamos predicando la Iglesia Pentecostal Unida en la 5 de noviembre, sigue trabajando en la obra de Dios. Así que el día de hoy tenemos células. No se quede, mi estimado hermano, asista a una, y como es el eslogan de la iglesia, o abra su casa para una. Gloria al Señor. El día de mañana tenemos nuestro culto. Aleluya, gloria al Señor. En la iglesia también, el día sábado a las 2 de la tarde, la Sociedad de Señores. Tenemos ahí nuestro evento en la iglesia que será de tremenda bendición. Gloria al Señor. Así es que están todos los señores de la iglesia invitados y amigos también para que puedan llegar y nos gocemos a partir de las 2 de la tarde el día sábado. El día domingo a las 7:30 inicia nuestro ayuno a nivel nacional. Gloria al Señor. Todo pentecostal que está en sintonía de este programa sabe que el día domingo nos unimos en oración para buscar la presencia de Dios en la iglesia local. En las 5 de noviembre a las 7:30 de la mañana estamos reunidos para buscar la presencia de Dios. Asimismo, a las 10:30 nuestro culto general. Gloria al Señor Jesucristo. Que Dios me les bendiga grande y maravillosamente. Dios bendiga a cada uno de mis hermanos. Dios bendiga a la hermana Lili Vázquez, dice Lilita Vázquez. Bendiciones, mi hermano Leonel. Un saludo a todos mis hermanos en las 5 de noviembre. Gloria al Señor. Que Dios me les bendiga. Tenemos un mensaje por acá. Dice que Dios bendiga fuertemente su ministerio, siervo del Dios Altísimo, y que las ventanas de los cielos se abran a su favor. Gloria al Señor. Una tremenda bendición estar acá adorando y glorificando el nombre del Señor Jesucristo. Dios bendiga a cada uno de mis hermanos en la Iglesia Pentecostal Unida a nivel de Occidente y a nivel nacional. Cada pastor, cada líder, ánimo, hermano, en el nombre del Señor Jesucristo. Es una tremenda bendición, un privilegio, una honra y un honor poder servirle a alguien que no nos va a defraudar, a alguien que no nos va a tener quizás por ahí a preocupados o en zozobra pensando si las cosas van a estar bien o van a estar mal o no van a funcionar como creemos. En el nombre de Jesús todo va a funcionar perfectamente bien. Gloria al Señor. Hermana Irma Estrada dice, Dios le bendiga, muchas bendiciones. Un saludo, hermana Irma, en el nombre del Señor Jesús. Nuevamente saludo a mi hermano José Pilar Delgado y nos quedamos con una alabanza, Sublime Amor.

Aleluya, diablo mentiroso, estimado oyente, estimado amigo, estimado hermano, quiere ponernos duda, quiere ponernos angustia, quiere que vivamos angustiado, y él no tiene derecho ni potestad sobre cada uno de nosotros, si sobre nuestras vidas es invocado ese nombre que es sobre todo nombre, el nombre de nuestro Señor Jesucristo. Aleluya. Que Dios bendiga a mi hermana Celia Díaz. Bendiciones, hermano Leonel. Dice, un gusto saludarle, hermana Celia, en el nombre del Señor Jesucristo. Es un ícono para nosotros en la iglesia, algo que podemos estar viendo como un ejemplo vivo de perseverancia, y gloria al Señor. Le tengo especial aprecio en el nombre de Jesús a usted, a su esposo, a sus hijos, a toda su familia. Es una tremenda bendición poder contar con una familia tan grande. Dicho esto, que Dios bendiga también a mi familia, a mi madrecita, a mi amada esposa también, que está por ahí en sus actividades. Que Dios me la bendiga. Dios bendiga a mi hijo, a mis hijos. Que Dios les bendiga grande y maravillosamente a Emily, a Néstor, a Joana. Que Dios me les bendiga en el nombre precioso del Señor Jesucristo. Un gusto saludarles, hermana Vilma Vázquez, también bendiciones, mi estimada hermana. Quiero saludar también a un gran amigo, Edwin Nolasco. Que Dios te bendiga, mi hermano, y fuera toda duda, fuera todo temor. El diablo no tiene potestad sobre tu vida. Dios te ha liberado, Dios te ha rescatado, y estás en las manos de él. Gloria al Señor. Dios bendiga también a mi amigo Cortés Díaz, hasta allá por la zona de San Miguel. Que Dios me le bendiga, mi estimado hermano. Un gusto saber que en algún tiempo nos encontramos para tomar algunas estrategias dentro del ejército, y ahora estamos tomando nuestras estrategias dentro del ejército celestial. Para mí es un orgullo saber de ti y saber que estamos juntos alabando a ese Dios todopoderoso. Que Dios me les bendiga. Dios bendiga a Tilio Landaverde también, ahí donde se encuentra. Fuera la duda, fuera el temor, a Tilio, en el nombre del Señor Jesucristo. Gracias, hermano José Pilar Delgado, por patrocinar este programa. Gracias por su apoyo. Y estimado oyente, estimado amigo, si usted quiere ser parte de esta bendición, también puede ser parte colaborando, patrocinando un programa radial, o colaborando con lo que Dios ponga en su corazón. Gloria al Señor. Quiero saludar a alguien que, si no lo hago, me regaña. Dios bendiga a mi hermana Mirtala Medina. La quiero mucho, la amo en el nombre del Señor Jesús. Hermana Mirtala, hoy en la tarde estamos por ahí alabando y glorificando el nombre del Señor Jesucristo. Un saludo también a mi hermana Tatiana de Morales, que el día de ayer estuvo cumpliendo años. Que Dios, digo, hermana Tatiana de Vázquez, perdón, que el día de ayer estuvo cumpliendo años. Que Dios me le bendiga grande y maravillosamente en el nombre de Jesús. Esta tarde estamos por ahí dándole la honra y la gloria al Señor en Santa Rosa. Que Dios me les bendiga. Un saludo también a mi hermana Rosa Alvarado en Calle Antigua, San Salvador. Ya ahí la complacimos con la alabanza, mi hermana Rosa Alvarado. Hermana Jacqueline también ya recibió sus saludos. Gracias, hermana Jacqueline, por cierto, por estar ahí ayudándonos en la administración y en el desarrollo de este programa a través de Radio Pastor. Usted está escuchando su programa La Voz de la Verdad. Tengo un Dios que todo lo puede. Nos quedamos con esa alabanza para glorificar el nombre del Señor Jesucristo.

gloria al Señor. Tengo un Dios que todo lo puede y me da lo que le pida, gloria al Señor. Tenemos un saludo bien especial. Dios le bendiga, hermano Leonel. Soy Dana, gloria al Señor. Dios te bendiga. Por ahí, como dijo alguien, lo estaba sospechando. Que Dios te bendiga grande y maravillosamente en el nombre de Jesús. Una niña muy ejemplar, una niña que muchas veces en la célula, hermana, ya que le impone más atención a veces que los adultos. Está muy pendiente de lo que se hace, lo que se dice. Y si me equivoco, también me corrige. Gracias, que Dios me le bendiga grandemente. Tengo un Dios que todo lo puede. Dios bendiga a Coreas, a César Corea. Que Dios te bendiga, mi estimado Coreas, en el nombre de Jesús. Tenemos un Dios grande, un Dios poderoso, un Dios que todo lo puede. A ese Dios es que hoy vamos a orar. Leo el libro de los Salmos, el capítulo 86 y el verso 1 en adelante dice así: Inclina, oh Jehová, tu oído y escúchame, porque estoy afligido y menesteroso. Guarda mi alma, porque soy piadoso. Salva tú, oh Dios mío, a tu siervo que en ti confía. Ten misericordia de mí, oh Jehová, porque a ti clamo todo el día. Alegra el alma de tu siervo, porque a ti, oh Señor, levanto mi alma. Porque tú, Señor, eres bueno y perdonador, grande en misericordia para con todos los que te invocan. Escucha, oh Jehová, mi oración y está atento a la voz de mis ruegos. Oremos, estimado oyente. Señor Jesús, en esta mañana vengo delante de tu presencia, Señor, dándote la honra, la gloria y la alabanza. Señor, te doy gracias por este hermoso día, Señor Jesús, este día jueves 3 de septiembre de 2026, un día donde tú permitiste que yo, Dios, tuviera vida, donde tú permitiste que cada uno de los oyentes tuvieran vida, Dios mío, y a pesar quizás de las dificultades, a pesar de las dudas, a pesar de los sinsabores de la vida que en algún momento sentimos, oh Dios, todavía podemos levantar nuestra mano en alabanza y adoración a ti, oh Dios de la gloria. Te pido, Señor, en esta hora que bendigas a cada uno de mis hermanos en la Iglesia Pentecostal Unida en la 5 de noviembre, a cada uno por sus nombres, Señor. Mencionarlos quizás sería bastante tiempo, pero tú conoces, oh Dios, a cada uno de mis hermanos. Allí donde están, llega, abrázalos con tu gracia y con tu amor, Señor Jesús. Bendice a cada uno de los líderes, bendice a nuestros pastores a nivel de occidente, bendice a nuestros pastores a nivel nacional, Señor. Dales de tu gracia, dales de tu amor, dales de tu paz, dales de tu gracia, dales de tu bendición, Señor Jesús. Dales fortaleza, amado Dios. Bendice a cada uno de los oyentes, Dios mío. Bendice a mi hermano José Pilar Delgado, por esa, Dios mío, colaboración para patrocinar estos 4 programas radiales. Sea bendito tu nombre, Señor, en la vida de mi hermano José Pilar Delgado y toda su familia. Oh Dios de la gloria, vengo también para pedirte por cada uno de los oyentes, amado Dios, en el nombre del Señor Jesucristo. Bendice a cada uno de mis hermanos. Bendice a mi hermano Alfredo Delgado, Señor, allí donde se encuentra trabajando. Que tu mano de poder esté con cada uno de ellos en el nombre de Jesús. Bendice, Dios mío, a cada uno de los oyentes allá donde se encuentran. Dios mío, han hecho un alto, y si no lo han hecho, hoy, Señor, se van a detener y van a invocar tu nombre, y te van a dar la alabanza, te van a dar la honra, te van a dar la gloria, porque en medio de toda tempestad, en medio de toda dificultad, allí estás tú para protegernos, oh Dios. Nos sentimos fuertes, nos sentimos victoriosos, porque tú estás con nosotros. Bendice a cada uno de mis hermanos, Dios mío, a los oyentes, en el nombre de Jesús de Nazaret. Derrama bendiciones sobre cada oyente, Dios mío, en su trabajo, en su casa, en sus quehaceres diarios. Bendícele, Señor. Bendice, Dios mío, a Edwin Nolasco. Bendice a Cortés Díaz, a Atilio Landaverde. Bendice a mi hermana Rosa Alvarado, Dios mío. Bendícela, Señor, en el nombre de Jesús. Que tu gracia y tu amor abrace a cada uno de los oyentes, en el nombre de Jesús, en el nombre de Jesús. Amén y amén. Gracias, Señor Jesús.

Gloria al Señor. Camina seguro. Con Jesucristo vas a vencer. Hebreos capítulo 11, versículo 27, lo leemos en el nombre de Jesús. Libro de Hebreos, capítulo 11, versículo 27. Hermana Dana está saludando a mi esposa y a mi hermano pastor. Gloria al Señor. Un saludo a cada uno de los hermanos oyentes en el nombre de Jesús. Libro de Hebreos, capítulo 11, versículo 27, dice la palabra del Señor así: por la fe dejó a Egipto, no temiendo la ira del rey, porque se sostuvo como viendo al invisible. Vamos a vencer. Quiero predicar durante unos minutos bajo el tema que la duda no limite tu victoria. La duda es un estado de indecisión, es falta de confianza. La duda genera miedo, genera ansiedad, genera angustia. En resumen, la duda es la principal enemiga de nuestro éxito, tanto en la vida espiritual como en la vida material. En el mundo espiritual, la duda se puede definir como falta de confianza, falta de garantías ante la adversidad, es falta de seguridad en sí mismo y temor a lo desconocido. La duda aleja la victoria, la duda aleja el éxito. Cuentan que en cierta ocasión dos jóvenes fueron a hacer un estudio a un pueblo para vender calzado, para vender zapatos. Al regreso hicieron una presentación de lo que fueron a ver. Uno de ellos dijo: yo quiero establecer la tienda en ese lugar, yo quiero llevar tres tipos de zapatos, quiero llevar zapato de vestir, zapato deportivo y quiero llevar zapato de trabajo. El otro joven se le queda viendo y le dice: está loco, yo no haría eso en ningún momento. ¿Y a quién le vas a vender? Y le dice el joven primero: ¿por qué? Y dice: si ahí en ese pueblo nadie usa zapatos. Y él le dice: ahí está mi mercado, porque yo lo voy a convencer de que usen tres tipos de zapatos, de vestir para andar bien chivitos el día domingo e ir a la iglesia pentecostal unida, gloria al Señor, y de deporte para andar cómodos en las tardes y que tengan zapatos para trabajar. Los dos estaban en el mismo ambiente, los dos estaban en el mismo mercado, pero la visión era diferente y muchas veces la duda nos impide ver más allá de nuestras posibilidades. Los cristianos muchas veces vivimos esos momentos de dudas que estancan nuestra vida espiritual. Mi deseo es, estimado amigo, estimado oyente, estimado hermano, que la duda no limite nuestra victoria. Usted y yo estamos en un equipo ganador. Jesús está con nosotros. Él está en cada una de nuestras batallas. Cuando invocamos su nombre, Él, aleluya, Él nos atiende. Cuando invocamos su nombre en oración, Él está pronto a ayudarnos. Aleluya. El pasaje que leemos del libro de Hebreos 11, capítulo 11, versículo 27, nos dice una palabra bien clave. Dice que Moisés, aleluya, porque este habla de Moisés, el versículo dice que Moisés por la fe, aleluya, dice que por la fe dejó a Egipto, no temiendo la ira del rey, porque se sostuvo como viendo al invisible. Muchas veces, estimado amigo, estimado hermano, nosotros nos sentimos acobardados. La duda llega y se apodera de nosotros porque nos sentimos solos. Quizás no está nuestra familia, quizás nuestra familia nos han sacado de la familia. Qué tremendo, quizás la misma familia nos abandona, quizás, aleluya, nadie está cerca de nosotros y no vemos a nadie a quien pedirle ayuda, a quien pedirle un consejo, a quien pedirle algo para que nos sostenga. Y si bien es cierto, es necesaria la compañía, el acompañamiento de la familia, pero más importante es que usted y yo caminemos como viendo al invisible, a ese Dios todopoderoso que está en control de su vida y de la mía. Moisés vivió muchas incertidumbres, como a alguien tartamudo hablaría con Faraón, dijo él, y eso le generó dudas. Yo no creo que pueda cumplir la misión que se me ha sido encomendada.
Y Moisés dice en Éxodo capítulo 4 versículo 10: ay Señor, yo nunca he sido hombre de fácil palabra, porque soy tardo en el habla y torpe de lengua. Él se ponía esa dificultad, como un tartamudo va a poder hablar ante el rey Faraón, pero también como un asesino puede ser útil para Dios enfrentarse a Faraón. Moisés ya tenía amenazada su vida, pues había matado un egipcio, y eso ya estaba en oídos de Faraón, según Éxodo capítulo 2 versículo 15. ¿Cómo Moisés iba a poder liberar a un pueblo rebelde como era el pueblo de Israel? ¿Cómo pudo estar al frente de ese pueblo? ¿Cómo se enfrentó al Mar Rojo? ¿Cómo buscó una solución? ¿Cómo pudo sobrevivir 40 años en el desierto, encontrando solución a cada dificultad que se le aparecía? La clave estaba porque él no estaba dudando. Él se sostuvo como viendo al invisible. Él no veía a Dios, pero él decía: Dios está conmigo. Dios sabía exactamente, aleluya, lo que estaba haciendo en la vida de Moisés. Y Dios sabe, estimado amigo, estimado oyente, lo que está haciendo exactamente en su vida. Moisés sabía lo que Dios esperaba de él. Moisés sabía que Dios esperaba de parte de él determinación, valor. Moisés puso excusas muchas, dudaba de él mismo. Aún así, Moisés avanzó confiando en el poder de Dios para guiarle, protegiéndole y vencer. Moisés encontraba seguridad en cada momento de su vida solamente en las manos de Dios. El libro de los Salmos, el capítulo 34 y el verso 19 dice: muchas son las aflicciones del justo, pero de todas ellas le librará Jehová. Aleluya. La clave está en confiar en Dios. Jesús dijo en Juan capítulo 16 versículo 33: estas cosas os he hablado para que en mí tengáis paz. En el mundo tendréis aflicción, pero confiad, yo he vencido al mundo. Aleluya. La clave, estimado hermano, está en confiar, anclarnos en su palabra, confiar en sus promesas y no dudar que tenemos un Dios que todo lo puede, un Dios que todo lo hace, un Dios perfecto, un Dios ganador, un Dios que siempre está para ayudarnos. ¿Tenemos dudas? Sí. Nuestra vida no es tan diferente como la vida que tuvo Moisés. Tenemos las mismas luchas. También nos hacemos las mismas preguntas a veces, como: ¿será que yo puedo? ¿Estaré haciendo bien? Yo a veces me lo pregunto a cada instante. ¿Será que mi empleo estará seguro? Dice algún oyente. ¿Qué pasará con mi familia si yo me enfermo y ya no puedo proveer? ¿Qué será de mí cuando envejezca y ya no puedo trabajar? También lo pensamos. ¿Cuándo voy a morir? A veces pensamos cuándo voy a morir y no pensamos en qué voy a hacer ahora que estoy vivo. ¿Estaré tomando buenas decisiones? ¿Será que las decisiones que tomo son correctas? ¿Lograré triunfar? Son preguntas que nos hacemos y que a veces nos llenan de dudas. Pero yo le tengo una buena noticia, estimado oyente: en medio de nuestros miedos, en medio de nuestras angustias, el mismo Dios que estuvo con Moisés, ese mismo Dios a quien Moisés le creyó, es el mismo Dios al que usted y yo hoy le hemos creído, y Él está diciendo: quita toda la duda, quita todo temor, que no te venza, porque la victoria no está en la duda, la victoria está en confiar en el Dios de la gloria. Bendito sea el nombre de Jesús. Cuando nos envuelve la duda, no podemos ver más allá que nuestras propias posibilidades. Y eso le pasaba a Moisés constantemente en el desierto. Cuando la dificultad de hambre, de sed, de enfermedad, cuando las murmuraciones llegaban, aleluya, Moisés estaba en el desierto, pero vivía como viendo al invisible. Cuando alguien está en el desierto, ¿qué puede ver? Desierto. Cuando alguien está en problemas,
problema, lo que ve es problema. Y la única forma de sobrevivir es por fe y con la tenacidad, con la seguridad, con el coraje de enfrentar la duda. Y de ahí depende nuestra meta, vencer los temores, vencer el miedo, porque usted y yo nos sostenemos como viendo al invisible. Los cristianos podemos tener paz en un mundo convulsionado, en un mundo lleno de incertidumbre, porque nuestra seguridad no depende de las cosas terrenales. Nuestra seguridad depende, aleluya, del Dios Todopoderoso que tenemos. Se ve en el desierto las dificultades, los problemas, pero en el cielo se ven milagros. En la presencia de Dios se ven bendiciones, se ven sanidades, se ven liberaciones, se ven prodigios, aleluya. Y eso es lo que yo vengo a decirle, estimado oyente: no permita que la duda limite su victoria. Vea a los cielos, allá está Jesús en su trono, y Él es su Padre. Él quiere bendecirle, aleluya. No olvide el problema, no olvide la dificultad, téngala allí, pero oiga una cosa: tampoco olvide clamarle al Dios de la gloria. Salmos capítulo 34, versículo 17 dice: claman los justos y Jehová los oye y los libra de todas sus angustias. Gloria al Señor. Siga adelante, estimado hermano. Dios sabe su situación, Dios sabe su condición y la mía también. Dios conoce aquello que nos preocupa, Dios conoce aquello de lo cual tenemos necesidad. Cuando vemos que las puertas se cierran, cuando vemos que no hay, aleluya, prosperidad, cuando vemos que todo está estancado, aleluya, y eso es lo que el diablo quiere que usted y yo estemos viendo. Pero Dios quiere que usted vea cielos abiertos, bendiciones derramándose sobre su vida. Él trae paz, Él trae bendición. Dios le dice, aleluya, esta mañana, a través de la frecuencia de Radio Pastor, a través de este programa La Voz de la Verdad, yo traigo bendición para su vida. Solamente exalte su nombre, alabe ese nombre que es sobre todo nombre. Bendeciré a Jehová en todo tiempo. Hable con Dios como lo estuviese viendo, como si Él estuviera frente a usted. Hable con Él, dele toda la alabanza, invoque el nombre de Jesús sobre cada una de sus dificultades. Y si siente duda, escuche hoy la voz de Dios que le dice: no tengas temor y no permitas que la duda limite tu victoria. Escúchelo, Jesús es la voz de la verdad. Que Dios le bendiga.

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0: hermanos de Pago de Campana. Soy Antonio Morán Catota. Estoy saludando a la familia Catotas, Pacheco, Linares, del Cantón Flora María Rivas, la familia Hernández, la familia Chámoles, Hernández, la niña Juanita, la niña Elena, y en Pablo Campana, toda la familia, y allá donde estuvimos preparando una casa de oración allá en la montaña. Saludo a todos los hermanos de allí que he llegado a visitar, los que sanaban, los que le dieron propiedades por medio de las oraciones. Hermanos, los estoy saludando en común, porque no lo puedo comunicar nombre por nombre, porque el tiempo es bastante corto. Así es que en el nombre del Padre, el Hijo y el Espíritu Santo, los saludo a todos los hermanos, los Moranes, los Hidalgos, los Arévalos. Estoy saludando al Cantón Ochuxi Arriba y los de la Iglesia de Dios de allí, de ese cantón también. Gloria al Señor y que Dios les bendiga, hermanos. Y lo veremos, si Dios permite, en el cielo. Gloria al Señor. Amén.
1: Antonio Morán Catota.
0: Antonio Morán Catota es quien les está saludando. Si no se acuerdan, acuérdense que no me he muerto todavía, ando pateando.
1: De la colonia Barcelona.
0: ¿Ah? De la colonia Barcelona. Aquí vivimos. Aquí estamos con mi esposa. Cantón Cantarrana. Y les invito pues a que escuchen la Radio Pastor, pues una radio querida desde un principio. Ha sido de gran bendición para todo el pueblo de Dios, y no pueblo, porque también la gente que no es lo escuchan, ¿verdad? Gracias al Señor, porque yo me doy cuenta, porque yo he estado enmontañado, predicando, y andado. Gracias a Dios, Dios me dio gente, levanté una casa de oración, cargo mi licencia para predicar, tengo licencia para predicar también. Entonces, hermanos, quiero decirles que Dios les bendiga. Y los veremos, si Dios permite, otra vez allá en el cielo, si Dios permite, porque todavía estamos en este mundo perverso. Estamos a la lucha para llegar. Si hay que les invito, que el que no ha aceptado a Cristo, que lo acepte ahora que todavía Dios les da oportunidad. Porque viene el momento, que de un momento a otro viene Jesucristo y a Dios hasta el luego, o bien en un lado o bien en el otro, pero que todavía, hermanos, da la oportunidad que busquen a Dios y sigan orando, díganle a Dios, porque Dios me ha dado un gran puño de años y ya estoy todo berequito, pero todavía le canto y tengo deseos hasta de irles a predicar otra vez a Campana para que se vuelvan. Gloria al Señor. Que Dios les bendiga. Y saludes a todos en el nombre del Padre, el Hijo y el Espíritu Santo. Amén.
1: Qué agradecido fue con este programa.
0: Dios les bendiga, hermanos. Dios les bendiga en esta hermosa tarde. Vuelvo a repetir este saludo, hermanos, porque por medio de la programación que está grabando, por ahí lo estorbó un ruido y no lo hallamos muy bien. Entonces, pues, lo voy a repetir saludando, como les vuelvo a decir, saludando a toda la familia Catote en Palo de Campana, la familia Pacheco, la familia Hernández, la familia Ramírez, los señores Guevara de allá de Campana. Gloria al Señor, el mandador de las nubes también y el de Kilimanjaro. Ellos me regalaron la troza para sacar la madera para hacer la casa de oración. El mandador de la finca, el cerro, que Dios le bendiga al hermano, si todavía está allí, el de Kilimanjaro, por lo consiguiente. Aquí estoy hasta con gente que es de por allí, hermanos. Aquí hay gente, pero no todos son cristianos y por eso no hacen saludos. Pero oímos el mensaje todos aquí, porque yo lo oigo, mi esposa, y en fin, lo oímos. Entonces yo lo estoy saludando de nuevo, tanto a los de Campana, como también, ahí está una señora de una familia, me olvidé el nombre, pero esa señora todavía se ha de acordar los hijos, cuando llorando le entraba a la casa de oración. Y un día ya a mí salió y le dije, ¿qué le pasa, hermano? Vamos a orar, ¿qué es lo que pasa? Ay, hermano, a mí me han correteado la finca, el cerro. Aleluya. Y entonces le dije, por eso, no llore, hermana, le vamos a hacer una campaña de oración. Y la hicimos. Antes de los 8 días, contestó el Señor y llegó ya la señora con uno de sus papelitos, que ni Dios le bendiga. Ella iba alegre para adentro y allí orando ella, España de oración. Y la hicimos. Antes de los 8 días, contestó el Señor y llegó ya la señora con uno de sus papelitos, que ni Dios le bendiga.

0: Por eso, porque me acuerdo todavía de ustedes, hermanos, tan buena gente que han sido, que fueron conmigo. Ya no pude ir porque luego la vejez me fue doblegando. Y ella pues la que me hace hablar algo tutubeado, todo eco, pero aquí estoy, hermano, no me avergüenzo. No me avergüenzo, ni tengo miedo que alguien me quiera matar, porque les digo la verdad, a mí no me importa. Ustedes se dan cuenta quién era yo allá. Nadie. Nadie me salía del encuentro. ¿Por qué? Me limpió los caminos, mire. Ni la guardia, ni los chiviaderos, aquella matadera de gente que había allá. Acuérdense que les dejé recuerdos, la chiviada. Cuando acepté que Dios me llamó del campo de fútbol, donde Dios me llamó, todos los jugadores me siguieron, miren. Adiós, fútbol, todo. Hasta pastores habían allí, porque ya estando aquí, allá en estas tierras de...
1: Mira, por un agradecimiento para este programa.
0: Sí, y por un agradecimiento de...
1: Estoy agradecido de estar
0: con Dios, y es que estoy pagando este programa, llevándoles a ustedes pues el consejo que sigamos adelante, hermano. No desmayen, no desmayen y sigan orando. Pídanme que tengo ganas de irme para Campana, porque allá... hasta mi gente que sabe quién soy para predicar, y por eso de que están...
1: Antonio Morán.
0: Soy Antonio, Morán, Catota, y mi esposa también. Estoy casado con una mujer muy buena conmigo, muy bonita también. Gloria a Dios, que Dios les bendiga.
2: Dios, gloria a Dios. Qué bendición, hermano, bendiga a mi hermano Antonio Morán Catota, hermano. Qué bendición, hermano, escuchar, hermano, a este anciano, hermano. Si usted, hermano, lo ha escuchado, hermano, no es un jovencito, sino un hermano, hermano, ya, hermano, de edad, hermano. Pero ahí está aún, hermano, él todavía habla, hermano, todavía aún lee la Biblia, hermano. El día lunes anduve por ahí, hermano, ahí por Cantarrana, ahí por la Barcelona, hermano. Y mi hermano, hermano, él siempre, hermano, dice que le cuesta, hermano, venir aquí, hermano, ya a Santa Ana, a la radio y todo, hermano. Pero él tenía el deseo de colaborar, porque es fiel oyente de este programa, hermano. Bendiga a mi hermano Antonio Morán Catota, hermano. Igualmente a su esposa, hermana Marco de Jesús Ventura, hermano. Ahí nos están escuchando. Bendiga a la hermana, igualmente, hermana Silvia, la madre, la hija de hermana Marco. Allí bendiciones en Gester Bolsa mañana. Igualmente, hermana Dalila también. Igualmente, el hermano Antonio Catota saluda a los hermanos de Palo de Campana, dice Doxuxe arriba, también de Flor Amarilla, a la familia Catota, familia Morales, familia Hidalgo también y Morán también. Él saluda a toda esa familia también. Dios bendiga a mi hermano. Sabemos que Dios, hermano, es el que está ahí en medio de la enfermedad, en medio de todo. Aún mi hermano, hermano, está ahí, hermano, levantadito. Dios bendiga a mi hermano por estar patrocinando esta hora de programa. Igualmente, Dios bendiga al hermano Noé también, que ahí está saludándome en esta mañana en su trabajo. Dios lo bendiga a mi hermano en esa oficina allá en San Salvador. Igualmente a su compañero y amigo también, que ahí está escuchando el programa también. Los saludamos en esta hermosa mañana, a la familia Ortiz Rivas también. Bendiciones en esta hermosa mañana. Igualmente, Dios bendiga a los cumpleaños. Dios bendiga igualmente la vida de mi suegro, que el día sábado estará cumpliendo años. Dios bendiga a mi hermana Marta, también ahí en San Sebastián Saletrí. Igualmente, Dios bendiga igualmente ahora a un niño que está cumpliendo años también. Dios bendiga a Levi Escobar por estar cumpliendo otro año más de vida, esos 10 años que Dios le ha permitido a este niño, hermano. Qué bendición, hermano, por todo lo que Dios ha hecho hasta ahorita, hermano. Vamos, hermano, a leer un hermoso salmo. Ya estamos, hermano, ahorita en vivo en el Facebook, hermano. Ahorita en el Facebook vamos a hacer, hermano, el en vivo. Dios bendiga a los que están conectados en esta mañana. Dice el Salmo 1: bienaventurado el varón que no anduvo en consejo de malo, ni estuvo en camino de pecadores, ni en silla de escarnecedores se ha sentado, sino que en la ley de Jehová está su delicia, y su ley medita de día y de noche. Vamos a orar en esta mañana. Padre nuestro que estás en los cielos, en esta mañana bendice, Dios, la vida de mi hermano Antonio Morán Catota, Dios. Ahí donde está mi hermano escuchando este momento, Dios. Y ponga esa manita, Dios, en el cuerpo de mi hermano. Ponga esa manita, Dios, en ese cerebro, en ese cuerpo, Dios. Ponga esa manita en ese cerebro, Dios. Hazte reprenda, ponga esa manita, Dios, en el cuerpo.

0: fue mi hermano, Dios. Antonio Morán Catota, bendice la vida de mi hermana Marco, Dios. Pon esa manita en el cuerpo de mi hermana. Levanta atalaya, Dios. Levante presencia, Espíritu Santo. Mi alma te alaba en esta mañana, Dios. Hay victoria, Dios. Hay victoria, Espíritu Santo, Dios. Hazte, reprenda, queme todo dardo de enfermedad, Dios. Mi alma te alaba, Dios. Yo sabía, Dios, que hay victoria a los que confían en usted, Dios. Yo sé que usted pone esa manita, Dios, en el cuerpo de mi hermano. Bendice, hermana Silvia, Dios. Bendice, hermana Dalila, bendice, Dios. Clamo por la petición de hermana Silvia, Dios. Hazte, reprenda, quema, Dios. Rompa cadena, Dios. Echa fuera, raba, vaso, quite, leve, surima, haya. Y quite, reprenda, Dios. Y ponga esa manita, Dios, en el cuerpo de mi hermana Silvia, Dios. Pacientemente espere, mujer, dice el rey. Pronto vas a testificar de lo que el Señor ha hecho en tu vida. Pero hay que pasar por el desierto. Hay que pasar por el momento de tribulación, dice el rey. Pero Él pelea por ti. Él pelea por los tuyos, Dios. Bendice la hermana Silvia, Dios. Ponga esa manita igualmente, Dios, en el cuerpo, hermano David Mendoza, Dios. Siga trabajando, Dios, en esa operación de mi hermano, Dios. Bendice, hermana Delmi, Dios. Ponga esa manita en el cuerpo, Dios, de la familia Mendoza, Dios. Bendice, hermano David, Señor. Ponga esa manita, Dios. Yo sé que mis hermanos, Dios, son miembros de la iglesia donde yo me congrego, Dios. Sabemos, Dios, que por medio, Dios, de este programa, Dios, ellos yo los pude conocer, Dios. Y luego mis hermanos, por esa distancia donde se congregaban, Dios, hicieron ese traslado a la iglesia, Dios. Y ahora somos una familia en Cristo también, Dios. Bendice a mis hermanos, Dios. Ponga esa manita en el cuerpo, Dios. Mi hermano David Mendoza, Dios. Siga limpiando esa operación, Dios. Siga limpiando ese cuerpo de mi hermano, Dios. Bendice a Santiaguito, Dios. Bendice a este niño ahí donde está, Dios. En ese lugar donde estudia, Dios. Ponga esa manita, Dios. Y así clamo, Dios, en esta mañana. Bendice, hermana Cipriana, Dios. Ponga esa manita en el cuerpo de mi hermana. Bendice a mi hermana, Dios. Ponga esa manita en ese cuerpo, en esa lama surima, haya, en esa sangre, Dios. Ahí está el doctor tocando ese cuerpo, tocando esos pies, Dios. Tocando esas manitas, mi hermana Cipriana, Dios. Usted sabe que mi hermana, Dios, aunque yo no la veo, Dios, yo sé que es una ancianita, Dios, que es una fiel, Dios, Dios oyente del programa, Dios. Bendice a mi hermana Sonia Albanés, Dios. Bendice, hermana Reinita, en ese puesto, Dios. Bendice a mi hermana, Dios, que siempre con amor, Dios, ella siempre comparte, Dios, una bebida, Dios, cuando Dios usted me permite pasar por ese puesto, Dios. Bendice ese puesto de mi hermana. Hazte, reprenda, queme, raba, vay, solama, haya. Bendice, Dios, esas vecinas de ella, Dios. Las que están en esa ventecita, Dios. Bendice esas ventas, Dios. Reprenda, cubra, Dios. Echa fuera toda envidia, Dios. Echa fuera, raba y salama, haya. Y ponga esa manita en esas ventas, Dios. Bendice, hermana Alicia, en esa venta, igualmente en el mercado Colón. Levanta atalaya, Dios, y ponga esa manita, Dios, en el cuerpo, hermana Alicia, Dios. Bendice a esta mujer también, Dios, que cuando Dios me permite pasar por ahí, Señor, ella también comparte, Dios, esos panes también, Dios. Bendice a mi hermana Alicia, bendiga su hogar, su familia, Dios. Bendice en este momento, Dios, el hermano Carlos, Dios. Ponga esa manita en el pomo, en ese lugar, en esa tienda. Bendice, hermano Carlos. Bendice, hermana Carmen, Dios. Hazte, reprenda, cubre ese lugar, cubre esa tienda, Dios. Echa fuera, parte, rama y salama, haya. Y quite toda mano alzada, Dios, en contra de ese lugar, Dios. Bendice la vida de mi hermano Carlos, Dios. Saquen victoria a mi hermano, a su esposa. Bendice ese negocio, Dios. Bendice, Dios, esas manos de esta hembra que está, Dios, en esa venta. Bendice, hermana Carmen, Dios, su esposa, Dios. Bendice, Dios, cada uno de ellos. Bendice, hermana Magdalena, ponga esa manita, Dios, en el cuerpo, hermana Magdalena. Clamo por esa petición, Dios. Para usted todo es posible, Dios. Hay tristeza, Dios. Muchas veces hay lágrimas, mujer. Pero pronto hay respuesta, lama y sorama haya. Pronto hay respuesta para tu vida, para los tuyos, mujer. Bendice sus hijos, Dios. Bendice, Dios, ese lugar donde ella habita. Bendice, hermano Manuel, Dios. Ponga esa manita en el cuerpo de mi hermano. Y así bendice en este momento, Dios. El cuerpo, hermana Isabel, Dios, siga trabajando en esa petición. Hemos visto respuesta, Dios, en el cuerpo, hermana Isabel, Dios. Bendice a mi hermana, Dios. Ponga esa manita, Dios, en el cuerpo, hermana Isabel, Dios. Dele victoria a mi hermana. Bendice su hogar. Bendiga a sus hijos, Dios. Bendice, Dios, a cada lugar, Dios. Ponga esa manita de amor, Dios, en esta mañana. Bendice, Dios, ponga esa manita, Dios, en el cuerpo, hermana Teresita, Dios. Bendice, hermana Vilma en Candelaria, Dios. Ponga esa manita, Dios, en esa casa, Dios, en ese lugar, hazte, reprenda, Dios. Bendice los hijos, hermana Teresita, Dios. Bendice, Dios, ponga esa atalaya, Dios, en esa casa, Dios. Rompa la baba y soya manso. Y rompa la beisa la bajaya. Y ponga esa manita en el cuerpo, hermana Teresita, Dios. Y ponga esa manita, Dios, en esa columna, Dios, en esos pies de mi hermana. Bendice su familia. Bendice familia Ramos y Montelarco, Dios. Bendice, hermana Helenita, ponga esa manita, Dios, en el cuerpo, hermana Helenita, Dios. Bendiga a sus nietos, sus hijas, Dios. Bendice a Roxana, ponga esa manita, Dios, en el cuerpo de esta hembra, Dios. Ponga esa manita, Dios, en esos pies, en esa columna, Dios. Levanta atalaya, Dios. Levante presencia, Dios, en el cuerpo de Roxana Cetino, Dios. Bendice, Dios, esta familia. Bendice igualmente, Dios, cada necesidad, Dios. Bendice, hermana, Dios, Ana, Señor Martínez, Dios. El día lunes usted me permitió, Dios, orar en esa casita, Dios, de mi hermana Ana. Bendiga a su hija, Dios. Bendice ese bebé, Señor, este niño Alejandro, Dios. Sabemos, Dios, que este niño estuvo a punto de morir, Dios. Usted me permitió orar por ese bebé recién nacido, Dios. Este niño que no se sentía, Dios, tranquilo en esa casa, Dios. Este niño que poco a poco, Dios, lo querían ver muerto, Dios. Pero usted permitió, Dios, ir a orar, Dios. Y también ellos hicieron ese cambio de casa, Dios. Y ahora ese bebé, Dios, está tan bendecido, Dios. Está tan bonito, Dios. Es porque usted lo ha cubierto, Dios. Y la oración tiene poder, Dios. Bendice, hermana Ana, Dios. Y saca adelante a mi hermana, Dios. Y quite, reprenda, echa fuera todo estorbo levantado, Dios, en el cuerpo de mi hermana Ana, Dios. Bendiga a sus hijos, Dios. Bendice, hermana Dilma de Morán. Ponga esa manita en el cuerpo de mi hermana. Levanta atalaya. Levante presencia, Dios. Y ponga esa manita en Toñito. Ponga esa manita, Dios, en el cuerpo de su esposo. Bendice. Mano Dago, ponga esa manita, Dios. Echa fuera, aparte, queme, Dios. Quite todo tropiezo, Dios. Bendice a los hijos de mi hermana Dilma de Morán. Bendice a esta mujer, Dios, que con amor colabora para estos programas, Dios. Bendice, hermana Dilma de Morán. Bendiga su hogar, Dios. Bendice en este momento, Dios. Cada petición clamo por hermana Dorita Segura. Ponga esa manita en el cuerpo de hermana Dorita Segura, Dios. Quite, reprenda todo aicón de enfermedad. Ponga esa manita, Dios, en el cuerpo, hermana Dorita Segura, Dios. Bendice la vida de sus hijos, Dios. Clamo por la hermana, Dios, en este momento, hermana Carolina, Dios. Bendiga a su hijo, Dios. Ponga esa manita en el cuerpo de David, Señor. y te reprenda, levanta atalaya, levante presencia, Dios, en el cuerpo de su hijo, Dios. Bendice en esta mañana la hermana Esmeralda, Dios. Allá en el refugio ponga esa manita, Dios, en el cuerpo de mi hermana. Bendice los hijos de hermana Esmeralda de Marroquín, Dios. Ponga esa manita, Dios. Hazte, reprenda, quema, Dios. Aparte todo tropiezo levantado en el cuerpo, hermana, Dios. Ponga esa manita en el cuerpo, Dios, de hermana Esmeralda, Dios. Y así clamo, Dios, por esta amiga también ahí en la arenera, Dios. Aunque muchas veces no se comunique, Dios, yo clamo por ella, Dios. Bendiga a su madrecita, al hijo de esta hembra, Dios. Ahí donde ella trabaja, ponga esa manita, Dios, en el cuerpo de esta hembra, Dios. Bendiga, Dios, su hogar, su familia, Dios. Bendice en esta mañana igualmente, Dios, la hermana Argelia, Dios. Aunque no estemos en comunicación seguido, Dios, clamo por ella, bendice, Dios. Igualmente ese varón, Dios, y su tío allá en el paste, Dios. Ponga esa manita en ese cuerpo, Dios, en esa iglesia, bendice, Dios. La vida de este varón, bendice la vida de hermana Nicolasa, Dios. Ponga esa manita de amor, siga trabajando en esa petición, Dios. Hazte, reprenda, ponga esa manita, Dios. Bendice la hermana Emma, Dios, también cordón, Dios. Ponga esa manita en ese cuerpo, Dios. Echa fuera, aparte, limpia, Rebeca y Amanso. Quítele de Surima, Jaya. Aparte, queme, Dios, ahora, en esta mañana, Dios. En este momento, Dios. Bendice a cada hermano, Dios, que ha colaborado con estos programas, Dios. En general, bendice, Dios, aquellos que con amor han colaborado, Dios, aquellos que han puesto ese granito de amor para esta hora de programa. Bendice, ponga esa manita, Dios, en esas mesitas, Dios, en esas manos, Señor, esos trabajos, Dios. Ponga esa manita, Dios, en esos lugares donde ellos andan, Dios. Gracias por colaborar, Dios. Primeramente usted y luego a cada oyente soy aún, Dios, predicando en este lugar, predicando esa palabra aún, Dios, porque usted pone ese amor, Dios, pone ese amor para mis hermanos oyentes, Señor, amén y amén, Señor. Qué bendición, hermano, que nos permite estar, hermano, en sintonía de ese programa, hermano. Ya estamos a las 10:38, hermano, pero ya le hicimos una oración bastante bonita. Dios bendiga a mi hermano Antonio Morán Catota, hermano, por estar colaborando con esta hora de programa. Allá nos está sintonizando el hermano en Cantarrán. Igualmente, yo bendiga a su esposa, hermana Marco de Jesús, este ancianito, hermano. El día lunes, hermano, por allá andábamos, hermano, y allá lo fuimos a encontrar en su casita y oramos por él, hermano. Oramos por él, hermano. Y también, hermano, también Dios nos permitió también ayer en la noche orar aún, hermano. Yo pensé que iba a estar un poco afónico hoy, hermano, pero gracias a Dios, Dios me ha dado la fortaleza, hermano. Y nos tocó orar, hermano, pero Dios, hermano, da victoria. Dios bendiga a los hermanos de Palo de Campana, Oxuxi Arriba, igualmente Flor Amarilla, familia Catota Morales y también familia Hidalgo, también y familia Morán. También el hermano Roberto Catota lo está saludando, hermano. Dios bendiga a mi hermano, este ancianito, que es un hombre, hermano, que ahí está aún levantado. Dios lo bendiga a mi hermano este día, hermano. Y así Dios bendiga a todos mis hermanos de la Iglesia Profética La Hermosa de Montecarlo. Dios bendiga a todos mis hermanos que siempre ahí están pendientes del programa. Dios bendiga a hermana Juanita Pérez, igualmente hermana Vilma Mercado, igualmente hermana Isabel de Rodríguez, igualmente a su esposo, igualmente hermana Magdalena Salas también. Ahí están pendientes del programa en este hermoso día. Dios los bendiga también, hermano, a la familia Hernández. Dios bendiga a Juan Carlos Cabrera, igualmente a su esposa, también hermana Irma de Cabrera, también, que ahí están pendientes del programa cada día jueves también. Dios bendiga, hermano Dagoberto Saldaña, también, ahí nos está sintonizando con su esposa. Dios bendiga, hermana Esperanza. Dios bendiga esa ventecita. Dios ponga esa manita en esa venta también, hermano. Y así, hermano, antes de empezar la predicación, hermano, vamos a dejar una hermosa alabanza para que podamos, hermano, un ratito tomar un poquito de agua, hermano, para luego continuar. Dios bendiga a mis hermanos allí, hermano, en los mercados. Dios bendiga, hermana Alicia, allí en el mercado. Dios la bendiga en esta hermosa mañana. Dios bendiga al hermano Noé Rivas también. Dios lo bendiga en esta hermosa mañana en San Salvador. Igualmente a los que están ahí, hermana Reidita Albanés. Ahí está mi hermana en el mercado Colón. Aquí cerquita de la radio. Ahí está mi hermana ahorita en ese puesto. Dios la bendiga a mi hermana, hermano. Y aquí estamos aún, hermano, predicando la palabra. Aunque al diablo no le guste, hermano, estamos predicando la palabra del Señor, hermano. Vamos con una hermosa alabanza, hermano.
1: todo se lo debo a Él, hermano. Esa alabanza me gusta bastante. Saludando a todos los cumpleañeros. Dios bendiga la vida de este niño Ley Méndez. Dios bendiga a su esposa, hermana Marta. También Dios la bendiga en esta hermosa mañana. Igualmente, hermana Flor también. Allá en San Sebastián,

Gloria a Dios. Qué bueno, hermano. Todo se lo debo a Él, hermano. Y solamente a Él, hermano, le debemos todo, nuestra vida. Todo lo que hay en usted, se lo debemos a Él, hermano. Muchas veces, hermano, aún así, somos tan malagradecidos, hermano, que no queremos darle al Señor lo que Él quiere, hermano. Nuestro corazón, nuestra disposición al servicio de Él, hermano. Y todo lo que usted tiene, ese trabajo, hermano, esa familia, esa venta, ese negocio, todo se lo debe a Él, hermano. Pero muchas veces, hermano, no queremos, hermano, agradecer a aquel que nos ha dado todo, hermano. Vamos, hermano, en esta mañana, hermano, a predicar la palabra en el Salmo 34, hermano, un versículo bien conocido. Salmo 34, hermano, en esta hermosa mañana. Y vamos, hermano, a hablar en esta mañana, hermano, de tantas cosas que nos ha librado nuestro Dios, hermano. De tantas cosas nos ha librado nuestro Señor. Dice, hermano, en esta mañana, este pobre clamó y le oyó Jehová y lo libró de todas sus angustias. El ángel de Jehová campa alrededor de los que les teme y los defiende. Dos versículos solamente, unos minutos solamente, porque aquí en radio rápido pasa el tiempo, hermano. Vamos, hermano, en esta mañana, de tantas cosas nos ha librado el Señor. Aquí, hermano, este Salmo 34 está hablando, hermano, de la protección divina. Desde el momento, hermano, que usted se levanta, hermano, desde el momento que usted pone, hermano, ese pie en esa tierra, en ese cemento, hermano, o en ese, hermano, ladrillo, hermano, desde ese momento, hermano, usted está enfrentando otro día más. Y otro día más, hermano, que lo primero que dice el salmista David, dice, hermano, en su palabra, este pobre clamó y lo oyó Jehová. Desde el momento que usted se levanta, clama, gracias, Señor, por este día. Gracias, Señor, por este día más que usted me permite. Yo siempre, hermano, tengo la costumbre, hermano. El primer momento que yo, hermano, despierto y abro mis ojos, siempre en mi mente está, gracias, Señor, porque usted me ha levantado nuevamente. Gracias, Señor, porque aún puedo abrir mis ojos y puedo ver lo que hay alrededor de mí, hermano. Y muchas veces, hermano, dice, hermano, este pobre clamó y lo oyó Jehová. Muchas veces, hermano, hay angustia, hermano. Hay momentos, hermano, que muchas veces, hermano, usted dice, hermano, el Señor se ha apartado de mí. El Señor ha olvidado mi petición. El Señor se ha apartado de lo que yo estoy.

0: blanco, en eso hay manso que anda la batalla, en esa tienda, en ese negocio. Pero el Espíritu Santo te dice, allí estoy yo estoy ahí para arreglar cualquier situación. No importa la angustia que tenga, no importa la situación que estás viviendo, el que tiene el control de todo, el que cambia, el que quita, el soy manso, el que pone esa protección, el que te cubre, el que limpia examen, el que limpia documento, el que limpia todo, el soy manso, quita manso, eso remarcando, bajando, eso cama suriba haya, es el Cristo que predicamos cada día, hermano. Dice en su palabra, hermano, el ángel de Jehová acampa alrededor de los que les temen y lo defiende. Desde el momento que usted, hermano, empieza a caminar, el Señor lo está librando. Y hay gente que dice, el Señor me ha librado en la calle, el Señor me ha librado de accidentes. Muchas veces, hermano, en la misma casa nos puede llegar la muerte, hermano. Hay gente que en sus casitas han muerto, en sus casitas se han caído, hermano. Y hay gente, muchas veces con un alimento, se han ahogado, hermano. Hace poco yo veía una noticia, una anciana, hermano, con una semilla de jocote, se ahogaba y muerta, hermano, la hallaron en su casa, hermano. De Dios, yo le digo, hermano, que no solamente que andemos en la calle, el Señor me va a proteger. No, en mi casa, hermano, ahí está el ángel de Jehová. Ahí está la presencia de mi Cristo. Ahí está aquel que protege mi vida. Aquí está la Maxurima. Allá, el que te dice, donde quiera que tú andes, si estás en esa sala, si estás en ese lavadero, si estás en ese cuarto, ahí donde estás ahorita, arreglando esa comida, ahí donde estás, en esa mesa, donde estás, en ese puesto, allí está el ángel de Jehová, allí está la presencia de mi Cristo, allí está la Maxalama Haya, allí está tu protección, allí está el que cuida de ti. Sin que nosotros, hermano, andemos, hermano, algo que nos cubre. Hay gente, hermano, que dice, voy a andar protegido. Vamos a andar el Salmo 91. Voy a andar esto que me han dado en el centro, donde me ha dado el curandero esto. Voy a andar para protección. Voy a andar una pata de conejo. Voy a andar esto, dice la gente. No, hermano, el que te protege a ti, el que acampa alrededor de ti, es el Cristo que está delante de ti. Por eso yo le digo en esta mañana, hay un Dios grande en misericordia, hay un Dios que pelea por ti, hay un Dios que te dice, yo soy el que acampo alrededor de tu vida. Dice, hermano, en su palabra en esta mañana, el ángel Jehová acampa alrededor de los que les temen y los defiende, hermano. Usted puede decir, me han abandonado. Usted puede decir, se ha ido mi amigo, se ha ido el hermano, no me vienen a visitar, no me vienen a orar. Y dice ahí en la palabra, hay uno que te defiende, hay uno que acampa alrededor de ti, hay uno que está todo el tiempo delante de ti cuidando. El ángel Jehová, aquel que acampa alrededor de ti. Y muchas veces, hermano, aún así, somos tan malagradecidos, hermano. Decimos muchas veces, yo me protejo porque yo me sé cuidar. Yo me protejo, dice el hombre, porque ando una arma. Yo me protejo, dice el hombre o la mujer, porque soy sabio. No, el que cuida de ti, el que pone protección, el que quita la bajalla, el que quita tropiezo, el que quita enfermedad, el que quita dolor, el que echa fuera enfermedades, eso es manso, el que te cubre del peligro, el que ata, el soeya manso, el bequilla manso, en toda la bajaya, y siento la presencia del Espíritu Santo, el que nos cubre de tantas cosas, es mi Cristo, hermano. Yo le contara, hermano, de mis años de experiencia, de tantas cosas que Él me ha librado. Me ha librado de accidente. Me ha librado, hermano, de caída. Me ha librado, hermano, de operaciones, hermano. He estado quizás a punto de decir, Señor, hoy quizás sí me van a operar. Señor, hoy quizás sí voy a estar ingresado en un hospital. Quizás hoy me va a pasar esto. Pero llega mi Cristo y me dice, ¿en quién has confiado? ¿En quién has puesto la confianza? ¿Quién acampa alrededor de ti? ¿Quién es tu doctor? ¿Quién es tu juez? ¿Quién es tu abogado? ¡Ay, salaba, ay, sorreba, canda! ¡Y ramama, ay, suridita, alabanza! ¡En tolaya, baba, ay, sorrama, quita, alaba! ¿Quién es el socorro? ¿Quién es el que te dice, yo te he librado del lazo del cazador? Yo he puesto allá abajo, allá. Yo soy tu abrigo. Isa la bajaya. Eso quita la bajaya. El que habita la abriola del Altísimo moraba la sombra impotente. El que habita el bajo el abrigo del Altísimo está seguro, está protegido, porque hay un Dios que cuida, hay un Dios que protege, hay un Dios que está ahí cuidando de ti. Y esta mañana es una pequeña reflexión de la palabra. De tantas cosas nos ha librado mi Señor. Y aún así, muchas veces somos tan mal agradecidos. El Señor cuidó de mí en este día. Hay tiempo, no voy a la iglesia. No leo palabra de Dios. No oro, hermano. Y el Señor nos ha librado de tantas cosas. El Señor me protegió hoy. Te protegió a ti. ¿Por qué te dice el Señor? Anda a la iglesia. Testifica. Glorifícate en mi presencia. Testificar no es que usted va a pasar a dar su testimonio. No. Que usted esté dando la alabanza. Que usted esté dando la honra. Que usted la va y se la bajaya. Esté quita la bajaya. Dando la honra y la gloria. Aquel que cuida de ti. Aquel que protege tus pasos. Aquel que estuvo en ese bus. El que estuvo en ese carro. El que cuidó de tu negocio. El que cuidó de ese lugar. De ese robo. De ese accidente. Y ya va y se la bajaya. Él se merece la honra y la gloria desde ahora y para siempre. Es la pequeña reflexión que yo traía en esta mañana. El ángel de Jehová acampa alrededor de los que les temen y lo defiende. Hay que temer porque Él es el que cuida de nosotros desde ahora y para siempre. Una bendición que Dios nos ha permitido, hermano. Vamos en este momento a terminar y que Dios bendiga todo lo que se ha hecho en esta mañana. Y que Dios nos siga dando fortaleza cada momento. Padre nuestro que estás en los cielos, en esta mañana, bendice a mi hermano Roberto Catota, Dios. Bendice a mi hermano, ponga esa manita en ese cuerpo, bendiga a su esposa, la hermana Marcó, bendice a cada oyente, aquel que escuchó esta hora el programa, bendice el siguiente programa, use a mis hermanas también, ponga esa palabra en esa boca, Dios. Hoy yo sé que la palabra está siendo predicada, hoy termino yo. Pero viene también otra palabra que edifica. Bendice cada programa. Bendice este día. Bendice la radio. Bendice cada proyecto de la radio. Bendice cada locutor. Bendice el director de esta radio. Provee lo que se necesita. Bendice a aquellos hermanos que tienen programa y les cuesta con los patrocinios. Toque corazones, Señor. Toque al vecino. Toque el donde se congrega. De la gente que de la iglesia se congrega. Toque esos corazones para que ellos puedan colaborar con un programa, Dios. ¿Por qué? Estamos sembrando el Evangelio. Estamos predicando el Evangelio, ayudando y colaborando, Señor. Gracias por todo. Amén y amén. Un bendecido día, hermano. Y nos vemos el próximo jueves a la misma hora. Bendecido día.
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Gloria al Señor. Que el Señor les bendiga en esta preciosa mañana, amada audiencia. Gracias le damos al Señor por una oportunidad más que nos permite poder estar nuevamente en cabina de Radio Pastor, la voz del amado. Dios bendiga a mi hermana Jacqueline, que siempre está con nosotros acá. Dios bendiga a esta preciosa señorita que está siempre con nosotros ayudándonos. Que el Señor bendiga su vida. Y Dios bendiga también a todos los que están ya escuchando este programa y así todos los que programas que pasan, hermanos, que sea de bendición para muchas vidas, declarando de que Dios es nuestro sanador, declarando que Él es fiel, bueno y maravilloso y misericordioso. Así que en esta hermosa hora, hermanos, vamos a abrir nuestras Biblias en Romanos capítulo 8, versículo 28. Leemos su palabra honrando al Padre, al Hijo y al Espíritu Santo. Y sabemos que los que aman a Dios, todas las cosas les ayudan a bien. Esto es a los que conforme a su propósito son llamados. Lo volvemos a leer. Y sabemos que a los que aman a Dios, todas las cosas les ayudan a bien. Esto es a los que conforme a su propósito son llamados. Gloria al Señor. Vamos a venir en palabras de oración. Padre Celestial, en esta hermosa hora, Señor, alabamos, Señor, tu santo y bendito nombre, Padre. Te damos gracias, Señor, por la oportunidad, Señor, que cada día tú nos permites poder estar, mi Dios amado, ya en este lugar, Padre. Oh, Señor bendito, que sea usted, Señor, administrando este momento de oración, Padre, que sea usted, Espíritu Santo, llenando nuestra vida, Señor, que sea usted, Padre, bendiciendo la amada audiencia, Señor, que ya está atento a este programa. Aquellos, Señor, que están pendientes de esta radio, Señor, para escuchar estos programas que son de bendición, Señor, para nuestra vida. Aquel, mi Dios amado, que está poniendo esa fe en ti, mi Dios, a declarar ese milagro, a declarar esa sanidad, Señor, porque tú eres el médico por excelencia. Aquellos que están pidiendo esas peticiones por esas cartas de libertad. Gracias, Padre amado, porque tú vienes hablando, Señor, que hay muchas, Padre bendito, cartas de libertad, y nosotros lo declaramos en esta mañana. Aquellas madres que están orando, aquellos hijos que están orando también por sus padres, Señor, glorifíquese, Padre amado. Bendiga a los que están escuchando esta radio también en esos mercados, Padre, en el mercado Colón, en el mercado Central. Aquellos que andan, Señor, con esos audífonos ya puestos, Señor. Que seas tú bendiciendo a los padres escuchando la radio, porque hay muchos que están conectados escuchando, Señor, este programa y esta radio, Señor. Te pedimos que seas tú glorificándote cada día y que tú bendigas a aquellos también que andan en esos taxis, en esos Uberes, Padre, en esos buses, en esas fábricas, en sus trabajos, los que están trabajando ahí de albañiles, Padre, bendígalos también que están escuchando el programa, que sea de mucha bendición para su vida y a declarar cada día este milagro y esa sanidad. Gracias, Padre, gracias, Hijo, y gracias, Espíritu Santo. Agradecemos al Señor porque Él es bueno y misericordioso. Quiero saludar también a nuestro pastor Orlando Rosales y mi hermano también Alexis Vizuela, que están por ahí, están ellos en casita. Pues que el Señor me les bendiga y que llegue esas bendiciones de lo alto hacia sus vidas. Y nos quedamos con una preciosa alabanza para seguir exaltando y bendiciendo el nombre del Señor.

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sabemos que estamos declarando victoria sin importar la circunstancia, sin importar los procesos que el Señor fortaleciendo sus vidas. Dios bendiga también a la iglesia Misión Cristiana Palabra de Vida Central. Dios bendiga ese ejército que cada noche está listo para poder guerrear. Dios bendiga el Ministerio de Niños, a mi hermana Ana Miriam Jordán, mi hermana Daisy Chávez, que por ahí me decía, hoy me saluda, hermana, porque voy a estar escuchando. Así que bendiciones, mi hermana Daisy Chávez. Dios bendiga a su papá, su mamá, mi hermana María Julia y mi hermano Virgilio Trigueros. También Dios bendiga a Melanie Alessandra, mi sobrinita, que por ahí está con su abuela de parte de papá. Así que sea el Señor bendiciendo cada uno de aquellos que están escuchándonos por medio de la plataforma de Facebook, por medio de la radio. Dios bendiga a nuestra hermana que siempre está ahí, amados hermanos, escribiéndonos y diciéndonos, aquí estamos pendientes del programa. Dios bendiga sus vidas y que sea el Señor glorificándose. Mi hermana Rosa Recinos, Dios me la bendiga, hermana. Dios bendiga a su familia. Es el Señor cumpliendo ese propósito. Así, hermanos, sin más tardanza, vamos lo que es a comenzar este clamor. Pongamos esa petición delante del Señor. Sabemos que la respuesta viene de parte de nuestro Señor Jesucristo. Pongamos la fe, pongamos la confianza en el Señor. Sabemos que Dios es quien se va a venir glorificando. Dios es quien va a venir dando respuesta a su clamor, a mi clamor, a mi petición. Dios bendiga a mi hermana Reina Quichén, a mi hermana Valentina, sea el Señor bendiciendo sus vidas, a mi hermana Solita, sea el Señor bendiciendo la vida de mi hermana. Hemos visto un milagro en la vida de mi hermana. Dios es fiel y Dios es maravilloso. Así que en esta hora le invito a que clamemos, pues apartemos ese momento, dejemos por ahí la cocinita, la comidita, ahí cociéndose. El Señor le va a dar ese sabor. Mientras usted está de rodillas clamando, el Señor se va a encargar en darle el sabor a esa comidita, ese arrocito, ese pollito, esa carne, qué sé yo que usted esté preparando. El Señor le va a dar ese sabor. Mientras nosotros vamos lo que es a prepararnos en nuestra vida espiritual, platicando con nuestro Señor Jesucristo. Así que comencemos este clamor en el nombre del Señor, porque Él es quien nos va a ayudar. Padre y buen Dios que estás en los cielos, te damos las gracias, oh Dios de la gloria. Te agradecemos, Dios, por la oportunidad que tú nos permites el poder estar en cabinas de radio, pastor, Dios eterno. Gracias, Padre, por traernos con bien. Gracias por guardar nuestro camino, Dios eterno. En esta hora queremos darte las gracias porque su amor y su misericordia ha sido grande.

grande para cada uno de nosotros. Oh Padre, en esta hora me despojo de mi carne, de mis pensamientos. Sea usted el que venga ministrando nuestra vida. Sea usted, Dios eterno, el que venga llenando, Padre celestial, oh Dios, la vida de tu pueblo. Aquellos que ya están, Padre, de rodillas. Aquellos, Padre, que ya están en sintonía de este programa. Fuego encendido, esperando que sea de tremenda bendición para cada uno, Dios, de tus hijos. Oh Padre, limpia los aires. Reprende el hombre fuerte. Quita todo estorbo del enemigo. Esta hora, de estos minutos de oración, que puede ser de bendición para cada hermano, para cada hermana, para cada vida que esté escuchando. Oh, pedimos que tu presencia, oh, pedimos que tu gloria se mueva en esta hora, Padre Santo. Hemos venido a clamarle, Padre, porque solamente usted es el único que se mueve en misericordia. Vengo a poner, Señor, la vida de mi hermana Gladys Esperanza Páez. Vengo clamando por tu hija. Ahí se encuentra mi hermana, Padre, estorbada de salud. Sea usted, por favor, Padre Celestial, el que venga poniendo esa mano santa en esta hora, Padre bendito. Hemos declarado que para ti no hay nada imposible. Tú eres el mejor sanador. Tú eres el mejor libertador. El que sana, Padre, toda nuestra dolencia. Porque tú llevaste esas enfermedades en la cruz del Calvario. Y por tu llaga nosotros hemos sido curados, mi Señor. Llega donde está mi hermana Gladys. Llega a poner esa manita de sanidad. Llega a sanar a mi hermana, Padre. Quita lo que está estorbando en ese cuerpo. Yo clamo por mi hermana, Señor. Miriam Castillo, oración, Padre, por esas náuseas, esos mareos que mi hermana está teniendo. Oh, Padre Celestial, esta hora llega, Padre. Llega donde está mi hermana Miriam. Llega a poner esa manita de sanidad. Llega, Padre bendito, a obrar en una manera grande y poderosa. Sabemos, Dios eterno, que para ti no hay nada imposible. Clamamos por mi hermana Rutilia Vargas, por sanidad divina, dolor de canillas, Señor. Sea usted poniendo esa mano en las canillas de mi hermana. Sea usted, por favor, el que venga, Señor, quitando todo dolor, Dios mío. Oh Padre Celestial, porque para ti no hay nada imposible, Dios. Padre Celestial, clamamos por su hermana Rosa, por sanidad, Padre, de una neuropatía, Señor. Sea usted por favor el que venga obrando. Sea usted por favor el que venga sanando, Padre. Venga proveyendo ese empleo para ese hijo que está a distancia. Oh, Padre, que creemos que tú puedes hacerlo. Es que creemos, Dios amado, que usted puede glorificarse. Clamamos por mi hermana Idalia Rivera, por sanidad total, Señor. Mira esa caída que tuvo. Mira esa rodilla derecha, Padre, que se golpeó. Clamamos por esa recuperación. Sea usted para el que venga poniendo esa mano. Oh, mi Señor de la gloria. Nada es imposible para ti, Señor. Nada es imposible para ti. Clamo por mi hermano Juan José Rivera, por liberación de vicio. Sea usted, Padre, libertando la vida de este varón, Padre eterno. Yo declaro instrumento, instrumento para ti. Clamo por mi hermana Carolina Rivera, por sanidad en su corazón, Padre. Oh, Padre bendito, en esta hora llega a tocar ese corazón. Llega a ministrar ese cuerpo, de la coronilla a la planta de los pies, Dios amado. Sea usted, Dios eterno. Sea usted, Padre, el que se venga manifestando grande y poderosamente, Dios eterno. Es que estamos creyendo que solo tú puedes hacerlo, Dios amado. Clamamos por mi hermana Dora Morán. Ella pide oración, Señor, por sanidad divina. Llega a tocar ese cuerpo de mi hermana Dora. Administre de la coronilla a la planta de los pies. Sea usted el que obre, Padre amado. Sea usted el que se venga glorificando. Clamo por mi hermana Lucía Rodríguez, por dolor de rodilla y debilidad en su cuerpo. En esta hora, Padre, en esta hora venimos declarando sanidad. Clamamos, Padre, por la vida de
Marina Murillo, oh Padre Celestial, y por su madre Verónica, que es el Señor obrando en esos cuerpos. Oh Padre, en esta hora venimos reprendiendo, Dios, toda enfermedad maligna del diablo. Esta hora es reprendido por el poder de tu palabra. Clamamos, Señor, por una niña llamada Rosibel. Usted conoce lo que, Padre, esta criatura puede estar sintiendo en ese cuerpo. Sea usted poniendo esa mano, Señor. Sea usted sanando, Padre Celestial. Es que para el Dios que adoramos no hay nada imposible. Por su llaga hemos sido curado. Hoy le invito a la amada audiencia a creer en el Señor, a creer en el milagro. Él puede glorificarse. En Dalaba Soca Lava Sama, en Dalaba Soca y Alaba Sai, en Deleba y Soja Lava Sama. Es que aún es tiempo de milagro, dice el Señor. No quiero que mi pueblo esté dudando. No quiero que mi pueblo dude. Aquel que está enfermo, aquel que está postrado en cama, levante su mano, levante su mano y declare sanidad. Todo estorbo del diablo, toda opresión de Satanás se va fuera. La reprendemos porque la sangre de Cristo tiene poder. Aleluya, aleluya. Clamo, Dios, por la vida de mi hermana Rosa Resino. Sea usted dando fuerza, sea usted dando fortaleza. Oh Dios eterno, oh Espíritu Santo, pedimos esa mano de poder, pedimos esa mano de misericordia. Él está ahí a su lado, hermano. Aquel que le cree, todo le es posible. Aquel que le cree, todo le es posible. Le invito a que cree que esta mañana, le invito a que cree que el milagro puede suceder. En Daraba Soca Lava Sama, en Dalaba Soca y Alaba Saya. Es que aún es tiempo de milagro, aún es tiempo de milagro. Cree en el Señor, cree en el Señor. Clamo por Glenda Ortiz, por Jacqueline Ortiz, Nilson Ortiz y Oscar Ortiz, Padre. Sea usted el que se venga glorificando. Oh Dios eterno, sabemos, Padre, que tú eres el que se mueve en misericordia. Clamo por mi hermana Daisy Chávez. Gracias, Padre. Gracias por la sanidad en mi hermana. Gracias porque sabemos que tú prometiste sanarla y levantarla, y lo has cumplido. Mi hermana está sana. Mi hermana está sana. Yo clamo por mi hermana Sandra Janet, allá desde el volcán. Dale la fuerza, dale la fortaleza, porque tú prometiste sanarla y levantarla, y lo has cumplido. Mi hermana está sana. Mi hermana está sana. Yo clamo por mi hermana Sandra Janet, allá desde el volcán. Dale la fuerza, dale la fortaleza que mi hermana está necesitando. Oh, parecito lindo,

amado. Solo tú eres el único, mi Señor. Solo tú eres el único, Padre. Esta hora yo clamo, Padre Celestial, por la vida, Dios, de Alexarde Hernández, por carta de libertad. Sea usted dando esa victoria. Llega donde está mi hermana Carballo. Fortalezca para la vida de tu hija. Dale la fuerza para seguir adelante. Ella no está sola, tú estás con ella. Tú has prometido estar todos los días hasta el fin del mundo. Ayúdale a mi hermana, Dios. Clamo por mi hermano Jaime Gardández, clamo para allá, en el extranjero, Dios amado, sea usted glorificándose, sea usted sanando ese corazón. Clamo por mi hermana Tania, clamo por mi hermana Chamilet, bendiga, Señor, su vida. Yo me uno a la petición que ellas tienen. Clamo por mi hermano Henry, mi hermana Hilda Fernandita, mi hermano Samuelito, mi hermana Margarita. Oh, poderoso Dios, en esta hora, oh, Padre Santo, muévase, Espíritu de Dios. Sea usted el que venga obrando, Dios eterno. Sea usted el que se mueva. Mi hermana Esperanza Mancilla, dale fortaleza a mi hermana, dale fuerza nueva. Oh, Cordero Inmolado, clamo por la vida de mi hermano Wilfredo Mancilla. Restaura esa rodilla. Mire su permiso migratorio. Sea usted para el santo. Sea usted el que venga dando respuesta, mi Señor. Aleluya, aleluya, aleluya. Bendito y alabado sea su nombre. Alábele, alábele, iglesia. Alábele, pueblo de Dios. Alábele, audiencia. Osa, kenda, alaba, soca, alaba, sama. Hoy yo siento la gloria de Dios. Hoy yo siento presencia. Enda, alaba, baba, sira, alaba, saya. Enda, alaba, soca, alaba, saya. Es que Él es tu proveedor. Él te va a proveer lo que estás necesitando. Solo pídele con fe. Solo pídele con fe. Indarabazo calabazaya, indarabazo aquí alabazama, indarabazo alabazama. Él es el sanador. Padre, pongo en tu mano la vida de mi hermano Ronnie Álvarez. Bendiga a mi hermano. Clamo por su espalda. Clamo, Padre de la gloria, que termine de hacer la obra sobre él. Yo la declaro en victoria. Yo la declaro en victoria, Dios mío. Clamo por mi hermana Alicia Pacheco, clamo por su hermana, mi hermana Miriam, clamo por ese varón Carlos Pacheco. Bendígalo, guárdalo, venga dando respuesta, Dios eterno. Alabanzas al Cristo de la gloria. Endarabaso, alabasama, endarabaso, guía, alabasai. Mi hermana Sarita de Ramírez, yo declaro a tu sierva en victoria. Ayúdale, Padre, dale fortaleza para seguir adelante, Dios. Oh, bendito Cordero de Gloria. Alábele, alábele, alábele. Ahí está el poder de Dios. Ahí está el poder de Dios. Hay presencia de Dios esta mañana. Hay presencia de Dios. Mi hermana Lizeth Salazar, declara victoria, madre hermana. Declara esa carta de libertad. Declara esa carta de libertad. Hermana Jacqueline Álvarez, oh Dios de la gloria, clamo por su vida. Hay victoria, hay respuesta. Esforzada la quiere el Señor. Esfuerces, hermana, porque Dios va a venir haciendo cosas grandes. Clamo por mi hermano José. Guarda a mi hermano, cúbrelo. Oh, derrama presencia, porque Él tiene propósito grande, hermano José. Él tiene propósito grande para su vida. Mi hermano Alejandro Linares, bendiga su vida, Dios mío. Venga dando respuesta, venga dando respuesta. Mi hermana Jaz Carballo, bendiga a esta joven. Él conoce esa lágrima, Él conoce ese dolor. Él va a dar fuerza, Él va a dar fuerza, Él va a dar fuerza. ¡Aleluya! Alabanzas al Cristo de la gloria. Alaba, alaba, yo siento la gloria de Dios. Ay, cadenas se están rompiendo. Vamos a la iglesia, ayúdame a clamar. Ahí donde está, vamos a la iglesia, clámele, clámele a Dios. Mi hermana Miriam Morán, declaramos victoria para ay, avanzo.

0: declaramos victoria para mi hermana. Clamo por mi hermana Valentina. Clamo por su mamá María, Dios eterno. Yo desconozco lo que ella puede estar pasando. Yo desconozco lo que ella puede estar viviendo. Sea usted poniendo esa mano. Padre, te doy gracias por la vida de mi hermana Rocío Navarro. Gracias, Dios amado, por un año más que le permitas cumplir. Padre, quizás no ha sido fácil para esta joven. Mira los procesos, mira los momentos a solas. Mira, Padre Celestial, usted conoce su vida. Yo te doy gracias por esta joven, Señor. Yo te doy gracias. Gracias por permitirle cumplir un año más. Bendiga a su bebé. Bendiga a Isaí. Bendiga a su abuelita, Dios mío. Mi hermana Cecilia Molina, cumple este propósito. Padre, gracias por la vida de mi hermana Reina, porque sé que tú te vas a seguir glorificando, porque sé que cadena usted va a romper. Padre amado, te damos gracias, porque grande cosa usted va a hacer. Gracias por mi hermana Zoilita. Gracias por mi hermana Zoilita, Señor. Gracias por haberla levantado. Gracias por haberle dado una oportunidad más. Yo sé que tú la dejaste con un propósito, Señor Jesús. Y ese propósito, Padre, y que ella pueda testificar y decir cuán cosas usted ha hecho en su vida. Puede decirle: te adoramos, Señor. Le adoramos, porque el que ha de venir vendrá y no tardará. Ella viene pronto. La iglesia está preparada. La iglesia está preparada. No te rindas, pueblo de Dios. No te rindas. Sigue peleando hasta llegar al final. No te rindas, llega hasta el final. Al final de la meta hay algo preparado para tu vida. Al final de la meta hay algo preparado. Gracias, gracias, mi Señor, gracias. Gracias, Padre amado. Gracias por tu presencia. Padre amado de la gloria, sea usted que se mueva. Visite, Padre, esos hogares, esos hospitales, esas cárceles, Dios eterno. Esas cartas de libertad las declaramos, Padre amado. Mira Linares, Señor. Felicita del Carmen Lucero. Flor Mojica, Salvador Guinea, Eric Santiago, Jonathan Mendoza, Mario López, Raúl Alonso, Padre Leonil, Padre, yo declaro esta carta de libertad, Padre Celestial. Oh Dios eterno, la declaramos esta mañana.
1: Él te ha traído con un propósito.
0: Oh, la declaramos esta mañana.
1: Nada más que su presencia.
0: ¿Por qué no la declara? Declara tu victoria. Porque hay uno que está con nosotros y es nuestro Dios. Mi amado Cristo, bendiga la vida de mi hermano Elvi, mi hermana Carlita. Padre, bendita ese bebé que viene en camino, toma el control. Padre, bendiga la iglesia, Misión Cristiana, Palabras de Vida Central. Guarde cada día a nuestro pastor, Señor. Sea usted cumpliendo ese propósito. Sigue abriendo esa puerta, Padre, para poder, para extender, Señor, tu palabra, Padre Celestial. Bendiga, Padre, esta emisora. Bendiga Radio Pastor. Bendiga hermana Jacqueline. Bendiga, Señor, a mi hermana Dianita, Padre. Bendiga a mi hermano Elías, a mi hermano Toniel. Cada programador, Señor, pruébele para esos programas. Sea usted proveyendo lo necesario, mi Señor. Padre celestial, gracias por tu amor y tu misericordia. La gloria y la honra sea para ti. Sí, Señor, te hemos clamado unos momentos. Gracias porque no dudamos que tú has administrado vida. No dudamos que tu presencia, Señor, se ha movido en nosotros. No dudamos que tu Padre te ha hecho sentir en cada uno de nuestras vidas, mi Señor. Gracias, papá, gracias.
1: La unción es porque el Padre.
0: Gracias, mi Señor Jesús.
1: Solamente si la unción.
0: Bendiga, Señor, a cada hermano que esté escuchando. Derrama tu presencia. En el nombre de Jesús. En el nombre de Jesús de Nazaret.
1: Solo con sus ojos cerrados, levantando sus manos.
0: En el nombre de Jesús de Nazaret. Gracias, Padre. Gracias, Hijo. Gracias, Espíritu Santo de Dios. Amén.
1: Y él sabía que si no estaba preparado. Él sabía que si no estaba.
0: Gloria a Dios. Aleluya.
1: Podía morir allá adentro.
0: Bendito sea el nombre de Dios.
1: Por eso le
0: así, hermanos, hemos clamado, hemos puesto estas peticiones delante de Dios.
1: Tenía que ser
0: traído, no dudando
1: tenía que, ser
0: que Dios
1: abastrado.
0: Es quien va a responder.
1: Esto es lo que el Señor
0: no dudando
1: dice
0: que la respuesta
1: escucha,
0: viene de parte del
1: dice,
0: Señor.
1: Señor, yo te ungido.
0: Él va a responder a su clamor, Él va a responder a mi clamor.
1: De mi gracia.
0: Sabemos que Dios es el que está cada día
1: pero
0: con nosotros.
1: Tiene que haber unción,
0: sabemos que Dios es el que se encarga de
1: para
0: siempre
1: eso,
0: darnos la fuerza, de siempre darnos la fortaleza para continuar y seguir adelante. Así, hermanos,
1: porque
0: quiero
1: Dios
0: en esta hora rápidamente ir a la palabra
1: Dios
0: de Dios. Quiero que me acompañe el libro de Segunda Crónicas, Segunda Crónicas 7, versículo 14. Segunda Crónicas, capítulo 7, verso 14. Aleluya.
1: Está aquí. Levanta tus manos. El Señor.
0: Aleluya, gloria a Dios.
1: Entres, para que entres.
0: Y leemos la Sagrada Escritura
1: entres,
0: como está escrita.
1: Y vea su gloria.
0: En el nombre del Padre, del Hijo y del Espíritu Santo. Y la letra dice de esta manera: si se humillara mi pueblo, sobre el cual mi nombre es invocado, y oraren y buscaren mi rostro, y se convirtieren de sus malos caminos, entonces yo iré desde los cielos, perdonaré sus pecados y sanaré su tierra. Padre celestial que estás en los cielos, bendecimos este momento, Padre de palabra. Oh Dios eterno, sea usted hablando a mi vida. Tu palabra es como la lluvia temprana, la lluvia tardía. Tu palabra llega a tiempo y fuera de tiempo. Sea usted poniendo carbón encendido en mis labios. Me despojo, Padre, de toda palabra que venga de parte de mi carne, de mi pensamiento. Exhorta, edifica, consuela primeramente mi vida y luego a tu pueblo. Que tu palabra fluya, que tu palabra llegue a esos corazones tocando y administrando nuestras vidas. En tu mano ponemos este momento de palabra. A ti sea la gloria, a ti sea la honra, Dios mío. Amén, Señor Jesús. Y amén, bendito sea el nombre de Dios. El verso que le hemos dado lectura, vemos cómo el Señor habla a la vida de Salomón. hemos reconocido y sabido que Dios es el que lleva el control de nuestras vidas. En el versículo 13 dice: si yo cerrara los cielos para que no haya lluvia, y si mandara a la langosta que consuma la tierra, o si enviara pestilencia a mi pueblo. Y luego viene el versículo que hemos tomado lectura, pero que nos habla en el versículo 13.

tienes para nuestra vida. Tres pasos o tres claves para acercar el propósito, el milagro que Dios va a traer con tu vida y mi vida. El primer punto, la palabra nos habla: si mi pueblo se humillare, la palabra humillare quiere decir reconocer nuestros errores, reconocer, amados hermanos, y saber en cada momento cuál es, en qué área, como pueblo de Dios, estamos

hermanos y le digamos a Dios: Señor, ayúdame a reconocer en qué área te estoy fallando, porque un día yo quiero irme, yo quiero escuchar la trompeta y me lleva, amados hermanos. El Señor me recuerda la historia de Naamán, aquel hombre que fue allá de Eliseo y le dijo para que fuera sanado, pero Eliseo no salió y mandó a su criado Jesse y le dijo que fuera al río Jordán. Y le digo: ¿por qué me va a mandar al río Jordán? Mejor me hubiera mandado al río Abán y Farfar, pero el Jordán. Pero viene uno, amados hermanos, de los que andaban con Amán, que tipifica el Espíritu Santo, y le dice: ¿por qué no vas al río Jordán? Si él te hubiera pedido alguna cosa material, tú se la hubieras echado. Y le dice: tienes razón. Sabemos, amados hermanos, que bajarnos quiere decir descender. Él descendió 7 veces. A la séptima vez, él haya manso que andará vasaya. A la séptima vez, el milagro sucedió. La piel de Naamán había cambiado, pero hubo necesario que Naamán se humillara delante de Dios. Y es algo como pueblo de Dios que debemos vivir. Es necesario como iglesia decirle: señores, somos seres humanos, sabemos que la perfección la vamos a lograr hasta que estemos ahí arriba, no somos perfectos. Día tras día vamos a pedirle a Dios: señores, de lo más profundo de nuestro corazón, ayúdame a ser diferente. Amados hermanos, cuando yo leí esta porción, yo decía: una porción muy dura, palabra muy dura, pero es necesario hay veces predicar la palabra de Dios. La palabra de Dios primeramente va para el que lo está predicando. Quiere decir que esta palabra va primeramente a mi vida. Que lo que quiero dar a entender en esta hora, que el Señor me dice primeramente a mí: Michelle, es necesario humillarte. Si quieres ver mi gloria, es necesario que reconozcas, tu error y decir: yo estoy fallando en esta área. Señor, ayúdame a seguir adelante. Ayúdame a cambiar. Como el ejemplo que poníamos de Naamán, él se humilló y a la séptima vez su piel fue cambiada. Es necesario humillarse. Pueden decir: pero yo no me voy a humillar al hombre, yo no me voy a humillar a la mujer. Claro, amados hermanos, pero la palabra nos dice que el que guarda su boca guarda su alma. Cuando tú te empeñas a servirle a Dios, el enemigo se va a querer levantar, el enemigo te va a tirar dardo, va a poner, amados hermanos, hasta tu misma familia que te critique. Pero tú callas, humíllate delante de Dios. Muchas hermanas me dicen: hermana, miren, el tiempo de antes yo no me quedaba callada, amados hermanos, pero antes era antes. Hoy estamos en el presente, ahora somos nuevas criaturas. El hombre viejo que va allá, los pecados, dice la Biblia, que los echó a lo profundo de la mar, y él ya no se acuerda de eso, ya no se acuerda de lo que era antes. Cuando venimos delante de Dios, le decimos: Señor, ayúdame a ser diferente. Vemos la primera clave: es necesario que el pueblo de Dios se humille, es necesario que yo me humille, es necesario que yo reconozca y le diga: Señor, reconozco la área en que te estoy fallando, te pido que por favor me ayudes. Con esto no nos vamos a creer perfectos, no, cometemos errores, pero le vamos a decir: Señor, lo que ayer hice mal, que hoy ya no lo vuelva a hacer, que yo pueda ser diferente, que mi familia vea el cambio que tú has hecho en mi vida, para que un día digan: hey, el Chepe, la Juana cambió, yo quiero ser como Chepe que cambió, yo quiero ser como la Juana, mira cómo era antes y ahora bien humilde. Amados hermanos, pero es necesario humillarnos, dar el ejemplo para que puedan creer en Cristo. Vemos rápidamente la segunda clave: buscar el rostro de Dios. Primero era humillarte, que significaba reconocer nuestros errores. Segundo, buscar el rostro de Dios. Y me lleva al libro de Salmos, capítulo 42. Y dice la palabra: como el siervo brama por las corrientes de las aguas, así clama por ti, oh Dios, el alma mía. Mi alma tiene sed, mi alma tiene sed. El buscar el rostro de Dios, es necesario pasar tiempo a solas con el Maestro. Cuando de repente puedes estar cocinando, lavando, pero hay algo en tu corazón que te dice:
ve a doblar esa rodilla, platica conmigo un momento a solas para poder estar platicando con Dios. Y podemos poner un ejemplo sencillo. ¿Te recuerdas cuando tú te estabas conociendo con lo que ahora es tu esposo, ahora es tu esposa? Tú no te aguantabas por estar con esa persona. Si ustedes quedaban que un día se iban a ver, ustedes no se aguantaban para que ese día llegara. ¿Por qué? Porque tú te estabas enamorando de esa persona. Así es en el sentido espiritual. Cuando nosotros nos enamoramos de Dios, deseamos que a las 6 de la tarde se llegue. ¿Para qué? Para ir a tirarnos de rodillas, para ir a decirle a Dios: aquí te entrego mi vida. Para ir a tirarte y decirle a Dios: reconozco que tú eres el único. Pobre en espíritu. No hablamos que es una persona pobre económicamente, sino que pobre en espíritu es aquel que reconoce que necesita de Dios. Yo soy una, yo necesito del maestro todos los días, yo necesito de su presencia, necesito que ministre todos los días mi vida, porque es necesario buscar cada día más del Señor. Yo no sé si me estoy dando a entender con esta palabra. Yo no sé si usted está entendiendo cuáles son las claves con que debemos de acelerar el milagro. Sabemos que todo es el tiempo de Dios, pero sabemos que también tenemos que apartar un tiempo. Está bien, usted tiene tiempo para el trabajo, para la familia, pero recuerda, es necesario que apartes un tiempo con papá y comiences a decirle: Señor, aquí te traigo mi vida. Hay cosas, amados hermanos, que no las podemos hablar con nadie. Hay cosas que solo vamos y las decimos a Dios. Hay cosas que nosotros decimos: Señor, ¿para quién le voy a contar esto? Vete de rodillas, habla con el maestro. Él es el mejor amigo fiel y el mejor amigo de verdad. Aleluya, gloria a Dios. Como el siervo brama por las corrientes de las aguas, así clamo por ti, oh Dios, el alma mía. Y dice la lectura: mi alma tiene sed. ¿Cuántos tienen sed? No sé de beber agua material, sino que de beber de ese río de agua viva. Cuando de repente usted está en el culto y por medio de una alabanza comienza el Espíritu Santo a quebrantarlo, comienza la presencia de Dios a tocarlo, y usted solamente comienza a llorar y a llorar. Yo, amados hermanos, platico con cierta hermana. Yo le digo: hermana, yo soy bien llorona. Yo cualquier cosa, yo ya me pongo a llorar en el ámbito espiritual. Pero ¿sabe qué? Qué bonito cuando usted y yo vamos delante de Dios. Y quizás hay veces no tenemos palabras para decirle a Dios. Hay veces, no me va a dejar mentir, que solo nos tiramos y a llorar. Nos tiramos solo de rodillas. Venimos y le decimos: Señor, aquí está esto. Pero comenzamos a llorar. Y qué precioso. Es que no hay mejor cosa en el mundo. Aquellos amados hermanos que estaban en el mundo, estuvimos en el mundo. En el mundo nunca encontramos a alguien como Cristo. En el mundo nunca encontramos a nadie como Dios. Nunca encontraste un amigo que te dijera: yo te voy a ayudar. Quizás estaba contigo cuando tenías dinero, pero cuando ya no tenías, te dejó y te dio la espalda. Pero busca, amada audiencia, busquemos el rostro de Dios. Anhelemos estar delante de su presencia. Anhelemos estar derramando nuestra alma delante de Dios. Amados hermanos, sabemos que Él vino a buscar y a salvar lo que se había perdido. Y me llamaba la atención lo que decía el versículo 14 que tomábamos lectura. Entonces yo iré desde los cielos, perdonaré sus pecados y sanaré su tierra. Sabemos que en nuestra familia podemos tener personas que no tienen a Jesús en su corazón. No tienen a Cristo en su corazón. Pero qué bonito cuando tú comienzas a hablarles del amor de Dios. Comienzas
a contarle las experiencias que tú has vivido. Y comienzas a decirle, hay alguien que te ama. Yo no sé si algún amigo o alguna amiga me está escuchando en esta hora. Pero Él dice, yo perdonaré tus pecados y sanaré su tierra. Ahora la tierra, podemos tipificar lo que puede ser tu vida, tu familia. Dios quiere sanarte. Dios quiere hacer cosas grandes, pero es necesario que tú le permitas. Él es alguien caballeroso. Él va a llegar y va a tocar la puerta. Si tú se la dejas topada, Él no va a entrar. Pero si tú le abres la puerta, Él va a entrar. Alguna ocasión nos hemos encontrado con personas y le hemos comenzado a hablar de la palabra de Dios. Es que es necesario para el pueblo de Dios. Amados hermanos, yo no sé a quién le está hablando Dios. Ya estamos en el último paso, en la última clave. Perdonaré sus pecados y sanaré su tierra. El Evangelio de Lucas capítulo 9 versículo 10 dice, porque el Hijo del Hombre vino a buscar y a salvar lo que se había perdido. Ahora recordémonos cuando nosotros andábamos lejos. ¿Cómo andábamos sin el Señor? Tú te ibas a las discotecas, a los bailes. Comenzabas a digerir cosas creyendo tú que te ibas a olvidar de lo que estaba pasando. Pero el Señor dice, es que yo vine a buscar y a salvar lo que estaba perdido. Yo no sé si hay alguien en esta mañana que está clamando por alguien para que se convierta a los pies de Dios. Sigue clamando y síguele pidiendo a Dios, que Dios puede glorificarse. Es necesario que el pueblo de Dios le crea. Es necesario que tú declares esa vida para Cristo. Tú puedes decir, pero es que el buscar de Dios no es nada fácil. Claro que no es fácil, pero es el mejor camino que hay en este mundo. Y los hijos de Dios me van a entender lo que estoy hablando en esta mañana. Quiero hacerle una pregunta, amados hermanos. No puedo verlos, pero sé que están escuchando. ¿Verdad que el llegar al Evangelio fue lo mejor que nos ha pasado en la vida? El haber conocido a Cristo fue lo mejor. ¿Y por qué hay veces el pueblo se quiere rendir? ¿Por qué no te acuerdas de dónde Dios te sacó? Porque hay veces quieres tirarlo todo. Porque quizás Dios no respondió. Es que Dios no me ayudó en esto. Es que no hice a tu tiempo ni a mi tiempo. Es al tiempo de Dios. Porque hay muchos, dice el Señor, en Baraba, Sojaraba, Saya. Hay muchos que han querido retroceder. Hay muchos que han querido dejarlo todo. ¿Te recuerdas antes cómo eras cuando viniste a los pies de Dios? ¿Te recuerdas que tú le dijiste, Señor, yo voy a vivir por fe? Yo sé que tú me vas a proveer. ¿Y qué está pasando?, dice el Señor. Claro, Él conoce nuestras necesidades. Él conoce lo que hay que pagar y cancelar. Pero Dios te dice que yo te he llamado a vivir por fe, porque un propósito yo tengo con tu vida. Pero hay veces se nos olvida. Hay veces vemos la casa, se necesita esto, se necesita lo otro. Pero ve delante de Dios y dile a Dios, pruebe. Y Dios llegará y tocará corazones. Pero hay muchos que se nos ha olvidado la promesa que le hicimos a Dios. Ya se te olvidó a ti la promesa que le hiciste. Yo siento la gloria de Dios esta mañana, hermanos. Yo no sé si usted en casa la puede sentir. Pero es necesario el humillarnos, el buscar de Dios y el seguir clamando por aquellos que no tienen a Cristo en su corazón. Yo sé que hay amigos que escuchan esta radio, pero es necesario que se acerquen a los pies de Cristo. Es necesario que tú le brindes tu vida a Dios. Es
es necesario. El tiempo se acaba, Cristo viene pronto. Mire las señales, mire todo lo que se está dando. Mire, amados hermanos, los terremotos, hambre, peste en diferentes lugares. Es que Cristo ya viene pronto. Esto no es una broma, esto es en serio. Por eso usted sígale clamando al Señor por su familia. Dígale, Señor, quizás mi hijo, mi hija no quiere, pero yo te pido que lo toques. Hay muchas vidas que están siendo quebrantadas. Hay muchas vidas que el Señor las está ministrando en esta hora. Él conoce lo que está pasando. Él conoce el dolor. Él conoce la angustia que estás viviendo en estos momentos. Pero te quiero decir una cosa en esta hora. No temas, porque Él está contigo. No desmayes, porque Él es tu Dios que te fuerza. Quizás yo no te pueda entender. Yo no te puedo entender en estos momentos el problema. Pero yo puedo hacer una cosa: clamar por tu vida. Escriba los números de la radio. Mande, siga mandando sus peticiones, porque nosotros vamos a orar por usted. El milagro viene de parte de Dios, solamente de parte de Él. Hoy te digo, no te rindas. Hoy quiero decirle a mi hermano Amílcar y a su esposa que sigan adelante. Yo sé que el proceso no es fácil, pero yo sé que esto no es de muerte, hermano Amílcar, sino que es para que la gloria de Dios se glorifique. Quiero invitarle que levante su mano al cielo un minuto. Ahí donde esté, en el lavadero, en la cocina, en su terraza, levante la mano y dígale: Señor, yo estoy creyendo en lo que tú vas a hacer en mi vida. Hoy, a partir de hoy, quiero que me ayudes a ser humilde. Quiero humillarme. Quiero buscar tu rostro. Y quiero seguir clamando por mi familia que aún no te tienen. Y aquellos amigos, el Señor les espera con los brazos abiertos. El Señor te dice que Él te ama con un amor que tú no te lo imaginas. Señor, he predicado tu palabra. Tu palabra es la única voz de esperanza en esta tierra. Dios mío, yo te agradezco por la oportunidad que tú me has permitido. El poder compartir momentos de oración. El poder compartir este momento de palabra. Dios mío, yo te doy gracias, porque tu misericordia nos ha ayudado hasta este momento. Te doy la honra y te doy la gloria, porque solamente tú eres el único de merecerla. Hoy yo declaro a tu pueblo en victoria. Hoy yo declaro que cada día tú nos vas a ayudar. Yo declaro respuesta. Yo declaro sanidades. Yo declaro cartas de libertad. Y yo declaro que tu presencia se va a seguir manifestando en cada uno de nosotros. Gracias por tu presencia en nuestras vidas. Gracias por habernos administrado a través de la palabra, confiando y esperando en ti, Señor. Que esta palabra haya llegado a los corazones. Que esta palabra ha llegado a lo profundo de esas vidas y haya hecho un impacto en cada corazón. Así yo te lo he pedido con todo mi corazón. Te amo, Señor, con toda mi alma, porque eres todo para mi vida. Amén, Señor. Y amén, Padre. Gloria al Señor. Así, amados hermanos, le damos gracias al Señor por todo lo que hemos hecho en esta hora. Hemos platicado y el Señor nos ha hablado. Así que en esta hora, amados hermanos, se despide de usted su hermana y amiga en Cristo, Michelle Rosales. Adelante. Yo sé que ustedes son mi familia. No les conozco a ustedes, pero les aprecio mucho en el amor de Cristo. Deseo que Dios me los bendiga, me los guarde. La paz de Dios sea con cada uno de ustedes. Si la muerte no nos sorprende y si Cristo no viene, será hasta el próximo jueves. Que Dios les bendiga a cada uno de ustedes.

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2: 12 del mediodía en punto.
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Dios me les bendiga, amados hermanos, en esta hora, pues, cuando tenemos las 12, ¿verdad? De un jueves. Ya, quizás ya vamos a buscar. Pues, ya vamos en el 8 del mes: agosto, septiembre, octubre, noviembre y diciembre. Ya solo nos quedan 4 meses para que este año se vaya. Pues bendiciones en este jueves 3 de agosto, donde sabemos que es la hora de nuestros alimentos, ¿verdad? Pero la del 3 de septiembre tenemos, ya solo nos quedan 3 después de este. Perdón, mis amados hermanos, estaba viendo mal la fecha, la había apuntado mal, pero no. Tenemos ya 3 de septiembre, donde solo nos queda ya 3 meses: octubre, noviembre y diciembre. Mire cómo corre el tiempo, cumpliéndose la palabra de Dios, donde dice: en aquellos tiempos los días se van a cortar. Y mire cómo vamos, acabamos de entrar a enero y ya estamos en septiembre, mis amados hermanos. ¿Se preocupa usted por cómo van los tiempos? ¿Se preocupa usted por cómo está nuestro ambiente, de nuestra persona? ¿Estamos haciendo la voluntad de Dios? ¿Estamos poniéndonos bien, verdad, con esos vestidos blancos? Porque ahí es tiempo que preparemos esos vestidos blancos, porque la venida de nuestro Señor Jesucristo se acerca, hermano. Porque imagine que desde que el tiempo, ¿verdad?, de la Biblia, cuántos miles de años, pero también nos habla específicamente de un tiempo. Yo ya se los he dicho en otras ocasiones, donde dice él un tiempo, que es el tiempo de Dios, de su creación. Otro tiempo, que es el tiempo de Cristo, ¿verdad? Cuando anduvo, pues, acá, que vino a enseñarnos, ¿verdad?, quién es su Padre y quién es nuestro Padre. Y el tiempo de nosotros, mis amados hermanos, esa es la mitad del tiempo. ¿Y cuánto tiempo tenemos ya? Ya estamos en el 2026, mire, en el 2026. Entonces, ahí corroboramos que la venida de Cristo está cerca. Que no sabemos el día ni la hora es otra cosa, pero que Él va a venir en un abrir y cerrar de ojos, hermano. ¿Está usted a cuenta con Dios? ¿Siente que se va con Dios? ¿Sentimos que nos vamos con Él? Pues, si lo sentimos, esforcémonos y sigamos adelante, porque dice que Él viene con un galardón para todo aquel que haya ganado la batalla. Bendiciones para la hermana Gloria de Guerra, esperando que se encuentre, pues, ya mejor. Yo sé que tenemos un Dios de poder, ahí ella con su amado esposo, hermano Gabriel y familia. Mi hermana Sonia de Sarmiento, el Señor le bendiga. A mi hermana Rosa Castro, que es una fiel oyente. También a Ramael Alvarado, a Ronnie Alvarado, mis amados hermanos. Él ahí está en Santa Ana. Ahí también saludamos a Jorge Figueroa, a Juanita Salguero, que el Señor me le bendiga a ella y toda su casa. También tenemos a mi hermana Santito de Beltrán, que no se pierde el programa cuando esté en casa. A bendiciones, hermana, que esté bien. A mi hermana Paulita Landaverde Belga, que el Señor me le bendiga y que esté mejor. Y a su familia, hermana Idalia Rivera, vive por ahí también, el Señor le bendiga. A la hermana también, a Carito, ¿verdad?, a su hija de la hermana Idalia. También tenemos a mi hermana Dorita López, a mi hermana Darita Morán,
Qué bello es el Señor. Tenemos a la familia Cortés allá en el Tigre. El Señor me les bendiga mucho, mucho. A don Calixto, don David Calixto, ahí en el Congo, el Señor me le bendiga. A mis hermanas Vinuesa, ¿verdad? Y saludamos, esperando que podamos oírla en esta tarde, a la directora de este su programa, El Sembrador, y a toda su familia en el nombre de Jesús. Quiero llevarles una lectura, mis amados hermanos, para que recordemos, para los que tenemos la Biblia empolvada por ahí, ¿verdad? Y no la escudriñamos, pues quiero llevarles una lectura en Apocalipsis 19, donde tenemos que darle alabanzas al cielo, ¿verdad? Porque por hoy allá hay alabanzas en el cielo, donde los ángeles pasan, ¿verdad? Cantándole al Señor, santo, santo, santo, pues así nosotros también, mis amados hermanos. Y la palabra de Dios se lee en el nombre del Padre, del Hijo y de su Espíritu Santo, y yo me reconcilio con ellos para que use mi boca, para que ponga palabras de como refrigerio para su vida, para su salud, para su alma, y que piense, como yo le repito, el Señor viene, mis amados hermanos. Y si no estamos preparados por ahora, ya no vamos a poder prepararnos, aunque todavía es tiempo, pero si nos esforzamos para hacerlo, dice su palabra. Después de esto, dice, oí una gran voz que decía, aleluya, salvación y honra y gloria y poder son del Señor Dios nuestro, porque sus juicios son verdaderos y justos, pues ha juzgado a la gran ramera que ha corrompido a la tierra con su fornicación y ha vengado la sangre de sus siervos de la mano de ella. Otra vez dijeron, aleluya, y el humo de ella sube por los siglos de los siglos. Y los 24 ancianos y los cuatro seres vivientes se postraron en tierra y adoraron a Dios que estaba sentado en el trono. Y decían, amén, aleluya. ¿Sabe usted qué quiere decir amén? Quiere decir Cristo, mis amados hermanos. Amén. Como quien dice, Cristo, aleluya. Y salió del trono una voz que decía, alabad a nuestro Dios todos sus siervos y los que le teméis, así pequeños como grandes. Y oí como la voz de una gran multitud, como el estruendo de muchas aguas, como la voz de grandes truenos que decía, aleluya, oiga, otra vez, aleluya, porque el Señor nuestro Dios Todopoderoso reina. Gocémonos y alegrémonos. Oiga, gocémonos y alegrémonos. Y demos, dice, perdón, y démosle gloria, porque han llegado las bodas del Cordero y su esposa se ha preparado y a ella se le ha concedido que se vista de lino fino, limpio, oiga, limpio y resplandeciente.
Porque el lino fino es las acciones justas de los santos. Qué bello, hermano. Qué bonito va a ser ese día cuando estemos, ¿verdad?, allá en el reino de Dios, gozándonos, diciéndole a Él aleluya, diciéndole al Dios Todopoderoso, reina, reina. Por eso dice, gocémonos y alegrémonos. No dice, gocémonos si estemos tristes, o no dice, afánate más, ya, ya deja de perder tiempo. No, hermano, me acuerdo de la parábola de María y Marta, ¿verdad? Cuando el Señor llega, están ellas ahí en su casa, pero hay una que se alegró de verdad al verlo llegar y estuvo pronto a postrarse delante de él, mientras que la otra preocupada, ¿verdad? Ella también amaba a Jesús, pero también pensaba cómo recibirle con comida y con lo que ellas podían hacer, ¿verdad? Pero ¿quién fue la que eligió el mejor tiempo y momento? Fue María, ¿verdad? Porque así le dijo el Señor, que ella había elegido el mejor tiempo, porque estaba a sus pies adorándole, estaba escuchándole, y nosotros, mis amados hermanos, seguimos como Marta. Ay, no, decimos, ya nos agarró el tiempo, ya no voy a poder ir a la iglesia, ya no voy a poder, y tengo privilegio, que es lo peor. Ah, pero ya hay más, que pongan otra. Mire, hermano, esa es nuestra excusa, pero aquí nos dice su palabra, gocémonos y alegrémonos y démosle gloria, porque se están acercando las bodas del Cordero, mi amado hermano, y todo lo que hagamos gozándonos, alegrándonos, cantándole al Señor, ya es un ensayo para cuando estemos en los cielos. Pero si usted ya no va a adorar al Señor, ni se va a gozar, porque me imagino que si no lo hacemos aquí, ¿cómo lo vamos a hacer allá? Que allá, imagínese celebrando esa boda del Cordero, usted y yo, ahí se va a olvidar de todo, ahí no se va a recordar nada, pero como ya lleva aquella manía, ¿verdad? De que no puedo ir al culto, ah, que ya es muy tarde, ah, que no han venido a cenar, como a veces me pasaba a mí, lo declaro, hermano, que antes así me pasaba. Yo no me iba para el culto mientras no dejaba ya conmigo, sea a mi esposo o a mis hijos. Pero no, dije yo, no quiero ser una Marta afanada en el oficio, hermano, afanada en lo que se le iba a dar al Señor. También estaba demostrando su amor, pero la que eligió, ¿verdad?, estar ahí estimulando a papá fue María. Como cuando muchos también hay lugares donde las congregaciones que tienen muchos pastores no quieren que la mujer predique en la iglesia porque se abasan al texto de Pablo donde dice, no permito que la mujer hable, ¿verdad?, en la congregación. Pero él quería decir eso, lo dijo, porque la iglesia de Odisea estaba desordenada, ¿verdad? No respetaban cuando estaba el mensaje o las alabanzas, estaban ahí chichiqueando, ¿verdad? Ya viste cómo vino la hermana, ya viste cómo anda el hermano, ya viste qué mal está predicando el pastor. Ay, no, como quisiéramos otro pastor, porque este ya lo mismo, así, así pasaban ahí, ¿verdad? Como quien dice, chichiqueando, hablando. Y por eso dice él, no permito que la mujer hable en la congregación. Pero si nosotros recordamos quién fue la pionera
de llevar la gran noticia de donde nuestro Señor Jesucristo resucitó cuando Él se levantó de los muertos. Y ella andaba ahí buscándole. Ella fue la primera porque ella quiso abrazarlo y él le dijo que todavía no, que mejor fuera a anunciar. Ella se fue a anunciar que nuestro Señor Jesucristo ya había resucitado. Y hubo uno, mire, que dijo, yo no lo voy a creer, digo, hasta que no vea sus manos ahí con las huellas de los clavos. Mire, pues, así hay muchos incrédulos, hermanos, que dicen, verdad, estar todos los días en la iglesia no me voy a salvar. Ahora que, como Pedro decía, que no dejando de congregarse, Pablo, no dejando de congregarse, decía Pablo, perdón por la palabra del otro discípulo, pues a Pedro le dieron las llaves, ¿verdad? Para que él estuviera allí pendiente de lo que pasaría. Y entonces vino él y dijo, ¿verdad? Que no lo iba a creer. Así estamos nosotros también muchas veces. No creemos que el Señor todo lo puede. No creemos que para Él no hay nada imposible. Yo oí decir un día que la Biblia era como cualquier libro que aguantaba con lo que le ponía. Cuidadito, hermano, cuidadito, porque tenemos ejemplos, tenemos testimonio de la verdad, de que la Biblia era como cualquier libro que aguantaba con lo que le ponía. Cuidadito, hermano, cuidadito, porque tenemos testimonio.

de llevar las noticias, de salvar a sus pueblos cuando querían, ¿verdad?, a vituperarlos o los vituperaban. No, mis amados hermanos, tenemos que estar preparados en todo tiempo, no solo, ¿verdad? Podemos ir a la iglesia a los domingos, más vale un día en la casa del Señor, y si nos vamos a tener a eso, pero Pablo decía, una cosa he demandado, que esté yo todos los días de mi vida en la casa de mi Padre. Mire qué bonito. ¿Por qué también nosotros no poder decir así? Mire, si en la semana usted no sabe si Dios le va a dar una gran bendición y el diablo se la quiere robar, ¿verdad? ¿Por qué? Por estar como Marta en los afanes del hogar. Es verdad, qué bonito, ¿verdad? Ser responsable como esposa. Yo no les voy a decir dejen a sus esposos ahí sin la comida. No, la palabra de Dios también nos dice que para todo hay tiempo, mis amadas hermanas. Para todo hay tiempo. Y mire, a mí me gusta este capítulo de la Biblia, porque muchas veces repite donde dice, aleluya, dice en el primer capítulo, aleluya, salvación y honra y gloria y poder son del Señor Dios nuestro, miren, y después nos vuelve a decir, aleluya, dijeron otra vez, aleluya, porque el aleluya y el humo de ella sube por los siglos de los siglos. Mire, qué bueno es el Señor, mis amados hermanos. Y mire también en el 4, en el verso 4, él dice, y adoraron a Dios que estaba sentado en el trono y decían, amén. O quiere decir, Cristo, amén. Aleluya. Eso quiere decir, amén. Cristo. Y qué bonito, hermano, que nosotros también, ¿verdad? Cuando hay un mensaje que nos exhorta, en cambio de enojarnos, mis amados hermanos, digamos, aleluya, aceptemos lo que es para nosotros y dejemos ir, pues, lo que es para otros, ¿verdad? O para nosotros mismos también. Pero qué bonito, hermano, es que nosotros hoy, en el tiempo de nosotros, que ya va corriendo, mis amados hermanos, no sabemos que Cristo venga en este mismo año, en el otro, pero la mitad del tiempo está corriendo, mis amados hermanos, está corriendo y nosotros no vamos a dejar perdido ese tiempo que hemos dicho, sí, yo soy cristiana evangélica, yo creo en mi Cristo, como la alabanza que dice, qué bonito es conocer a Cristo, como el otro que dice, traigo alegre el corazón, qué lindo, porque me he entregado a Cristo, esa debe de ser nuestra alegría, mis amados hermanos. Mire, aunque yo le voy a decir que en los tiempos de dolores, de tribulaciones, muchas veces hasta ni orar queremos ya. Nos sentimos tan decepcionados, pero al mismo tiempo el Espíritu Santo nos hace ver, ¿verdad?, que el Señor nos ama porque aún estamos con vida y creer que esto va a pasar. Pero las promesas y palabras de este sagrado libro, ahí están para aconsejarle, para darle ánimo, ¿verdad? Para darle pues esa esperanza de que Él dice que no estamos solos y si Él nos pone a la prueba, pues mis amados hermanos, hay que soportarla porque Él dice que las pruebas que Él sufrió no las tenemos nosotros, mis amados hermanos, no la hemos tenido. Así es que esa es la reflexión que yo les digo, alégrense, si estamos tristes. En cambio de estar triste, reteniendo esa dolencia que no nos deja ni dormir, cantemos. Yo canto en mi mente, yo le canto al Señor, yo le doy gracias en mi mente, pero cuando

Me ha llegado el dolor, hermano. Ahí sí. Yo le digo, papito, ¿dónde estás? Pon ese, derrama ese aceite, ese bálsamo sobre mi cabeza, que me vaya poniendo ese control, esa calma en mi dolencia. Y al mismo tiempo, mis amados hermanos, le digo yo, Padre, han de haber sido más duras tus heridas cuando te metieron esos clavos en las manos, papito. Cuando te ensartaron esa corona de espinas cuando estabas clavado, que dijeron si era rey, sálvate. Oh Dios, aleluya. Qué triste haber sido, qué doloroso estar con aquellos correllazos que le habían roto todo su cuerpo. Y nosotros muchas veces nos acobardamos, yo he llorado, hermano, de cobardía el sentir esos grandes dolores de lo que me ha estado pasando. Pero aquí estoy, mis amados hermanos, estoy con vida, les estoy dando palabras de consuelo, les estoy diciendo de que no desmaye. No desmayemos ni en las pruebas ni en las luchas. No desmayemos, mis amados hermanos. Sigamos adelante. Que el nombre de Jesús es poder y la oración del cristiano también tiene poder. Esto va a pasar. Y si nos toca irnos con Cristo, pues, ¿por qué preocuparnos? Si dice que el morir es ganancia. Y el vivir, pues vivir para Cristo es lo mejor, porque sabemos que Él va a venir o nos va a llevar, pero nos vamos a gozar, ¿verdad? Por eso procuremos que esos vestidos no se manchen, que esos vestidos no tengan arrugas, porque dice que así no veremos al Señor. ¿Quiere usted ver al Señor? Esfuércese, quiere ver al que la formó, esfuércese, quiere ver el que la ha vestido, la ha calzado, la ha alimentado, esfuércese. Pues yo quiero verlo, mis amados hermanos, yo quiero verlo. El Señor me le bendiga y espero que sigan adelante, que no desmayen, ¿verdad? Estamos enfermos, llamemos a los ancianos, que no nos dé pena, para que oren por nosotros. Y dice que la oración pues tiene poder. Y si vamos a sanar, pues vamos a sanar. Y si es grande la prueba por algo malo que hemos hecho, pues soportémosla, mis amados hermanos, porque también dice en su palabra que el que teme a Jehová, todas las cosas nos ayudan para bien. Pues digamos, aleluya. Aleluya, ¿verdad? Amén, aleluya, o quiere decir, mi Cristo, aleluya. Qué bueno, pues Él está sentado en su trono, pero tenemos un intercesor a su lado y tenemos un consolador también en nuestro lado. Él no nos va a dejar solos, así es que adelante, pase lo que pase, mis amados hermanos. Vamos a seguir oyendo unas alabanzas y después, pues si hay petición, vamos a orar. Vamos a oír esas unas tres alabanzas, mis amados hermanos. No, quizás solo dos. Vamos a ocupar, quiero ver, tenemos para dos. Sí, tenemos para las tres, para tres. Y vamos a adorar al Señor con nuestros labios, diciéndole que le amamos, diciéndole que sea clemente para con nosotros. El Señor me le bendiga.

0: Aleluya. Bendito sea Dios. ¿Verdad que en su vida el Señor ha sido bueno? Porque si Él no hubiera sido bueno, ya el enemigo nos hubiera zarandeado hasta matarnos, ¿verdad? Porque eso es el plan de Él, terminar con los hijos de Dios. Pero no vamos a darle gusto, ¿verdad? Porque dice el Señor que nos pidió para zarandearnos, pero que no temamos porque Él nos iba a defender. Así es que vamos a orar, mis amados hermanos, en esta hora. Vamos a orar por mi hermana Gloria Guerra. Estaremos al pendiente, ¿verdad?, de la mensajera de esta siguiente hora. Pero mientras tanto, vamos a decirle al Señor que termine de hacer obra en mi hermana Gloria, que el Señor me le dé fortaleza por medio de su Espíritu Santo. Padre y buen Dios que estás en los cielos, agradezco, Señor, un día más. Agradezco por haberme abierto mis ojos, Señor, para sentir tu presencia, para sentir, Señor, y contemplar la hermosura de tu obra, Padre, esos cielos maravillosos, Señor, también en esta tierra la hiciste fructífera, para que también nos gozásemos en ella, disfrutando, ¿verdad?, de todos sus bienes que da para que nosotros sigamos vivitos, papito lindo. Por eso te amo, porque pensaste en todo, papá. Por eso hoy te estoy pidiendo, porque creo en ti. Te estoy clamando de que termines de hacer obra en mi hermana Gloria, Señor amado. Y en su familia, si hay necesidad de algo, tú dices, cree en mí, será salvo tú y tu casa. Pues salva a su familia de cualquier quebranto, de cualquier cosa que el enemigo, Señor, quiera ir contra ellos. Reprendemos toda potestad de las tinieblas que quieren hacer daño a tu pueblo, Padre Santo. En el nombre de Jesús, Todopoderoso. Oramos por el hermano Gabriel, su esposo, que siga adelante, tomando fuerzas como el búfalo. También a mi hermana Sonia Sarmiento, que el Señor pues me le dé fortaleza, me le dé ese socorro, me la tenga en autoestima. También, también Señor, aquí estamos también clamándote por el hermano Ronnie Alvarado. Mañana él se va a hacer unos exámenes, Señor. Ruego a ti, Padre Santo, que pongas a la persona idónea para que le puedan hacer todos estos exámenes. En el nombre de Jesús, también oro por Jorge Figueroa, Señor. Oro porque Él tome fuerzas también y fortaleza y crea que al Dios que Él ha aceptado le ha dicho, no te dejaré ni te desampararé, porque son palabras suyas, Señor, como nuestro amigo, como nuestro defensor, como el que pelea nuestra batalla. Eso eres tú, papito lindo, para nuestra vida, pues no tenemos más a dónde ir, sino que doblar rodillas y clamar a ti, porque tu palabra nos dice, clama a mí, yo te responderé. También oro por mi hermana Juanita Salguero, Padre. Venga estimulándola, acariciándola. Si se encuentra triste, pues consuélala, Señor. Arrúllala, Padre Santo, a mi hermana Juanita, como a mi hermana Santito, Señor. Venga arrullándola, venga diciéndoles en voz audible, no temas, no desmayes, yo estoy contigo. Ay, qué alegría sentirían ellas en su corazón, sabiendo de que tú les hablas, que tú les has hablado en la palabra, pero que les puedes hablar también por esa voz audible. Si estás triste, canta una alabanza. No hay que temer para pedirle a Dios. No temamos para pedirte a ti, ¿verdad, papito? No tenemos que temer, sino que tenemos que tener la seguridad como dice que tú eres abogado, pero tú atiendes aunque estés ocupado, papito lindo. También tenemos, ¿verdad, mi hermana ahí, Paula Landaverde Vega? Ahí la tenemos, Señor. Yo oro por ese dolor de cabeza de ella, por esos dolores de oído, Señor. Venga estimulándola, Padre, aunque yo sé que tú la sanas, pero como la vuelven a molestar sus hijos, papito lindo, ponga un stop en los hijos de mi hermana Paulita. Oro por mi hermana Sonia, por mi hermana Estela, que usted les dé fuerza para seguir adelante. Ahí está mi hermana Idalia, con su hija Carito, también enfermita del corazón, con su hijo también, Señor, quita toda acechanza del enemigo de su vida, mi madre. También a mi hermana Dorita López, Señor. Ahí está siempre clamando, confiando y esperando en ti. Con mi hermana Dorita Morán también, Señor. Ahí están, Padre Santo, con su hijita, con sus niños, Señor, clamando por ese hombre que está lejos, esperando que tú lo hagas invisible, Señor, cuando él sale a sus trabajos, papito. También ahí está la familia Cortés, mi hermana Hermelinda, su esposo, mi hermano Freddy, padre, sus hijas, su familia, y los hijos también que están en la lejanía. Venga haciéndolos invisibles, Padre Santo, en el nombre, el poder de tu Espíritu. Ahí está don Calito, Padre bendito. Ahí está también esperando por su vista, Señor, por esa visión que él pueda leer, Señor. También tenemos, Padre Santo, a mis hermanas Vinuesa, siempre confiando en ti, Señor. Cuida de su madrecita, cuida de su hijito Natán, Señor, cuídalo en el nombre de Jesús. Cuida de todos los que te clamamos, de mi hermana, Señor, ahí está mi hermana Esperanza Aquino, Padre. Ahí está también, siempre esperando en ti, papito lindo. También la familia Gómez Arce, Señor. Ahí están en Santa Ana, Padre, ahí por la colonia Libre. Venga, Señor, fortaleciendo esa vida. Venga proveyendo todo lo necesario en el nombre de Jesús. Y así, papito lindo, a todos los que te clamamos, a todos, Señor, ahí donde está la enfermedad, ahí donde están esas columnas enfermas, ahí donde están esos riñones, ahí donde está esa vejiga, ese vientre, esos embarazos, papito, ahí donde está esa diabetes, Señor, qué cáncer más malvado, Padre. Pero para ti no hay nada imposible. Como doctor de doctores, yo sé, Señor, que usted va a actuar en cada necesidad y en cada situación. Y también, Señor, que los que van a ser libres tengan su carta de libertad en esos penales, Padre. Ahí donde está, Señor, ahí donde está de Nilson Alberto Díaz, Señor. Ahí está esperando su carta de libertad. Y tú como abogado se la pondrás en sus manos, porque eres tú el que ha peleado su batalla y lo ha guardado hasta aquí. Bendice a su madrecita, bendice a la hermana Lidia. Cuida de su hijito, de su esposo, Padre, y de toda Abelito, de toda la familia de mis hermanas. Cuídalos, papito lindo, en el nombre de Jesús. Mi alma te alaba, Señor. Cuida de la familia de mi hermana Sandra, de mi hermana Blanquita, Señor, de sus hijos, de sus amigas, Señor, de estas que ella pide oración para ellas, papito lindo. venga demostrándole, Señor, a esta persona de que usted es el que salva y sana, que no hay otro mediador entre Dios y los hombres, solo mi Cristo amado, solamente su Hijo que intercede por nosotros, papá. Que esos exámenes, Señor, que van a hacerle a todas estas personas que claman, Señor, por ello, que sean resultados positivos, que sean resultados donde les digan que todo está bien. Y si no, pues papito lindo, yo siempre digo que en todo lo que clamamos, papá, se haga su santa voluntad. En el nombre de Jesús, sabemos, Padre, que tú eres nuestro doctor de doctores, eres nuestro abogado perfecto, eres nuestro juez justo, y lo mejor también, que eres nuestro amigo, que con tu Santo Espíritu nos guía, nos da salida, nos da la entrada, nos alimenta, nos sustenta, nos resuelve muchas situaciones que ningún hombre puede hacer. Solamente tú, papito lindo, cuida de mi casa, Señor. Cuida de mi hermana Adelina Jerez, de mi hermano Marquito, Padre bendito. Cuida de ellos, Señor. También te ruego que mi hermana que trae la palabra pueda hacerse presente, se pueda comunicar, que el tiempo que le dan sea, Señor, para agradarte siempre a ti, dando esos mensajes, Señor, porque eso es lo que queremos, que el enemigo, Señor, no se sienta vanagloriándose de todos aquellos que no quieren reconocerte, que sí puedan hacerlo, Señor, cuando vean que el único Salvador y Sanador se llama Jesús de Nazaret. Por eso en esta hora, Padre, yo ruego por todos aquellos que están enfermitos de sus rodillas, papá, de su estómago, que esos embarazos también, Señor, sean revisados por el mejor ginecólogo, por el mejor pediatra, esos bebitos, Señor, en los hospitales, esos que van, Señor, también arriesgando su vida para llevar los sustentos a su casa, Padre bendito, guárdalo, Señor, en el nombre poderoso de Jesús. Yo te ruego, Señor, por esos riñones, por ese hígado graso, por eso también, Señor, pulmones, por esas gargantas, Padre, que están dañadas, Señor, por esos oídos, Padre Santo, por ese cerebro que está dolorido, por esos dolores de cabeza, esos dolores de muelas, Señor, esos dolores de cintura, Padre, esos lumbagos. Venga, Señor, derramando ese bálsamo para limpiar, Señor, esos cuerpos adoloridos, esos cuerpos maltratados, esos cuerpos operados, Señor amado. Venga siendo clemente para cada uno de ellos, Señor, para esas operaciones, Padre, para esas extirpaciones de algún mal que esté allí, Señor, algún divieso, alguna herida, Señor, algún grano ahí, Señor, que esté maligno, que no quiere sanar. Yo te ruego por ello. Ahí tenemos a mi hermana Sarita Mejía, Señor. Venga, Señor, poniéndole cingüento en sus canillas, en sus rodillas, Padre. En el nombre de Jesús, venga fortaleciéndola. También tenemos, Señor, a muchos, Padre amado. Allá tenemos también, Padre Santísimo, allá por Caluco, Señor. Allá hay unas hermanas, Padre, que necesita también de esa fortaleza de lo alto. Y eso solo tú lo tienes, papito lindo, ese poder para sanar, para cicatrizar, para sanar el alma, para sanar el corazón. Solamente en ti está, Señor. Yo te clamo, Padre, por ellos, por cada una de ellas, Señor. Sé clemente por esos hombres que están padeciendo de esas próstatas, Señor. En el nombre de Jesús. Gracias, papito lindo. por lo bello, por lo maravilloso, por ese amor que tienes, que con amor eterno nos has amado, Padre, y por habernos dicho, Señor, clama mío, te responderé, por decirnos que diga el débil, fuerte soy, que mientras nuestro día no se ha llegado, papito, yo sé que tú tienes el control mientras tanto, Señor. En el nombre de Jesús, gracias, papito. Estamos esperando que mi hermana, pues, Sandra, se pueda comunicar para llevar esta palabra viva a esos corazones que están ahí entristecidos, que no quieren creer, que están esperando que Cristo venga, y Él ya vino para darnos la muestra del amor de Él y de su Padre. Ay, hermanos, como les digo, no hemos padecido como debíamos de padecer, todavía no. Porque así como padeció Cristo, mis amados hermanos, no vamos a padecer nosotros. Pero Él es fiel. Él solo dice, clama a mí, yo te responderé. No nos cansemos, amados hermanos. No nos cansemos de clamarle. Un día va a decir Él, ay, este ya me aburrió. Le voy a contestar porque si no, no deja molestarme. No, hermano. Aleluya. Bien, el Señor me les bendiga. Dejamos a mi hermanita con nosotros. Bendiciones.
1: El Señor le bendiga, mis amados hermanos. Amén. Gracias, mi hermana, por estar aquí con nosotros, por participar en compartir, ¿verdad?, la palabra del Señor. Le damos gracias a nuestro Padre el día de hoy, ¿verdad?, que nos está dando la oportunidad de poder compartir con ustedes. Déjenme ver a ver si estos se conectan, mis audífonos, que no se están conectando, entonces la llamada se oye lejos. Disculpen. Un momento aquí, pero sigamos alabando al Señor, preparando nuestros corazones para la palabra que el Señor nos va a hablar el día de hoy, que sea de bendición para cada uno de nosotros, conforme su voluntad, para que así podamos nosotros, ¿verdad?, ser partícipes de ella, ser llenos de su palabra, que cada día nos enamoremos de esa palabra que el Señor tiene para nosotros. Que sea de gran bendición a cada uno de nosotros para recibirla, para atesorarla, para ponerla por obra. No se quieren conectar, pero bueno, está bien, no importa, ¿verdad? ¿Sí me escuchan? Amén. ¿Está quedito? Ok, amén, gloria al Señor. Pues vamos a empezar con la palabra del Señor para glorificar su nombre, en verdad, y levantar su santo nombre con ella, para que nosotros nos edifiquemos en esa palabra. Y vamos a hablar de algo que muchos de nosotros hemos leído, y muchas veces hay personas que lo tenemos, ¿verdad?, en obra todos los días, en ponerse la armadura del Señor, pero no entender bien lo que quiere decir el concepto bajo la palabra de Dios, lo que nos está diciendo en cada una de esas líneas que está en Efesios capítulo 11, comenzando en el versículo, Efesios capítulo 6, versículo 11, ver de la armadura del Señor. Y entonces quiero yo que entendamos a través de su palabra lo que Él nos dice conforme estas secciones que están puestas para edificar nuestra vida, para que estemos protegidos, ¿verdad?, para que estemos nosotros guardados en su presencia y podamos hacer su santa voluntad conforme Él nos llama, conforme su palabra, porque muchas veces hacemos según nosotros la voluntad de Dios, pero es la voluntad de los hombres, y en sí no nos edifica, y por veces nos lleva a problemas muy serios, y terminamos pensando que fue por estar siguiendo las cosas del Señor que estas cosas han sucedido en nuestras vidas, pero no es esta la razón, sino que es que no edificamos nuestro entendimiento a la palabra para poder identificar cuándo es que Dios, bajo su palabra, confirma lo que se nos ha mandado por hacer o a mantener, y la ponemos por obra sin identificarlo, sin escudriñar las Escrituras. Y Dios quiere que usted y yo escudriñemos las Escrituras para que así podamos nosotros hacer la voluntad de Él, o adivinando si es o no es, sino que seguros que es la voluntad del Señor, que es eso lo que Él nos ha mandado hacer. ¿Por qué? Porque Él lo dice en su palabra y allí se confirma lo que está pasando. Así que en Efesios, ¿verdad? Como habíamos dicho, nos dice así, rápidamente, dice, revestidos con toda la armadura de Dios, para que podáis estar firme contra las insidias del diablo. Oiga, qué importante que nos dice que nos revistamos. Revistamos es cuando alguien se ha vestido, pero se tiene que volver a poner otra cosa, revestirse de nuevo. Nosotros, ¿verdad?, tenemos la vestidura en la carne y tenemos que a poner la nueva vestidura en el espíritu, que es internamente en nuestras acciones, en nuestra mente, en nuestro quitar nuestra antigua forma de vivir, para poner la nueva. Ese es el revestimiento del cristiano. Y dice de esta forma, dice, revestíos ¿con qué? Con toda la armadura de Dios, para que podáis estar firmes contra las insidias del diablo. Porque nuestra lucha no es contra sangre y carne, sino contra principados, contra potestades, contra los poderes de este mundo de tinieblas, contra las huestes espirituales de maldad en las regiones celestiales. Por tanto, tomad toda la armadura de Dios para que podáis resistir en el día malo. Y habiéndolo hecho todo, estar firmes, todos, y habiéndolo hecho todo, estar firme. ¿Qué nos dice? Que tomemos esta armadura, la tengamos puesta, sea parte de nuestro vivir antes de que venga el día malo, el día de tentación, el día de calamidad, el día de persecución, y que la tengamos puesta. Algo que usted lo entiende, ya no, lo que tiene nuestros huesos, ¿verdad?, está cubierto por los músculos, está cubierto por todos los tendones, por todos los sistemas nerviosos, y encima de todo este esqueleto, de todo este cuerpo, ¿verdad?, que contiene, para que vivamos, tenemos que esta piel, ¿verdad?, que es la primera vestidura que tiene nuestro interior, y después lo ponemos ropa. Pero así también nosotros tenemos que entender, y nos refleja en toda su palabra que el Señor hablaba en parábolas, y que nos pone por esto a hacer que pongamos esto en la forma espiritual, para que así trabaje con nosotros conforme la voluntad de Dios, y estar preparados, tener esto ya por sí adentro de nuestro día a vivir. No solamente lo ponemos, sino los quitamos como hacemos con la ropa. No, nuestro cuerpo que está puesto, no, usted no se puede quitar esa carne, usted la puede transformar a través del ejercicio, a través de una buena dieta, a través, ¿verdad?, de lo que sea, para que se vaya formando, se mantengan los músculos fuertes, se mantengan los huesos también sanos. Exactamente lo mismo nosotros tenemos que aplicar al espíritu, que cuando llegamos a él está de una manera, pero es un trabajo que se tiene que hacer conscientemente, para que nuestro espíritu empiece en crecimiento, que nuestra fe aumente y que nos pongamos, ¿verdad?, no como niños, pero lleguemos a la madurez espiritual. Es el proceso del que nos habla aquí en la armadura. Y viene el siguiente, nos dice en el 13, dice, Por tanto, tomad toda la armadura de Dios para que podáis resistir en el día malo, y habiendo hecho todo esto, estéis firmes. Está pues firmes, ceñida vuestra cintura con la verdad, revestidos con la coraza de la justicia, y calzados los pies con el apresto del evangelio de la paz. Empieza con unas palabras bien fuertes, pero ¿qué quiere decir todo esto conforme el Señor nos está hablando? Y vamos a verlo esto en la palabra del Señor. Nos dice, vamos a empezar aquí con Romanos capítulo 13, versículo 12, y nos dice de esta forma, para que vayamos viendo qué se van significando todas estas cosas para nosotros. Romanos capítulo 13, versículo del 12 al 14, y nos dice de esta manera, dice así. Dice, la noche está muy avanzada y el día está cerca, por tanto, desechemos las obras de las tinieblas y vistámonos con las armas de luz. Andemos decentemente como de día, no en orgías y borracheras, no en promiscuidad sexual y lujurias, no en pleitos y envidias. Antes bien vestidos del Señor Jesucristo, y no penséis en proveer para las lujurias de la carne. También nos dice en Primera de Corintios capítulo 9 lo siguiente. Capítulo 9, versículo 24 al 27, dice así. ¿No sabéis que los que corren en el estadio, todos en verdad corren, pero solo uno obtiene el premio? Corren de tal modo que ganáis. Corred de tal modo que ganéis. Y todo el que compite en los juegos se abstiene de todo. Ellos lo hacen para recibir una corona corruptible, pero nosotros una incorruptible. Por tanto, ya de esta manera corro, no como sin tener meta. De esta manera peleo, no como dando golpes al aire, sino que golpeo mi cuerpo y lo hago mi esclavo, no sea que habiendo predicado a otros, yo mismo sea descalificado. ¿Qué palabra esta que está diciendo? Y esto lo está hablando Pablo, y sabemos la disciplina que Pablo tenía. Él nos pone el ejemplo nuevamente de lo que es terrenal, carnal, a lo que viene a ser es celestial y espiritual. Él dice, ¿verdad? Los que están, los atletas se obtienen. Muchos jugadores les dicen, no, durante esta semana no van a comer tales cosas, no pueden tener relaciones sexuales, no pueden, pues, si toman o nada, no pueden tomar ninguna clase de alcohol, y todo esto lo están haciendo para ganar un premio que es corruptible, algo temporal, y se obtienen por eso, por ganar el premio, los atletas para correr, para acá, y si hacen las cosas contrarias son descalificados, y se ve el afecto que tiene en su forma de la carrera. No tienen la misma potencia, no tienen la misma fuerza. Cuando van llegando casi al final es cuando ya llega el agotamiento, los calambres en sus cuerpos, en sus músculos, y muchos no alcanzan a llegar. Y lo mismo nos habla así a nosotros, que nosotros estamos en una carrera, en un caminar, en un peregrinar en esta tierra para algo que es incorruptible. Algo que nosotros debemos que de preparar, dice, por tanto, ya de esta manera hay que correr no como sin tener una meta, porque sí tenemos una meta, que es que llegar a la vida eterna, a estar en la presencia de Dios reconciliados con Él para toda la eternidad. De esta manera peleo, dice, no como dando golpes al aire, solo con palabrerías vanas y que no tienen fundamento adentro de mí, sino que golpeo mi cuerpo, lo hago que se aplique a mí cada día, y lo hago mi esclavo, yo lo domino, yo lo tengo control, no sea que habiendo predicado a otros, yo mismo, ¿qué? Sea descalificado. Eso es fuerte. Imagínese que usted que trata, usted mismo termina siendo descalificado. Y ahora vamos a Juan capítulo 3, versículo 11, que nos dice en Juan capítulo 3, versículo 11, y vamos a leer de 11 al 15. Si usted tiene su Biblia, por favor, acompáñenos, que es importante. Capítulo 3, versículo 11. Aquí está, dice, en verdad te digo, que hablamos lo que sabemos y damos testimonio de lo que hemos visto, pero vosotros no recibís nuestro testimonio. Si os he hablado de las cosas terrenales y no creéis, ¿cómo creeráis si os hablo de las celestiales? Nadie ha subido al cielo, sino el que bajó del cielo, es decir, el Hijo del Hombre que está en el cielo. Y como Moisés levantó la serpiente en el desierto, así es necesario que sea levantado el Hijo del Hombre, para que todo aquel que crea tenga en él vida eterna. ¿Y cómo se levanta algo, amados hermanos? Se levanta que dando un buen testimonio de ello, enseñando el valor que nosotros en nuestra conducta enseñamos, lo precioso que es para nosotros este evangelio. ¿Cómo hacemos caer esto? Lo hacemos caer cuando pasan noticias así de personas que están predicando la palabra, que tienen puesto de nombre, pero que están viviendo una vida oculta, una segunda vida oculta, llena de pecados, llena de cosas que son abominables delante de la palabra de Dios, delante de la presencia de Dios. Y dice en Juan capítulo 12, versículo 31, nos dice de esta manera, dice así, ya está aquí el juicio de este mundo, ahora el príncipe de este mundo será echado fuera. Y yo, si soy levantado de la tierra, atraeré a todos a mí mismo. Pero él decía esto para indicar de qué clase de muerte iba a morir. Entonces las multitudes le respondieron, hemos oído en la ley que el Cristo permanecerá para siempre. ¿Y cómo dices tú? El Hijo del Hombre tiene que ser levantado. ¿Quién es el Hijo del Hombre? Jesús entonces les dijo, todavía, por un poco de tiempo, la luz estará entre vosotros. Caminad mientras tenéis la luz para que no os sorprenda las tinieblas. El que anda en la oscuridad no sabe a dónde va. Esto nos habla en dos partes de lo que está aquí. El Señor comienza diciéndoles de que ellos, ¿verdad?, oyen, pero no creen. Están ahí viendo lo que está pasando, pero no lo aceptan. Tienen la palabra para investigar lo que está, porque Dios vino a cumplir lo que estaba en el Antiguo Testamento, lo que ellos se sabían constantemente y practicaban, Isaías hablando de la venida del Señor y sus señales, pero no lo conocían y no lo recibían. Entonces no podían tener luz, porque para tener la luz verdadera de salvar hay que levantar a Dios, que internamente, ¿cómo haces eso? Como usted cuando mantiene un recuerdo de un ser querido, que lo mantiene, que vivo, lo mantiene usted vivo en las cosas de su alrededor. Nosotros levantamos a Cristo con nuestras acciones, siguiendo la palabra de obediencia para cada uno de nosotros, que Él ha escrito y nos ha dejado para que la escudriñemos y la pongamos por práctica. En Santiago capítulo 4, versículo 13 nos dice de esta manera, para que nosotros pongamos, ¿verdad?, esta palabra por obra. 4, versículo 13 de Santiago, y dice así, oíd ahora los que dices, hoy o mañana iremos a tal o cual ciudad y pasaremos allá un año. Haremos negocios y tendremos ganancias. Sin embargo, no sabéis cómo será vuestra vida mañana. Solo sois un vapor que aparece por un poco de tiempo y luego se desvanece. Más bien, deberías decir, si el Señor quiere, viviremos y haremos esto o aquello. Pero ahora os jactáis en vuestra arrogancia. Toda jactancia semejante es mala. A aquel pues que saber hacer lo bueno y no lo hace, le es pecado. Al que sabe la verdad y no la aplica, es que pecado lo que está. Y seguimos aquí en Lucas capítulo 12. Lucas 12, versículo 35, y nos dice de esta manera. Lucas 12, 35 al 38, y nos dice así. Estad siempre preparados y mantened las lámparas encendidas. Sé semejante a los hombres que esperan a su Señor que regresa de las bodas para abrirle tan pronto como llegue y llame. Dichosos aquellos siervos a quienes el Señor al venir halle velando. En verdad os digo que se ciñarán para servir, y los sentará a la mesa y acercándose les servirá. Y allá sea que venga en la segunda vigilia o aún en la tercera, y las hay así dichosos aquellos siervos, que nos haya que preparados, que nos haya esperándolo, que nos haya en busca de querer recibirle. Y eso es no solo, ¿verdad?, sabiendo, porque muchos dicen, sí, tal vez sí, así dicen que el Señor va a venir, que ya es el tiempo final, pero no es una convicción en su vida, no es una verdad la que usted anhela, ni la que está preparándose para hacerlo. Y por eso vamos aquí nuevamente a Efesios, donde comenzamos, Efesios capítulo 6, ahora en el versículo, vamos a volver a leer el 13 y seguir hacia el 14 y el 15. Dice, por tanto, tomad toda la armadura de Dios para que podáis resistir en el día malo, y habiéndolo hecho todo. Ahora en el versículo vamos a volver a leer el 13 y seguir hacia el 14 y el 15. Dice, por tanto, tomad toda la armadura de Dios para que podáis resistir.

Primera de Pedro, vamos a ver aquí en Primera de Pedro capítulo 1, versículo 13, nos dice de esta manera. Hablándonos siempre, porque la palabra es una y una para siempre, dice acá, en Primera de Pedro capítulo 1, versículo 13, dice, por tanto, ceñid vuestro entendimiento para la acción. Sed sobrios en espíritu, poned vuestra esperanza completamente en la gracia que se os traerá en la revelación de Jesucristo. Como hijos obedientes, no os conforméis a los deseos que antes tenías en vuestra ignorancia, sino que así como aquel que os llamó es santo, así también sé vosotros santos en toda vuestra manera que de vivir, no de vestir, de vivir, de cómo tú vives, de cómo tú actúas, de cómo tú entregas. El principal objetivo de Dios, que es que Él lo que es amor, amor. ¿Tiene usted amor para su prójimo? ¿Le duele ver el sufrimiento de otros? Y si está a su alcance, actúa usted para poder ayudar a aquel que está necesitado. Romanos capítulo 10, versículo 14 nos dice de esta forma. Dice así. ¿Cómo pues invocará a aquel en quien no ha creído? ¿Y cómo creerán en aquel de quien no han oído? ¿Y cómo oirán sin haber quien les predique? ¿Y cómo predicarán si no son enviados? Tal como está escrito, cuán hermosos son los pies de los que anuncian el evangelio del bien. Amados hermanos, esa es una verdad. ¿Cómo la gente va a seguir una verdad que no la ve vivir en la iglesia? Que no la ve actuar entre los en nuestros hermanos, en los que allí se congregan, que en ellos lo que ve son hipocresías. Donde se ven que preferencias y excepciones de personas. ¿Cómo va a creer a aquel, va a enseñar a creer a otro cuando él mismo no cree? Y no ha escudriñado la palabra, no la ha vuelto propia para sí. En Isaías 52 nos dice esto, porque como le digo, la palabra toda es una. Isaías 52, versículo 6 al 7 dice, por tanto mi pueblo conocerá mi nombre, así en aquel día comprenderán que yo soy el que dice, heme aquí. Qué hermosos son sobre los montes los pies del que trae buenas nuevas, del que anuncia la paz, del que trae las buenas nuevas de gozo, del que anuncia la salvación y dice a Sion, tu Dios reina. Pero que sea una realidad que debe de estar en nosotros, mis amados hermanos. Debe de ser una verdad constante en nuestras vidas para que así podamos transmitir a otros con el poder que tenemos a través de su palabra. Eso es el evangelio de poder. Cuando es verdad primero en ti para compartir con otros. Y no solamente por tu oído, sino por tus acciones. Porque has transformado tu forma de ser. En Efesios volvemos al capítulo 6. Estamos en el versículo 16 y nos dice. En todo tomar el escudo de la fe. Con el que podréis apagar todos los dardos encendidos del maligno. En el 17, toma también el yelmo de la salvación y la espada del Espíritu, que es la palabra de Dios. El 18, con toda oración y súplica, orá en todo tiempo y en el Espíritu, y así velad con toda perseverancia y suplicad por todos los santos. ¿Y qué nos dice la palabra que viene y respalda esto? Vamos a Primera de Tesalonicenses,
Y nos dice en el capítulo 5, versículo.

versículo comenzando desde el 8, dice de esta manera. Dice, pero puesto que nosotros somos del día, seamos sobrios, habiendo puesto la coraza de la fe y del amor, y por el yelmo de la esperanza de la salvación, porque no nos ha destinado Dios para ira, sino para obtener salvación por medio de nuestro Señor Jesucristo, que murió por nosotros, para que ya sea que estemos despiertos o dormidos, vivamos juntamente con Él. Por tanto, alentaos los unos a los otros y edificaos el uno al otro, tal como lo estáis haciendo. Y usted se tiene que preguntar, ¿estoy yo haciendo esto? ¿Edifico yo a los que están a mi alrededor? Cuando veo uno desanimado, no llego a decirle, es que así está la situación, es mala, es mala. No, usted llega y le dice, no quitemos la mirada de quien nos ha llamado y el que dice prometer que Él nos cuidará, hará y cumple su palabra porque Él es un Dios fiel. Él traerá alimento a nuestra mesa, Él nos protegerá de todas las cosas que andan, de pestes en el día y de oscuridades en la noche. A nosotros estamos protegidos por Él, pero debemos de tener la convicción de creerlo. Y eso no se encuentra en oír solamente a otro, se encuentra en escudriñar la palabra y ponerla por obra. Y eso es en lo que muchos se alejan de hacer. Porque oír y recordar y repetir como un perico no es nada, sino que usted vivir y saber lo que es y lo vive con convicción y lo hace por la convicción que usted ha encontrado en la palabra, porque se le demanda, porque ahora usted es conocedor, es sabedor de la verdad, por lo tanto, la tiene que aplicar a su vida por obra. Y dice así en el capítulo 5 de Mateos. Dice así, Mateos capítulo 5, versículo 37 nos dice, antes bien, sea vuestro hablar sí, sí o no, no, y lo que es más de esto, procede del mal. Oiga esto, que seamos gente de qué, de palabra. De palabra, que nos mantengamos bien. Si usted lee desde el 33 hasta donde hemos leído, nos dice de esta manera, también habéis oído que si digo a los antepasados, no jurarás falsamente, sino que cumplirás tus juramentos al Señor. Pero yo os digo, no juraréis de ninguna manera, ni por el cielo, porque es el trono de Dios, ni por la tierra, porque es el estrado de sus pies, ni por Jerusalén, porque es la ciudad del gran rey, ni jurarás por tu cabeza, porque no puedes hacer blanco o negro ni un solo cabello. Antes bien sea vuestra palabra sí, sí o no, no, y lo que es más de esto procede de mal. Tener esa palabra, pero la gente ya no confía, anda con los contratos para arriba y para abajo, porque sabe que la palabra de muchos ya no es. Antes no era de esa manera. Antes a un cristiano se le tenía respeto. La gente hasta en los trabajos se apartaba, ¿verdad? Para no decir obscenidad, porque ya no hay que respetarme. Pero ahora ya no, todo es porque ellos se unen a ese relajo, se ponen ahí igual. Y después, ¿con qué fuerzas van a predicarle a los que los conocen? A los que los ven todos los días. ¿Por qué cree que en el trabajo muchos no convierten a nadie? Porque no dan ese testimonio. Y cómo una palabra va a venir así cuando no ha visto seriedad en su testimonio. Así que esas cosas son importantes. En Hebreos, perdón, vamos aquí. Sí, Hebreos capítulo 4, versículo 12, vamos a leer lo que nos dice esta palabra, porque es importante que nosotros basemos lo que hacemos, no por nuestra lógica ni por nuestro comprendimiento, ¿verdad?, que puede estar erróneo, sino bajo la palabra de Dios. En el capítulo 4, versículo 12 nos dice de esta forma, porque la palabra de Dios
es viva y eficaz y más cortante que cualquier espada de dos filos. Penetra hasta la división del alma y del espíritu, de las coyunturas y los tuétanos, y es poderosa para discernir los pensamientos y las intenciones del corazón. Y no hay cosa creada oculta a su vista, sino que todas las cosas están al descubierto y desnudas ante los ojos de aquel a quien tenemos que dar cuenta. Exactamente. Dios lo sabe todo y Él no puede ser engañado por ninguno de nosotros. Él está al tanto de su despertar y de su acostar y de todo lo que sucede en medio de ello. Por lo tanto, nosotros tenemos que caminar de esa manera para Él, en agradecimiento, en reconocimiento y entendimiento, que si nos decimos llamar hijos de Dios, actuemos conforme a nuestro Padre y demos señales que Él es quien nos guía, que enseñe nuestras palabras como nuestras acciones, su manera de vivir, porque nosotros debemos de venir tratando de alcanzar la imagen del varón perfecto en Cristo Jesús. Dice en Filipenses capítulo 4, versículo 6, nos dice de esta forma. Filipenses 4, 6, dice así: por nada estéis afanosos, antes bien, en todo mediante oración y súplica con acción de gracias, seas dada a conocer vuestras peticiones delante de Dios. Y la paz de Dios, que sobrepasa todo entendimiento, guardará vuestro corazón y vuestras mentes en Cristo Jesús. Así es como nosotros tenemos que poner, ¿verdad?, por obra esta forma de vivir. Y ahora vámonos de regreso a a Efesios, donde nos quedamos en esta parte, nos quedamos en el versículo 19, y dice así, pero vamos a leer nuevamente el 18. Dice: con toda oración y súplica, orad en todo tiempo en el Espíritu, y así velad con toda perseverancia y súplica por todos los santos. 19, y orad por mí para que me sea dada palabra al abrir mi boca, a fin de dar a conocer sin temor el ministerio del Evangelio, por el cual soy embajador en cadenas, que él a proclamarlo hablé con denuedo, como debo hablar, con valor, con firmeza, sin duda, como debe de mantener. Pero ¿qué nos dice esto? Vámonos a Lucas capítulo 18. Nos dice así en Lucas capítulo 8, versículo 18. 8, 18 de Lucas. Dice así, amados hermanos, para confirmar la palabra que leemos en este 8, 18. Dice: por tanto, tened cuidado de cómo oís, porque el que tiene más le será dado, y el que no tiene, aún lo que cree que tiene se le quitará. Importante que entendamos estas cosas. Pero voy a leerles el 16 para que empecemos del mismo capítulo, Lucas 8. Yo les leo porque el tiempo avanza, pero usted tiene tiempo para leer cada los capítulos, que no son tan largos. Dice así, desde el 16, dice: nadie enciende una lámpara y la cubre con una vasija o la pone debajo de una cama, sino que la pone sobre un candelabro para que los que entren vean la luz. Pues no hay nada oculto que no haya de ser manifestado, ni secreto que no haya de ser conocido y salga a la luz. Por tanto, tened cuidado de cómo oís, porque el que tiene más le será dado, y el que no tiene,
aún lo que cree que tiene se le quitará. Importante que veamos esto, entender, ¿verdad? No puede usted dar lo que usted no tiene, y si tiene esa luz, no la oculta, sino que brilla. Donde usted vaya, si hay oscuridad, llega la luz. Porque llega, ¿qué? Usted, porque usted lleva la palabra de luz para los demás, ¿verdad? Usted, en su forma de vivir, en su forma de caminar con las demás personas, en sus actitudes, en sus formas de reflexionar o de actuar, ¿verdad? Usted enseña al Señor. Y vámonos a Colosenses capítulo 1. En Colosenses nos dice de esta manera, aquí está, lo pasé. Colosenses capítulo 1, versículo 3 nos dice así. Damos gracias a Dios, el Padre de nuestro Señor Jesucristo. Orad siempre por vosotros, al oír de vuestra fe en Cristo Jesús y del amor que tenéis por todos los santos. Oremos y que sea así dicho de nosotros en la forma que nos conducimos, dando amor unos con otros, sin reprocharnos, sin hacer que juicio sobre unos con otros, porque no somos llamados a juez, sino que seamos unánimes y ardientes, orando para traer, exhortándonos y guiándonos con amor, con sabiduría, que es con la palabra. En Primera de Tesalonicenses, capítulo 5, versículo 17, nos dice de esta manera, dice, orad sin cesar, da gracias en todo, porque esta es la voluntad de Dios para vosotros en Cristo Jesús. No apaguéis el espíritu, no menosprecéis las profecías, antes bien, examinadlo todo cuidadosamente, retened lo bueno, absteneos de toda forma de mal. Aleluya. Así debe de ser. Y dice, y que el mismo Dios de paz os santifique por completo, y que todo vuestro ser, espíritu, alma y cuerpo sea perseverado y reversible para la venida de nuestro Señor Jesucristo. Fiel es el que os ha llamado, el cual también lo hará en nosotros, mientras nosotros que busquemos su voluntad. Dice en Romanos capítulo 8, versículo 26, amados hermanos, Romanos capítulo 8, versículo comenzando en el 26 hasta el 27, dice, y de la misma manera también el Espíritu nos ayuda en nuestra debilidad, porque no sabemos orar como debiéramos, pero el Espíritu mismo intercede por nosotros con gemidos indecibles. Y aquel que escudriña los corazones sabe cuál es el sentir del Espíritu, porque Él intercede por los santos conforme a la voluntad de Dios. Amén. Así es. Amados hermanos, el Espíritu está intercediendo por nosotros. No por tanto, por eso cuando dice, es que yo no sé cómo orar, ore usted por mí. No. Usted ore por mí, pídale al Señor, y Él, allí lo que usted no puede sacar, lo que usted no puede decir, que dice que el Espíritu Santo, el Espíritu de Dios intercederá por usted a traer a flote lo que está dentro de su corazón, para que sea que traído a ver, ¿verdad? Así, ahora vámonos a Timoteo, Primera de Timoteo, capítulo 2. Versículo 1 dice así, Primera de Timoteo capítulo 2 versículo 1 dice, exhortaos pues es ante todo que se haga rogativas, oraciones, peticiones y acciones de gracia por todos los hombres. Oiga, exhorto pues ante todo
que se hagan rogativas, oraciones, peticiones y acciones de gracia por todos los hombres, unos por otros, por los que creen, por los que no creen, por los que están en el orden, por los que no están en el orden, a que vengan al orden del Señor. Pero todos tenemos necesidad y oraciones, hay muchas que tienen que ser levantadas cada día por cada uno de nosotros. ¿Para qué? Para hacer la voluntad en ella de Dios, buscando siempre su buena voluntad. En Hechos capítulo 1, versículo 14 dice de esto: Todos estos estaban unánimes, entregados de continuo a la oración, junto con las mujeres y con María, la madre de Jesús, y con los hermanos de él. ¿Estaban qué? Unánimes. Y eso es lo importante en una iglesia. Cuando viene después, primero que cuando es culto de oración, muchas veces las personas ni llegan. Es la verdad, es cuando menos las personas llegan. Y es cuando deberíamos de estar allí y estar todos unánimes orando, ¿verdad? Poner al frente qué es lo que vamos a orar, qué es lo que vamos a traer a orar, ver por los hogares. Vamos a orar por los hogares, por el padre, por la madre, por los hijos, por la relación de cada uno, por el respeto de cada, y orar todos en ese mismo sentir, unánimes, ¿verdad? Porque sus peticiones personales, cuando ustedes están, esas son para usted con el Señor orando, pero en este momento estamos orando por cosas que nos unen, para que la fe en nuestra iglesia sea fortalecida, para que la palabra sea abundante de nuestro líder, del pastor que está al frente, para que él sea guardado y pueda traer palabra verdadera, y que sus ojos estén siempre puestos en la justicia de Dios y no de los hombres, para así dar buen testimonio y nosotros aprender de lo que estamos viendo. Segunda de Corintios capítulo 6 nos dice de esta forma. Dice Segunda de Corintios capítulo 6, versículo 11. Dice así: nuestra boca, oh Corintios, os habla, los ha hablado con toda franqueza. Nuestro corazón se ha abierto de par en par. No estéis limitados por nosotros, sino que estáis limitados en vuestros corazones. La palabra es traída a Corintios en ese tiempo. Y ellos, ¿verdad? Dicen, oh, pues no hay crecimiento por aquellos que nos traen la palabra. No, está limitada porque no han aplicado esta palabra a sus corazones. No le han dado libertad al corazón. Eso empieza ahí cuando la palabra es verdadera. Y hay dos formas cuando no hay crecimiento. Una es que la palabra no es de crecimiento y no trae así lo que necesita traer, porque el que la tiene no es la persona que la está viviendo. Por lo tanto, su palabra es como algo deslucido, algo que no tiene esencia en sí. Pero cuando la palabra tiene y usted no la recibe, está en usted que examine su corazón y vea qué tanto pone por hecho lo que se está aprendiendo y enseñando, cómo usted busca al Señor con ansiedad y con deseo. En Efesios capítulo 3, versículo 3, comenzando, dice de esta forma: Porque por revelación me fue dado a conocer el ministerio, tal como antes os escribí brevemente, en vista de lo cual, leyendo, podréis comprender mi discernimiento del ministerio de Cristo, que en otras generaciones no se dio a conocer a los hijos de los hombres como ahora ha sido revelado a sus santos apóstoles y profetas por el Espíritu. Ahora podemos ver y tener el discernimiento porque tenemos el Espíritu Santo que está en nosotros para discernir cuando buscamos la palabra. Él aquí nos dice que así como se es dada a nosotros, así puede ser revelada a ustedes a través del conocimiento que de la palabra, el ministerio de Cristo. Entender qué es este ministerio de Cristo, qué es Efesios capítulo 4.
versículo en el 3 nos dice de esta forma: esforzados por perseverar la unidad del Espíritu en el vehículo de la paz. Hay un solo cuerpo y un solo espíritu, así como también vosotros fuisteis llamados en una misma esperanza de vuestra vocación. Un solo Señor, una sola fe, un solo bautismo, un solo Dios y Padre de todos, que está sobre todos, por todos y en todos. Pero a cada uno de vosotros se nos ha concedido la gracia conforme a la medida del don de Cristo. Aleluya, amados hermanos. No es algo que es en vano, sino que es algo que está ahí para cada uno de nosotros recibirlo. Y dice así, ¿verdad? Nuevamente en Efesios capítulo 6, donde estábamos viendo la armadura, dice en el 20, dice: por el cual soy embajador encadenado, de que en el proclamo hable con denuedo como debo de hablar, dice, pero a fin de que también sepáis mi situación y cómo me va, todo es esto lo mando con Tequico, amado hermano y fiel ministro con el Señor. Y él está dando ahí a conocer quién lleva esta palabra, de la misma forma que él está, ya que él está en cárcel, ya que él está ahí, envía esta palabra para que sean que fortalecido, dice, vuestros corazones. Dice en el 22, aquí he enviado a vosotros precisamente para esto, para que sepáis de nosotros y para que consuele vuestros corazones. Paz sea a los hermanos y amor con fe de Dios al Padre y del Señor Jesucristo. La gracia sea con todos los que aman a nuestro Señor Jesucristo con amor incorruptible. Y eso es que, amados hermanos, el entender paso a paso la buena voluntad de Dios, entender la armadura de Dios que nos está pidiendo, el renuevo de nosotros, el renuevo en nuestras mentes. Y en la mente es la batalla principal, porque de allí vienen las intenciones, de ahí vienen las acciones. Ahí está, ahí es donde se empiezan a manipular o a hacer, ¿verdad?, estos pensamientos que después se traen a hechos, y estos hechos pueden ser para luz, como pueden tornarse para tiniebla. Nosotros tenemos que estar conscientes del poder de esta mente, entender que ahí es donde está esa batalla constante, y cómo la renovamos, sacando lo viejo y revistiéndonos de lo nuevo. Antes usted se llenaba de basura, de novelas, de cosas de la farándula, de chismes, de cosas que eran basura, que no edifican y no traen nada que puedan traerle lo que usted busca. Pero ahora usted aprovecha su tiempo llenándolo con salmos, con alabanzas, con la palabra de Dios, con la oración, trayendo a obra, dando amor a los que están a su alrededor, con buenas obras, con dando que el amor que Dios le ofreció a usted y le dio, trayendo así la gracia que el Señor le ha puesto a usted para compartir con los demás. De dónde dar testimonio vivo, constante, todos los días, que el que ha buscado y el que le ha proveído está en los cielos, y por tanto su fe se mantiene firme en él. Esa es la palabra del Señor, amados hermanos. El Señor les bendiga, les guarde y les cuide. Gracias por estar aquí en Radio Pastor, la voz del amado, en este programa, El Sembrador, aquí con sus servidoras, la hermana Pérez de López y yo, su hermana Sandra Campos. Bendiciones, mis amados hermanos, y hasta el próximo jueves.

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1: 2 de la tarde en punto.
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estaba en el Espíritu en el día del Señor, y oí detrás de mí una gran voz como de trompeta que decía: Yo soy el Alfa y la Omega, el primero y el último. Escribe en un libro lo que ves y envíalo a las siete iglesias. Y me volví para ver la voz que hablaba conmigo, y vuelto, dice:

Cuando le vi, caí como muerto a sus pies, y él puso su diestra sobre mí, diciéndome: No temas, yo soy el primero y el último, el que vivo y estuve muerto. Mas he aquí que vivo por los siglos de los siglos, y tengo las llaves de la muerte y del Hades.

Y vi una gran multitud, la cual nadie podía contar, de todas naciones, tribus, pueblos y lenguas, delante del trono y en la presencia del Cordero, vestidos de ropas blancas y con palmas en las manos. Y oí la voz de una gran multitud que decía: ¡Aleluya!

Gloria al Señor. Que el Señor los bendiga en esta preciosa y bella tarde. Le damos gracias primeramente al Señor Jesús, ¿verdad?, por verlos traído con bien a la radio Pastor, la voz del amado. Sean bendecidos, ¿verdad?, todos los que están en esta tarde, ahí escuchándolos quizás a través de la radio, los que van a ver así la transmisión, ¿verdad? Sean bendecidos todos en esta preciosa tarde. Le damos gracias a nuestro Señor Jesucristo, ¿verdad? Porque Él os ha dado la vida, Él os ha dado las fuerzas para estar en este lugar. A Él sea la gloria, a Él sea la honra, a Él sea el poder y a Él sea todo en esta preciosa tarde, porque sin Él no somos nada, ¿verdad? Pero si Él está con nosotros, pues todo lo podemos, pues la palabra dice, todo lo podemos en Cristo, que Él lo fortalece. Y esa es la propia realidad, ¿verdad? Porque sabemos, querido hermano, que sin Él nada, nada podemos hacer nosotros, ¿verdad? Dios bendiga, ¿verdad?, el hermano, no sé si amigo que ha mandado ya su petición, ¿verdad?, que está internado en el hospital. Vamos a estar orando, ¿verdad?, por Fran,

Florentino, gloria al Señor. Vamos a estar orando por Florentino Bracamontes. Está hospitalizado, ¿verdad? Ahí vamos a estar orando por él, ¿verdad? Bendito sea el Señor. Y así en esta preciosa hora vamos a empezar con una porción bíblica, ¿verdad? Sabemos de que tenemos de leer la palabra del Señor. Y la leemos en el nombre del Padre, el Hijo y el Espíritu Santo en el Salmos. Salmos 34, 15, y dice: los ojos de Jehová están sobre los justos y atentos sus oídos al clamor de ellos. Y la ira de Jehová contra los que hacen mal, para cortar de la tierra la memoria de ellos. Bendito sea el nombre del Señor. Te damos gracias, Padre, Hijo y Espíritu Santo, en esta linda, hermosa, preciosa hora de esta tarde. Señor, venimos poniendo en tus manos, Señor, esta hora de programa. Señor, en tus manos está todo, Cristo de la gloria. Venga usted obrando en esta preciosa hora de esta tarde, Dios mío de la gloria. Vengo obrando, Dios mío, úseme para su gloria. Dios, aquí estoy, Dios mío, para la gloria y honra tuya, Maestro de Galilea. Venga cubriendo, Dios, limpiando los aires en esta hora, en el nombre poderoso que es sobre todo nombre, Jesucristo de Nazaret. Muchas gracias, Cordero lindo. Gracias, precioso, amado. Bendito sea su nombre. Amén. Y así, pues, vamos a saludar con la primera alabanza a mi hijo Salvador, que está ahí en la casita. Él está descansando este día y él quiere escuchar la alabanza. Quiero conocer a Jesús. Y después vamos a estar saludando a un cumpleañero, un gran hombre que los está escuchando ahí también. Ahí los está escuchando en Singuil, que es el hijo de mi sobrina, ¿verdad? Con el ruiseñor. Bendito sea el nombre del Señor. Y suena la primera alabanza.

Hermanita, hermanita linda, ¿me pueden complacer con una alabanza? ¿Qué vas a hacer? La original alabanza, ¿qué vas a hacer? ¿Qué vas a hacer cuando Cristo venga y te halle culpable? ¿Qué vas a hacer? ¿Me pueden hacer el favor de complacerme con esa alabanza? Bendiciones para el programa que está saliendo ahorita fuera del aire. Bienvenido a mi hogar. Bendiciones.

0: Big Trueno, Sara la profeta.
1: Yo estaba en el Espíritu, en el día del Señor, y oí detrás de mí una gran voz como de trompeta que decía: Yo soy el Alfa y la Omega, el primero y el último. Escribe en un libro lo que ves y envíalo a las siete iglesias. Y me volví para ver la voz que hablaba conmigo, y vuelvo.

0: 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Escribe en un libro lo que ves.
1: Gloria al Señor. Aleluya. Ahí estábamos complaciendo, ¿verdad?, a la hermanita que pedía la alabanza. ¿Qué vas a hacer? Ahí le estábamos complaciendo, ¿verdad? Gracias por estar en sintonía de este programa. Dios le bendiga. Y saludamos también, ¿verdad?, con la primera alabanza a mi hijo Salvador. Él los escucha, ¿verdad?, allá en Singuil, el cumpleañero, ¿verdad? Que Dios me lo bendiga, ese pequeñito, ¿verdad? Ahí está Oscarito, Oscar Donay. Dios te bendiga, Oscar Donay, y que cumplas muchos años más y me aguardas un pedacito de pastel, ¿oís? Dios te bendiga. Bendito sea el nombre del Señor. Y así pues damos la honra y la gloria al Señor y en esta preciosa hora de esta tarde. Si usted, ¿verdad?, tiene alguna petición, ¿verdad? Dios bendiga a mis hermanitos, ¿verdad?, que ya enviaron sus peticiones. Vamos a estar orando, ¿verdad?, por cada uno de ellos. Dice Juan Antonio Ramírez, por sanidad, dice, divina, en él y su querida esposa. Vamos a estar orando, ¿verdad?, por esas peticiones. Sabemos, hermanos, de que usted puede enviar, ¿verdad?, su petición al WhatsApp de la radio, y es el 76 57 60 93. Ahí puede enviar sus peticiones, hermano. Y en este espacio, ¿verdad?, de que ya vamos a entrar, ¿verdad?, porque el tiempo ligero va en la palabra, ¿verdad?, usted puede enviar su petición, y si en el caso yo no se la pudiera leer, ¿verdad?, mencionar aquí, pues yo me las llevo, ya las escribo, y la siguiente semana pues usted va a escuchar que ahí va a estar, ¿verdad? Ahí lo voy a mencionar, ¿verdad? Aunque aquí no se las alcance a leer porque el tiempo pasa ligero, pero yo las escribo allá, las anoto en mi cuaderno, y después pues estamos orando. Y en la casa ahí estamos orando por esas peticiones, querido hermano. Solamente confíe en Dios, que Él es el que hará la obra en su vida. Bendito sea el Señor. Y así diciéndoles también que si este programa es de bendición para su vida, ¿verdad?, usted puede, si Dios le toca su corazoncito, ¿verdad?, patrocinar un programa, una hora de programa, pues sea bienvenido, ¿verdad? Sabe de que Dios no se queda con nada. Y así es como también usted puede, ¿verdad?, predicar la palabra de nuestro Señor Jesucristo, ¿verdad? Y así es que venimos en esta linda, preciosa hora de esta tarde. Dios bendiga, ¿verdad?, a mi hermana Jacqueline, que está aquí conmigo. Bendiciones grandes para ella, ¿verdad?

0: ¿verdad? Bendito sea el Señor. Y así, sin tardar más, venimos leyendo la palabra de nuestro Señor.
1: Que sea un poquito, ¿verdad? Porque el tiempo va deprisa.
0: Y vamos a hablar de la palabra de nuestro Señor Jesucristo en el libro de San Lucas. Lucas, y dice, Lucas 16, 19. Vamos a hablar aquí de dos hombres, ¿verdad? Dice, honrando al Padre, al Hijo y a su Santo Espíritu. Dice, había un hombre rico que se vestía de púrpura y de lino fino, y hacía cada día banquetes con esplendez. Y había también un mendigo llamado Lázaro, que estaba echado a la puerta de aquel lleno de llagas, y ansiaba saciarse de las migajas que caían de la mesa del rico. Y aún los perros venían y le lambían las llagas. Y aconteció que murió el mendigo y fue llevado por los ángeles al seno de Abraham. Y murió también el rico y fue sepultado en el Hades. Y alzó sus ojos estando en el tormento y vio de lejos a Abraham y a Lázaro en su seno. Entonces él, dando voces, dijo, Padre Abraham, ten misericordia de mí. Y envía a Lázaro para que moje la punta de su dedo en agua y refresque mi lengua, porque estoy atormentado en esta llama. Pero Abraham le dijo, Hijo, acuérdate que recibiste tus bienes en tu vida, y Lázaro también males, pero ahora este es consolado y aquí tú atormentado. Hasta allí vamos a llegar, bendito sea el nombre del Señor. Una palabra, ¿verdad? Linda, que sabemos de que, pues dice, ¿verdad? De que había un varón, ¿verdad? Que ese varón era millonario, ¿va? Dice la Biblia, ¿verdad? Que se vestía de púrpura, de lino fino, me imagino yo, de gala, ¿va? Bien vestido, ¿verdad? Y hacía cada día banquetes, imagínense, cada día banquetes. Hacía banquetes con esplendez, mire. Bueno, era un hombre, ¿verdad?, millonario, de gran posición, va. Pero sabe, de que dice que, y había también, dice, un mendigo llamado Lázaro, que estaba echado a la puerta de aquel y lleno de llagas, y ansiaba saciarse de las migajas que caían de la mesa de aquel rico, y aún los perros venían y las lambían las llagas. Mire, pues me imagino que este hombrecito estaba ahí, ¿verdad?, fuera sentadito, sin nada. Imagine que dice que ansiaba de las migajas que caían del rico. Y me imagino que este hombre rico quizás pasaba por ahí. Quizás ni lo volteaba a ver, ¿verdad? Porque sabe, hermano, que así es, así pasa. A veces las personas cuando, ¿verdad?, tienen, ¿verdad?, los bienes. Estoy hablando de personas que tienen, que son ricos, ¿verdad?, en verdad, que tienen buenas posiciones, tienen dinero, lo tienen todo, ¿verdad? Sabe de que a las personas que tal vez quizás no tienen, las miran de menos. O quizás al ver quizás un mendigo ahí, quizás hasta le echan agua. Quizás hasta lo pueden sacar, quizás, ¿verdad? Porque imagine que él hacía banquetes con esplendez, llegaba gente solo de dinero, ¿verdad?, a su banquete. Y imagine que al llegar una persona así, él lo que tenía que hacer, él lo que a veces pueden hacer, sacarlo, pa, echarlos, ¿verdad? Pero lo que no sabía este hombre, que él no lo tenía, así visiblemente lo tenía todo supuestamente, ¿verdad? Dinero, todo, todo lo que él quería, lo tenía en esta tierra, ¿verdad? Pero lo que él no se percató, que lo que le hacía más falta, que lo que él hacía más falta era la salvación, era la vida eterna. Porque con el dinero no se puede comprar la vida eterna, ¿verdad? Y eso no se percató este rico. Bueno, y dice la palabra de Dios que murió el mendigo y fue llevado por los ángeles al seno de Abraham. Después muere el rico y es sepultado en el Hades. Y dice la palabra que cuando el rico está allí en el tormento, mira después que el Lázaro está gozando, va. Él está gozando ahí, ¿verdad? ¿Por qué? Porque Lázaro había sufrido, lo habían despreciado por lo que él era, ¿verdad? Él era un mendigo y lo había despreciado la gente, ¿verdad? Pero sabe de que este varón después que muere, él es llevado, ¿verdad? A los ángeles, al seno de Abraham. Cuando mira el hombre rico que está, Lázaro le dice a Abraham que tuviese misericordia de él y que le dijera a Lázaro de que llevara, ¿verdad? Y que mojase la punta de su dedo y le pusiera, ¿verdad? Porque él estaba atormentado en esa llama. Mire qué tremendo, hermano. Mire qué duro, ¿verdad? Es a veces, pues, ver solo lo material. Porque me imagino yo de que una persona que tiene bastante, de veramente, posiciones, ¿verdad? Digamos así, dinero. Digo yo que no se acuerdan quizás ni un momento del Señor Jesús, ¿verdad? Porque para ellos quizás el dinero lo es todo, ¿verdad? Yo no estoy diciendo, hermano, que es malo tener dinero. No, no, no. Ya sabemos de que con él podemos, ¿verdad? Dios lo sabe, ¿verdad? Pero no es malo. ¿Sabe lo que Dios no le agrada, hermano? Que miremos solamente las cosas materiales. Que miremos que como ya tenemos lo que queríamos, como ya tenemos todo ahora, ya no queremos ir a la iglesia, ya no queremos orar, ya no queremos leer la Biblia, ya no queremos seguir adelante. ¿Por qué? Porque lo tenemos todo, ¿verdad? Y sabe de que el Señor lo ve todo, pues, ¿verdad? Y mire, pues, y lo más duro, ¿verdad? Lo más duro de esta persona, de que él no se percató que un día iba a morir también. Y que un día, ¿verdad?, él iba a irse y se fue y sin nada, ¿verdad?, de todo lo que él vía allí, quizás ahorrado, quizás todas sus cosas, todos sus bienes que tenía, él no los pudo llevar. Él no los pudo llevar, ¿verdad? Y murió y fue allí, y ahí dice la palabra que estaba en el tormento, y ahí pide él misericordia, pero sabe que le dice a Abraham que hay una gran cima donde no puede ni llegar ni el uno al otro, ni el otro al otro. ¿Sabe por qué? Porque la persona cuando muere ya no hay oportunidad. El hombre, dice la Biblia que el hombre morirá una vez y después el juicio. Sabe de que cuando el hombre muere ya no hay ya oportunidad para la vida de él. Ya no hay. Es ahora que el Señor quiere darle oportunidad al hombre para que pueda arrepentirse. Porque sabemos de que solamente en él está la vida eterna. Las cosas de este mundo no son todo, ¿verdad? El dinero no lo es todo. No lo es todo, ¿verdad? Sabemos de que tenemos que buscar de Dios. reconociendo de que el dueño de todo es Dios, ¿verdad? El Señor, así como da las grandes bendiciones, Él también las puede quitar si nosotros, ¿verdad?, por alguna bendición los queremos ver ya retroceder. Él también, así como da las bendiciones, Él también puede quitarlas porque Él es el dueño de todo, ¿verdad? Bendito sea el nombre del Señor. Pero en esta palabra, mire, este hombre, ¿verdad?, que se sentía hasta grande, quizás ahí, ¿verdad?, haciendo grandes banquetes, ¿verdad?, ahí bien confiado, ¿verdad? Y mire, cuando muere, ahí sí necesitó. Cuando Lázaro estaba ahí, ¿verdad?, a la puerta, él no, ahí mejor quizás lo quería sacar, lo despreciaba. Pero cuando ya estaba en el tormento, ahí sí necesitaba de Lázaro, ¿verdad? Mire qué tremendo, ¿verdad? Y sabe que media vez ahí ya no hay oportunidad. Ya no hay. Por eso el Señor da oportunidad. Por eso el Señor da la vida. Por eso el Señor le está dando ahora oportunidad al hombre para que pueda arrepentirse. Por eso el Señor está dando oportunidad para que el hombre pueda buscar de su presencia. Porque después ya muerto, ya no hay, ya no se puede ya. Porque para eso el Señor le está dando la oportunidad al hombre que pueda arrepentirse de sus pecados, aleluya. Por eso te digo en esta hermosa, preciosa tarde, a donde quiera que tú te encuentres, a donde quiera que usted se encuentre escuchando esta palabra, todavía tú que tienes vida, tú que tienes ahí salud, todavía tienes oportunidad. El Señor te está esperando con los brazos abiertos. Viene un día que ya no va a haber oportunidad. Tú no sabes, aleluya, el Señor tiene, aleluya, todos, el Señor tiene en sus manos el tiempo que tiene para usted y para mí. Él lo tiene trazado, ¿verdad? Él sabe hasta cuándo lo va a dar la vida. Él sabe hasta cuándo, aleluya. Pero Él por eso ahora te dice: ven a mí, hijo mío, y dame tu corazón. Por eso el Señor en esta tarde hace un llamado al amigo, porque el amigo tiene que arrepentirse de todos sus pecados. Porque después de la muerte ya no hay oportunidad. ¿Cuántas personas, digo yo, así como este varón que está ahí en el tormento pidiendo misericordia, aleluya, y le dice, aleluya, que tenga misericordia y que mande a Lázaro a mojarle la punta de su lengua, sabe? Eso es duro, eso es tremendo. Dice que está en un tormento, aleluya, querido amigo. Cristo te ama y quiere salvarte. Tú que todavía estás ahí, respiras, es por la grande misericordia de nuestro Señor Jesucristo. Tú que andas caminando ahí, es por la grande misericordia de nuestro Señor Jesús, aleluya. Es tiempo que te arrepientas. Los tiempos ya son cortos, querido amigo. Cristo viene pronto, aleluya. Cristo viene por su iglesia. Tienes que escapar por tu vida. Tienes que entregarle tu vida al Señor, porque no hay otro camino más hermoso, porque no hay otro nombre dado a los hombres por quien podemos ser salvos. Solamente hay un Rey de Reyes, solamente hay un Cristo que vino a morir a la cruz del Calvario para darte liberación, para darte libertad. Él ya pagó un precio y sabes que lo ha pagado caro, querido amigo. Cristo ha pagado un precio bien caro, aleluya, para tu salvación. Solo basta que tú abras tu corazón y le digas: Señor, aquí estoy. Para ti es el llamado en esta tarde. A donde quiera que estés, en cualquier lugar, en cualquier rincón de esta nación, en otras naciones, donde quiera que estés escuchando, Cristo te ama, Cristo quiere salvarte. Escapa por tu vida, le dijeron aquellos ángeles a Lot, cuando aquella nación iba a ser destruida, cuando aquella nación iba a ser destruida con fuego, le dice a Lot: escapa por tu vida. El Señor Señor te dice, escapa por tu vida en esta hermosa tarde. Busca a Dios. Ya no hay tiempo, te digo, aleluya. Ya no hay tiempo, los tiempos se están acortando, tal como dice la palabra, que por el amor a sus escogidos los tiempos se acortarían. Si tú estás viendo, los tiempos se están acortando, aleluya. Este año ya se va a ir, querido amigo, aleluya. Los días están pasando, los meses están pasando, tal como la palabra sí lo dice. Es tiempo de salvación, es tiempo de restauración, aleluya. Cristo te espera con los brazos abiertos. Y tu hermano que quiere regresar, toma fuerzas en esta tarde. Toma nuevas fuerzas en esta tarde y dile al Señor, Señor, dame fuerza, yo no quiero quedarme. Levántate, levántate con más fuerzas en esta hermosa tarde, aleluya. Porque solamente en Dios podemos, aleluya, vencer hacia adelante. Él nos ayuda, bendito sea el nombre del Señor. Oh, santo, gracias, Padre Dios. Hasta aquí me has ayudado, Señor, con esta palabra, Dios mío, con esta reflexión de esta palabra, Papito Rey. Gracias, Cordero Santo. Muchas gracias, Cordero Divino, porque tu Dios amado es el que hace obras grandes, Padre. Toca, Padre, los corazones, Dios mío, solo tú puedes hacerlo, mi Rey de Gloria. No hay imposible para usted, Cordero Santo de los cielos. Aleluya, mi Rey de Gloria. Gracias, Papito, por tu palabra. Bendito sea su nombre, santo eres tú, Cordero Santo. Gracias. Así pues, le damos gracias a nuestro Señor Jesús, ¿verdad?, por esa palabra. Sabemos que siempre hay una palabra, ¿verdad?, para que el amigo pueda arrepentirse, ¿verdad? Porque el tiempo se termina, el tiempo se termina. Es hora, ¿verdad? Es el momento que el amigo puede abrir el corazón a nuestro Señor Jesucristo. Dios bendiga a Gloria de Lunas. Dios le bendiga a mi hermana que está ahí, ¿verdad? Siempre en sintonía de este programa. Dios le bendiga, bendito sea el nombre del Señor. Así vamos a venir orando por las peticiones, ¿verdad? Si no alcanzo a orar por algunas, pues usted sabe que en la casa ya estamos orando, poniendo en las manos de Dios las peticiones. Dios bendiga a mi madrecita que me escucha allá, ¿verdad? En mi hermano Alex, ¿verdad? En la colonia Santa Teresita. Dios bendiga a mi madrecita, por ahí está escuchándome. Bendito sea el nombre del Señor. Dios bendiga a mi hermana Ceci, si me está escuchando. Dios me la bendiga también, bendito sea el Señor. Y así venimos clamando por las peticiones. Padre Celestial, te damos gracias en esta linda tarde, Señor amado. Gracias, Cordero Divino, venimos poniendo en tus manos, Señor de la Gloria, la vida de José Durán, Señor de Gloria. Oh, precioso de los cielos, él necesita, él, Dios mío, necesita de oración, Dios mío de la Gloria, necesita de ti, Papito Dios. Por su trabajo, Dios mío, y su familia, bendice a su familia, Dios mío, bendiga su trabajo, Cristo de la Gloria, en el nombre poderoso suyo, Padre, por Vilma Patricia, Papito Santo Corado, Padre, liberación de cárcel, Dios mío, tenga misericordia de esta hembra, Padre, venga dando esa carta de libertad conforme a tu voluntad, Señor de la Gloria, en el nombre de Jesús de Nazaret, Cordero Santo de la Gloria, por Vanessa Retana, por liberación de cárcel, Papito, tenga a misericordia de estas hembras, Padre de la Gloria. Oh, Señor Jesús, para usted no hay nada imposible, Señor. Usted puede hacer la obra en estas hembras, Cristo de la Gloria, por Nervis Castillo, Dios eterno, por liberación, Dios mío, de cárcel. También, Dios mío, por este varón, Papito, Dios de la Gloria. Hermoso Jesús, tú puedes dar esa carta de libertad, Dios amado, conforme tu voluntad, mi Rey de Gloria, por Rafael Rochad, Cristo de Gloria. Oh, Dios amado, por sanidad de una úlcera en su pie, Dios mío, venga sanando todo el cuerpo, Dios mío, de este varón, esté en tus manos, Cristo de la Gloria, tenga misericordia, Padre, pone tu manita de amor, Dios mío, sobre él, en el nombre de Jesús de Nazaret, por Celia de Jiménez, Padre, por sanidad en sus canillas, Padre, toca desde la coronilla las plantas de sus pies, Padre, venga sanándola, Dios mío, venga liberando su vida, Padre, en el nombre de Jesús, por David Retana, Dios mío, entendimiento, Dios mío, ayuda a este joven, Cristo de gloria, que pueda, Dios mío, buscar de ti, Señor. Reprenda, Padre amado, todo aquello que pueda destorbar su mente y su corazón, Padre, por Leonel, Dios amado. Por Leonel, Dios amado de la gloria, Retana, Señor, por ansiedad también, Dios mío, ayúdalo, Dios mío, este joven, papito santo, tenga misericordia, libera, Padre, en el nombre de Jesús de Nazaret, ven tocando de usted, maestro de gloria, por Víctor Sanabria, por una úlcera umbilical, Padre, toca desde la coronilla los pies, papito Dios, toca desde la coronilla los pies, Dios mío, venga poniendo su manita de amor, su manita de sanidad, Padre, desde la coronilla los pies, papito Dios, por Berta Retana, por su negocio, bendecido. Bendecimos en ese negocio, Padre. Bendecimos en el nombre de Jesús, Señor, el negocio, Padre, de esta hembra, Padre, por Marta Lidia Sigüenza, Señor, por sanidad, Dios mío, en su vientre. Venga tocando ese vientre, papá. Toca, papito lindo. La sangre de Cristo tiene poder. Cubrimos esta hembra con tu sangre, Padre. Por gloria de luna, Padre, por sanidad divina, Señor. Tócala desde la coronilla a los pies, papito. Pone tu mano, Señor. Ahí está esa hembra, Dios mío. Ella dice que ella se ora también juntamente con nosotros, papá. Oh, Señor, tócala desde la coronilla a los pies, Padre, en el nombre de Jesús de Nazaret. Por Sonia Alfaro, Padre, por sanidad, Dios mío, de su vientre también toca ese vientre, sana, Señor. Ven poniendo esa mano de amor, esa mano de sanidad, Cristo de gloria, en el nombre poderoso suyo, amado Dios. Bendito sea tu nombre, Padre, por Silvia González, Padre, por liberación de sus Hijo Dios, libera a los hijos de mi hermana. Yo no sé, Dios mío, usted conoce, Padre. Venga liberando los hijos de ella, Padre. En el nombre de Jesús los cubrimos con tu sangre, precioso Dios. En el nombre de Jesús, por Rosa Nolasco, Padre, por sanidad, Dios mío, sana, Dios mío, esta hembra, Padre, venga sanando, tocando desde la coronilla a los pies, papito Dios, en el nombre de Jesús de Nazaret, Cordero Santo, por Norma Martínez, por su hija, Padre, en el nombre de Jesús de Nazaret, la sangre de Cristo tiene poder. Venimos cubriendo, Dios mío, poderoso Dios, con su sangre preciosa, mi Rey de gloria, en esta hora, Padre de la gloria, por Yolanda Díaz, Padre, por sanidad, venga sanando, Dios mío, tocando usted, poniendo su mano en de la coronilla a los pies, papito Dios. También te vengo pidiendo, Señor, por Elizabeth Campos, Padre, por su negocio, Padre, bendiga el negocio, Dios mío, de esta hembra, Padre, de Elizabeth Campos, papito Dios, en el nombre de Jesús de Nazaret, te clamo, Señor, por Víctor Venturas, Padre, por empleo, Señor, aleluya, Señor. Este varón necesita trabajo, Padre. Venga proveyéndolo de lo alto, Señor. Venga abriendo, Señor, esas puertas de trabajo, Dios mío, a la vida de este varón, Cristo de gloria, en el nombre de Jesús de Nazaret. María Carmen, Dios mío, de la gloria. María Carmen García, Padre, por su hija, Padre, te clamo por la hija de esta hembra, Dios, en tus manos está Cristo, venga usted, Dios mío, cubriendo con su sangre, bendiciendo, guardando, sanando, Padre, todas estas peticiones yo las deposito en tus manos, Cordero de Gloria, en el nombre poderoso de Jesucristo de Nazaret, porque sé, Señor, que en usted, Dios mío, usted tiene, Padre de la Gloria, toda, Dios amado, usted tiene esa sanidad, Dios mío, para cada vida, Dios eterno de la gloria. Ven tocando, Dios mío, la vida de cada uno de ellos, Padre, en esta hermosa, preciosa tarde, Dios eterno de la gloria. Te vengo clamando, Señor, por esos mercados, Padre. Bendice, Dios mío, bendice, papito santo, todas esas ventas ahí en el mercado Colón, Padre, en el nombre de Jesús de Nazaret, papito Dios. Bendecimos todas esas ventas en esta hora, papito santo. Oh, mi alma te adora, Padre de la gloria, por aquellos que están enfermos, Dios mío de la gloria, Dios eterno, te clamo, Dios eterno, por ese varón que esté en ese hospital, papito Dios, tenga misericordia, Padre, tenga clemencia, vení tocando, Señor Dios Todopoderoso, vení tocando, Cordero Santo, ahí, Cordero, donde esté ese varón en esta hora, Padre, por Florentino Bracamonte, Padre, en el nombre de Jesús de Nazaret, papá, ven tocando ese varón, ahí está hospitalizado, Dios mío, en el nombre de Jesús, Padre, solo necesitan un milagro suyo en esta hora, Padre, toca, Señor, desde la coronilla, los pies, no importa cuál sea la enfermedad, Señor, no hay nada imposible para usted, Cordero Santo, en el nombre poderoso de Jesucristo de la sanidad, venga dando esa sanidad, papá, venga dando esa sanidad, Dios mío, en el nombre de Jesús de Nazaret, por Juan Antonio Ramírez, Padre, sanidad, Dios mío, divina, Padre, por él, Padre, su esposa, Dios mío, Magdalena, Dios mío, de Ramírez, Padre, en el nombre de Jesús de Nazaret, oh Santo, te clamo, Dios mío, por esas peticiones, yo las pongo en tus manos, señores, sea usted dando esa sanidad, sea usted dando esa liberación en esta tarde, Padre, no hay imposible para usted, Cristo de la gloria, acércate donde está la necesidad en esta hora, Rey, acérquese, Señor, ahí donde lo necesitan en esta tarde, papito Dios, aquellos que están escuchando y no se pudieron, Dios mío, conectar, papito Santo, pone tu mano de amor, Dios mío, cual sea la necesidad, Señor, venga dando, Dios mío, respuesta, Señor, en esta tarde, a cada uno, Dios mío, en el nombre de Jesús, en el nombre de Jesús de Nazaret, bendito su nombre, Padre, te clamo por mi madre, Dios mío, y donde está en esta tarde, ven tocándola, Señor, reprenda toda dolencia desde la coronilla a los pies, papito Dios, la declaro sana en esta tarde, Señor, en el nombre de Jesús de Nazaret, Cordero Santo, la vida de mi hermano Alex, Padre, vea su vista, Señor, venga poniendo ese colirio del cielo, Padre, en el nombre de Jesús de Nazaret, esos mareos, Padre, desaparecen en tu nombre, Cristo de la gloria, la vida de mi hermano Toño, Padre, bendícele, ayúdalo, Padre, venga proveyendo siempre lo necesario a sus vidas, Padre, bendito sea su nombre, Cordero Santo, oh, santo eres, amado Jesús, te clamo por mis hijos, señores, bendice a mis hijos, Dios, colme de bendiciones la vida de mis hijos, Señor, yo los cubro con tu sangre, Padre, la vida de mi nuera, alaba a Isaquía, la ama, sácala adelante, Dios mío, en el nombre de Jesús de Nazaret, yo la cubro con tu sangre, amado Dios, en tu nombre, Señor, te clamo por todos, mi Rey amado, oh, Dios, sé que tú tienes misericordia, Padre, para cada uno, Cordero Santo, muchas gracias te doy en esta linda, hermosa hora, mi Rey, porque tú has estado conmigo, porque tú has estado con todos aquellos que te claman, Dios mío, aquellos que te buscan, Señor, ahí estás tú para ayudarles, ahí estás tú para libertarles, Dios mío, de la gloria, gracias por ello, Cordero Santo, muchas gracias, papito Dios de los cielos, todo lo hemos hecho en esta tarde para la gloria y honra tuya, lléveme con bien, Dios mío, a mi lugar, papito, muchas gracias, Cordero, amado Jesús, amén, Señor, y amén. Bendito sea el nombre del Señor. Y así es, pues, hasta le damos gracias a nuestro Señor Jesucristo por todo lo que se ha hecho. Y así, pues, si Dios lo permite, pues vamos a estar el próximo jueves aquí en esta radio. Y que el Señor les bendiga.

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Qué lindo día nos ha dado el Señor. Los pajarillos cantan y niños, ya es hora de levantarse. No, ya levántense. Es un día extraordinario el que nos ha dado el Señor.

0: ¿Alguno de ustedes quiere cantar algún solo?
1: Yo.
0: Muy bien, vamos a ver cómo cantas.
1: Los pajaritos cantan, las nubes se levantan.
0: A ver tú, chaparrito.

potote, ¿verdad? Pero yo recuerdo cuando yo estaba en el bachillerato en salud, porque yo quise estudiar el bachillerato en salud, y papá me dice que tú quieres estudiar el bachillerato en salud por Candy. No, papá, por eso no. Es que yo quiero ser enfermera. Bueno, dijo él, no tengo otro remedio que mandar a esta niña al bachillerato en salud. Y déjame decirte que yo recuerdo que había mamás que decían, mi bebé, decían cuando sentían, pues allá a veces en la cama los expulsaban. Mujeres que son maravillosas para parir, ¿verdad? Diría yo. Pero, sin embargo, hay mujeres que yo miraba que les costaba mucho para parir. ¿Por qué? Porque no todas las mujeres somos iguales. Y ahora en día hemos planeado, por decirles así, que el papá vea cuando la mamá va a expulsar al bebé, ¿verdad? Porque a veces los hombres, hay los hombres que desean ese bebé, pero hay otros hombres que no, hay otros hombres que tratan a la mujer. No tienen ni gracia para tratarla, ¿verdad? Y que el hombre se dé cuenta de dónde es que viene él para que él sea más romántico, más caballeroso, más cariñoso, más todo. Y ahora se le da el privilegio, por decirte así, que el caballero, a la hora de expulsar su esposa, el bebé, pues que lo vea, ¿verdad? Que vea cómo la mujer sufre, llora, grita, y que vea a su mujer con esas, ¿cómo te diría yo? Con esas fuerzas que tiene, ¿verdad? Y es ahí donde la esposa le anima, ¿verdad? Le anima a que saque su hijo. Pero vemos que hay hombres que se desmayan, no pueden ver eso, ¿verdad? Entonces, yo siempre he pensado que el caballero debe de ser un poco más humanitario. Y siempre dicen ustedes, los hombres, que nosotras las mujeres como que tenemos somos más fuertes, dicen ustedes, ¿verdad? Pero dicen que ustedes son el sexo fuerte y nosotros somos el sexo débil. No, dicen, pero ustedes son el sexo fuerte porque por todo lo que pasa y nosotros no podemos ver la aguja porque ya nos asustamos y queremos salir patitas para que te quiero corriendo, dicen. No, dicen, pero bueno, qué maravilloso es nuestro Dios. Qué maravilloso ahora se ha dado. Vemos nosotros cómo el Señor es tan maravilloso que le ha dado la sabiduría al hombre para poder hacer, por decir, para que tú me entiendas, hacer instrumentos donde se puede meter un aparatito dentro del útero de mamá y una camarita, meterla dentro del útero de mamá para que veamos desde un principio cómo el Señor empieza a hacernos desde el útero de mamá. Algunos, como vamos a ver de este profeta, no hubiese querido nacer. Maldijo el día en que él nació. Y maldijo también cuando su padre dijo, vamos a tener un hijo, vamos a tener un hijo, dijo. ¿Por qué? Porque vamos a leer mejor la palabra del Señor en Jeremías capítulo 1, del 4 al 10. Veamos qué nos dice. Es conocida por todos nosotros. Y dice así: vino pues palabra de Jehová a mí diciendo: antes que te formase en el vientre te conocí, y antes que naciese te santifiqué. Te di por profeta a las naciones. Y yo dije, Señor Jehová, he aquí, no sé hablar porque soy niño. Y me dijo Jehová, no digas soy niño, porque a todo lo que te envíe irás tú y dirás todo lo que te mande. No temas delante de ellos. Porque contigo estoy para librarte, dice Jehová. Y extendió Jehová su mano y tocó mi boca. Y me dijo Jehová,
He aquí he puesto mis palabras en tu boca. Mira que te he puesto en este día sobre naciones y sobre reinos para arrancar y para destruir, para arruinar y para derribar y para edificar y para plantar. ¡Qué hermoso es nuestro Dios! Jehová, hablando con el profeta Jeremías, le dijo: Jeremías, yo te conocí antes que yo te hiciese dentro del útero de mamá. Yo ya te había conocido, te di por profeta a las naciones. Y tú no puedes decir, Jeremías, que tú eres un niño. Dicen los maestros que Jeremías probablemente tenía como unos 20 años, otros dicen que tenía unos 25 años, son los estudiosos, ¿verdad?, de la Biblia. Pues mira qué jovencito, cómo Dios lo preparó para hablar al pueblo de Israel. No temas, porque yo voy a poner tus palabras en mi boca. ¿Será que Jeremías se sentía que no iba a poder hablar ante los reyes, ante el pueblo de Israel? Sí, él se sentía así. Mi querido hermano y hermana, tú que me estás escuchando, la mayoría de nosotras nos sentimos así. Nos sentimos incapaces de que no podemos lograr ese objetivo, que no vamos a llegar a la meta. Y pensamos, imposible, yo no puedo hacer eso. Siempre he pensado que por qué tú, cuando pasas al púlpito, vas a decir, si miras a una persona profesional, tú no puedes decir, ay, mire, bueno, yo no tengo una palabra para dártela a ti, pero como que te sientes inferior ante el profesional que tú estás viendo. Mi querido hermano y hermana, tú que me estás escuchando, sea como sea, tú tienes que dar el mensaje que Dios te ha, que tú estudiaste. Todos nos hacemos un bosquejo, ¿verdad? Y empezamos a reflexionar, a pensar, pero a veces lo que estudiamos, los textos que sacamos, a veces ni los leemos, ¿verdad? Porque el Señor es el que pone sus palabras en nuestra boca. Por favor, cuando pases a la plataforma, no hables mucho. No hables muchas cosas negativas, sino que solamente cosas positivas, cosas que edifican al pueblo. En cierta ocasión, te voy a contar algo. Había una madre que quería mucho a su hijo. Y este hijo le costaba mucho aprender las letras, aprender los números, cuánto era 2 más 2, que son 4. Al niño le costaba mucho. Pues la maestra escribió una carta al director, le dice, este niño ya no lo soporto más, ya no lo aguanto más, por lo cual yo ya, de explicarle, de enseñarle, yo ya no. Entonces el director le escribió una carta a su madre diciéndole que quedaba expulsado porque el niño era por demás, el niño no aprendía. Y cuando la madre estaba leyendo la carta, yo digo que se estremeció, le dolió en su corazón, como toda madre, todo padre. Hay unos hombres que tienen amor de padre, de madre. Yo siempre he admirado cuando encuentro a una amiga o una hermana en Cristo, no sé, que tiene ese amor de madre. Yo digo, wow, qué fabuloso, qué lindo, qué linda es por sus cualidades y virtudes. Bueno, tú sabes, yo nunca tuve una mamá. Desde la edad de 4 años o la edad de 5 años, no sé, cuando ya se vino a El Salvador, pues yo
no recuerdo haber tenido mamá. Y gracias a Dios, pues mi papá nunca nos puso otra mamá, ¿verdad? Gracias a Dios por ello. Y tú dirías, ¿por qué? Mire, número uno, porque el Señor lo quería solo. Número dos, el Señor no lo dejó que se divorciara. Y número tres, le iba a interferir en su vida espiritual. Porque no es lo mismo cuando los dos marchan igual, ¿verdad? Ni uno se cree más, ni el otro se cree menos. Siempre en el ministerio es tan lindo cuando la pareja es llamada por el Señor y los dos se complementan. ¿Se han fijado ustedes eso? Qué lindo que los dos se complementan. Pero hay veces que uno como que quiere sobresalir más que el otro. Pero cuando está el Hijo de Dios, el amor del Padre Celestial va a querer también compartir con su esposa. Ojo, nunca digas, ay no, nunca quise ser la esposa de un pastor, nunca quise ser la esposa de un maestro. No digas eso, querida amiga y hermana en Cristo, nunca digas eso. Porque después te vas a quedar en lugar de tu esposo, predicando la palabra del Señor como sale con muchas mujeres. Pero qué lindo es aquella mujer que le echa la mano a su esposo. Ella no dice, mira, yo no puedo, pero aquí voy, ¿verdad? Y qué lindo esas mujeres que se dejan guiar por el Señor. Porque si tú te acuerdas, no me he salido de la historia, si tú te acuerdas, Moisés tenía siempre, dirigirse por el Señor. Y nosotros como personas que somos llamadas por el Señor, tenemos que dejarnos guiar por el Señor y ser obedientes. Estamos obligados a ello. ¿Qué le pasa cuando uno de los que somos llamados, escogidos por Dios al ministerio? Estoy hablando al ministerio. Somos llamados por el Señor a predicar. Puedas tú, no puedas, pero Dios te ha llamado y te ha escogido para ello. Mi Señor te capacita y te enseña su palabra. Qué maravilloso es obedecer a Dios. Obedecerle en el sentido que tienes que dejar lo que más amas por el Señor. La Biblia nos habla de aquel hombre que amaba a su hijo. ¿Te acuerdas quién era? Ese era Abraham, cuando el padre le dijo a Abraham, dame tu único hijo. Y Abraham dijo, Señor, me está pidiendo que le dé a mi único hijo, el que me ha dado por herencia, por promesa. Es lo único que tengo, pero si el Señor me dice que lo dé, pues lo doy. Y había preparado todo, mandó a su hijo que fuera a traer la leña, que pusiera el altar y esto y el otro. Y el hijo le dice, papá, ¿y dónde está el corderito que vamos a sacrificar? Y el padre le dice, padre Abraham le dice, Jehová proveerá. Y cuando acostó a aquel muchacho, no creas que tenía unos 12 años, dicen que ya era un hombrote, ¿verdad? Como de unos 30 años. Y se acostó Isaac, porque Isaac era obediente como tú. Cuando Dios te llama al ministerio y tú dices, Señor, yo no puedo, pero aquí voy. Vemos que cuando él estaba listo para meter la daga a su hijo, o el cuchillo, como tú le llames, estaba ya listo para metérselo, Jehová le habló a Abraham, le dijo, Abraham, vente, ¿qué estás haciendo? Tú me pediste a mi único hijo, pues yo te lo doy. Y le dijo, ¿sabes qué maravilloso es obedecer a Dios? Y por obedecer a Dios, las puertas se le abrieron a Abraham de par en par. Qué hermoso es obedecer a Dios. Pero
Acordate de la historia que te estaba contando de aquella madre que estaba leyendo la carta que el director le había puesto en sus manos. Y el hijo le dice, mamá, ¿qué dice la carta? Dice que tú eres un niño muy inteligente que sobresales en las clases y hoy ya no están capacitados para ayudarte. Así que seré yo tu maestra. Y el niño bien contento, ¿verdad? Porque su mamá iba a ser su maestra para enseñarle. ¿Y qué pasó con ese niño que la mamá le enseñó? Le enseñó con mucho amor y mucha paciencia, a tal grado que ese niño llegó a grande y se llegó a graduar. Y llegó a ser un gran empresario. Querido hermano y hermana, qué maravilloso es cuando nosotros no sabemos nada como aquellos cieguitos que llegan a perder la vista. No sé si tú has escuchado a aquellos cieguitos que ya no pueden leer la Biblia, pero que Dios los capacita, o aquellas personas que no pueden ni leer, pero que Dios los capacita para predicar su palabra. Querido hermano, tú que me estás escuchando, qué bello es y qué hermoso es dejarse guiar por el Señor. Pero el profeta Jeremías tenía una palabra de juicio. Muchas veces quieren escuchar de los predicadores mensajes de amor, de paz y de bendiciones. Pero qué bonito es cuando el predicador solo tiene mensaje de exhortación. A Jeremías no lo quisieron por tener un mensaje de juicio. ¿Por qué vamos a esperar nosotros que nos quieran, que nos amen? ¿Por qué vamos a esperar si el hermano nos cree o no nos crea? Cuando estamos hablando de la palabra de Dios, porque siempre he dicho que el mensaje tiene que, o sea, ¿cómo te lo explico? La enseñanza tiene que ir también acompañado de la experiencia. Fíjate que en cierta ocasión, recuerdo yo que se había invitado allá en Nicaragua a un negrito de la costa atlántica. Y siempre los negritos no son tan bonitos, ¿verdad? Hay unos que son tan feitos, depende del país que ellos vivan. Bueno, o sea, hay unos que son bien guapos, otros que son bien feitos. Pues este negrito de la costa atlántica era feo, feo, feo. Pero como decía papá, en su mensaje tenía una gracia de Dios, tenía algo de Dios que él decía, ¿qué tendrá este evangelista que yo no tenga? Porque el evangelista dijo, yo me siento aquí seco, aquí me siento helado, aquí hay pecado. Dijo, yo todavía no he abierto la valija, pero si el Señor me llega a hablar, dijo, y me muestra que hay pecado, voy a empezar a decir el pecado oculto que hay en cada uno de ustedes. Y empieza, mira, el pueblo evangélico a clamar a Dios y a clamar. Y decía papá, ¿qué tendrá este hermano que yo no tenga? ¡Él tiene amor! ¡Él tiene amor! Dijo. Y él pensó, Señor, yo quiero que tú me bautices con tu Espíritu Santo y este evangelista no se va a ir hasta que tú me bautices con tu Espíritu Santo. Y así fue. Papá fue bautizado con el Espíritu Santo. ¡Qué hermoso es nuestro Dios! Es bueno que nosotros, bueno, con todo respeto, ¿verdad? Algunos que predicamos la palabra, algunos no tenemos la voz audible. Y hay otros que sí la tenemos. Pero la voz audible, la palabra profética, la palabra de ciencia que tengamos, en la interpretación de lengua, discernimiento de espíritu, visiones, sueños, etcétera, etcétera,
todo eso que tenemos es para la gloria de Dios, para que el Padre Celestial sea manifestado en la iglesia como en los amigos. Querido amigo, ¿hace cuánto te ha llamado el Señor? La palabra de Dios dice, Jehová se manifestó a mí, le dijo a Jeremías, Jehová se manifestó a los amigos. Querido amigo, ¿hace cuánto te ha llamado el Señor? La palabra de Dios dice, Jehová

hasta que tú quieras venir a él, pero no te vayas a pensarlo mucho ni adelantarte mucho, porque el tiempo del Señor se está terminando. Y sabes, en una cierta ocasión hubo una hermana que me dijo: hermana, yo quiero que ore por mí para recibir el bautismo del Espíritu Santo. Y yo le dije: ¿cómo no, hermana? Voy a orar por usted. Y empiezo a orar por la hermana en lenguas. Yo, bueno, soy bautizada en el Espíritu Santo desde la edad de 11 años. Y empiezo a orar por la hermana para que el Señor reciba el bautismo del Espíritu Santo. Pero luego el Señor me dice: calla, porque en ella hay pecado. Y el Señor me siguió hablando en qué consistía el pecado de ella. Y yo le dije: hermana, lo siento, pero yo no puedo orar por usted porque el Señor me ha mostrado que en usted hay pecado. Yo no le había terminado de decir esto cuando la hermana empieza a llorar, a llorar y a llorar. Y me dijo: sí, hermana, es cierto. Me dijo: yo tengo un hijo que no es de mi esposo, sino que es de otro hombre. Pero los otros dos hijos, sí, hermana, son de mi esposo. Primero y tercero son de mi esposo. El de medio no es de mi esposo. Y el consejo que le di fue: bueno, hermana, cuéntele a su esposo, dígale la verdad, para que sea bautizada con el Espíritu Santo. Pecados ocultos, la cual Jeremías tenía que hablar al pueblo de Israel, cómo estaba ese pueblo idólatra. Y usted pensará: yo ya no. Al amigo que me está escuchando dirá: pero yo ya no adoro a ídolos, no me postro ante ídolos. Sí, pero tenemos el ídolo de la tecnología que nos hace perder el tiempo, que nos entretiene. Y a veces la tecnología es bonito cuando lo ocupamos para las cosas de Dios, pero que eso no nos robe el tiempo. ¿Sabes? Qué tremendo es cuando hay idolatría en el corazón. Yo puedo pensar que tú puedes amar mucho, pero que eso no te encierre demasiado, que no sea eso el que ocupe el primer lugar en tu vida, porque el Señor tiene que ser el que ocupe el primer lugar. Por ejemplo, si tú tienes tu altar delante del Señor, me refiero al corazón tuyo, que primero nos vamos a postrar delante del Señor. ¿Sabes? ¿Por qué es necesario que nosotros como hijos de Dios tengamos el discernimiento de espíritu? A veces el Señor me hace ver como una película. A veces tu vida me hace ver como una película. Yo estoy con mis ojos abiertos y de repente veo como una película. Ya, suficiente el discernimiento de espíritu. Bueno, pues antes de eso, yo empecé a pedirle al Señor que me diera discernimiento de espíritu porque quiero contarte que en una cierta ocasión en el templo, yo saludé a un hermano. Y le dije: Dios le bendiga, hermano. Aparentemente, hermano. Dios le bendiga, hermano. Y cuando yo me doy la vuelta, me habla el Señor y me dice: ese no es mi hijo, es un satanista. Y cuando él me dice eso, empiezo con un escalofrío espantoso, mira. Por eso es bueno el discernimiento de espíritu para saber lo que es de Dios y lo que no es de Dios. Porque a veces, sentimos cuando aquella mujer es de Dios y cuando no es del Señor. Y cuando son de Dios, nosotros le decimos: Dios le bendiga, hermano, ¿verdad que sí? Qué lindo es el Señor. Yo recuerdo una vez, estamos en la Santa Cena, y te hablo de esto porque el profeta Jeremías tenía palabra de juicio, que Dios ponía sus palabras en su boca. Y vamos a ver
¿Por qué es necesario el discernimiento de espíritu? Saber lo que es de Dios y lo que no es de Dios. Entonces,

0: yo empecé a pedirle al Señor discernimiento de espíritu, que me dijera lo que era de él, lo que no era de él. Una vez pasamos todos al frente para tomar la Santa Cena, pero había una joven que había venido de los Estados Unidos. A veces los brujos, los satanistas, ni échate ver que practican eso, porque vas a ver personas bien joviales, personas muy dulces, muy carismáticas, hasta te abrazan y tú no sabes quiénes son esas personas. Pues yo recuerdo que estábamos tomando la Santa Cena y como nuestro pastor, que era papá, siempre que tomamos la Santa Cena, bueno, él lloraba mucho, ¿verdad? Cuando hablaba su palabra y él decía, donde Isaías lo vio todo disfigurado, ¿verdad? Porque cantar los cantares lo ve hermoso entre los 10.000, es el más hermoso entre los 10.000, pero Isaías lo ve todo disfigurado. Y yo recuerdo esas palabras de papá. Y mientras él estaba diciendo, ¿verdad? Porque el que come indignamente la Santa Cena, juicio come para sí. Pero por eso el altar del Señor no debemos de pasar como se nos dé la gana. El altar, pasar al lugar santísimo y al lugar santo, son altares consagrados para Dios, son santos para mí, donde dice la Biblia, y eso lo vamos a ver en otra predicación, donde solo una vez podía pasar el sacerdote al lugar santísimo. Y si no estaba bien con el Padre Celestial, le había pecado, ahí nomás moría. Pues déjame decirte de que ahora en día, por la gracia, tú y yo podemos pasar al altar y estar en pecado. Pero por eso es bueno la palabra de ciencia, palabra profética, discernimiento de espíritu, interpretación de lenguas. Si hablamos lenguas, debe de haber un intérprete. En algunas veces yo he podido interpretar las lenguas, en otras veces no. Otras veces digo, con todo el promiso tuyo, digo, estas no son lenguas. Pero en esa noche, había una persona que estaba hablando lenguas. Y como Satanás también imita, ¿verdad? Yo sentí un escalofrío bárbaro. Y cuando terminamos de tomar la Santa Cena, le dije yo a mi pastor, papá, le dije, mira, cuando estábamos tomando la Santa Cena, yo sentí un escalofrío. Sentí, había una mujer hablando lenguas, pero no eran lenguas de Dios, sino que eran lenguas como mitadas, le dije yo. Y me dijo, sí, había una joven allí hablando, imitando lenguas, me dijo, que no eran de Dios. Pues el Señor me habló de esta joven y me dijo que era una satanista. Y empecé a tener revelaciones de esta joven, porque soy una persona que con mis ojos abiertos, mis ojos cerrados, veo las cosas. Y empecé a tener todo eso, ¿verdad? Y eso es para que nosotros podamos cuidar a las ovejas. Y también debemos de cuidar a nuestros niños. ¿Por qué? Porque en la escuela dominical, cuando se pone a una joven, yo diría que tenga el llamado del Señor para mí, que tenga el llamado del Señor a servir a Dios. Y si es una joven temerosa de Dios, qué maravilloso. No podemos poner jóvenes, señoritas o mujeres, porque quieran servir a dar la escuela dominical, si no tienen la gracia de Dios. Porque no estamos para entretener a los niños, no, sino que estamos para alimentarles de la palabra del Señor. Vemos nosotros qué importante es el discernimiento de espíritu. ¿Sabes qué tremendo fue para Jeremías cuando ya no quería hablar más la palabra de Dios. Veamos qué nos dice Jeremías, capítulo 20, versículo 7. Wow. Jeremías 27, ¿qué nos dice? Porque hubo un momento donde ya Jeremías ya no quería más predicar la palabra, porque la palabra que él hablaba era demasiado fuerte para el pueblo y el pueblo no lo quería. Así que Jeremías estaba siempre solo. Entonces, ¿qué te quiero decir con esto? Que tú no te sorprendas, querido hermano y hermana en Cristo, no sé, seas pastor, seas evangelista, seas misionero, no te sorprenda o que tengas palabra profética muy fuerte, no te sorprendas porque no tengas amigas, no tengas amigos, que porque nadie te quiere, no, si a Jeremías no lo quisieron. Fíjate que era Jeremías, un profeta tremendo, lo digamos nuestro Señor, no lo quisieron porque no podía ni predicar su palabra ni podía hacer señales en su propia tierra. Ahora fíjate nosotros. Pues aquí dice Jeremías 21:7, dice: Me sedujiste, oh Jehová, y fui seducido, más fuerte fuiste tú que yo. Y me venciste. Cada día he sido escarnecido. Cada cual se burla de mí. Porque cuántas veces hablo, doy voces, grito, violencia, destrucción, porque la palabra de Jehová me ha sido para afrenta y escarnio cada día. Y dije, no me acordaré más de él. Ni hablaré más en su nombre. No obstante, había ahí en mi corazón como un fuego ardiente metido en mis huesos. Traté de sufrirlo y no pude. Mira qué lindo. Aquí nos habla que Jeremías ya no quería predicar en el nombre de Jehová. Pero había un fuego ardiente por predicar la palabra. A veces me pasa eso. Porque fíjate que a veces he estado, cuando un hermano se muere, a veces siempre voy a que sean amigas, ¿verdad? Que sean amigas, que se murió una de mis vecinas. O no sé, a mí siempre me gusta llevar la Biblia. Yo digo, pero si me dan el privilegio de predicar, pues aquí voy, digo yo, ¿verdad? Pero es algo que sale de mí, que quiero predicar. Y veo que el Señor es bueno. La noche estaba como aquel fuego de predicar. Me habían dicho que la esposa era realmente muy católica a morir y que la palabra no se iba a ministrar, pero yo estaba con aquello, aquella desesperación dentro de mí de predicar la palabra. Yo de hecho quería agarrar, yo no sé, la batuta o las riendas del caballo y meterme ahí, ¿verdad? Cantar y meterme, empezar a predicar. No sé, fue algo que a mí me pasa así de repente. Y fíjate que le dije yo a uno de los jóvenes, le dije, mira, tú cantas las alabanzas, los cantos de adoración, y yo voy a predicar. Entonces le pedimos permiso, ¿verdad?, a los dolientes y nos dieron permiso de predicar. Y empecé a hablar, ¿verdad? Empecé a hablar, los hermanos decían, es que se le miraba a usted que estaba desesperada por hablar. No sé, pero ese espíritu se mete dentro de mí, aquel fuego ardiente de querer predicar la palabra del Señor. Y yo era una como Jeremías, que si te contara mi historia, yo creo que ya te la he contado. Yo huía porque no quería predicar la palabra del Señor. Pero mira cómo me trajo el Señor. Qué lindo cómo nos habla el Señor, tan tierno. Él nos habla tan tierno. Y yo cada día cuando Él me habla, yo siento que me enamoro más de Él. Qué palabras más hermosas, qué voz tan hermosa. El Señor tiene las emociones igual que tú y que yo. Se entristece, se adolece, llora. A veces nos habla tan tierno, pero a veces nos tiene que hablar fuerte. Como que dice Rocibel, ¿qué estás haciendo? Y yo digo, señora, que estoy sentada, pues levántate y ve a predicar mi palabra. A veces así me habla el Señor. Y yo decía, Señor, pero yo qué voy a decir, yo no sé nada de tu palabra, yo qué voy a decir, Señor. Bueno, pero así le pasaba a Jeremías, un fuego ardiente que había dentro de él que no podía callar. Porque oí la murmuración de muchos, temor de todas partes. Denunciémosle. Todos mis amigos miraban si claudicaría. Quizás se engañara, decían, y prevaleceremos contra él. Y tomaremos de él nuestra venganza. Mas Jehová está conmigo como poderoso gigante. Yo lo que me he fijado es que mucha gente le gusta decir, ah, Jehová va conmigo como poderoso gigante, pero ni siquiera ora, digo yo, no ora, no busca de Dios, y a veces me quedo sorprendida, ¿verdad? Por las palabras que usan, porque a veces como que no conocen lo que es guerrear, lo que es un batallón en el espíritu. Por tanto, los que me persiguen tropezarán y no prevalecerán. Serán avergonzados en gran manera porque no prosperarán. Tendrán perpetua confusión que jamás será olvidada. Oh Jehová de los ejércitos, que pruebas a los justos, que ve los pensamientos del corazón. Vea yo tu venganza de ellos, porque a ti he encomendado mi causa. Mira qué lindo es cuando nosotros le dejamos todo al Señor. Cantad a Jehová, load a Jehová, porque ha librado el alma del pobre de mano de los malignos. Qué lindo. Pero mira, de dónde estaba hablando de algo muy importante. Jeremías empieza a maldecir como maldijo Job. Dice: maldito el día que nací. Yo he escuchado esto. He escuchado algunos predicadores que predican con unas enseñanzas, con una doctrina tremenda de la palabra, que son maestros de la palabra, y dicen, no, hombre, si predicar la palabra, este es el trabajo más tremendo, dicen. Porque no hay un salario y el obrero, el que sirve a Dios, tenemos que depender del Señor. Y la mayoría de los que predican la palabra no dependen del Señor. Ahí estamos mal, porque por eso tenemos que doblar rodillas. Si queremos algo, tenemos que doblar rodillas. Porque nuestro Dios no es pedigüeño. Él es el dueño del oro y la plata. Maldito el día que nací, el día en que mi madre me dio a luz. No sea bendito, maldito el hombre que dio nuevas a mi padre diciendo, hijo varón, te ha nacido. Haciéndole alegrarse así mucho. Y sea el tal hombre como las ciudades que asoló Jehová y no se arrepintió, oiga gritos de mañana y voces de mediodía, ¿por qué no me mató en el vientre y mi madre me hubiera sido mi sepulcro y su vientre embarazado para siempre? ¿Sabes tú? Jeremías estaba maldiciendo el día en que él nació. El día en que le dijeron, su papá es un niño varón, y el padre gritó, es un varón, como todos los doctores, ¿verdad? Cuando nace un varón, entre tantas mujeres que nacen, de repente sale uno bien cholo. Sale uno bien cholo, ¿verdad? Tantas niñas que son expulsadas y bueno, todas contentas. Pero de repente, mira un varón. Un varón, todos los hombres se hacen locos cuando viene un niño, ¿verdad? Que varón. Todos contentos. Pero son momentos en los que nosotros pasamos, pues, alegres, contentas. Y wow, qué lindo, ¿verdad? Cómo es nuestra naturaleza. Cómo es el Señor de maravilloso. Y muchas veces, a nosotros, como te repito, así nos pasa como Jeremías. Pero aunque tú no quieras, mi Señor te llama. Jeremías dijo, bueno, ya no voy a predicar en tu nombre. Yo ya no lo voy a hacer. Y el Señor le dijo, bueno, está bien, Jeremías. Si tú no quieres predicar, yo te voy a esperar. Yo te voy a dar el tiempo que tú necesites para que prediques mi palabra. Mira. Y entonces, pero como había un fuego ardiente en Jeremías, no podía callar. Era más fuerte el gran yo soy dentro de él que las emociones de él. Mira qué lindo nuestro amado. Pero fíjate que Jeremías, dice la Biblia, que sufrió mucho. Veamos qué nos dice Jeremías 37. Jeremías 37, del 13 al 18. Mira qué nos dice aquí. Y cuando fue a la puerta de Benjamín, estaba allí un capitán que se llamaba Irías, hijo de Selemías, hijo de Ananías, el cual apresó al profeta Jeremías diciendo, tú te pasas a los caldeos. Y Jeremías dijo, falso, no me paso a los caldeos. Pero él no lo escuchó, sino que prendió Irías a Jeremías y lo llevó delante de los príncipes. Y los príncipes se airaron contra Jeremías y le azotaron y le pusieron en prisión en casa del escriba Jonatán, porque le habían convertido en cárcel. Entró pues Jeremías en la casa de la cisterna y en las bóvedas, y habiendo estado allá Jeremías por muchos días, el rey Sedequías envió y le sacó. Y le preguntó el rey secretamente en su casa, y dijo, ¿hay palabra de Jehová? O sea, este rey le sacó en secreto a Jeremías de la cárcel. Y este rey le preguntó a Jeremías que sabía palabra de Jehová. Yo estoy de acuerdo cuando llega una persona, más que todo hablando de las personas que son profetas. Hay personas que son profetas y Dios las usa porque tienen una entrega al Señor muy lindo, pero allí también se meten las personas que practican la brujería. Y nosotros debemos de saber lo que es de Dios y lo que no es de Dios. Así que por eso es bueno el discernimiento de espíritu. No es bueno que tú vayas a lugares donde te adivinen por lo que estás pasando, porque tú quieres oración y quieres que aquella persona, sí, yo digo, está bien, ¿verdad? Pero por eso tenemos nuestras rodillas para doblar, para hincarnos delante del Señor y que Dios hable en nuestra vida, que sea Él resolviendo nuestro problema y si haya alguien que Dios nos manda, bendito sea el Señor, ¿verdad? Así como pastora Sarita que puso una visión, Llegó a mi casa y me dice, hermana Rosibel, yo quiero ponerle esta visión que el Señor me dio. Bueno, gloria a Dios, mira, yo ni lo esperaba. Yo no lo esperaba, pero el Señor me manda a decir eso, por gloria a Dios. Y como Él me viene diciendo, Rosibel, tus pensamientos no son mis pensamientos, ni tus caminos mis caminos. Él sabe cómo me lleva. Yo solo lo que hago es deleitarme en el Señor. Porque así es de su palabra. Deleítate a sí mismo, Jehová, y Él te concederá las peticiones de tu corazón. Pero muchas veces el ser humano solo quiere las bendiciones, pero el alma no se la quiere entregar al Señor, mira. Y para el pueblo de Dios tiene que ser todo, para que el Señor haga su perfecta voluntad en nosotras. Dijo también Jeremías al rey Sedequías: ¿en qué pequé contra ti y contra tus siervos y contra este pueblo para que me pusieses en la cárcel? O sea, Jeremías le está diciendo al rey Sedequías en qué él había pecado para que lo pusiese en la cárcel. ¿Y de dónde están vuestros profetas que os profetizan diciendo: no vendrá el rey de Babilonia contra vosotros ni contra esta tierra? Ahora pues, oye, te ruego, oh rey, mi señor, caiga ahora mi súplica delante de ti y no me hagas volver a casa del escriba Jonatán para que no muera allí. Entonces dio orden el rey Sedequías y custodiaron a Jeremías en el patio de la cárcel, haciéndole dar una torta de pan al día de la calle de los panaderos, hasta que todo el pan de la ciudad se gastase, y quedó Jeremías en el patio de la cárcel. Mira cómo sufrió Jeremías por predicar la palabra de Dios. Y cómo esos hombres me habían metido a Jeremías por predicar esa palabra tan fuerte. Pero aquí vemos nosotros en Jeremías 33, fíjate lo que dice: vino palabra de Jehová a Jeremías la segunda vez, estando él aún preso en el patio de la cárcel, diciendo: Jeremías está en la cárcel del patio. ¿Sí me entiendes? O sea que Jeremías está en el patio de la cárcel. Así ha dicho Jehová que hizo la tierra, Jehová que la formó para firmarla. Jehová es su nombre. Jehová le dice a Jeremías: clama a mí y yo te responderé y te enseñaré cosas grandes y ocultas que tú no conoces. Porque así ha dicho Jehová, Dios de Israel, acerca de las casas de esta ciudad y de las casas de los reyes de Judá, derribadas con arietes y con hachas, porque vinieron para pelear contra los caldeos, para llenar las del cuerpo de hombres muertos, a los cuales herí yo con mi furor y con mi ira, pues escondí mi rostro de esta ciudad a causa de toda su maldad. He aquí que yo les traeré sanidad y medicina. O sea, Jehová estaba hablando al pueblo de Israel por medio del profeta Jeremías y les dice: he aquí que yo les traeré sanidad y medicina y los curaré y les revelaré abundancia de paz y de verdad. Y haré volver los cautivos de Judá y los cautivos de Israel, y lo restableceré como al principio, y los limpiaré de toda su maldad con que pecaron contra mí, y perdonaré todos sus pecados con que contra mí pecaron y con que contra mí se rebelaron, y me será a mí por nombre de gozo, de alabanza y de gloria entre las naciones de la tierra, que habrán oído el bien que yo les hago, y temerán y temblarán de todo el bien y de toda paz que yo les haré. Así ha dicho Jehová: en ese lugar del cual dices que está desierto, sin hombres y sin animales, en las ciudades de Judá y en las calles de Jerusalén, que están asoladas sin hombre y sin morador y sin animal. ¡Qué lindo es el Señor! Cómo Dios hablaba al pueblo de Israel para confortar el corazón de ellos. Pero vemos nosotros en la Biblia que había un varón llamado Moisés. Veamos qué nos dice Éxodo capítulo 4, versículo 10. Porque así nos pasa a todos los que somos llamados y escogidos por el Señor. ¿Verdad? Gloria a Dios. Así como Jeremías se sentía, también se sentía Moisés. Y así como estos hombres de Dios se han sentido, también nosotros que hemos sido llamados y escogidos por Dios al ministerio, nos hemos sentido así. ¿Qué le dice, veamos qué le dice Moisés a Jehová, y Jehová la respuesta que le da a Moisés? Esas emociones las tiene el Señor como las tenemos nosotros. Y dice, entonces dijo Moisés a Jehová, ah Señor, nunca he sido hombre de fácil palabras, ni antes ni desde que tú hablas a tu siervo, porque soy tardo en el habla y torpe de lengua. Y Jehová le respondió, ¿quién dio la boca al hombre? ¿O quién hizo al mudo y al sordo, al que ve y al ciego? ¿No soy yo Jehová? Ahora pues, ve, y yo estaré con tu boca, y te enseñaré lo que hayas de hablar. Jehová respondiéndole a Moisés, ahora pues, ve, y yo estaré con tu boca, y te enseñaré lo que hayas de hablar. Pero Moisés le responde y le dice, y él le dijo, ah, Señor, envía, te ruego, por medio del que debes enviar. Entonces Jehová se enojó contra Moisés y dijo, ¿no conozco yo a tu hermano Aarón, levita, y que él habla bien? Y aquí que él saldrá a recibirte, y al verte se alegrará en su corazón, y tú hablarás a él, y pondrás en su boca las palabras, y yo estaré con tu boca y con la suya, y os enseñaré lo que hayáis de hacer. Y él hablará por ti al pueblo, él te será a ti el lugar de boca, y tú serás para él el lugar de Dios, y tomarás tu mano esta vara, con lo cual hará las señales. Dios mío, ¿a cuántas veces nos pasa a nosotros? Decimos, Señor, así como tu sierva, como tu servidora, dice tu hermana y amiga, dice, ay Señor, pero yo no puedo ir a la radio, no sé lo que voy a decir, Señor. Pues tú vas a tener que ir a la radio, así como me pasó a mí. Tú vas a ir a la radio. Yo decía, pero Señor, ¿qué le voy a decir a tu pueblo? Y mira, aquí estoy. Porque la Biblia nos habla que Dios...
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Gloria a Dios, que el eterno Dios bendiga a todos mis hermanos en esta hermosa y bendecida tarde, pues ya estamos con su programa, el tiempo de los milagros no han pasado. Dios bendiga a todos mis hermanos que en esta hora también están ya conectados por medio del internet, que Dios me los bendiga también a todos ellos, gloria a Dios, a donde quiera que nos estén escuchando. Alabado sea Dios. Vamos a leer un hermoso salmo para la gloria de Dios. Y vamos a leer el Salmo 121 para ir dando el inicio a este hermoso programa. Y dice el Salmo 121, alzaré mis ojos a los montes, ¿de dónde vendrá mi socorro? Mi socorro viene de Jehová, que hizo los cielos y la tierra. No dará tu pie resbaladero, ni se dormirá el que te guarda. He aquí no se adormecerá, ni dormirá el que guarda a Israel. Jehová es tu guardador, Jehová es tu sombra, tu mano derecha. El sol no te fatigará de día, ni la luna de noche. Jehová te guardará de todo mal, él guardará tu alma. Jehová guardará tu salida y tu entrada, desde ahora y para siempre. Amén. Gloria a Dios. Bueno, hemos leído este hermoso salmo para ir dando inicio a este hermoso y bendecido programa, ya que es de bendición, gloria a Dios. Gloria a Dios, ya que tenemos el privilegio en esta tarde de poder pasar este hermoso programa, gloria a Dios. Dios bendiga a todos mis hermanos que los escuchan en diversos lugares, gloria a Dios. Dios bendiga a los que los escuchan en Guatemala, en Honduras y en todos los departamentos de nuestro pequeño El Salvador. Queremos orar en esta hora para que sea Dios quien se venga glorificando y los venga abriendo puertas, gloria a Dios, y que sea Dios quien los dirija en esta hermosa y bendecida tarde. Gloria a Dios. Vamos a orar en esta hora para que Dios bendiga este hermoso culto. Padre nuestro que estás en los cielos, santificado sea tu nombre, venga tu reino, haga Señor tu voluntad en el cielo como en la tierra, darnos hoy nuestro pan de cada día, perdona nuestras deudas como también nosotros perdonamos a los que nos ofenden, no los dejes caer en la tentación, líbranos del mal, porque tuyo es el reino, el poder y la gloria por los siglos de los siglos. Amén. Señor, en esta hermosa y bendecida tarde, Señor, venimos ante tu presencia, Padre, presentándote, Señor, este hermoso programa, Padre, que sea usted, Señor, quien lo venga abriendo puertas de bendiciones, Señor, que sea usted, Señor, quien se venga glorificando, Señor, en este programa, Padre, que sea usted, Señor, quien se venga glorificando, Señor, en cada familia, Señor, donde los están escuchando, Padre, que sea usted, Señor, quien se venga glorificando, Padre, en todos los departamentos donde los oyen por medio del internet, Señor, que sea usted, Señor, quien se venga glorificando ahí donde los están oyendo en las fronteras de Guatemala y más allá de Guatemala, Señor, y más allá de Honduras también, Señor, en esta hora, Padre. Venga usted bendiciendo esa familia, Señor. Yo la bendigo, Señor, en el nombre de Jesús de Nazaret. Así le ruego, Señor, que bendiga, Señor, mis hermanos que nos oyen en Chalatenango, Padre. Todas esas oyentes, Señor, que nos oyen allí, Señor. Venga usted, Señor, bendiciéndolos, Padre. Bendice, Señor, a mis hermanos que los oyen, Señor, allí en el hospital, Señor. En todo ese cerro, Padre, en las fronteras de Honduras, Señor, que sea usted, Padre, quien se venga glorificando, Señor. Padre, le ruego que bendiga a mis hermanos que los oyen, Señor, en Jutiapa, Guatemala, Señor, y todos los alrededores de Jutiapa, Función Mita, y todos los departamentos, Señor, de Guatemala, Señor, alabado sea tu nombre, todos los que están fronterizos, Señor, con El Salvador, ahí por Anguietiu, Señor. Todo eso, Chahuiti, todos esos lugares, Señor, venga usted bendiciéndolos, Padre, en esta hermosa y bendecida hora, Señor, alabado sea tu nombre, oh Dios.
En esta hermosa hora, Señor, clamo, Padre, que sea usted, Señor, quien se venga glorificando, Señor, en esas zonas donde los están escuchando, Padre. Venga bendiciendo, Señor, a mis hermanos que los oyen, Señor, ahí en el Pajonal, Señor, en todos los alrededores del Pajonal, Señor, en el Pinalito, en el Pinalón, Señor. Que sea usted, Señor, quien se venga glorificando, Señor, todos mis hermanos, Señor, que esperan, Señor, el programa, el tiempo de los milagros no han pasado, Señor, alabado sea tu nombre, Padre. Les ruego que bendiga a mis hermanos que los oyen, Señor, allí en la aldea Bolaño, Señor, alabado sea tu nombre, oh Dios, aquí en el refugio, Señor, venga bendiciendo todos estos hermanitos, Padre, en Chalchuapa, Señor, venga bendiciéndolos, Señor. Padre, yo te ruego, Señor, que bendigas a mis hermanos que los alcanzan a oír, Señor, allá en Aguachapán, Señor. Alabado sea tu nombre, oh Dios. Padre, bendice, Señor, a mis hermanos que los oyen, Señor, allí en Turín, Señor, en Atiquizaya, Padre, en San Lorenzo, Señor. Que sea usted, Padre, quien se venga, Señor, glorificando, Padre. Alabado sea tu nombre, oh Dios. Padre, bendice, Señor, mis hermanos que los oyen, Señor, en San Sebastián, Salitrillo, Padre. Venga usted bendiciendo a mis hermanos que ahí nos están escuchando, Señor. Padre, le ruego que bendiga, Señor, los que los oyen en Coatepeque, Señor. Alabado sea tu nombre, oh Dios. Bendice, Señor, a mis hermanos que los oyen en Coatepeque, Señor. Los que los oyen ahí en el Congo, Señor, venga bendiciéndolos, Padre. Venga bendiciendo a los que los oyen en Ciudad Arce, Señor, ahí en Lourdes, Colón, Señor, ahí donde están mis hermanas, Padre, que nos oyen, Señor, venga bendiciéndolos, Padre, alabado sea tu nombre, oh Dios. Bendice a mis hermanos, Señor, que nos oyen en Sebastián, Salitrillo, Señor, y a los alrededores, Padre, venga bendiciendo a los que nos oyen aquí en la Ciudad Real, Señor, y todas las residenciales, Padre, alabado sea tu nombre, oh Dios, poder hay en usted, Señor, en esta hora, Padre, sea propicio de nosotros, Señor, ayúdanos, Padre, en este programa, Señor, para salir adelante, venga quitando, Señor, toda traba, Señor, en esta hora, Padre, venga quitando, Señor, en esta hora, Señor, todo, Señor, oposición, Señor, alabado sea tu nombre, oh Dios, que podamos, Señor, salir adelante con estos 60 minutos, Padre. Alabado sea tu nombre. Llega, Señor, a todos los rincones, Señor, de Santa Ana, Señor, a los alrededores, al centro, Señor. Venga bendiciéndolos, Padre, en esta hora, Señor. Alabado sea tu nombre, oh Dios. Yo bendigo a mis hermanos que los oyen, Señor, en los países, Señor, de Sudamérica, Padre, todo el continente de Sudamérica, Señor, venga usted bendiciendo, ahí hay oyentes, Señor, por medio del internet, Señor, por TuneIn Radio, Señor, ahí lo oyen, Padre, alabado sea tu nombre, oh Dios, Padre, le ruego, Señor, que bendiga, Señor, a todos mis hermanos que los oyen en Centroamérica, Padre, por medio del internet, Señor. Padre, bendice a mis hermanos, Señor, que nos oyen, Padre, alabado sea tu nombre, Señor. Allí, Señor, en el Devillo de Opico, Señor, en el Opico, Señor, en esa ciudad de Opico, Señor, venga usted, Señor, bendiciéndolos, Padre. Allá en Tacachico, Señor, venga bendiciendo a mis hermanos, Señor, allí donde llegamos con esa señal, Padre. Le ruego, Señor, que llegue allí, Señor, en el Cantón San Juan Buenavista, Padre. Alabado sea tu nombre, oh Dios, bendice a los que allí habitan, los que allí, Señor, se congregan, Señor. Alabado sea tu nombre, oh Dios, porque para siempre, Señor, son tus misericordias, Padre. Alabado sea tu nombre, oh Dios, Padre, te doy gracias, Señor, en esta hora, Padre, porque tú nos has sido refugio, Señor, de generación en generación, alabado sea tu nombre, oh Dios. Padre, venga usted, Señor, contestándole, Señor, cada petición de mis hermanas, Padre. Ahí donde está la necesidad, Señor, llega, Padre. Llega, Señor, sanando ahí donde está esa necesidad, Padre. Alabado sea tu nombre, oh Dios. Padre, Señor, te ruego, Padre.
Ahí donde está mi hermana, Señor, padeciendo ese dolor, Señor, en ese vientre, Padre. Que sea usted, Señor, quien se venga glorificando, Padre. Alabado sea tu nombre. Mira, Señor, ese niño, Señor, que está enfermo, Padre. Venga usted sanándolo, Señor, ayudando a esos padres, Señor. Llega, Señor, a ese bloom, Señor, donde están todos esos niños enfermos, Padre. Venga usted sanándolo, Señor, en esta hora, Padre. Te ruego, Señor, por mis hermanos que los oyen en los hospitales, Señor. A mis hermanas enfermeras, Señor, doctores, Padre. Venga usted, Señor, bendiciéndolo grandemente, poderosamente, Padre. Alabado sea tu nombre. Te ruego que llegue, Señor, al hospital del Seguro Social, Señor. Tanto en Santa Ana como en todo el país, Señor. Alabado sea tu nombre, oh Dios. Porque sé, Señor, que ahí los oyen. Señor, en la radio, Padre, la oyen porque es de una gran bendición, Señor. Alabado sea tu nombre. Gracias te doy, Señor, en esta hora, Padre, porque para siempre son tus misericordias, Señor. Tú eres bueno, Señor, y para siempre son tus misericordias, Padre. Gracias te doy, Señor, en esta hora, Padre, por esta hermosa tarde, Señor, por esta hermosa hora, Señor, que nos das, Señor, que los prestas, Padre. Gracias por esta hermosa tarde, Señor, que nos das, Señor, esta frescura, Señor, que nos das, Padre. Gracias, Señor, por este día, Señor, por las bendiciones de este día, Señor. Gracias, Padre, te ruego, Señor, por todo el Salvador, Señor, que lo proteja, lo cuide, Señor. Te pido por mis hermanos que están en evidencia, Señor, los gobernantes, Señor, de este país, Padre. Venga usted ayudándole, Señor, sacándolos adelante, Padre, dándole sabiduría, Señor. Te pido, Padre, por todos los alcaldes, Señor, de nuestro país, Padre, que sea usted, Señor, quien se venga glorificando, Padre. Alabado sea tu nombre, oh Dios. Gracias, Padre. Te doy gracias por esta hermosa tarde que nos da, Señor, y que nos da, Señor, sabiduría, Padre, para poder pasar este programa, Señor. Gracias, Padre. Gracias, Hijo. Gracias, Espíritu Santo. Gloria a Dios. Bueno, hemos orado dándole el inicio a este hermoso programa. Gloria a Dios. Dios bendiga a todos mis hermanos. En esta hora, Dios bendiga a mi hermana María Elena de Madrid. Gloria a Dios. Dios bendiga a todas mis hermanas de aquí de alrededor de esta colonia. Gloria a Dios. Dios bendiga a mis hermanos que los oyen allá en San Juan Buenavista. Alabado sea el nombre del Señor. Allí también hay oyentes que tenemos allí. Gloria a Dios. Y es un privilegio poder llegar hasta ese lugar. Y más arriba de San Juan Buenavista, allí en Flor Amarilla, gloria a Dios. Calzontes arriba, calzontes abajo. Alabado sea el nombre del Señor. Así que en esta hora, Dios bendiga a mis hermanos que los oyen aquí en Chalchuapa. Allá hay ancianos, hay ancianas. Gloria a Dios en esta hora, pues, que sea Dios quien se venga glorificando. Queremos oír unas hermosas alabanzas y después de todas las alabanzas venimos con la palabra del Señor. Ahí mi hermana con nosotros.

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Escuchemos

0: Gloria a Dios. Bueno, Dios me lo bendiga a hermanos, amigos que se han deleitado en estas hermosas alabanzas. Gloria a Dios. Pues hoy nos toca alimentar nuestra alma, gloria a Dios. Y queremos leer en el Salmo, no, perdón, en el libro de Jonás. Gloria a Dios. Ahí vamos a estudiar la escritura en esta hora y vamos a tomar por referencia Jonás 4 del 1 en adelante. Y pero vamos a hablar de en todos los versículos, gloria a Dios. Y dice la palabra del Señor, lo leemos en el nombre del Padre, del Hijo y de su Santo Espíritu. Pero Jonás se apesadumbró en extremo y se enojó y oró a Jehová y dijo: ahora, oh Jehová, ¿no es esto lo que yo decía estando en mi tierra? Por eso me apresuré a huir a Tarsis, porque sabía yo que tú eres un Dios clemente, piadoso, tardo en enojarte y de grande misericordia, y que te arrepientes del mal. Ahora pues, oh Jehová, te ruego que me quites la vida, porque mejor es la muerte que la vida. Y Jehová le dijo: ¿haces tú bien enojarte tanto? Y salió Jonás de la ciudad al campo hacia el oriente de la ciudad, y se hizo allí una enramada, y se sentó debajo de ella a la sombra hasta ver qué acontecería en la ciudad. Pero preparó Dios una calabacera, la cual creció sobre Jonás para que hiciese sombra sobre su cabeza y le librase de su malestar. Y Jonás se alegró grandemente por la calabacera. Pero al venir el alba del día siguiente, Dios preparó un gusano, el cual hirió a la calabacera y se secó. Y aconteció que al salir el sol preparó Dios un recio viento solano, y el sol hirió a Jonás en la cabeza y se desmayaba y deseaba la muerte, diciendo: mejor sería para mí la muerte que la vida. Entonces dijo Dios a Jonás: ¿tanto te enojas por la calabacera? Él respondió: mucho, me enojo hasta la muerte. Y dijo Jehová: ¿tuviste tú lástima de la calabacera en la cual no trabajaste, ni tú la hiciste crecer, que en el espacio de una noche nació y en el espacio de otra noche pereció? ¿No tendré yo piedad de Nínive, aquella gran ciudad, donde hay más de 120,000 personas que no saben discernir entre su mano derecha y su mano izquierda, y muchos animales? Gloria a Dios. Bueno, gloria a Dios hasta allí. Alabado sea el nombre del Señor. Mire, estas son las consecuencias de ser desobedientes con el Señor. Gloria a Dios. Al ser desobediente y salir huyendo de la presencia de Dios, vienen muchos acontecimientos y pruebas, gloria a Dios. Y uno a veces dice: ¿qué es lo que me estará pasando? ¿Por qué me está pasando esto? Si tal vez se le ha olvidado que Dios le ha mandado a hacer un mandato o lo ha mandado a orar a alguna parte, y quizás usted se ha olvidado y lo pasó por alto, y viene Dios y empieza a tratar con el hermano, gloria a Dios, y a ponerle trabas, a ponerle dificultades, gloria a Dios, y después uno se le olvida, gloria a Dios, de lo que Dios le había mandado, y por eso a veces lo suceden cosas y decimos: ¿qué es lo que me está pasando? Tenemos el ejemplo de Jonás. Dios le mandó un mandato Dios le dijo a Jonás: mira, Jonás, anda a Nínive. Tenés que ir a predicar a Nínive, aquella gran ciudad grande en el extremo. Gloria a Dios, a predicarles que se arrepientan del pecado, porque ha subido hasta la presencia mía. Alabado sea el nombre del Señor. Y Jonás, haciendo el oído sordo, gloria a Dios, dice que huyó de la presencia de Dios. Dice que fue y tomó un barco, gloria a Dios, y se embarcó y se fue para Tarsis, dice, gloria a Dios. Y empezó Dios a tratar con Jonás ya en el mar, mire, alabado sea el nombre del Señor. Pues con Dios no se juega, a Dios hay que serle obediente, gloria a Dios, porque si no vienen las consecuencias por la desobediencia de uno, gloria a Dios. Y dice que pagaron justos por pecadores, porque los que iban en la barca también perdieron grandes pérdidas de todo el producto que llevaban en el barco, gloria a Dios. Allí se perdió trigo, quizás se perdió arroz, se perdió toda clase de comida que llevaban allí por la culpa de Jonás, gloria a Dios, porque se fue a huir, según él, iba a huir de la parte de la presencia de Dios, pensando que Jehová solo estaba en Israel, pero Dios está en todos los lugares, gloria a Dios. Está en el aire, está en el cielo, en el mar, en todas partes, debajo de la tierra, en todos lugares. No los podemos esconder de Jehová, gloria a Dios. Y Jonás pensó que se había escapado. Por eso Dios mandó esa gran tempestad en el mar, que dice que cada momento se iba embraveciendo más y poniéndose más seria la cosa. Y los que iban en el barco trataban quizás de componer la barca, que agarrara su hilo, gloria a Dios. Pero dice que no podían y empezaron a tirar todo el producto que llevaban. Pero el mar se iba embraveciendo más y más. ¿Por qué razón? Porque allí iba un hombre desobediente, gloria a Dios. Alabado sea el nombre de Dios, que había desobedecido el mandato de Dios. Y dice que los hombres allí empezaron a echar suerte para ver de quién venía ese castigo, gloria a Dios. Y dice que cayó en Jonás. Dice, mire, Jonás se había ido a acostar a lo más profundo del barco, gloria a Dios, allá abajo del, gloria a Dios. Y dice que lo llegaron a despertar y lo llevaron y echaron suerte, y la suerte dice que cayó en Jonás, gloria a Dios. Alabado sea el nombre del Señor. Y le empezaron a preguntar ahí qué era lo que había cometido, y sabían que huía de la presencia de Dios. Y él les dijo: para que esto se componga y todo, échenme al mar. Y dicen ellos que agarraron a Jonás y lo lanzaron al mar. Pero Dios ya tenía preparado un pez para que se tragase a Jonás, para que no muriera, gloria a Dios, porque Dios, cuando da una orden, tenemos que cumplirla. Pues le estaba dando una segunda oportunidad a Jonás para que se fuera a aquella gran ciudad, gloria a Dios, porque para que se salvaran casi los 120 mil personas que ahí estaban, gloria a Dios. Y dice que Jonás le empieza otra vez a decir: Dios, mira, Jonás, anda a aquella gran ciudad, gloria a Dios, ¿verdad? Pero antes de todo esto, dice que cuando Jonás se vio que estaba en el vientre del pez, gloria a Dios, que ya no había salida ni nada, dice que allí se acordó y empezó a pedirle perdón a Dios, a orarle, que tuviera misericordia de él y que lo sacara de allí. Quizás le dijo: Señor, si voy a ir a Nínive, sácame de este pez. Y Dios, en su gran misericordia, porque todas las misericordias son buenas para Dios, dice que nunca se han acortado sus misericordias, alabado, para salvar al pecador. Y dice que Jonás oró, gloria a Dios, y Dios mandó a vomitar al pez, gloria a Dios. Y lo fue a vomitar casi cerca de Nínive. Mire que Jonás ya no iba a caminar tanto. Alabado sea Dios. Y dice que vino por segunda vez palabra de Jehová. Alabado alabado sea Dios, diciendo: levántate, ve a Nínive, aquella gran ciudad, y proclame en ella el mensaje que yo te diré. Este ya es en el capítulo 3 y dice: y vino palabra de Jehová por segunda vez a Jonás, diciendo: levántate, ve a Nínive, aquella gran ciudad, y proclame en ella el mensaje que yo te diré. Y se levantó Jonás y fue a Nínive, conforme a la palabra de Jehová, y era Nínive de ciudad grande en extremo, de 3 días de camino, y comenzó Jonás a entrar por la ciudad. Aleluya, gloria a Dios. Mire, Jonás le debe haber preguntado a Dios: Señor, ¿y cuál es el mensaje que voy a dar? Y Dios le debe haber dicho: mira, decirle que de hoy a 40 días Nínive se va a perecer, gloria a Dios, va a ser destruida, alabado sea el nombre del Señor. Y empieza Jonás a predicar: de hoy a 40 días Nínive será destruida. Mire, ese fue todo el mensaje. Y dice que en un solo día, dice, se atravesó Jonás toda la ciudad, gloria a Dios, de todo, de tal manera que dice que la noticia llegó hasta el rey, gloria a Dios, y dice que el rey mandó que se arrepintieran de lo que estaban haciendo, gloria a Dios, y dice que empezaron a ayunar, aleluya, hasta animales, niños, ellos grandes, gloria a Dios, por 3 días, y dice que Dios vio, dice, el corazón de ellos, que se habían arrepentido, y él se arrepintió de todo el mal que les iba a llegar, gloria a Dios. Mire, ese fue el mensaje de que Jonás dio, salvó a 120,000 personas, gloria a Dios, porque si Dios dice en su palabra, dice que si nosotros no hablamos, dice que esa sangre va a caer sobre nosotros, gloria a Dios, y esa sangre no cayó sobre Jonás porque todos se arrepintieron, alabado sea el nombre del Señor. Eso cuando dice que esa sangre va a caer sobre nosotros, lo habla ahí en Ezequiel, gloria a Dios, cuando está en la atalaya, que tiene que avisarles que se arrepientan, gloria a Dios, y se arrepientan, pues nosotros hemos ganado un alma, gloria a Dios. Y este Jonás dice que, aunque se haya todo castigado, pero fue a hacer el mandato que Dios le había encomendado, alabado sea el nombre del Señor. Pero dice que la palabra en el 4, pero el que habíamos leído, pero Jonás se apedazumbró en extremo y se enojó y oró a Jehová, dijo: ahora Jehová, ¿no es esto lo que yo decía estando aún en mi tierra? Mire, esto era lo que Jonás, por eso no quería ir, porque el primer lugar era que eran, esa ciudad era gran enemiga del pueblo de Israel y este Jonás no quería ir por esa razón, gloria a Dios, pero dice que al fin y al cabo, pues a la fuerza y con castigo, pues dice que Jonás llegó a predicar y dice que se enojó tanto que le decía al Señor: Señor, quítame la vida, alabado sea el nombre del Señor. Y Jehová le decía: te enojas tanto, Jonás, en quitarte la, que te quite la vida, tanto me enojo, Señor, le decía, mire. Y no tendrás lástima, le dijo, de que son 120 almas que hay que salvar. Y tú a veces te enojas por una calabacera que te hice para que te hiciera sombra. Porque Jonás había hecho una ramada, dice ahí, para calentarse. Porque era calvo y la cabeza se le quemaba, dice. Gloria a Dios. Y Dios se arrepintió, dice. Gloria a Dios. Bueno, hasta aquí los vamos a quedar en esta hora. Gloria a Dios. Y ahí el próximo jueves, si Dios no ha venido, pues vamos a seguir con el programa, gloria a Dios. Así que Dios me los bendiga en esta hora. Dios bendiga a mis hermanas de la radio que los ayudaron para poder pasar este programa. Que Dios me los bendiga y hasta el próximo jueves.
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3: 5 de la tarde, en punto.
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0: Dios, aleluya. Bendito sea el nombre de nuestro Señor. Amada audiencia, un Dios le bendiga para todos los que me están escuchando, para mis hermanos y pueblo de Dios, amigos de, que nos están viendo a través del Facebook. Un saludo para todos, un Dios le bendiga para todos, un gloria a Dios. Vamos en esta tarde, vamos a orar, amén. Vamos a orar para darle gracias a Dios de este día y poner estos 60 minutos del programa Yo Soy el Pan Vivo que descendió del cielo en las manos de nuestro Rey y Señor Jesucristo, y todo estorbo del enemigo afuera, en el nombre de Jesús, amén. Padre nuestro que estás en los cielos, en el nombre de Jesucristo, Señor, venimos delante de tu presencia, Señor, dándote gracias. Gracias por este día, Señor. Gracias, Padre amado, por haber recibido un día más, Señor, de misericordia. Todos los días, mi Señor, tus misericordias son nuevas. Tu perdón, mi Señor amado, es nuevo, Señor. En el nombre poderoso de Jesús, pongo en tus manos, mi Señor, estos 60 minutos, mi Señor, de este programa, para que seas tú el que esté hablando y tocando esos corazones, mi Señor, de todo aquel que está escuchando. Gloria a ti, mi Señor, a todo estorbo que el enemigo, mi Señor, pone para que sea transmitido, Señor, tu mensaje, tu palabra, Señor. Lo reprendemos y lo echamos fuera en el nombre de Jesús. Da libertad conforme tu Santo Espíritu. Esas predicaciones, ese mensaje, Señor, que tú quieres, mi Señor, que llegue a cada corazón y a cada alma que escucha, mi Señor. Gracias en el nombre poderoso de Jesús. Bendice la audiencia, mi Señor. Bendice a cada uno, Señor, que está escuchando. Sé, mi Señor, que no se escucha solamente acá en El Salvador. Se escucha, mi Señor, en todo el planeta, mi Señor. Y allí está tu presencia, Señor. Bendice, Señor, a este mundo entero, completo, mi Señor, a donde está llegando la bendición de la frecuencia de Radio Pastor, mi Señor, en el nombre de Jesús. Pueblo amado, gloria a Dios. Pueblo amado, gloria a Dios. Amén, aleluya. Así pues, también vamos a siempre a saludar a mi hijo Eric. Mi hijo Eric y a su esposa Jocelyn, que, bueno, viven allá en Chalchuapa, Colonia Buenavista, mi hijo trabajando. Dios te bendiga, hijo mío, ahí en tu trabajo. También a mi hermana Leticia Wells y a su esposo Brian allá en Kansas. Y a toda la familia Alarcón, amén, la familia Alarcón en Chalchuapa, y que está los que se encuentran fuera del país, familia Alarcón, bendiciones, aleluya, gloria. También hoy, en esta tarde, quiero enviar un saludo muy especial, y quiero enviarlo para Aguachapán, gloria a Dios, un saludo para Aguachapán. Y así directamente para Palo Pique, gloria a Dios. Una bendición especial, un saludo para Palo Pique. Ahí saludando a mi hermana Nilsa, de ahí de que las asambleas de Dios de Palo Pique. Un saludo, hermana Nilsa, gloria a Dios. Recíbalo en el nombre poderoso de Jesús. Aleluya, bendito el nombre del Señor. También para Carlita Arévalo, allá en Las Pozas. Y también allá para San Juan Buenavista, gloria a Dios, San Juan Buenavista o San Juan el Espino, es el mismo, gloria a Dios. Pues mi hermana Marixa, Marixa Arévalo, Dios le bendiga, hermana Marixa, en el nombre del Señor, reciba usted esa bendición, aleluya. Norma Arévalo, su hermana, también de Marixa y toda la familia Arévalo, todo y todo lo que es San Juan el Espino, un pueblo de Dios que está allá perseverando en San Juan el Espino. Y así para muchos lugares más. pueblo de Dios está en todo el planeta Tierra. Un saludo para todo el pueblo de Dios. Para también allá, para la, allá en la colonia Alvarado, a Cajutla, tenemos a nuestra hermana Nerlin Arias. Gloria a Dios. Un saludo, hermana Nerlin. Bendiciones ahí para usted, para su familia, para el vecindario de Chalchuapa, allá donde vivo, ahí frente al hospital, en el pasaje de las ánimas, hermano Dil. Una bendición para usted, a su hermana, a su esposa, la hermana Mayra, hermano Neto, gloria a Dios, a su madre Elsa, y así también, también para mi hermano Roger, mi hermana Erlinda, gloria a Dios, bendiciones, mi hermana Erlinda. Que el nombre del Señor sea bendito y usted reciba la bendición, hermana Erlinda, mi vecino Ángel, mi esposa Orfa, y para Karen, su hija, gloria a Dios, bendiciones, Karen, en el nombre de Jesús. Acá en la colonia San Carlos, notificación San Carlos por Río Zarco, tenemos a nuestro hermano Juan Antonio Ramírez. Muchas bendiciones, hermano Juan, bendiciones para su esposa. Ahí en la notificación San Carlos. Para mi hermana Dina Esmeralda Rivera, allá en la Cristalia, la Cristalia Candelaria en la frontera. La hermana Mayra Menéndez y su hijo Rodrigo en Chalchuapa. Y sin dejar atrás, ¿saben a quién saludo siempre como un saludo especial, va? A una amiguita, gloria a Dios, a mi amiguita de 4 años de allá del Ranchador, gloria a Dios, aleluya, a Adrianita, gloria a Dios, bendiciones, hermanita, mi amiguita Adrianita, en el nombre de Jesús, bendiciones ahí para su abuelo Mario, gloria a Dios, él es compañero de trabajo, así también para sus hijos, Victoria, Yancy Victoria y su hijo Kelvin Alexander. Bendiciones para todos ahí en ese hogar. La paz del Señor esté en ese lugar. Gloria a Dios, aleluya. Te adoramos, Señor. Bendición también especial para todo el personal de aquí de la Radio Pastor, La Voz del Amado 97.3. Bendiciones para todos. Porque nuestro Dios es bueno, es bueno. Voy a hacer un paréntesis. Creo que es necesario hacerlo porque también, estimada audiencia, ustedes son dignos de que nosotros podamos darles en algunas ocasiones explicaciones. ¿Saben? Hace unos programas atrás, yo hice una solicitud para todo aquel que quisiera venir a testificar y tenía un tiempo abierto. Y quiero decirles, estimada audiencia, mis hermanos, que desde esa semana ya teníamos la primera invitada. A los días ya teníamos la segunda y luego un tercero que era varón. O sea que ya los 3 días, los 3 semanas continuas, los 3 jueves estaban ocupados, reservados, esperando nomás a los que se iban a agregar más. Pero por eso les dije que reprender al enemigo, porque el enemigo siempre va a tratar de estorbar, de detener la obra de Dios. Pero audiencia de Dios, en el nombre de Jesús, que el Señor reprenda a este enemigo, amén. Te digo porque algún problema se presentaron en nuestros invitados que, bueno, no pudieron estar. Acá hoy en la mañana pues estuve hablando con nuestro hermano que iba a estar ahora conmigo acá como invitado. Todavía a mediodía me lo aseguró, me dio hora y todo. Que el Señor lo guarde, que lo tenga siempre en su mano, porque desconocemos verdaderamente el problema, el obstáculo que este enemigo pudo haberle puesto. ¡Amén! ¡Gloria a Dios! ¡Gloria a Dios! ¡Gloria a Dios! Pero Él siempre está con uno. Él es fiel en su palabra. Él es fiel en sus promesas. He explicado, y el tiempo sigue abierto. sigue abierto, porque este enemigo sabe para qué pelea, sabe para qué se opone, para que nosotros, los hijos de Dios, pueblo de Dios, lo venzamos en el nombre de Jesús. Lo venzamos, que Él está vencido. ¿Cuántos lo creen? Él está vencido. Estimada audiencia, dos llamadas para solicitud de alabanzas. Vamos a dar un tiempo para dos alabanzas. Y ahora, si tiene una petición de oración, llame siempre. El 2415-1436, llame, que le vamos a complacer su alabanza. Gloria a Dios, aleluya, en el nombre de Jesús. Amén, amén. Dios le bendiga. Amén, hermano Néstor. Gloria a Dios, qué gusto escucharlo. Amén. Fíjense que se escucha un poco entrecortado, hermano Néstor.
1: Sí, cortado, sí.
0: Sí, sí. Repítamelo de nuevo, mi hermanito.
1: A ver si me puede hacer con una alabanza.
0: Sí, amén. Dígame cuál.
1: Altar sin lágrimas.
0: Amén, altar sin lágrimas. Gloria a Dios.
1: Me están llamando otra vez. El que está sonando.
0: Amén, gloria a Dios.
1: También, hermano, ya que hermano Elías, que está ahí, hermano Dianita.
0: Amén, gloria a Dios. Está recibido sus saludos, hermano. También recibo un saludo aparte de mí, hermano Néstor.
1: Ahí también es que terminamos también, hermano Raúl.
0: Gloria a Dios, aleluya. Amén, mi hermano, el Señor lo bendiga.
1: Está bravo el enemigo, le digo que.
0: Amén.
1: Tantas cosas que los tiran, dardos que tira Satanás. Pero sé que la lucha del cristiano.
0: Ah, gloria a Dios.
1: Ay, hermanito, Dios bendiga, lo guarde siempre, mi hermano a Raúl Arrealcón.
0: Amén, gloria a Dios. Amén, hermano. Entonces, así. Ahí le va a sonar su alabanza, altar sin lágrimas. Pasamos para otra llamada. Queda para una alabanza más. Gloria a Dios. Una llamada, una petición. Gloria a Dios, aleluya. Una llamada más. El tiempo se nos va. Tenemos una agenda bien apretada. Así es de que vamos a quedar con altar sin lágrimas. Gloria a Dios, gloria a Dios.

Gloria a Dios, aleluya. Qué hermosas alabanzas verdaderamente. Gracias a la audiencia por esas solicitudes, a estas alabanzas tan hermosas con un gran mensaje. Mi hermano Luis Alonso Romero, gloria a Dios, un saludo mi hermano para ti. Para también para su familia, todos, para la hermana Jessica, para Raquelita y para Gerson. Gloria a Dios, Gerson, bendición especial para ustedes, aleluya. Bendito el nombre del Señor. Acá tenemos también unas peticiones, amén. Vamos a estar orando por esas peticiones y luego vamos a pasar a la palabra del Señor, aleluya. Hermano Juan Antonio, gloria a Dios, Juan Antonio, estamos, mi hermano, acá y escuchamos, hermano, esa llamada pues que usted nos hizo, y gloria a Dios, hermano, bendiciones para usted, para su esposa allá Magdalena, para todos ahí, mi hermano, que la notificación San Carlos, mi hermano, allá por Río Zarco, alcancen una bendición, porque es la promesa de nuestro Dios, que donde hay un hijo de Dios, los que están alrededor alcanzan bendición, amén. Bendiciones, mi hermano Juan Antonio, vamos a estar orando, gloria a Dios, por su sanidad, mi hermano, aleluya. Nuestro Dios, que donde hay un hijo de Dios, los que están alrededor alcanzan bendición, amén. Bendiciones, mi hermano Juan Antonio, vamos a estar orando.

Tú conoces, mi Señor, la vida de cada uno, Señor. De cada uno, mi Señor, de los que estamos habitando en este planeta, mi Señor. Tú nos conoces. Y nos conoces tanto, mi Señor, que tu palabra dice que tú, Dios mío, sabes hasta cuántos cabellos tenemos en nuestra cabeza. Gloria, gloria a ti, mi Señor. Padre mío, hay un pueblo que también sufre, mi Señor. Tenemos una batalla a diario, a cada momento, contra este enemigo, Señor, que no descansa para acechar contra tus hijos, contra tu pueblo, mi Señor. Pero en tu precioso nombre, en esta tarde lo reprendemos en el nombre de Jesús y lo echamos fuera para la gloria de tu nombre. Todo trabajo de hechicería, Padre. Yo sé, mi Señor, que ninguna potestad tiene ni ningún brujo y ningún hechicero sobre un hijo tuyo. Ninguna potestad tiene. Pero sabemos, Padre amado, Señor del cielo, que también son muchos los que no están en tus caminos, mi Señor. Que son a estos los que el enemigo tiene atrapados, manejándolos como títeres, manejándolos como marionetas, y ellos ni cuenta se dan que son un títere del enemigo, Señor amado. Te ruego, mi Señor, te ruego por el corazón de estos que no están en tus caminos, estuvieron en el dentro de tu pueblo, recibieron una vez a nuestro Señor y ahora están alejados. Dios mío, ten misericordia de ellos. Esas intervenciones de los hechiceros, mi Señor, que tienen, Señor, a mucha gente, mi Señor, oprimidos. En el nombre poderoso de Jesús, rompemos toda atadura, toda cadena, todo estorbo del diablo, en el nombre de Jesús. Sea libre en el nombre de Jesús, sea libre en el nombre de Jesús. No estoy hablando del pueblo de Dios, porque es que, se los repito, mi hermano, nosotros como siervos de Dios somos templo y morada del Espíritu Santo. Ningún poder y ninguna potestad tiene contra nosotros, ningún hechicero y ningún brujo. Lo reprendemos en el nombre de Jesús, pero yo estoy poniendo en tus manos, mi Señor, a estos que aún no te conocen y son víctimas de esta hechicería, de estos brujos. ¡Oh, Señor! Límpialos, límpialos, libéralos, Señor, libéralos, sánalos y toca tú el corazón de ellos para que te busquen, para que te busquen y te reciban. Hoy va a ser una tarde de salvación, hoy es tarde de salvación. Para usted, mi amigo, mi amiga, y tú también que has caminado con el camino de Dios, pero hoy andas fuera del camino. El Señor te llama a buscar a Jehová mientras pueda ser hallado. Aleluya, gloria a Dios. Estoy pidiendo liberación para los amigos. Para los amigos. Que la gracia y misericordia de mi Señor los cubra. Pero para que ya sanos vengan a sus caminos. Vengan a sus caminos. Reciba a Jesucristo como su Señor y Salvador y usted va a venir a ser un templo y morada del Espíritu Santo como es ahora todo aquel que es siervo del Dios Altísimo. Gloria a Dios. También tenemos enfermedades, un pueblo, mi Señor, que pasa enfermedades. Estamos en esta tierra, caminamos, Señor, en esta tierra. En este planeta, mi Señor, donde hay corrupción, donde hay, mi Señor, inmundicias, muchas cosas inmundas.

este mundo, pero no somos de este mundo, dice el Señor. Pero somos alcanzados por nuestra debilidad humana. Y ahora muchos de tu pueblo están enfermos. En el nombre de Jesús, mi Señor, cada uno, Señor, de mis hermanos y hermanas que tienen alguna enfermedad, audiencia que me escucha, hermanitos que están ahí en una cama, hermanas que están en una cama de hospital, en el nombre de Jesús, ahora ore conmigo y diga: yo soy sana en el nombre de Jesús, yo soy sano en el nombre de Jesús. Reciba esa sanidad. Grande es su misericordia. Y un día el Señor nos salvó, nos tomó y nos salvó para la eternidad. Nos ha hecho limpios con su preciosa sangre. Y ahora nos da esa sanidad. Reciba sanidad en el nombre de Jesús. Mi hermano Juan Antonio, en el nombre de Jesús, crea, mi hermano, crea. Yo sé que está orando conmigo en este momento, hermano Juan Antonio, en el nombre de Jesús. Usted dígale: Señor, yo soy sano, Señor, en tu nombre. Y reciba esa sanidad en el nombre de Jesús. Mi hermano Luis Alonso Romero, acá en Santa Ana, en este momento, mi hermano Luis Alonso. El Señor pone en mi corazón que te lo diga, que son muchas las necesidades que tú tienes.

0: conoce tu mente, conoce tu corazón, gloria a Dios, aleluya, y que allí habita el Espíritu de Dios. Y que reciba, reciba, reciba, reciba toda la gracia que viene de arriba, que tú quieres recibirla. Él habita en nosotros, Él está en nosotros, Él está en nosotros. Y solamente Él conoce lo que necesitamos. Muchas veces nosotros nos quedamos callados, no decimos nada. De manera oculta, de manera silenciosa, llevamos nuestra carga. Pero nuestro Señor sí la conoce, Él sí la sabe. Mi hermano, mi hermana, que solo usted sabe lo que está pasando, mi hermano Luis Alonso Romero. Ahora ponga todo eso, todo eso, todo eso allá en las manos de nuestro Rey Señor Jesucristo. Y reciba, reciba en el nombre de Jesús. Todo aquel que está enfermo en el nombre de Jesús, reciba, reciba. Muchas veces, como se lo repito, llevamos nuestras cargas, dolores, enfermedades y estamos a solas. Y aún ya nuestro Señor se lo hemos dicho. Hoy es el momento que ponga esa carga y recibe esa sanidad por nuestro Dios Jehová Rafa, nuestro Señor Jesucristo, el Hijo de Dios. Gloria a Dios, reciba sanidad en el nombre de Jesús. Mi hermano Mario, gloria a Dios. Mario, ahí en el ranchador. Estamos pidiendo por su casa, por sus hijos, por su esposa. Que sea lleno del Espíritu Santo y de la paz allá en su hogar, en esa casa. Allá en el ranchador, aleluya, gloria a Dios. Para Adrianita, mi Señor, su nieta, Dios vivo, en el nombre poderoso de Jesús. Tómala, Señor, tómala tú, ya desde esta edad que ya tiene, mi Señor Jesucristo, en tu nombre poderoso, Señor, te pongo a esta niña Adrianita, Señor, delante de tú, para de ti, para que la tomes y la bendigas, y guíala, mi Señor, guíala, en el nombre de Jesús, a su madre Yancy, Yancy Victoria, y a su tío Kelvin Alexander, mi Señor, tarde de salvación. Tarde de salvación, aleluya. Mi hermano David Contreras, mi Señor, allá en el refugio, en el nombre de Jesús, David. Mi hermano David, en el nombre de Jesús. El Señor bien sabe lo que usted necesita. Y el Señor ha abierto la ventana de los cielos para dársela y para llenárselo. Y para llenarle su vida de lo que Él le quiere dar. Pero quiere su alma, mi Señor. Quiere, mi Señor, que le entregue su corazón. Si hoy oyeres su voz, dice mi Señor, no endurezcáis vuestro corazón. Hoy es día de salvación. Aleluya, gloria a Dios. Gracias, Señor, en el nombre de Jesús. En el nombre de Jesús yo declaro sanidad, yo declaro fuerza, yo declaro fortaleza para gloria de tu nombre. En el nombre de Jesús, aleluya, gloria, gloria, gloria a Dios. Yo sé, mi estimada audiencia, mis hermanos y hermanas que me han escuchado, yo lo sé, que hemos tenido respuesta. Tenía necesidad de orar por todos, mi hermano. Y yo sé que el Espíritu Santo se ha movido. Y voy a tratar de ser breve, un poco breve con lo que es la palabra, pero no puedo dejar de predicar, decía Pedro, porque no dejamos no podemos dejar de hablar lo que hemos visto y hemos oído. Yo, en el nombre de Jesús, tengo una gran necesidad de predicarte la salvación. De predicarte a Jesucristo como el único camino. porque no hay otro nombre dado a los hombres por medio del cual podamos ser salvos. Y viera qué interesante era el tema que traía. Pero se lo voy a decir, porque es importante y se trata de nuestro Rey y Señor Jesucristo. ¿Sabe cómo se llama el tema? El tema que tengo a esta hora, y ponga atención, amigo, mi amiga que me escucha, ponga atención. El tema es noticia grande. Oiga, oiga el tema, noticia grande. La venida de nuestro Señor Jesucristo a la tierra. ¡Deu gloria a Dios! ¡Deu gloria a Dios! Solo el tema lo está diciendo todo. Noticia grande. Mi amigo, mi amiga, audiencia que me escucha, oiga esta gran noticia. Noticia grande. ¿Por qué noticia grande? Es grande la venida de Jesucristo a la tierra. Ese es el tema. Noticia grande. La venida de Jesucristo a la tierra. Hechos capítulo 1, versículo 10 y versículo 11. No lo voy a poder desarrollar todo porque quiero hacer un llamado. Porque yo sé que hay almas, hay amigos, hay amigas que ahora van a recibir a Cristo, que ahora se van a entregar a Él. Y le voy a estar llamando para que usted haga esa llamada y vamos a orar por usted. El libro de los Hechos, dije capítulo 10, versículo, capítulo 1, versículo 10 y 11. Dice, y estando ellos con los ojos puestos en el cielo, entre tanto que él se iba, habla de Jesús, entre tanto que él se iba, aquí, se pusieron junto a ellos dos varones con vestiduras blancas. Estoy leyendo el versículo 10. Se pusieron junto a ellos dos varones de vestiduras blancas, los cuales también dijeron, ¿por qué estáis mirando al cielo? ¡Noticia grande! La venida de Jesucristo a la tierra. Estos varones le dijeron a sus discípulos cuando estaban así viendo al cielo que nuestro Señor Jesucristo se iba, partía en una nube, entre las nubes. ¿Por qué estáis mirando al cielo? ¡Aleluya! Este mismo Jesús que ha sido tomado de entre vosotros al cielo, así vendrá como le habéis visto ir al cielo. Así vendrá como le habéis visto ir al cielo. Jesús viene, mi Señor Jesucristo viene a la tierra. Nuestro Señor viene de arriba. Viene del cielo, viene a la tierra a llevar a su esposa, a llevar a su pueblo, a llevarte a ti que has recibido a Jesucristo, a llevarte a ti que estás perseverando en el Evangelio. Una noticia grande, Jesucristo viene a la tierra. ¡Gloria! ¡Gloria a Dios! El Cristo viene, Jesús viene, viene por ti. Y en un abrir y cerrar de ojos, está entendiendo. ¡Gloria a Dios! Hay algo importante que quiero mencionar. El Evangelio, porque es noticia grande, primero porque Él es grande Y no hay un hecho como el que va a suceder, que había existido antes, ni va a existir después. Es un hecho único. Hablaba del Evangelio. ¿Qué es Evangelio? ¿Qué significa Evangelio? Dice que el Evangelio es buenas nuevas. Buenas nuevas para salvación. Buenas nuevas de salvación. Noticia buena. Noticia grande. La venida de Jesucristo a la tierra. Cristo viene. ¡Jesús viene! ¡Jesús viene!
1: Y está la puerta. ¡Y está la puerta! Voy a avanzar bien rápido porque tengo una sed para hacer el llamado para los que ahora van a recibir a Cristo. Hay llama. Al 24, 15, 14, 36. Hay llama que yo le voy a atender. Porque oiga lo que dice, lo va a encontrar en el Evangelio de San Lucas o en los cuatro evangelios. Siempre el Señor está hablando de las señales del fin, de la venida del Hijo del Hombre. Eso lo hemos estado viendo. Nos dicen que va a ser como en los días de Noé, que antes del diluvio estaban casándose y dándose por casamiento y bebiendo. Cuando vino el diluvio, Noé entró al arca. Entonces creyeron cuando vino el diluvio, pero el arca estaba cerrada y se los llevó a todos. Eso dice él, lo dice él en San Mateo, capítulo 24. Pues yo le estoy hablando de señales en este momento. ¿Cuáles son las señales? Aquí ponga atención. Porque es una noticia grande que Jesucristo, la venida de Jesucristo a la tierra, es una noticia grande, noticia de emergencia, emergencia para los que se van a quedar. Por eso mi Señor Jesucristo dio bien claro señales. ¿Sabe cuál era el tema que quería ponerle a este mensaje? Era el que tiene oídos para oír, que oiga. Y que mire. Porque las señales del fin que mencionan en los evangelios por boca de nuestro Señor Jesucristo se están cumpliendo una a una, si no es que se han cumplido. Las que dijeron los profetas en el Antiguo Testamento se están cumpliendo. Y las que faltan por cumplirse, como las profecías del profeta Daniel, profeta Isaías, Jeremías, Ezequiel. Se me va el tiempo. Quería hablar yo bastante de las señales. Pero una de las señales que el Señor mencionó era de pestes, terremotos, guerras y rumores de guerras. Pestilencias, solo le voy a decir las que pasamos el COVID, COVID-19. Fue una peste que nos probó a todos y muchos desaparecieron de la tierra porque murieron por causa de esta peste. Rumores de guerra. Pestes, señales, la vivimos, no puede decir usted que no. Mejor sea agradecido con el Señor, porque no se lo llevó el COVID. Mi Señor tuvo misericordia, dándole vida, está vivo, porque mi Señor lo libró de este COVID-19. El Señor le dio vida y fue contagiado. Usted fue contagiado de ese virus mortal. De muerte usted fue contagiado y mi Señor no lo dejó perecer. Lo libró, lo sacó de allí. No sea mal agradecido. Agradezcale a nuestro Rey porque lo tiene vivo. Lo tiene vivo. Lo salvó del COVID-19. Sea agradecido. El Señor no lo salvó. No lo salvó del COVID para que siguiera la misma maldad que anda. Esas cosas que anda haciendo, él no lo salvó para eso. Él mostró su misericordia para que usted deje ese camino y se vuelva a Él.
0: Me hubiera gustado más hablar del COVID-19, de cómo usted estuvo encerrado y con miedo, no estaba seguro que usted iba a llegar al siguiente día, de 3 días, usted no sabía. Muchos sabían que la condena de muerte la teníamos encima y en la puerta, ahí estaba la muerte. Terremotos. Una señal les dije de pestes, terremotos. Mire, allá en las profecías de los profetas en el antiguo tiempo, está una que dice, porque la tierra la haré tambalear como a un borracho. ¿Qué dirá Colombia de esto? ¿Qué dirá Venezuela? Mire, escúcheme, escúcheme. ¿Se ha dado cuenta usted a través de las noticias esta catástrofe del terremoto ahí en Colombia? El terremoto en Venezuela, bien cerquita, en tiempo, hace poco, casi ocurrieron al mismo tiempo. Colombia y Venezuela. ¿Pero qué? ¿Qué? ¿Qué? ¿Qué del Salvador? Voy a hablar del Salvador. Para que usted crea, señales del fin, pestes, terremotos. ¿Se recuerda, estimado pueblo salvadoreño, amigos y amigas que vivimos aquí en Salvador? ¿Se acuerdan, mi hermano, lo que ocurrió el 13 de enero del 2026? ¿Se recuerdan? El pueblo salvadoreño estaba de luto. Un terremoto de 7.6 movió la tierra aquí en El Salvador. El cual pues, oh alma mía, alaba a Jehová, oh alma mía. 13 de enero del 2026, 7.6 logrados de ese movimiento telúrico que se llevó a más de 940 vidas. Señales de terremoto. Y por si no creía, para que de verdad creyera, cuente los días. ¿Cree usted que fue casualidad? El mismo 13, pero del siguiente mes de febrero, otro terremoto. Te alabo, Señor. Te bendigo, mi Señor Jesús. Gracias por tenernos vivos. Gracias, Señor, por habernos guardado, mi Señor. Pueblo. Cristo vive y Él viene. Esperémoslo y vámonos con Él, vámonos. 13 de febrero de 2026, un terremoto de 6.6. También acá en El Salvador sí se llevó a más de 310 almas. El último, allá en Usulután, el 12 de agosto de 2026. Puede buscarlo en las redes sociales, ahí lo va a encontrar todas las fechas que le estoy dando. Allá en Usulután, el 12 de agosto de este año, del mes pasado, un movimiento telúrico de Usulután. ¡Se va! ¡Nos vamos! Y el Espíritu Santo del Señor, el Espíritu Santo que ahora nos defiende. ¿Cuántos creen que el Espíritu Santo está con usted? ¿Cuántos creen que el Espíritu Santo lo tiene acorazado? ¿Cuántos creen que el Espíritu Santo lo está cuidando día y noche de todo mal espíritu, de todas las fuerzas del mal? El Espíritu Santo los cubre. ¿Cuántos lo creen? Cristo viene y la iglesia se va, y el Espíritu Santo se va con la iglesia. El Espíritu Santo se va.
2: tiempo se me fue. El tiempo se me fue. Solo quiero decirle, me voy a saltar un montón. La Biblia, las escrituras, hablan de la bestia. Hablan de la bestia, hablan del anticristo. Quiero decirles que, según las profecías, cronologías, en la teología, el anticristo ya es mayor de edad. Ya vive, ya está entre nosotros. Este, la bestia, ya está entre nosotros. Ya está. Pero no se ha manifestado. Por eso voy a leer este versículo, porque dice que hay alguien que lo detiene. El Espíritu Santo. Mire, el anticristo no sabemos quién es, no sabemos dónde está, pero el que anticristo ya está vivo en algún lugar de este planeta, solo esperando que la iglesia venga, que Cristo venga y la iglesia se vaya, porque el Espíritu Santo se va, ya el Espíritu Santo ya no lo va a detener. Y entonces va a ser manifestado, y entonces usted va a conocer verdaderamente que el pueblo de Dios que predicamos ahora la venida de él. Lo voy a leer rápidamente. No acordáis que cuando yo estaba todavía con vosotros os decía, y ahora vosotros sabéis lo que lo detiene. Está hablando del anticristo, a fin de que su debido tiempo se manifieste, para que ya está en acción. Estoy leyendo segunda de Tesalonicenses capítulo 2 versículos 5 al 10. Voy por el versículo 7, porque ya está en acción el misterio de la iniquidad. Solo que hay quien al presente lo detiene, solo a que hay quien hoy el presente lo detiene, hasta que él a su vez sea quitado de en medio. Cuando Cristo venga, el Espíritu Santo se va, le va a quedar libre a esta bestia para ser manifestado. Y entonces se manifestará aquel inicuo, a quien el Señor matará con el espíritu de su boca y destruirá con el resplandor de su venida. Inicuo suyo, advenimiento es por obra de Satanás.

0: con gran poder y señales y prodigios mentirosos, y con todo engaño de iniquidad para los que se pierden, por cuanto no recibieron el amor de la verdad para ser salvos.
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0: Me quedan 3 minutos.
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0: Es una verdad. He predicado una verdad. No lo pude desarrollar por falta de tiempo. 24, 15, 14, 36. Llama. Llama. Si te vas a poner a cuenta con mi Señor, has creído lo que has escuchado, llama. Tienes 3 minutos. Tienes 3 minutos. Llama. Vamos a orar por ti. Solo dile al Señor: Señor, yo me arrepiento. Señor, yo te recibo a Cristo. Pídele perdón, pídele perdón. Perdóname, Señor. Dile perdóname, Señor. 24, 15, 14, 36. WhatsApp 76, 45, 79, 85. Una llamada. Queda 1 minuto, 1 minuto. Que este minuto sea de tu salvación. Llama, llama, llama. Si no has llamado, tal vez yo sé que lo pudiste haber recibido allí donde estás. O tal vez no tenías saldo para llamar. Y si o algún tropiezo para no hacer esa llamada y declararte que tú habías recibido a Cristo. Gloria a Dios, aleluya. Bendito el nombre del Señor. Dígame, amén. Dios le bendiga. Dios le bendiga.
2: Amén.
0: Amén, amén, mi hermanita. ¿Se va a reconciliar, hermanita?
2: Javier Pastor, Sonsonate.
0: No, estamos en Santa Ana, mi hermanita. Pero ¿se va a reconciliar?
2: Sí,
0: sí, se va a reconciliar. Gloria a Dios. Me interesa, mi hermanita, saber si usted se entrega a Cristo, porque quiero orar por usted, para su alma, que cuando Cristo venga se vaya con él. ¿Se va a reconciliar?
2: No.
0: Amén. Gloria a Dios.
2: Un momento de oración. Perdón, hermano. Perdón.
0: Tome muy en cuenta lo que escuchó mi hermanita a través de la radio. Bendiciones. Entonces, hermano, amigo, oramos por todos los que ahora recibieron a Cristo. Gloria a Dios.
3: Oh alma mía.
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